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Matote, Puñaladas, la canción más pedida en este programa. Aclaro. Seguramente más tarde alguien me va a decir, ¿me pasás Puñaladas de nuevo?

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0: querida gente de Chilecito, querida gente de La Rioja y de todo el país. No nos olvidemos que este programa es completamente internacional, intercontinental, interespacial. ¿Cómo estás, Gastón, querido?
1: Hola. Uy, perdón, se me escucha un poquito fuerte. Hola, sí, Santi, sí, está. ¿Cómo estás? Muy buenas noches, se podría decir, a toda la gente de Chilecito y a todos nuestros oyentes que nos escuchan a esta hora a partir de las 9. Bueno, hoy arrancamos un poquito tarde porque hubo unas pruebas, porque en el estudio de la 1013 hubo unos cambios, parece.
0: Sí.
1: Sí, ahora se remodeló todo el estudio y tenemos equipos nuevos.
0: Sí, tenemos una cascada.
1: Sí, ahora no. Tenemos unas luces.
0: Así que, mira vos, hace mucho que no nos veíamos,
1: no nos
0: escuchábamos, ¿no?
1: Demasiado.
0: No nos reuníamos. ¿Hace cuánto, más o menos?
1: Antes del 25 de mayo, hace... te diría que el miércoles pasado.
0: Casi una... bueno, una semana, podríamos decir.
1: Sí.
0: Mira vos. Hoy, miércoles romántico. Miércoles romántico y vamos a hablar de todas las noticias internacionales, nacionales, provinciales, locales. ¿Hay ahí algún informativo deportivo?
1: Sí.
0: ¿Hay algo?
1: Puede ser.
0: Bueno.
1: Pero lo dejamos para después, ¿no?
0: Obvio. Ahora quiero que vayamos con un temita. Vamos con un temita y enseguida largamos con un poquito de actualidad para todos en a esta hora.

0: Bien. ¿Cómo se llamaba ese tema, querido?
1: Este tema se llama Te vi venir de Sin Bandera.
0: De Sin Bandera, mira vos. Hoy, mi hermano, miércoles 27 de mayo.
1: Nos pasó el mes volando.
0: Sí, ¿no? Muy rápido, muy rápido. Mayo pasó volando, mi hermano. Pasó el 25 de mayo. ¿Comiste pastelito? ¿Comiste...?
1: Sí, pastelito, sí.
0: ¿Locro?
1: Locro no como.
0: ¿No? ¿No te gusta el locro? No me jodas.
1: No te estás jodiendo. No te estoy jodiendo.
0: No, ¿bailaste el pericón? ¿En tu escuela hace...?
1: Obvio, y si es el que organiza el pericón en el Chilecito.
0: Ah, mira.
1: El polivalente es el que organiza en toda la plaza.
0: Mira vos. Yo no sabía, ¿eh? Datita que no sabía.
1: Sí, es así.
0: ¿Y vos bailaste?
1: No, yo no... podría,
0: no,
1: pero...
0: No sos de... Claro, no...
1: Pero no hace falta.
0: No,
1: a menos que yo quiera y haga arte...
0: Pero
1: arte
0: no, visual. No bailas.
1: No bailo.
0: Ok.
1: Porque tampoco me gustaría... No es algo que me guste tanto.
0: Ok, bueno.
1: Pero hoy se hizo el acto en la escuela.
0: Ah, bien.
1: Y pude disfrutar el pericón, volverlo a ver, pero más en la escuela, más con toda la familia y...
0: Claro.
1: Te juro por Dios de que es una de las mejores coreografías que tiene todo Chilecito.
0: Mira vos. Y el 25 se llenó la plaza.
1: Se llenó.
0: Increíble, la verdad. Sigue intacto el patriotismo, el amor a nuestra patria, cómo no. Mira vos con la escarapela, ¿no?
1: Obvio.
0: Queremos la tercera, la cuarta ahora, ¿cómo no? Dios, patria y familia.
1: Sí.
0: ¿No? Obviamente, monogamio bala, decía. Oh, ahí está. Bien, mira vos, che. Así que, mi hermano, te cuento un poquito en las efemérides del día. Hoy es el Día Mundial de la Nutria. Sí, existe el Día Mundial de la Nutria. Es una fecha que busca alertar sobre la pérdida de hábitat y contaminación de ríos y mares.
1: Bien.
0: Así que, y en algunos países ya los usan como indicador ambiental a las nutrias. En Perú, mi hermano, es el Día de las Lenguas Originarias. Y también, mi hermano, ¿qué pasaba un día como hoy? Hoy nacía en 1931 el actor Vincent Price. Es un ícono del cine de terror clásico. Y bueno, su voz terminó siendo parte de la cultura pop gracias al tema Thriller, ¿no? De Michael Jackson. Así que esto pasaba un día como hoy, mi hermano.
1: También te puedo comentar que hoy, 27 de mayo, pero en 2003... Nacía Franco Colapinto, un referente en la Fórmula 1 en Argentina.
0: Que se está corriendo mucho.
1: Sí, creo que la última carrera había quedado sexto.
0: Sí. Y tenía, no me acuerdo si tenía que quedar sexto, séptimo para...
1: Le estás hablando al que menos sabe de Fórmula 1. Claro.
0: Me olvidé. Bueno.
1: ¿Vos sabés de Fórmula 1?
0: No tengo ni idea, hermano, no. Últimamente como que se volvió a la moda la Fórmula 1.
1: La Fórmula 1, ¿no? Y bueno, porque no teníamos referente de Argentina.
0: De la mano de Colapinto, ¿no? Así que, bueno, vamos a investigar un poquito más antes de hablar sin saber, ¿no? Pero bueno, mi hermano, hoy tenemos noticias internacionales, ¿no? Hay movimiento en lo nacional, sigue la tensión entre Irán y Estados Unidos, ¿no? Continúan negociaciones y obviamente también crece el conflicto por el estrecho de Hormuz, ¿no? Que se abre, que se cierra. Irán en este caso advirtió que el acceso marítimo ya no será como antes, querido, ¿eh? Así que este conflicto viene bastante, bastante caldeado. No hay muchos ataques, pero hay negociaciones. Todo el tiempo hay declaraciones, ya sea de Trump, ya sea de Marcos Rubio. Siempre hay algo que te hace mover, por ejemplo, las acciones en todo el mundo, ¿no? siempre hay alguna declaración, ¿no?, en esta guerra que no es de misiles, sino es más diplomática también, y por ahí se enoja Donald Trump y te mete un bombazo, ¿no? Cuidado, cuidado. Así que mi hermano, sigue la tensión. En otras noticias, Israel anunció nuevas ofensivas en el Líbano. Benjamín Netanyahu confirmó expansión de operaciones militares y toma de zonas estratégicas, ¿sí? Y Europa ya ha advertido riesgos, digamos, económicos globales por este conflicto regional, ¿no? Quilombo en todos lados, ¿no? En todo el mundo, ¿eh? Así que así estamos, mi hermano, en el panorama internacional. Mira, Rusia y China también entran a la discordia. En este caso, Trump rechazó que Rusia o China custodien el uranio enriquecido de Irán. Cuando le preguntaron si aceptaría, digamos, la alternativa, el presidente respondió que no se sentiría cómodo, ¿eh?, en medio de las conversaciones, digamos, orientadas a alcanzar un acuerdo que ponga fin a las guerras en Medio Oriente, ¿no? Mira, la verdad, viene, bueno, bastante abalanzado el régimen de Xi Jinping, que también ha manifestado su disposición a encargarse aproximadamente unos 440 kilos de uranio enriquecido. También evaluó degradar el material para reducir la concentración de un componente, digamos, del uranio enriquecido. Así que mira vos cómo viene el quilombo con China, ¿eh? Por su parte, Moscú ofreció custodiar el uranio, que ya había ocurrido en el acuerdo nuclear de 2015 entre Teherán, los cinco miembros permanentes del Consejo de la Seguridad de la ONU, de la Organización de las Naciones Unidas, y la Unión Europea. En ese marco, el régimen de Irán había transferido a Rusia 11 toneladas de uranio enriquecido, ¿eh? Así que se venía dando, ¿eh?, la custodia de Moscú, en este caso en 2015, querido. Mira vos cómo es la pelea del poder por los recursos de las naciones, ¿no? Así está el panorama internacional, obviamente lleno de quilombos por todos lados, ¿no? Y Argentina no queda atrás. Hoy tuvimos varias noticias, hubo fuertes movimientos financieros, hay emergencia agropecuaria en varias provincias, ya vamos a estar hablando. Por lo pronto, este es el panorama internacional. Que la verdad estoy haciendo lo imposible por remarla, porque el querido negro, que es el encargado muchas veces de estos temas, hoy está un poquito demorado. Así que vamos a esperarlo con un temita romántico, como no. Les recuerdo a la gente el número del programa, ¿no?, de la emisora. Pueden mandar su temita en lo posible romántico al 3825-521013 o al 3825-531013, ¿eh? Vamos con romántico.

0: Bien. ¿Cómo se llamaba ese temita, querido Gastón? Mi persona favorita, ¿no? Mi persona favorita,
1: exactamente.
0: ¿De?
1: Alejandro Sanz.
0: Mira, hoy temitas románticos por la 10.13 a esta hora, ¿cómo no? Y así, bueno, le doy la bienvenida a un amigo que se está sumando al estudio, conociendo un poquito lo que son las instalaciones. Y bueno, ¿cómo estás, querido Sandro?
2: Hola.
0: ¿Cómo te trata la noche?
2: Hola, Santi. Hola ahí al Pulpo Man. ¿Cómo te llamas?
1: Gastón,
2: hola, Gastón, ¿cómo estás? Che, qué bueno ver gente joven acá en la radio. Me pareció interesante, me dijiste que tiene 15 años. Y dije, ¿qué? Encima se anima a hablar, que eso es lo complicado de encontrar gente, ¿no, Gastón?
1: Y soy influencer.
2: Ahí está.
0: Tira el chivo, tira el chivo, sí. No hay problema.
1: No, ¿qué tiro? ¿Qué hago?
2: ¿Tus redes?
1: Hago contenido de Rosario Central, de fútbol. Para que sea más específico.
2: Ah, sí, viste que es nichadísimo.
0: Es de nicho.
2: Es muy nicho.
1: ¿Cómo? Y salgo como Gastón 1889, bueno, para la gente que me quiere ir a buscar.
2: Bien, vale, bien, boludo. No, vale. Bien. ¿Ten pareja, Gastón, ten pareja?
1: Sí, obvio.
2: Ah, bien, mirá vos. ¿Es que es el único casado del equipo?
0: El negro está comprometido también.
2: Ah, ahí, sí, ya está atadísimo.
0: Está ahí, está ahí.
2: Está atadísimo.
0: Sí, ya tiene familia, todo. O sea, más para el olor a cajón que a fruta, dice.
2: ¿Qué tal la noche? Fresquita, ¿no?
0: Sí, bastante fresquita. Bueno, justamente el negro es el que nos da el panorama.
1: El panorama del clima.
0: Sí,
1: el
0: pronóstico.
1: Ahí.
0: Hoy tengo 11 grados, 18 la máxima y 6 grados la mínima. Para mañana tenemos día soleado, 7 grados la mínima y 20 la máxima.
2: ¿Para cuándo?
0: Así que para mañana.
2: Bien, bueno, 20 graditos está lindo.
0: Sí. Va a estar, bueno, venimos de temperaturas muy, muy bajas y ya cuando hacen 18, 19, 20, ya anda de remera.
2: Qué lindo, ¿ah?
0: Sí, olvidar.
2: Yo soy de lo intermedio, del otoño y de la primavera. No me pongas en lo exagerado.
1: Ni fu ni fa.
2: Ni fu ni fa, hermanito. Sí, me gusta estar tranquilo, ni cagarme el frío, ni nada. Por no olvidar. Tranquilo.
0: Sí. Más vale. Tenés un tema, Sandro, para hablar, que no sé si tenemos soundtrack, tenemos cortina. A ver.
2: Bueno, hoy te traía un tema interesante, que yo también por ahí me dedico a lo que es actualidad y por ahí ennicharme mucho sobre cómo piensa el ser humano en lo social. Me gusta mucho lo que es la parte psicológica. No pude estudiar psicología por problemas personales, pero me hubiera encantado estudiar psicología. Y hoy vamos a hablar, gracias a la cortina musical, estás escuchando el soundtrack de la serie Narcos, y vamos a hablar un poquito sobre ese temita.
0: Okay.
2: Y tiene que ver sobre la ruta de la cocaína. Si ustedes no saben cómo carajo llega la cocaína a Argentina, estoy a punto de contárselo. El 92% de la cocaína que se consume es producida en Colombia y producida en Perú. El otro 8% restante se produce en Bolivia. Por lo tanto, como estamos cerca de Bolivia, la pasta base, que es lo inicial de la cocaína después de producir la hoja, ingresa por Argentina, por Salta y por Jujuy. Sí. Por los típicos ríos que es tan larga nuestra nación y nuestras fronteras,
0: claro,
2: que cualquiera puede ingresar por nuestras fronteras sin que nadie les diga nada. Y así fácilmente también ingresa no solamente cocaína, sino lo que se te cante, lo que
0: obvio
2: se te ocurra, ingresa por
0: todo
2: ahí.
0: El contrabando.
2: Es sabido que hay mucha gente, incluso chiliciteños y riojanos, y seguramente toda la Argentina, que va a comprar electrodomésticos en Bolivia porque es mucho más barato.
0: No, y incluso vas, compras algo y revendes acá.
2: Claro, por supuesto, sí, le sacas más del 100% a cada cosa.
0: Sí, increíble.
2: Y vas a Bolivia y cambias las ruedas del auto a un cuarto de lo que sale acá.
0: Incluso ya no nos vamos a Bolivia, sino Jujuy, Salta, esa parte también está bastante barata.
2: Sí.
0: Que no.
2: Es más, cuando te vas a Bolivia, cambiás las ruedas allá, le sacás el sticker nuevo, los chabones, que las gomerías saben el trato claramente.
0: Claro.
2: Entonces vas a la gomería, compras las ruedas, le haces cambio.
0: Cambian ahí.
2: El chabón le saca la etiqueta y les quema los pelitos.
0: Mira.
2: Les quema los pelitos para que el gendarme.
0: Para que parezca usada.
2: Exacto.
0: Mira vos.
2: Entonces está todo armado, mi hermano, para que vayas, consumas, compras y vuelvas si querés. Porque claramente vas. Si vivís en Tucumán, Jujuy, Salta, claramente vas a ir a comprar cosas a Bolivia. Porque es tan simple y tan barato, ¿no?
0: Obvio.
2: Entonces, ahí ingresa lo que es la pasta base. Lo que consume mucha gente también, sin necesidad que se convierta ya diluido en cocaína.
0: Residuo, digamos.
2: La pasta base justamente es la base
0: de
2: lo que se convierte en cocaína después. Entonces, ¿qué pasa? Te compras el lote de pasta base y después lo vas, ¿cómo se dice? Reduciendo y se convierte en cocaína.
0: Mira.
2: Eso es lo que se vende, ¿sí? Ingresa por Salta, ingresa por Jujuy, va directamente a Rosario. Rosario es la capital donde se recibe absolutamente toda la cocaína. Por eso es que Rosario tiene muchísimos conflictos con la cocaína.
0: Sí, sí.
2: Porque es el centro de distribución. En Rosario se despliegan todas las rutas que van a toda la Argentina, tanto acá a La Rioja, al norte, al sur, a donde quieras.
0: Mira vos.
2: Está en Rosario. Después va para Corrientes y de Corrientes desaparece. Se va a Paraguay, Uruguay, se va a todos los países limítrofes y de ahí despega hacia España.
0: Mira.
2: Lo más interesante de esto es que el mayor consumidor de Colombia y de Perú es Estados Unidos.
0: Claro.
2: Que es país de paso es México.
0: Exacto.
2: Pero lo interesante es que el segundo mayor productor, consumidor y rebajador de cocaína es Argentina. Y
0: mira,
2: la verdad que es un dato muy, muy triste entender que como argentino tenemos esta droga tan peligrosa, no solamente para el que lo consume, sino por los delitos que existen detrás de eso. Muertes.
0: Sí, sí, sí. Hay muchas cosas turbias detrás de eso.
2: Sí,
0: ¿no?
2: Sí, sí, sí. Y cuando me enteré de eso, dije, ¿cómo puede ser que estemos inmersos en esto? Claramente las autoridades, los funcionarios en general, tanto políticos como policías y demás, están como, sí o sí se vende porque alguien lo permite.
0: Sin duda.
2: Esto es así, o sea, son estadísticas.
0: Si estuviera el negro acá, que en paz descanse, te diría que sí, que todos saben, todo. A ver, no es para nada secreto que hay mucha gente que se conoce en Chilecito, que al otro día de hacer allanada, de ser quizá metida presa, ya está libre en una semana, en un mes.
2: Sí.
0: Entonces es por algo que siempre se permite, ¿no? Se permite. En este caso, en Chilecito también ha habido varias cosas turbias que han pasado. Me acuerdo un caso de asesinato acá en Chilecito, cuando salió en los medios, habían dicho que se había querido como auto robar y había sido un accidente, que le metieron un tiro y son cosas que nunca vamos a saber, ¿no? Porque están escondidas, ¿no? Debido al crimen, ¿no? Que genera esta droga.
2: Sí, ¿no? Claro, por supuesto. Y no solamente eso, sino también cualquier tipo de droga.
0: Sí, no.
2: Argentina se ha convertido en un consumidor gigante de LSD, de lo que se te ocurra.
0: Sí, ¿no?
2: Es impresionante la cantidad de droga que consume el argentino, ¿no? Es incalculable. Y el negocio que hay detrás de eso también, no, es increíble. Y de ahí, bueno, como te decía, ingresa por Rosario, centro de distribución. ¿Cuánto vale hoy en día? Y ponele un kilo, debe estar en $2,000 en Salta, en Rosario $2,500. Y después no se puede calcular cuánta cantidad de drogas se transporta, se vende, pero sí, más o menos, hay un cálculo que existen 350.000 hectáreas.
0: Mira.
2: De producción de droga, tanto en Colombia. En Colombia, más que nada, es donde está la mayor cantidad de productores.
0: Okay.
2: En el informe que estuve haciendo para hoy, estaba viendo que

0: de vehículos motorizados para transportar la hoja hacia el que va a hacer la pasta base, si van caminando en burro, en caballo, y van caminando. O sea, es una selva tan grande que,
1: como se dice,
0: nunca se va a poder frenar esto.
1: No hay estado que llegue, te diría, porque sí, hay una notable falta de presencia estatal. Y también el narcotráfico asegura quizás a los cultivadores, digamos, a los campesinos, les asegura un dinero rápido.
0: Claro, ¿no? Fácil.
1: Sí.
0: Dicen que cuando vos, cuando supuestamente el gobierno incauta una tonelada, por el otro lado están pasando 10 toneladas. Por lo tanto, es imposible controlar todo esto. Sería como un sueño utópico. El decir, bueno, algún día controlaremos la cocaína, no creo. No. O sea, lo que pasa es que nuestras fronteras son muy grandes.
1: Mira.
0: No hay forma de controlar eso. No, es como decir vos, no hay estado que alcance.
1: Además está muy rodeado, y como lo hemos visto, ¿no? En este caso, en Colombia, en los años 80, los 90, con Pablo Escobar, y el cartel de Medellín primero. Después, bueno, tenemos algunas disidencias de la FARC, el Clan del Golfo. Hay un montón de bandas que, no sé, tienen incluso, bueno, Pablo era muy muy conocido y respetado, temido por la gente de su mismo barrio. Entonces es como, ¿Qué podés hacer ante eso, no?
0: ¿Cómo juega el poder, la economía, de que el chabón, Pablo, empezó vendiendo esto? Primero tabaco, después se pasó a la marihuana y después se pasó a la cocaína y dijo, acá me quedo. No consumo lo que vendo, fue una de sus frases típicas, no consumir lo que se vende, y para no perder la cabeza, porque ten en cuenta que si sos consumidor de algo que vendes, y es muy probablemente que te vaya muy mal en el negocio. Entonces, siempre ha sido un loco muy consciente de lo que hacía y le fue muy bien con el negocio, lamentablemente un negocio bastante ilícito, pero que al final y al cabo el poder y el dinero lo hizo llegar hasta ser político.
1: Sin duda.
0: ¿No? Esto de la dádiva a la gente, te hago una casa, hago un barrio, cuento con vos para el voto, cuánto necesitas. Entonces, como una cosa lleva a la otra, y según los estudios, dijo que perdió la cabeza cuando quiso ser político, y ahí comenzó la decadencia. Lo importante de la mentalidad que tiene el narco es ser lo menos conocido posible.
1: Sí.
0: El típico perfil bajo para que nadie sepa que vos estás moviendo
1: eso. De hecho, los distintos narcos que he sabido historias de acá de Argentina, no tan lejos, se tienen que andar de viaje todo el tiempo. Llevan a la familia una casa, tienen casa en todos lados y andan de viaje todo el tiempo.
0: Claro.
1: Todo el tiempo.
0: Sí. Tratan de poner negocios legales para tratar de evadir este tipo de cuestiones y como intentar ser buenos ciudadanos.
1: Mucho de esta plata negra se mueve justamente por la política. Y los tan llamados financiamiento de campaña, ¿no? Que hemos tenido un caso justamente ahora en 2025 con Spert, con el caso Spert, que si bien ahora han absuelto a Fred Machado de la causa por, digamos, narcotráfico, pero se lo acusa de lavado, ¿no?
0: Claro.
1: De lavado de dinero. Así que se sigue investigando cómo han sido los financiamientos de campaña de Spert. Todavía no ha sido absuelto Spert, había muchas noticias ahí. Pero mira, hasta en la política, ¿no? Que sirve de blanqueo para esta plata sucia.
0: Claro, decís, no, apoyo donación a la campaña y te lavas las manos.
1: Sin duda.
0: Pero bueno, si lo haces muy bien, que es difícil hacer las cosas, ese tipo de cosas, hacerlas muy bien, sin contactos. Y es que también pasa, es que seguramente mucha gente o muchos contactos de poder de arriba saben qué pasa, pero seguramente guardan la información para cuando la necesitan. Esa típica también. Campaña sucia o negativa que dice, ah, me hiciste algo malo, me contestaste mal, me mandaste al frente, te mando la

0: que tengo guardada. El famoso carpetazo.
1: Sí, sí, sí. Mucha gente ahí que se sienta sobre los archivos, se sienta sobre el archivo y de ahí, cuando menos te lo esperás, bomba.
0: Te le manda a guardar como si se dice en la calle.
1: Olvídate, olvídate,
0: amigo. Así que así pasa con la ruta de la cocaína.
1: Mira.
0: Un tema bastante interesante que dije, bueno, ya que me traen de invitado, quizás puede seguir un poquito.
1: Mira vos, muy, muy interesante. Hay varias cositas. También acá, ¿no? Que, como vos me decís, es el segundo país
0: mayor consumidor de cocaína después de Estados Unidos, sí.
1: Mirá,
0: y no solamente eso, sino lo más triste que me dio y me sorprendió también es que en América Latina y América Central, bueno, más que nada América Latina, que es Colombia, Perú y Bolivia, son los únicos productores de cocaína en el mundo. No hay otro país que lo produzca.
1: Claro.
0: Entonces, ahí está el gran problema.
1: Mirá vos.
0: Ahí está el gran problema, que somos, por lo menos en América Latina es el único productor. Entonces, ¿qué vas a hacer? Y sí, tenés que vender. Y no solamente se vende la pasta base en sí, sino, viste, que por ahí los camioneros suelen consumir la hoja de coca.
1: Claro.
0: Que también no se sabe si es ilegal o no, no se sabe qué pasa con eso, por qué lo seguís vendiendo, por qué lo siguen vendiendo. No se sabe muy bien qué pasa con la hoja de coca.
1: Claro.
0: Supuestamente es ilegal, pero aún así se sigue comercializando. De hecho, en la esquina de casa de mi abuela hay un negocio que vende hoja de coca todo el tiempo. Entonces,
1: claro.
0: Y se llena de camioneros. ¿Te das cuenta que son camioneros?
1: Olvídate.
0: Sí. Y el chabón te vende el bicarbonato saborizado de chicle,
1: sí,
0: de
1: sí,
0: lo que sea. Entonces hay un negocio detrás de eso, pero gigantesco.
1: Y también acá se hacían controles en la CNRT, ¿no? De La Rioja, que ahora, si no me equivoco, ha sido removida por el gobierno nacional, pero se hacían los controles a los camioneros, ¿no? Que venían, en este caso, de Bolivia, ¿no? Y no pueden venir ellos con la coca, con...
0: Ah, mira.
1: Entonces era como que ahora llegaban, paraban, normalmente estaba gendarmería, y gendarmería, vos no podés arreglar nada con gendarmería.
0: Claro.
1: Digamos. Y también por el alcohol, ¿no? Muchas veces vienen, bueno, tienen que consumir coca para mantenerse despiertos, todo eso, pero no estaba permitido.
0: Claro.
1: No estaba permitido.
0: Sí, no, es por algo no está permitido. Así que, bueno, hay mucho por trazar con este tema. La verdad que es un tema interesante. Mirá, que seguramente sí, vamos a traer mayor información sobre eso.
1: Seguro, seguro. Mira, con un temita romántico nos vamos al Informativo Nacional y enseguida volvemos con más.
2: No Informativo
1: actualidad.
2: Nacional.
1: Ah, no, hay.
2: Porque está jugando River.
1: Ok. Ah. ¿Cómo viene, Rivercito?
2: River le dieron un penal, pero lo erró.
1: No, mira vos.
2: Pero va 0-0 todavía.
1: Hubo quilombo con River, ¿no? Hubo alguna polémica ahí.
2: Y puede ser por la final.
1: Sí, sí, sí.
2: Ya te lo voy a contar
1: ahí
2: todo.
1: Con Juanfer Quintero, una cosa así, hubo una polémica. No me acuerdo de qué.
2: Yo te voy a dar toda la información.
1: Dale, dale. Enseguida volvemos, gente. Quédense escuchando a esta hora por la 10:13.

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0: Vamos con un poquito más de noticias de actualidad. Cómo no, de la mano de Temita, ¿cómo se llama, Gastón?
1: Ordinary.
0: Mirá, estamos medio complicados con el inglés, ¿no?
1: ¿Me estás diciendo que hablo mal inglés?
0: No, digo, o sea, que no sé. No sé bien cómo se pronuncia la palabra.
1: No.
0: ¿Vos sabés?
1: Creo que así se dice, Ordinary, de Alex Warren.
0: Ok.
1: No, bueno, okay. El nombre ya ahí me mataste.
0: Temitas románticos, hoy.
1: Bueno, en Estados Unidos igual creo que no se le dicen románticos porque medio que son más, no sé cómo decirte, pero tiene otro estilo, no son como los románticos latinos.
0: No, obvio.
1: No tienen el mismo...
0: No se deben llamar románticos, me decís.
1: Sí.
0: ¿Sí o no?
1: Los gringos, ¿no? Los temas que son de
0: no
1: amor.
0: No sé, la verdad que no tengo ni la más pálida idea, mi hermano. ¿Para qué te voy a mentir? Mejor vamos con un poquito de información nacional, actualidad nacional para toda la familia, ¿cómo no? Y te cuento, mi hermano Sandro,
2: sí,
0: que el riesgo país perforó los 500 puntos.
2: Uh-huh.
0: El indicador de JP Morgan cayó a 498 puntos básicos y las acciones argentinas en Wall Street han subido hasta 10%. Hasta 10%. Bueno, el mercado parece haber reaccionado, digamos, positivamente a, primero, el desembolso del FMI de $1,000 millones, que ha conseguido el Ministerio de Economía, y también hay varias cositas en torno a la política que se han estabilizado un poquito, si se quiere, ¿no? Dejamos de hablar un poquito de Adorni. Uh-huh. Ya no se lo ve en la tele.
1: Lo hemos perdido.
2: No, bueno, pero no se lo ve en la tele a Adorni, pero se lo ve al hermano.
0: ¿Ah, sí?
2: Hay varias cuestiones ahí que salieron.
0: Creo que
2: en algunos
0: visto,
2: medios nacionales.
0: Si no me equivoco, ya tiene una causa.
2: Sí, está en eso. Están siendo estudiados los dos.
0: Mirá,
2: están
0: vos.
2: Siendo de a poquito estudiados. Así que ya seguramente en un par de días vamos a ver qué está pasando con eso. De todos modos, Adorni está esperando hasta el 20 de junio para presentar la declaración jurada.
0: Así es.
2: Están usando el máximo tiempo. Para ver qué iban a presentar.
0: El presidente había dicho que Adorni ya tenía todo preparado y que incluso iba a presentar la declaración jurada antes de el tiempo estimado. Lo que no se explica es por qué retrasarlo, ¿no? Tanto, siendo que viene desgastando bastante al gobierno nacional todo este quilombo, que se ha disipado un poco, si se quiere. No lo he visto en muchos portales oficiales. No hay quilombo de Adorni, no hay Adorni por ningún lado hasta ahora.
2: ¿Y cuáles son los temas que lo tapan a Adorni? Bueno, acordate que ahora salieron los audios con IA. Yo creo que ahí están.
0: ¿Vos decís que es IA?
2: Sí, por supuesto, sí, se recontra nota.
0: No sé si podemos ponerlo, pero han salido unos audios ahí.
2: Sí.
0: Este programa, bueno, vamos a evitarlo más. No sé si los tenés a los audios. Bueno, búscame los audios de... Vos pones audio de Milei.
2: Al toque.
0: Que seguro salen, Gastón,
2: De todos modos...
0: ¿Vos decís que es IA?
2: Mirá, por los audios que escuché yo... los analizadores o los analistas de los audios en YouTube decía que se nota que es IA.
1: Esto fue hace una semana, puede ser.
0: Sí, claro. No lo hemos hablado acá, justo nos tocó
2: el receso.
0: Sí, un par de cuestiones ahí, feriado, ahora remodelación del estudio. Así que, bueno, a ver, mostrame un poquito lo que son los audios, si los tenemos por ahí.
3: Entonces vamos a hacer una cosa, vamos a ilustrar
0: este
3: bonito
0: es
3: momento.
0: Este es Cuneo hablando.
3: Porque hay mucha tensión del otro lado esperando escuchar. A ver si esto confirma que hablaba con Rosemary.
4: Sí. Rosemary, te hago una pregunta. ¿Dio nombre y apellido de Sandra? Porque dado que Sandra es ministra...
0: Ah, pero esta es otra cosa.
4: ¿Le puede llegar
0: ¿o
4: a
0: no?
4: una demanda?
2: No sé.
0: ¿Ah, sí?
1: A mí me sale de que esto fue hace una semana lo mismo, los audios filtrados de...
2: Ah, son esos.
0: ¿Son esos?
4: ¿Le puede llegar a meter una demanda?
3: Ese es, mira, Javier.
0: Mira vos, no,
2: bueno,
0: no, no.
2: Pueden haber otros que tienen, sí, que ver con no, una no. supuesta trabajadora sexual.
0: Es que los hay, sí, son sí, esos, sí. son esos.
2: Hay que buscarlo bien.
0: Hay que buscarlo sí. bien, parece que le hemos dado justo...
2: En la tecla,
0: para
2: amigo.
0: Para que tenga. Ahí te vas a ver.
1: Ya lo vamos a ir buscando.
2: Ah, perfecto. Pero bueno, de todos modos, volviendo al tema, seguramente siempre... Si vos decías, ¿por qué Adorni si tarda tanto en presentar la declaración sí. jurada? Y yo, hay una sola palabra que lo describe a esto y es estrategia política, nada más.
0: Sí, no.
2: Sabemos
0: sí,
2: que no. por algo lo hace, si no lo haces antes. Entonces, toda la política se resume en estrategias. Como sin lo decís, duda. ¿Cómo lo decís y para qué lo decís? Nada más. ¿Cuál será la estrategia que están utilizando para esto? No se sabe. Y no lo vamos a saber tampoco.
0: Muchos decían bilardismo. En este caso, el diputado nacional Sergio Tronco Filiuolo dijo que, bueno, habían salido varias cosas, por ejemplo, como que no que lo habían absuelto, pero que se había demostrado, por ejemplo, que los viajes a Nueva York, a Punta del Este o a Nueva York, no habían sido pagados con fondos estatales. Eso es lo que se había comprobado. Así que por ese lado, esos viajes a Punta del Este, no me acuerdo bien, estaba libre de culpas. Pero no tengo idea por qué siguen retrasando, ¿no? Algunos decían bilardismo, decían dejemos hablar a los medios, ¿no? Porque es verdad que después de tanto hablar se descubre, por ejemplo, como con Libra. Uh-huh. Se hablaba tanto y después...
2: Chao, no sabemos más.
0: Se dio una especie de veredicto de la justicia de Nueva York. De todas maneras sigue su curso la causa por Libra, pero después no se habló nunca más. Y es como todos los temas, ¿no? Después te sale un tema más.
2: ¿Y sí? Y bueno, no solamente eso, sino que la suerte y quizás la estrategia política tenga que ver por este lado. El 11 de junio comienza el Mundial y el 20 es la fecha límite para Adorni. Entonces, a ver, si lo vamos a pensar bien, lo hagamos bien. Vamos a presentar la declaración jurada después que empiece el Mundial, cosa que nadie me dé bola.
0: Tiene sentido.
2: Claro, sí, olvídate.
0: Tiene sentido. Sí, lo que pasa ahora con el Mundial es que... se para todo.
2: Sí,
0: se para
2: todo.
0: Es como que
2: un mes y medio enfocado. Y más si sí, llegamos sí. al Mundial, a la final.
0: Sí,
2: peor.
0: Sin duda. Pero es como que ya no hay problema en Argentina. La gente se olvida un poquito. Mi hermano, ¿tenés información un poco del Mundial, Gastón?
1: No, información. Siguen habiendo lo
0: último. Ya estamos prontos a empezar.
1: Estamos a 15 días wow. del arranque del Mundial.
2: Mira. ¿Expectativas, muchachos?
1: Muy alta.
2: Elige Mira. Creer, el amigo acá.
0: Yo... Siempre Argentina te sorprende, ¿eh? No sé, me dejo
1: Nunca sorprender. Igual hay que hablar antes de tiempo.
0: Obvio, uh-huh. obvio. Pero bueno, Dios quiera. Pero
1: Argentina
0: Dios quiera.
1: Siempre viene en un muy buen nivel en estos
0: obvio,
1: últimos años.
0: Obvio.
2: ¿Y qué pasa que Scaloni no presenta la lista y dice que se va a tomar unos días para pensarlo bien, pero sí tiene muy en claro el último Mundial Qatar 2022, pero está apuntando mucho a lo que es más gente, sangre más joven,
0: sí.
2: quiere aprovechar esos puntales que tiene.
0: Es verdad. Bueno, ahí Gastón debe saber.
1: Dice. No, sí. Para el 30 es el límite de fecha para presentar las okay. listas y se estimula de que Scaloni presentará la lista de convocados, los 26 convocados para el Mundial, entre Mira. El 28 y 27. No, entre mañana.
2: Mañana y pasado.
1: Mañana y pasado, estos días se puede presentar.
2: Okay. Ya estamos.
1: Ya estamos a nada.
0: Bien. Y tema... bueno, tuvimos campeón
1: de Liga.
0: De Liga Argentina.
1: ¿No? Liga Argentina 3-2 venció Belgrano a River por el torneo Apertura. Una gran final que disputaron estos dos equipos, el cual para River, ya no me acuerdo los goles, la verdad, ya pasó ya una muy buena semana, pero... Sí.
0: No me acuerdo. No apareció ninguna cancha hecha bosta, nada.
1: No, nada. Se jugó en el Mario Kempes, entonces fue más local Belgrano, porque también es de Córdoba.
0: Sí, ¿no?
1: Pero
0: se difundían, no sé si eran, yo creo que eran los videos de el partido en que Belgrano manda a River a la B, que dice que había una montonera de gente y que la gente se asfixiaba, digamos, en la entrada del partido. No sé si lo viste vos en redes.
1: No, no lo vi.
0: Yo lo vi y creo que era del partido de esa época, ¿no? Y también estuvo caldeado a la final, ¿no?
1: Sí, puede ser, porque aparte ya River le tiene un odio a Belgrano por el descenso que lo mandó en 2011, pero bueno.
0: Okay.
1: ¿Te puedo tirar un dato de color que hace poco también escuché en redes?
0: Ah, ¿sí?
1: Mirá, si vos contás, esto para toda la audiencia,
0: a ver.
1: Si vos contás del descenso de River en 2011 hasta la fecha que River ganó la final de Madrid 3-1... pasaron exactamente 2.723 días, exacto.
0: Okay.
1: Y de la final de Madrid hasta el día de la final que ganó Belgrano,
0: ahora,
1: pasaron 2.723
0: mirá,
1: días iguales.
0: Mira vos. Para ustedes, ¿qué es peor, mi hermano? ¿Descender o perder la final de tu vida? Las dos
1: son,
0: ¿sí?,
1: críticas, porque la de, es como que te humille o que te humillen todos.
0: Okay.
1: Y es lo mismo, para mí me dan igual lo mismo.
0: Mira, ok, son derrotas, lo mismo.
1: Son derrotas igual.
0: ¿Vos, Sandro?
2: No tengo idea de fútbol, así que no.
0: Ah,
2: no.
0: Bien, no, no, bien, no sé. Bien, tocamos un poquito de oído. Bueno,
2: sí,
0: bueno,
2: sí. Bueno. Pero tengo data de acá, el amigo que quería ver el tema, quién hizo los goles. Belgrano Morales,
1: Ubita,
2: y Ubita Fernández.
1: Ubita Fernández marcó de
2: doblete.
1: Penal el doblete en el final, con en tres minutos marcó los últimos dos goles para dar vuelta al partido.
0: Sí, sí, sí.
2: Ojo, para River, Colidio y Galván.
1: Colidio y Galván.
0: Mira vos. Así que así estuvo River. Ahora está en el entretiempo, ¿no?
1: Ahora no, ya arrancó el segundo tiempo, pero sigue 0-0.
0: 0-0.
1: River tiene que sí o sí ganar.
0: Mira.
1: Está obligado
0: a
1: ganar.
0: Complicado.
1: Porque si no gana, no clasifica directamente a los octavos de final de la Sudamericana, sino terminaría quedando en clasificación a playoff de octavos.
0: Bien.
1: Antes en los octavos se juegan unos playoffs para clasificar recién a octavos.
0: Ah, mira vos. Ok. Que ya tuvo su oportunidad y la perdió con el penal.
1: Sí,
0: en este
1: pero
0: caso,
1: igualmente
0: Salas pateó el penal y
1: Maxi Salas pateó y bueno, le pegó justo al palo izquierdo.
0: Oh, Dios mío. Contra Blooming,
1: que es el último de grupo.
0: Okay. Okay.
1: Entonces,
0: ¿de dónde es Blooming?
1: No. Blooming creo que es de Bolivia.
0: Encima, en inglés el nombre, nada que ver.
1: Y sí.
0: Diga.
1: Bueno, River Plate.
0: Bueno.
1: Te digo que también es medio nombre inglés, pero bueno.
2: Es lo que hay, muchachos. Somos argentinos. Es lo que hay.
0: Mirá vos. Así que así venimos con los deportes, mi hermano.
1: También te puedo comentar algo de Boca.
0: Ah,
2: ahí va.
1: Porque también lo de Boca está complicado.
0: ¿Por qué?
1: Aparte yo me lo anoté en un papelito. Para más o menos ir ubicándome.
0: Bien.
1: Boca mañana recibe a Unión Católica de local.
0: Ok.
1: El primero de grupo. Ya te digo la tabla de posiciones porque está jodido. Ahora está quedando para Sudamericana.
0: Mira. Hasta ahora viene clasificado.
1: Pero a Sudamericana.
0: Okay.
1: Está jugando Libertadores. El primer puesto y segundo puesto clasifican a octavos.
0: Claro.
1: El tercero a Sudamericana, que es el torneo que está jugando River.
0: Bien.
1: Obviamente es mucho inferior que la de Libertadores.
0: Sin duda.
1: Bueno, ¿qué es lo que necesita Boca? Universidad Católica está primero con 10 puntos, Cruzeiro con 8 y Boca con 7. Recordemos de que el que gana 3 puntos, el que pierde 0 y el que empata 1. En este caso, Boca sí o sí necesita ganar,
0: Boca,
1: como te digo.
0: Quedaría ahí.
1: Si no gana, queda a Sudamericana.
0: Claro.
1: Si en este caso gana, también necesita esperar otro resultado. Porque tiene que esperar que Cruzeiro de Brasil no le gane a Barcelona.
0: Ok.
1: Porque estaría sumando puntos y lo deja todavía en Sudamericana.
0: ¿Lo deja todavía tercero?
1: Sí.
0: ¿Lo dejaría?
1: Entonces Boca depende de otro resultado y de sí mismo.
0: Mira vos.
1: Es complicado las dos situaciones de River y Boca.
0: O sea que ganando todavía está complicado.
1: Está complicado.
0: Bien. Así que, ¿y River cómo viene? Viene ahí.
1: River viene ahí porque es el que más fácil la tiene.
0: Claro.
1: Porque directamente, ya a una instancia va a seguir en la Sudamericana. Pero hay que ver si va a repechaje de octavos o va directamente a octavos.
0: Bien, bien. ¿Puede ser que vio un partido de Rosario Central o no?
1: Rosario Central también, pero clasificó como segundo con el empate que hace rato, fue derrotado ahí en Ecuador contra Independiente del Valle de visitante.
0: Mirá vos, che.
1: Que eso lo complicó y bueno, ahora lo deja como segundo de grupo. Con un empate y con una victoria, Central quedaba puntero. Bien. Y podía quedar como uno de los mejores primeros, pero bueno. Desgraciadamente Central perdió con un penal en el minuto 19 del segundo tiempo.
0: Okay.
1: Te lo digo exacto y bueno.
0: Sí, sí, sí. ¿Te dolió?
1: No, me duele porque Central ya con una fecha menos ya estaba clasificado a octavos. Claro. Entonces, los octavos nos aseguramos. Ahora hay que pensar en lo que le viene a Central.
0: Bien.
1: Que es la Copa Argentina.
0: Me parece bien, mi hermano, me parece bien. Tuvimos un poquito de panorama deportivo con mi hermano Gastón. ¿Qué tenemos ahora? ¿Qué tenés ganas de hablar de algo en especial, Sandro?
2: Hoy estoy muy... descubrí un nuevo temita acá. Que veníamos hablando de la droga. Y hay algo interesante que se estuvo pasando en los últimos, por lo menos, 48 horas. Es que Gendarmería Nacional secuestró, escuchen, casi 190 kilos de marihuana ocultos entre la maleza en una zona cercana al río Paraná. O casualidad, una de las rutas donde también se mueve la cocaína. En la localidad minisionera de Puerto Esperanza, el operativo fue realizado por efectivos del Escuadrón 10 El Dorado, que durante un patrullaje detectaron varios bultos escondidos entre la vegetación. Al inspeccionar el lugar, los uniformados encontraron más de un centenar de paquetes con cannabis, además de cogollos y picaduras de marihuana, listos para su traslado. Las pruebas de narcotest confirmaron que se trataba de cannabis sativa y el cargamento totalizó cerca de 190 kilos. La justicia ordenó el secuestro de la droga y abrió una investigación para determinar el origen de todo esto. Así que ahí todos los días se van descubriendo cosas nuevas, si bien han incautado 190 kilos, pero ¿cuántos habrán pasado por detrás, no?
0: Obvio, obvio, obvio. Sin duda, ¿no? Ahora igual, te digo, no es por tirarle flores al gobierno de Nacional ni al Ministerio de Seguridad, pero se ve un poco que han endurecido los controles. Y hay controles por todos lados. En este caso, ha llegado a Chilecito varios operativos fuertes.
2: Sí. Eso es verdad, ¿eh? En este último mandato, en los últimos 4 años, se ha visto muchísimo, muchos mayores controles. De hecho, se ha creado la brigada antinarcóticos y que la verdad que me parece espectacular. Pero bueno, el problema está que siempre se agarra a los más chicos y los peces gordos todavía siguen teniendo contacto.
0: Eso es lo que se dice siempre, ¿no?
2: Entonces, lo poquito que se hace, se agradece, ¿no?
0: Sí, también, cómo no. Por otro lado, mi hermano, en Rosario vos me decías que hay todavía no sé. Hay mucho movimiento de lo que es cocaína y drogas. En este caso, mi hermano, hubo un plan bandera, ¿sí? que se realizaron allanamientos, secuestro de armas. Y en uno de estos procedimientos encontraron 18 armas y más de $45,000. Así que, y como me decías vos, vaya a saber, ¿no? Son los camellos, los chiquitos.
2: Son los chiquitos, pero mierda, un chiquito con 18 armas tampoco es tan chiquito, ¿no? Hay que tener 18 armas.
0: Y en Rosario también hay este tema de las bandas delictivas, ¿no? Que te controlan gran parte del territorio. Yo no sé bien cómo será, no sé si vos conocés para esos lados, pero dicen que es así, que te controlan el territorio y la gente sale con miedo.
2: Sí, no, más vale. Tiene que ver mucho por ahí en los barrios de Rosario. Yo he viajado y suelo viajar 2-3 veces por año a Buenos Aires. Mm. Es verdad que en las rutas nacionales nunca nos controlaron por lo que es droga, jamás abrieron el baúl del auto. Mira. Pero sí, adentro es en los búnkeres, claro. los clásicos búnkeres, los depósitos, ahí donde se mueve realmente la droga. Oh. Y detrás de eso hay mucha gente dando laburo. Si bien se critica el movimiento ilegal, pero hay gente que literalmente vive de eso. O sea, hay satélites, sí, que le avisan al narco que a 2 cuadras entró alguien que no tiene nada que ver con el barrio.
5: Todo un sistema.
2: Esto es un sistema. Se maneja como empresas. Son empresas. Literalmente son empresas que tienen eso. Y estaba escuchando también, dentro de lo que había investigado para hoy, que las mafias que manejan realmente la droga en lo que es Brasil, Paraguay, Uruguay, está hasta metida la mafia italiana. Son mafias enormes con grandísimo poder que se encargan de manejar la droga. Son gente que realmente intimidan, son gente que van al frente y si tienen que matar a alguien lo matan, lo desaparecen, como pasó con el caso este de las chicas que murieron por, sí, pequeño Jota, ¿te acordás?
5: Sí, sí, me acuerdo.
2: Bueno, fue eso. Fue parte de que era una droga que se traía desde Perú. Quien la controlaba y la manejaba acá eran peruanos. Que se dice que una de las chicas tuvo una relación con Pequeño Jota. La chica lo mandó al frente de que Pequeño Jota tenía cierta cantidad de droga guardada en un depósito. La terminaron matando y bueno, mira, ahí quedó. Sí. Son muertes que trae la droga.
5: Sí. Bueno, yo había escuchado. Hay un ex policía que le hace entrevistas a delincuentes.
2: El pelado.
5: Sí, y siempre dicen, en este mundo de la droga, de la delincuencia, o terminas preso o muerte.
2: No hay otra.
5: Es así.
2: No hay otra.
5: Es increíble.
2: Y si no terminas preso es porque hiciste buenos contactos. Si no, hablando de delincuencia, mis hermanos, viste que salió una... Y vamos a lo local. Que salió una... Esta fotito, si ven acá, las famosas Willys y picadas que andan por toda la ciudad. Que salió un videíto en Facebook hoy de ciertos influencers de comunicativos.
5: Justamente después de... y también lo vamos a hablar, obviamente, que es un caso que ha conmocionado a Chilecito. Justamente después de un accidente fatal que ha dejado a tres víctimas, ¿no?
2: Y la gente critica que a pesar de que pasa lo que pasa constantemente, los adolescentes ni siquiera son mayores de edad, siguen haciendo sus travesuras, ¿no? Y con respecto a esto, las picadas y demás, dice que la justicia, el municipio chiliciteño y las fuerzas de seguridad coordinan acciones frente al descontrol de las motos en la ciudad. Así que las autoridades judiciales y organismos de la seguridad avanzan en un esquema de trabajo conjunto para prevenir maniobras peligrosas con motos en sectores urbanos. El objetivo es reforzar controles y concientizar sobre los riesgos vinculados a la velocidad y picadas. El juez Jorge Jalir informó que se trabaja junto al municipio y las fuerzas de seguridad en un nuevo esquema de prevención frente a las maniobras peligrosas protagonizadas por motociclistas en distintos sectores urbanos. El planteo apunta a reforzar controles y reducir situaciones de riesgos vinculadas a la circulación a alta velocidad y carreras ilegales. Durante sus declaraciones, el magistrado apeló a la responsabilidad de los jóvenes y de sus familias respecto al consumo de alcohol, estupefacientes y el uso de elementos de protección al conducir moto. Claro, no usan cascos, no tienen patente, nada. Son ilegales esas motos prácticamente.
5: Sí, no, y las motos es casi, te diré, de público conocimiento que muchas son robadas.
2: Sí, nada.
5: Robadas.
2: Olvídate.
5: Y mira, entro a Facebook y están distintos videos.
2: Ajá.
5: En distintas partes. En este caso veo uno de Vichigasta, Dice textual, estos son los nenes de Vichigasta que cada día, cada hora joden con esas motos. No asientan cabeza, estamos hartos de circular con miedo con estos chicos. Y en los comentarios es por la misma línea los comentarios, por la misma línea.
2: Nadie está de acuerdo con eso, así que lo que van a hacer ahora es una reunión con todas las fuerzas de seguridad para definir un programa de trabajo conjunto Así que bueno, esperemos que el problema de Chilecito, muchachos, y eso lo vemos todos y no nos podemos hacer la vista gorda, es que comienzan los controles y ¿cuánto te puede durar? ¿Uno, dos meses? Como mucho un mes. Y después claro. Como que, ¿qué pasa? No hay una disciplina, no hay una constancia. ¿Por qué no le sacás la moto? ¿Por qué no realizan más controles? Hubo un momento, no sé si te acordás, Santi, en que se hacían controles siempre. Todo el día.
5: Siempre a determinada época del mes hay controles.
2: Sí, todo el día. Sí.
5: Casi todo el día.
2: Pero también es entendible que si vos te vas para la unidad regional de allá de Los Altos, ves la cantidad de vehículos que hay. Es impresionante.
5: Sí. Y sí, a ver, también, digamos, ¿qué remedio hay si le quitas la moto? Obviamente esa moto es choreada, no tiene los papeles, no tiene cómo justificarla y, bueno, te armas otra.
2: ¿Y sí? Así de fácil. Es tan fácil como comprar un motor, como comprar un cuadro, salir a robar.
5: Sí, es mucho
2: más fácil eso que comprar una moto legalmente. La verdad que es un tema que nos afecta a todos.
5: Y me decían, ¿sabes qué? Me decían que, bueno, veamos de hacer un proyecto para que estos chicos estén contenidos de alguna manera haciendo estas maniobras, que estén contenidos en un lugar que les puedan, que tengan casco, ¿me entendés? Que se regule un poco. Y no sé la verdad cómo podría salir, ¿eh?
2: Y no sé, la verdad que es una pregunta que tratar de mantener a los jóvenes entretenidos con otra cosa es muy difícil. Yo creo que es una lucha constante que debe tener el gobierno, me imagino, y no solamente en Chilecito y en La Rioja, sino normalmente debe ser muy difícil porque también le damos ese chance de que a ver, si existirían controles rigurosos, esto no existiría de una. No sé si es por falta de personal, no sé si es por falta de compromiso, no sé cuál sería el problema, y no estoy hablando de Chilecito, estoy hablando en nivel nacional. Entonces, yo creo que si existiría un control riguroso en serio, podría mermar este tema. Muchísima gente anda en los barrios sin casco, sin licencia de conducir, con los niños, sin casco, sin luz. Uy, para andar en la provincia tenés que tener muchísimo cuidado. Si andás en un auto, prácticamente te convertís en una bomba andante porque no sabes qué te puede pasar. Y siempre la culpa lo va a tener el vehículo mayor.
5: Claro.
2: Entonces, andar en auto o en vehículo de cuatro ruedas es realmente peligroso. No sabes qué te puede pasar.
5: Tengo un video, ya mismo te lo paso, Gastón, que casi te diría primicia, pero resulta que llegaron influencers, no sé si lo viste, llegaron influencers de Buenos Aires, es de ahora, a Chilecito, llegaron a Borussia específicamente, sorprendidos por los precios.
2: No me digas. Va a haber para mal o para bien.
5: Para bien.
2: No, es que sí, es que el porteño acá viene a hacer desastre. Es como el que gana en dólares afuera y viene a consumir en la Argentina y come lo que quiere.
5: Sí. Lo difundieron en las redes sociales ahora, a la tarde. No sé si seguirían acá.

0: No sé si es de las mejores zonas de La Rioja, no quiero meter la pata, pero vi bastante auto de lujo, vi bastante construcción, pádel, varios restaurantes, una placita de que se llama el Parque de la Ciudad. Yo le dije, che, ¿qué onda esto, Miami?
1: Mira vos, mira vos. Sentiste que estabas en Miami. Ok, mira, ok.
2: Paré.
1: Qué bueno, me encanta. Bueno, orgulloso.
2: 1400 dijo la...
1: 1400 una empanada.
2: Hacete 1400 por 12. Que calculo que
3: son
2: debe ser
3: 17
2: de... Ahí está. Mira. En Palermo, 56.900 pesos la docena. La empanada. Y por el tono y por la manera de hablar de esos chicos. Palermo es la base donde viven.
1: ¿Estás seguro? ¿Cuánto me decís?
2: Entre 18 y 50 mil pesos. Y 56 mil pesos. La docena, ¿no?
1: Ricardo Darín era el que pagaba las empanadas en su momento, 2024, fue algo de 30 lucas. ¿Viste? La docena. ¿Sí? Pero en un lugar bastante caro.
2: Sí,
1: ¿no?
2: Sí, sí, sí, sí.
1: Acá, mucho más barato. Incluso vas a los puestos.
2: No, pero si te vas al barrio, sabes que 12 lucas ya te comes.
1: Porque,
2: 10 lucas.
1: Porque sabes que obviamente no vas a comprar empanadas. Bueno, no sé quién lo hace, ¿no? Yo personalmente voy a comprar algún puesto, pero no me voy a una
2: un restaurante,
1: ¿no? Confitería a pedir una docena de empanadas.
2: Que por lo general, cuando te vas a un restaurante, dame una entradita, dame dos empanaditas.
1: Dos empanadas.
2: Sí, sí, suele pasar, o capaz que te los regalan, no sé. Mm. Pero 9 lucas, un plato de tallarines, eso me pareció muy barato,
3: sí,
2: hermano.
3: ¿No? ¿Dónde? ¿Cuánto un plato de tallarines?
2: No sé, aproximadamente. Pero un plato de tallarines.
1: Pero una
2: por 9
1: pizza, imagínate que está 15 lucas.
2: Claro.
3: Sí.
1: Bueno. ¿Me entendés?
2: Sí.
1: Y no es que son, no deben ser tallarines de Matarazzo, así
2: claro.
1: Nomás. ¿Me entendés? Deben ser unos buenos tallarines, sí. Buena salsa.
2: Una carnecita.
1: Recordemos que confitería tiene que ser abundante.
2: Sí, sí, porque si no volvés.
1: Bien.
2: Pero 9 lucas me pareció, pero...
1: 9 lucas.
2: Una barbaridad de barato. Eso sí te lo tomo.
1: Bastantes autos de lujo.
2: Bastante autos de lujo.
1: No sé.
2: Pero bueno, siempre se dijo que... Acá había mucha gente con plata. No todo el mundo somos de guita,
1: apellidos,
2: pero son de
1: apellidos
2: guita.
1: Bastante conocidos.
2: Claro,
1: ¿no?
2: Sí. Pero sí, sé que hay autos de lujo, hay.
1: Los
2: no,
1: hay.
2: No te toca un Rolls Royce ni un Ferrari, pero por lo menos arriba de un Onix tenemos. Tenemos Rams, tenemos Raptors. Olvidate. O sea que se ven autitos lindos, se ven.
1: Hay un Porsche por ahí.
2: Hay un Porsche, un Camaro por ahí. Entonces,
1: lindo autito.
2: Sí, ¿de qué hay ahí?
1: Y canchas de pádel.
2: Y
1: Pero igual, vamos a ver cuánto de los autos lujosos, cuánto de las canchas de pádel, de las casas que quizás se ven que son un poquito de mejor pasar, son de políticos
2: también.
1: O personas ligadas a la política, ¿no? ¿Quién
2: claro,
1: sabe?
2: Sí.
1: Ponemos a contar, capaz que son todos iguales. Pero bueno.
3: Yo el otro día me hice la pregunta, ¿qué le falta a Chilecito para verse una ciudad muy más avanzada?
1: Mira,
2: es una pregunta muy que tiene una respuesta muy amplia, ¿no, Santi?
1: Sí,
2: esa.
1: Puede ser. Yo creo que, mira, voy a tirar una opinión impopular antes de que nos vayamos, y es que me lo han dicho mucho también, y es que Chilecito todavía tiene mente de pueblo. Muchos me lo han dicho. Hay otros que no, que dicen que están bastante, bastante mejor. Pero yo te digo que todavía se siente un poquito esto de que los fines de semana vas por el centro, das una vuelta, nada abierto. Lo esencial, hasta ahí, ¿viste? Pero por ahí creo que todo empieza en cada uno de nosotros, ¿no? También.
2: Sí, yo creo que también a amplia me refería por ahí. Vos tenés en cuenta que para una ciudad, se vea ciudad, necesitas mucha infraestructura, necesitas un cambio de pensamiento en la gente y quién conduce también, la falta de inversiones de fábricas y laborales, también eso haría crecer un poquito más.
1: Acá no tenemos gas.
2: Claro.
1: Entonces te imposibilita cualquier entrada de... que lo hablamos, ¿no? Lo hablamos mucho en nuestro programa, un poquito más político. Tiro el chivo, la siesta se terminó. Mañana vamos a estar de 9 a 11 por YouTube. Buscan la siesta se terminó en Chilecito y ahí nos van a encontrar en vivo. Hablábamos un poquito de esto que se me fue ahora. Se me fue. ¿Qué

0: Nada, no, que estamos hablando de por qué Chilecito no se ve ciudad todavía.
1: Mira, lo de la falta de gas te imposibilita cualquier entrada de fábricas y que quedan todas en La Rioja. Bueno, claro. Lo han hablado también en la radio acá, en Mañanas de Radio. ¿Por qué todas las fábricas, todas las empresas llegan a La Rioja y ahí quedan? No llega casi nada
0: para. Y eso acá, que el gasoducto está. Las redes está armada.
1: Punto, está a punto, sí, lo hablamos. Ahora se dio el. Se quitó el subsidio a las zonas frías. Un poquito que se ordenó, ¿no? Digamos. Y. Venían diciendo cómo iba a impactar esto en La Rioja. Bueno, La Rioja, la mayoría de departamentos no tiene gas natural. Entonces, y acá justamente falta una cuestión de distribución, un punto de distribución, pero todo ya está armado.
0: Claro, lo pesado, ¿se acuerdan que por ahí viajaban a la capital y eran kilómetros y kilómetros de excavaciones a los costados, sí, con los caños? Y vos decís, bueno, ojalá que dentro de poco podamos tener la posibilidad de tener, pero también llega a venir eso, ese gas. Hay que también ver cuánto tiempo se va a tardar en el caso de que sea, cuánto tiempo se va a tardar para que todo Chilecito tenga ese tipo de gas, sí, ¿no? Entonces, es un tiempo a esperar también de cuánto tiempo podemos llegar a tardar en tener gas de red.
1: Claro.
0: Que es mucho, claramente mucho más barato y mucho más cómodo, ¿no?
1: Sí, sí, sí.
0: Y también
1: sí,
0: se le va a terminar el comercio a mucha gente que vende gas envasado también. Hay que ver también si hay presiones de ese lado, porque, ojo, hay que ver, son
1: siempre
0: muchas aristas.
1: Y vos como autoridad tenés que jugar ahí.
0: Negociar.
1: Entre todo, ¿no? Así que así está un poquito el panorama local,
0: sí, sí,
1: ¿no?
0: Sí,
1: en
0: sí,
1: este
0: sí,
1: caso, 10:58 de la noche, nos podemos ir despidiendo de nuestra querida audiencia. Gracias de este lado por escucharnos, gracias por estar ahí. Gracias, Gastón, siempre por estar haciendo posible este programa, ¿no?
2: Bueno, muchísimas gracias a vos, Santi, bueno, a Nico, que en paz descanse. Y a vos, ¿cómo era tu nombre?
0: Sandro.
2: Sandro, muy un gusto también.
0: Gracias, hermano.
2: Muy lindo programa el de hoy. Bueno, gracias a toda la audiencia siempre por escuchar. Y bueno, nos encontraremos a... No, nada. Ya me arrepentí.
1: Nos encontramos el viernes.
2: Sí.
1: Y mañana por la siesta se terminó. Sí, sí, sí.
2: Exactamente.
1: Viernes. Mañana con toda la programación también, normal, de la 10-13, ¿no?
2: Exactamente.
1: Y el viernes hay, ¿cómo se llama? El Circo de la Vida.
2: Sí.
1: De 8 a 10.
2: De 8, no, de 7.
1: De 7 a 9.
2: De 7 a 10.
1: De 7 a 10.
2: De 7 okay. a 10 y de 10 a 11 a
1: okay.
2: esta hora.
1: Ok, así que bueno, nos estamos escuchando. Gracias, Sandro, por estar acá. Lo vamos a tener a Sandro, nueva incorporación. ¿Qué decís vos?
0: Pero
1: firmamos,
0: vale, sí.
1: ¿Firmamos el contrato
2: perfecto,
1: ahora?
2: ¿Eh? Sí, sí. Firmamos en vivo.
1: Ajá, bueno. Está. Me parece bien.
0: Hay que grabarlo porque
1: me parece bien.
0: Me están comentando que están por poner unas camaritas así, acá, así que ahí vamos, sí, a aprovechar para grabar.
1: Se está armando. Así que bueno, no dejen de escuchar la 10-13, no dejen de sintonizarnos. Nos vemos mañana, nos vemos el viernes. Hasta luego, gente. Gracias por escucharnos.

0: Es la hora 23.
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1: Es la hora 23:49 minutos.
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6: Es la hora 0:35.

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8: Es la hora 1, 11 minutos.
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3: Es la hora 1:52.
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5: Es la hora 2:28 minutos.
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10: Es la hora 3:13.
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1: Es la hora 3:50 minutos.
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12: Es la hora 4:35.
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0: Es la hora 5.
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acá estoy con esta energía. Bueno, vamos a compartir un nuevo encuentro con actitud positiva. Y este es el tema que elegí para encontrarnos las veces que esta radio generosa nos permite, con una especie de programa. En realidad es una propuesta para que pensemos, para reflexionar sobre algunas cosas, pero fundamentalmente para tomar la vida con las riendas y dejar de que nos arrastren, de pensar como el otro quiere que yo piense, de darme cuenta de que yo estoy acá en este mundo que vine para algo, para hacer algo, para sentirme bien, para ser el protagonista de mi vida. Que hay momentos en los que no entendemos nada, por supuesto, a mí también me pasa, pero después de toda esa turbulencia, vuelvo otra vez a mi eje, vuelvo otra vez a lo que yo realmente quiero en esta vida, y no me dejo empujar, no, basta de empujarnos, basta de hacer lo que el otro quiere, de darle el gusto a lo que el otro quiere. Está todo bárbaro, muy bien, sí, el otro debe pensar que yo hasta ahora hice determinadas cosas y que lo tengo... No, la vida no es eso. La vida es hacer lo que realmente nos hace sentir bien. Obviamente con mucho amor, si no estamos a gusto en algún lugar, si no estamos de acuerdo con alguien, con mucho amor decimos, esto no es para mí, te agradezco muchísimo esto, pero no, yo paso. Esto no es, no es lo que me hace sentir bien. Entonces sigo mi vida y voy buscando la forma de sentirme bien y de, en ese camino en el que yo estoy bien conmigo, quédate tranquila o tranquilo que vas a encontrar la gente que vaya de acuerdo a vos, porque somos pura vibración, somos energía. Si estamos vibrando en el agradecimiento, si estamos sintiéndonos bien y si nos sentimos mal en algún momento... Vos tenés que saber que siempre vas a encontrar a alguien que te ayude. Un profesional, un terapeuta holístico. Bueno, viste que yo voy compartiendo voces aquí en el programa para que vos escuches. Y a lo mejor surge alguien que te puede dar una mano. Siempre contá con la ayuda de un profesional si no te sentís bien. Siempre lo digo, ¿eh? Cuando sentimos algún problema en la panza, un dolor en el hombro, cualquier cosa que nos pase, un diente, vamos al odontólogo, vamos al médico clínico. Deja de pensar que el psicólogo atiende locos, por favor. Eso es de una época ancestral, qué sé yo, cuánto hace que estamos. Deja de pensar así, busca ayuda. Porque también los pensamientos se acomodan. También te dan tips. Vos decís, ¿cómo hago la torta? Ah, vas y preguntás o buscás... Bueno, le pedís la receta. ¿Pedís la receta de una torta o no? Bueno, también pasa en nuestras vidas. Mira, te cuento algo. Muy personal, ¿eh? Yo creía que cuando me pasaba algo en la vida y lo resolvía, bueno, era un tema puntual, qué sé yo, no sé. Ponele cualquiera. Bueno, lo aprendí. Está bien, sigo la vida. Y de repente me vuelvo a encontrar con algo parecido. Y me enojaba, porque yo pensaba, ¿pero cómo puede ser que me vuelva? Sí, porque la vida es esto. Pero siempre vamos en una rueda, en una elipse ascendente. Nunca es la misma manera. Y el otro día la psicóloga me lo dijo. Me dice, pero no es lo mismo, ahora te das cuenta antes. Antes tardabas más y ahora lo detectás. Entonces, no hay que ofuscarse, no hay que sentir que soy menos. Yo pensaba, viste, mi ego decía, ¿cómo voy a tropezar yo que aprendí? No, date el permiso. Porque así como te agarró esa pataleta de hígado el mes pasado, ponele, y ahora otra vez estás... Claro, bueno, volviste a comer, o comiste mal, o nervioso... O estabas tensa, o estabas pensando en no sé qué, en tu ex, y te pusiste nerviosa y comiste el flan, ¡pum! ¿Cómo voy a sentirme mal otra vez? Sí, podés sentirte mal, y date el permiso. Yo me lo estoy dando, ¿sabes? Porque si no, siempre pensando en que no sé qué somos, infalibles, indestructibles, podemos todo... No, podemos con todo. Y está bueno decirlo, por eso lo digo acá.
porque yo estaba convencida que si había aprendido esa lección no la ponía. Sí, la podemos volver a repetir y no pasa nada. Eso sí, es con menos intensidad. Ya la detectás, porque fuiste una persona, un profesional que te hace ver determinadas cosas. Entonces vos decís, ah, ¿era por acá? Ah, entonces ya me doy cuenta. Y aunque en ese momento te des cuenta y lo resuelvas, aunque a lo mejor no lo puedas resolver enseguida, te va a llevar a lo mejor lo que sea. Cada ser arregla su vida como puede. Pero después, en la próxima, ya ves venir la situación y decís, ah, pará, que esto yo ya lo vi. ¿No lo podés resolver solo? Busca ayuda. ¿La buscaste? ¿La podés resolver? Seguí la vida. Pero te lo digo a vos y me lo digo a mí, ¿eh? Siempre todo lo que hago, me lo hago. Y todo lo que digo, me lo digo. Pensá que no somos infalibles. Pensá que podemos tropezar dos veces con la misma piedra. O con una piedra parecida, en realidad no es la misma. ¿Eh? Y date el permiso. Y eso sí, siempre mira para adentro. Siempre. Aunque nos duela, algo pasa en nosotros que estamos viviendo determinadas situaciones. Aunque nos parezca loco lo que te digo, es así, porque somos pura energía. No nos gusta a veces lo que está afuera. Bueno, miremos para adentro, retomemos, hagamos algo, busquemos ayuda, revirtamos esa sensación que estamos viviendo, como con el tiempo que nos lleve, ¿eh? A veces no es tan rápido. Te lo digo porque sé lo que te estoy diciendo, lo estoy viviendo, ¿eh? Lo estoy transitando. Y te pido algo, dame la mano, vamos a compartir este encuentro hoy. Dame la mano y vamos a compartirlo de una manera cercana. Dale, acércate, poné la pava y compartimos un encuentro. Y yo te voy leyendo cosas, te comparto lo que, a mi juicio, es lo que me hace bien. Y creo que a vos, creo que a vos también.

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0: Yo te quiero decir que nuestro cerebro tiene un montón de recovecos y a veces no entendemos cómo va la historia ahí adentro, pero funcionamos y hacemos y reaccionamos y creemos que todo eso es algo que es nuestro y que somos originales. No, no somos tan originales. Hay una cuestión que viene de fábrica, ¿viste? La programación de la compu, qué sé yo. Venimos con determinado armado ahí adentro. Y a veces nos beneficia, a veces no. A veces hay que hacer un trabajito para ir marcando el paso a donde queremos ir, porque el cerebro, si no, nos lleva por un camino que no nos gusta. Te digo, hablando de esto, que este tema, que le gusta mucho a mi nieta, y a mi nieto también, yo lo voy poniendo temas en el auto para cantar, y ella aprendió de forma, obviamente, lo repite lo que está escuchando, sin entender, pero canta como si estuviera cantando en italiano, y tiene desde los cuatro años. Lo tiene. ¿Vos sabés cómo aprendió la letra? Bueno, así también tenemos que ir aprendiendo cosas. Esto que hace ella es fonética, ¿eh? repetir. Y a veces repitiendo aprendemos las cosas. Aprendemos lo que queremos. Tenemos que decidir lo que queremos aprender. Ir por ese camino. No dejarnos llevar. ¿Por dónde quiero ir? Por acá vamos, dale, repetir hasta que... ¿O no te acordás a veces cuando pasan muchas veces un tema en la radio, al principio no te gusta y después te termina gustando? ¿Viste? Y ahí nos manejan. ¡Ay, se me fue el tiempo! Voy a la pausa. Se me fue. Estoy charlatana hoy. Ya vengo.

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3: Es la hora 5:19.
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0: Bueno, y así empecé el programa hoy, contándote que, bueno, uno a veces tropieza con una piedra y cree que, bueno, al menos yo, mi ego, ¿viste? Estaba tan creída de que no iba a volver a tropezar, porque ya lo aprendí. No. Primero desdramatizo todo. Hoy estoy desdramatizando, ¿viste? Yo no soy la protagonista de la novela, hoy no. Y además, admito y asumo que puedo volver a estar en ese lugar. ¿Por qué no? ¿Por qué no puedo volver? Puedo volver, pero atenti. Vamos a estar asesorados por alguien, como te dije al principio, pedimos ayuda para que nos hagan ver que ahí no es. Y por eso estoy con Susana. Susana, ¿estás ahí? Ay, se me subió el volumen. Susi, buen día.
1: Buen día, Gri, ¿cómo estás?
0: Bien, acá estoy con nuestros oyentes sintientes y hoy empecé todo así, viste, hablando de mis cosas y reconociendo todo esto que uno, al menos yo personalmente, creía que cuando uno superaba algo no lo iba a volver a repetir porque ya lo había aprendido. Y bueno, ella se llama, así la buscas, Alegría, Susana María Acosta, así. Como te lo digo, y en todas las redes aparece de esa manera, va a tener montones de ayudas para darte. Pero hoy vamos a hablar sobre esto que uno a veces, bueno, a veces no, frecuentemente le sucede, y uno tropieza de nuevo con la misma piedra, o una parecida.
1: Siempre.
0: Bueno.
1: Siempre. Con la diferencia que hay gente que se da cuenta y es consciente, como vos en este caso, y hay gente que no. Que vive tropezando con la misma piedra, ni se da cuenta que era la misma piedra, y se queja porque dice, ¿vos te parece lo que me vuelve a pasar? Al final los políticos son todos iguales, al final este país nunca cambia, al final los hombres son todos iguales, cortados por la misma tijera. Porque no se dan cuenta que el que está tropezando con la misma piedra es uno, y que hay otras piedras con las cuales no tropezar y al contrario, disfrutar. Uno en una piedra se puede sentar, se puede recostar, la piedra la puede utilizar para hacer una hermosa escultura. Entonces, nada, siempre estamos tropezando con la misma piedra porque creemos que lo único que hay en nuestro camino son piedras para tropezar. ¿Se entiende la metáfora? Si no, hablamos de un ejemplo puntual y listo.
0: Bueno, espera. Alegría, Susana María Acosta es la persona con quien estamos hoy, como otras veces, y ella ya pertenece a nuestro staff. Si la querés buscar, buscala, pero ahora presta atención. A partir de este momento, presta atención, subí el volumen, quédate ahí. Si no podés prestar atención, me pedís el audio. Vamos con el ejemplo, Susana.
1: Con el ejemplo, mira, me han venido ayer, durante toda la semana, desde el principio de la semana, noticias de enfermedades. No, que fulano está internado, que mengana le descubrieron un tumor en la cabeza, que sultana tal cosa. Y uno cree, por ejemplo, que llega cierta edad y ya se empieza a enfermar. Es normal.
0: Sí.
1: ¿Viste? Sí. ¿Y cómo no vas a tener colesterol? Y pero lógico, si ya pasaste los 50, es lógico que te suba el azúcar. No. ¿Es normal tener presión alta? No, para nada. Y de hecho te digo algo, como yo soy bastante escéptica y bastante... que me dejo sugestionable... porque esa es mi debilidad, con la diferencia que, bueno, también lo reconozco, lo asumo y lo trabajo. Bien. Pero soy muy sugestionable. Fui muy sugestionable. Entonces tuve el mejor ejemplo que pude haber tenido en la vida, mi papá. Mi papá a los 91 años se quiebra la cabeza del fémur, se cae en la vereda juntando unas hojas, porque a él no le gustaba tener hojas en su césped, y acá teníamos toda una vereda con césped. Cuando lo interno en guardia, viene un médico y me dice, ¿Jerónimo Eduardo Acosta es su padre? Sí, 91 años de edad, sí, que yo, pero ¿tiene 91 años? Y le digo, y sí, está ahí es el que está ahí en esa cama. Le digo, como, ¿qué me está preguntando?
0: Sí.
1: Y le digo, sí, pero ¿por qué? No entiendo la pregunta. Y me dice, pero es que no tiene ni triglicéridos altos. ¿Qué quiere que haga? ¿Que le suba los triglicéridos? No sé. Esa fue una.
0: Sí.
1: Otra, cuando ya estaba en sala para operarse, viene la enfermera muy enojada y me dice, ¿le puede sacar los dientes a su padre? No puede estar durmiendo con los dientes puestos. Le digo, tráigame una tenaza y se los arranco, son todos de él.
0: ¡Ay, no!
1: Bueno, Mi respuesta no fue amorosa. En ese momento, debo reconocerla, traté mal a la enfermera, que ella tampoco trataba muy bien a la gente y yo estaba pasando por una situación muy delicada. No era respuesta. Pero traído a colación, después de tantos años, hasta causa gracia, porque es una locura que un tipo de 91 años tuviese toda su dentadura natural.
0: Sí, sí, sí, la verdad.
1: Sin embargo, bueno, entonces por eso te digo, Bri, yo no solo que creo fervientemente, porque tengo fe en que somos el santo hijo de Dios y que nosotros somos capaces de lograrlo todo, sino que también en el caso de las enfermedades o de la salud, mejor dicho, tuve el ejemplo concreto de mi padre. Entonces, él nunca creyó que porque pasen los años había que enfermarse, no lo creyó. No lo creía. A él le decían, abuelo, pase, yo no soy tu abuelo, le contestaba la gente. Sí. De malhumorado que era, yo creo que estaba tan sano, no, mentira.
0: Sí, tengo ejemplo.
1: Él no se sentía el abuelo de la gente, él se sentía un hombre, punto. Un hombre sin edad. Un hombre saludable, porque es natural vivir en salud. Porque si me cepillo los dientes todos los días y más o menos hago las cosas bien, mi cuerpo responde a mi mente, mi cuerpo responde a mi cuidado, a mi autocuidado, a mi autovaloración.
0: Sí.
1: Y en esto llévalo a todos los ámbitos de la vida, llévalo a las parejas. Mi cuerpo va a responder a atraer esa persona y que se sienta atraída por mis feromonas, de acuerdo a cómo pienso cuando veo al otro ahí. Con respecto al estudio, al dinero, mis ideas van a ser favorables para tal proyecto y voy a atraer el éxito, el dinero que necesito o que creo que necesito o que creo que me merezco, de acuerdo a cómo yo intenciono, van a ser mis acciones, van a ser mis omisiones, etcétera, etcétera, etcétera.
0: Totalmente, totalmente. Qué lindo lo que me estás diciendo, y que a veces puede pasar que nuestros oyentes se encuentren ahí con la cabeza como, ¿qué estás diciendo? Bueno, acordate, ella se llama Alegría Susana María Acosta, la puedes encontrar en las redes y puedes profundizar, ¿no es cierto? Si alguien quiere avanzar un poquito más sobre esta inversión de pensamiento, porque generalmente lo que hacemos es ponerlo afuera. Esa persona me está haciendo tal cosa, o mirá lo que está pasando, o generalizar, ¿no? Cuando nos juntamos las mujeres, hablamos de los hombres, como que todos son iguales, como que nos gustaría a nosotros que ellos dijeran, las mujeres son todas iguales.
1: Lo dicen, no te lo dicen a vos, pero entre ellos lo dicen. ¿Y sabes qué? Tienen todos razón.
0: Claro.
1: Todos tienen razón, porque para vos todos los hombres son iguales, porque hasta ahora todos los hombres en los que te fijaste fueron iguales. Por eso decimos que nos tropezamos de nuevo con la misma piedra. Para la persona que desde que es chica vive en un ambiente de enfermedad, y que se siente enferma y que no se siente merecedora de tener salud y que no se siente capaz de tener salud después de los 60, es una persona que es normal enfermarse. Es normal no tener buena salud después de cierta edad. Y tiene razón. Para ella, ese es su sueño. Eso es lo que esa persona está soñando. Entonces, con respecto a los hombres o las mujeres, y sí, viste, si yo tengo el sueño de que no me merezco un tipo fiel, y todos los hombres van a ser infieles, por poner un ejemplo clásico.
0: ¿Cómo revierto ese sueño mío, por ejemplo, que si a mí me está molestando y me di cuenta? Dije, mira, esto no me gusta. Esta etiqueta me está dando cosquillas y no la quiero más, como hacen mis nietas, que se sacan las etiquetas. ¿Cómo la corto?
1: Usando alguna de las miles de herramientas que se fabricaron en este sueño para descreer lo que no es real.
0: Lo que me molesta.
1: Descreer, erradicar la creencia consciente e inconsciente. Nosotros tenemos un ego que está compuesto por un consciente y por un inconsciente. Entonces, vos podés ir desde a la psicóloga de la obra social, que te va a sacar del inconsciente todas las creencias falsas que así está acumulando. Podés ir a la psiquiatra que te empastilla, esa no resuelve nada, pero te hace dejar de sufrir porque dejas de sentir. Y es muy necesario si hay una enfermedad mental, pero no si querés cambiar un patrón de conducta. que son cosas muy distintas. Pero el psicólogo sí, va a erradicar, va a sacar del consciente, no erradicar, a sacar del consciente, arrancar del inconsciente todo eso que vos ni te das cuenta que estás creyendo. Y después, bueno, hay millones de herramientas. Lo que a mí particularmente me cambió la vida, que desde lo único que puedo hablar con autoridad moral, es del curso de milagros. Por eso lo doy, por eso lo recomiendo, porque lo experimenté, lo estudié y lo doy.
0: Enseño. Para quien nunca escuchó, suena como algo religioso. ¿Podés explicarlo?
1: No, Un curso de milagros es un libro escrito justamente por una psiquiatra neoyorquina, profesora de la Universidad de Columbia. La ayudó su compañero Bill Bedford. Escribieron un libro que se llama Un curso de milagros, y course se puede traducir como sendero también, ¿no? Un sendero de milagros podría llamarse perfectamente. Es una canalización de Jesús por Helen Schuckman, que era una psiquiatra atea con ascendencia judía. Ella decía haber canalizado la voz de Jesús. A ver, te digo algo, sea verdad o no, creamos o no si es o no la palabra de Jesús, el libro funciona. La técnica de desprogramación mental de las falsas creencias y de la programación mental para el nuevo sistema de pensamiento funciona. Eso es el libro, una reprogramación del sistema de pensamiento del ego.
0: Bien, para quien nunca escuchó, ya está sabiendo esto. Vamos a ir cerrando nuestro encuentro de hoy. Sé que tenés ahora clases y cosas y siempre activa. Alegría Susana María Costa es nuestra invitada de lujo de hoy, y quiero que cierres hoy con algún pensamiento, algo que nos quede ahí en nuestra cabezota.
1: Todo es posible porque nada es real.
0: Bueno, si alguien quiere buscar ayuda, ya sabe, buscan en las redes Alegría Susana María Costa, buscan en las redes, la contactan. ¿Así te parece bien, Susi?
1: Sí, claro que sí, perfecto. ¿Sí?
0: Bueno, y vamos a ver si vamos desatando algunos nudos, a ver si dejamos de tropezar. Unos palos me he dado en mi vida tropezando con la... Y claro, y sí, pero ¿sabés que estoy en esta posición de dejar de creerme que yo, habiendo aprendido, no podía pasarme de nuevo? ¿Cómo me iba a volver a pasar? Y sí, ¿y cuál es el problema? ¿Y cuál es el problema? Ninguno, vamos de nuevo, como hacemos con los juegos, como cuando hacíamos cuando éramos chicos. Siempre uso esta metáfora, corría, yo que en esa época no se usaba, no había calza, no había pantalones, habían jumpers. Yo corría y me tropezaba y caía. No me importaba, las rodillas las tenía, pero no me importaba. Yo me levantaba, me limpiaba un poco, que no me viera mi mamá, y seguía jugando. Y porque yo quería jugar, y ahora también. Entonces tropiezo, caigo arriba otra vez. Vamos de nuevo. Gracias, Susi.
1: Gracias, que nunca se termine el juego.
0: Eso, vamos desdramatizando y volviéndonos a parar. Vamos, que tenemos ganas de seguir jugando. Gracias, hasta la próxima.
1: A vos.
0: Gracias.
1: A vos.
0: Chao. Gracias.

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8: Es la hora 5:48.
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0: tal? ¿Qué tal lo que estamos escuchando? Bueno, este autor realmente me encanta, lo digo siempre, es el autor que elegí para compartir con ustedes este programa, esto que es una forma de encontrarme con todas las personas que están del otro lado y que conectan con esta energía que a mí me gusta sentir, que a veces, sí, ya sé, a veces no sale fácil. Bueno, ¿vos te crees que sale siempre fácil? No. A veces que no, porque somos seres humanos. Porque tenemos un cerebro que está constituido de distintas partes y que fue evolucionando. Pero a veces le damos lugar a uno, a veces a otro. A veces nos toma la... Bueno, hemos compartido varias veces, pero sin embargo es bueno repetir. Mirá cómo será de bueno que yo... Ordenando un poco acá mi computadora, encontré una charla con una persona que me encontré personalmente en un momento, Julio Bevione, que dio una charla aquí en Buenos Aires y yo lo fui a ver. Y quiero compartir este recuerdo con vos. Permitime que lo comparta. Vamos a escuchar lo que hicimos en ese momento hace ya, mira, en el año 2016. Escucha esto, me encantó. Julio, estuve leyendo el artículo El regalo de la aceptación. En otros momentos estuvimos compartiendo otros artículos. Este puntualmente me parece tan bueno, porque vos decís, a veces nos cuesta tanto aceptar a otra persona, aun cuando hacemos el intento, nuestra adicción a enjuiciar, controlar o sostener nuestro drama nos gana, pero hay un camino posible. Esa fue la nota que compartí con los oyentes. Decime algo, por favor, Julio.
1: Bueno, ahí creo que estaba, si no estaba claro, sobrevuela la idea de que la aceptación no tiene que ver con el otro, o con el conflicto, o con lo que tengo que aceptar, sino tiene que ver conmigo. Generalmente esperamos aceptar a alguien cuando el otro modifique algo, ¿no? Y nos muestra de que tiene ganas de parecerse a lo que nosotros esperamos de esa persona. Pero la aceptación, la que nos va a llevar a la paz, realmente a estar en paz, no depende del otro, sino de la actitud que nosotros surge. Es decir, en el momento en que dejo de desear que seas diferente, en el momento en que dejo de desear que lo que pasó no hubiera pasado y acepto lo que hay, en el momento que yo hago esa modificación en mí, me encuentro en paz. Gran parte del conflicto en general en las relaciones humanas en estos tiempos parte de la falta de aceptación. Porque, por ejemplo, madres e hijos, las madres quieren lo mejor para sus hijos, pero es lo mejor desde su punto de vista. Y de alguna forma tratan de encapuchar al hijo con esa idea que aparentemente es buena, pero no es la idea del hijo. Y esa falta de aceptación hacen que al menos la mamá esté en conflicto. No sé si el hijo, porque el hijo puede sacarse la capucha y seguir su vida, pero al menos la mamá está en conflicto. Y la única forma en que eso ocurra realmente, digamos que la aceptación ocurra, no es como la mamá piensa el día que mi hijo cambie, sino el día que la mamá deje de desear que los demás se parezcan a lo que ella piensa que debe ser. Nos pasa con todo, con nuestra economía, con nuestra vida, con nuestra profesión. Debería estar ocurriendo esto. Bueno, no debería estar ocurriendo esto, porque lo que está ocurriendo es esto. Abraza lo que sí ocurre. Cuando tú abrazas lo que sí ocurre, el regalo es que estás en paz. Y cuando estás en paz ya puedes decidir otra cosa.
0: Claro, porque acá decís también, por otro lado, aceptar puede ser un hecho silencioso.

0: silencioso.
1: En algunos casos no es necesario hacer las paces ni comunicarle a la otra persona que la hemos liberado de la presión de nuestras expectativas. Uh-huh. Esto con las personas, digo, que a veces suceden muy frecuentemente estas cuestiones de discusiones, de peleas, de distanciamientos.
2: Sí, no es necesario ni siquiera que la otra persona regrese si es que se fue. Tú vas a estar en paz el día que aceptes a que la persona era lo que fue, hizo lo que hizo, y no sigas deseando que hubiera hecho esto o hubiera sido así. Por eso es que la aceptación está de nuestro lado y no es necesario, puede sumar que nos podamos encontrar con la persona y conversarlo. Pero a veces son personas que ya no están vivas o son situaciones que son irreconciliables. Bueno, nosotros podemos reconciliarnos con esa situación o esa persona, aunque la otra persona no quiera reconciliarse con nosotros. O sea, nosotros podemos estar en paz si usamos la aceptación. Ese es el gran regalo de la aceptación.
1: Qué gran regalo nos has hecho. Es muy bueno esto. Gracias, gracias, muchísimas gracias por estar con nosotros y por regalarnos tantas cosas que nos hacen sentir bien.
2: A vos siempre.
1: Gracias, Julio.
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1: Esta es otra letra que te recomiendo escuchar, que es de Carlos Rivera. El tema se llama Sincerándome. Y bueno, nada, vamos a ver si podemos escuchar un poquito más.

Bueno, así vamos terminando, concluyendo nuestro encuentro de hoy, sincerándonos con nosotros, sincerándome, dice este tema, que es un camino, es una decisión, sin hacerle mal a nadie, pero haciéndonos bien a nosotros, sincerándonos. Me encanta este tema, te lo recomiendo que lo escuches en algún momento que puedas estar tranquila, tranquilo, y bueno, aparte cómo lo interpreta Carlos Rivera, ¿no? Bueno, así me despido, sincerándome. Hoy ha sido un día donde me sinceré un montón, dije un montón de cosas, desde el corazón, sintiendo que esta función que cumplo, esto que hago, esto que para mí es una pasión, es un compromiso. No es solamente sentarme ahí y hablar, sino decirte lo que me pasa, lo que siento, cómo puedo resolverlo, cómo podemos avanzar y cómo podemos cada día sentirnos mejor. Te abrazo fuerte, fuerte, fuerte y te agradezco por estar ahí. Será hasta la próxima. Chao, gracias. Chao, gracias, gracias, gracias.

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9: Es la hora 6:29.
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0: Es la hora 7.
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0: Muy buen día, muy buen día. ¿Cuánto? 3:03 nos están separando ahora de las 7 de la mañana en la República Argentina de este jueves 28 de mayo de 2026 en todo el mundo. Mi nombre es Nico Yacoy. Esto es primer round en el lindo aire de Radio Nacional M870 hasta las
1: 10 de la mañana.
0: María Fernanda Heras, muy buen día, bienvenida, ¿cómo le va?
1: Buen día, Nico, buen día a todos los oyentes.
0: ¿Todo en orden?
1: Todo muy en orden.
0: Bueno, falló el efecto, porque teníamos un despertador puesto para esto. Ahora yo lo pedí. ¿No te pidieron el despertador? ¿Y no lo pusiste? Volvé. Le digo a María Fernanda Heras y vos ponés un despertador. Ahí está.

0: despertador y de adentro del otro. Tenemos todos los sonidos de los despertadores. Bueno, ¿qué onda? Hacemos.
1: Ahí está.
2: Uy, qué feo.
0: María Fernanda Heras, muy buen día, bienvenida. ¿Cómo le va?
2: Ay, acá estoy. A ver. ¿De dónde?
0: ¿Qué le pasa?
2: No,
0: un despertador muy interesante tuvo usted.
2: Sí, un despertador no humano, un despertador animal.
3: Vivo.
2: Sí.
3: Un despertador animal.
2: Sí. ¿Qué me pasó? Me olvidé ayer. Tengo que cambiar la modalidad, porque yo el despertador lo pongo todos los días, en vez de dejarlo programado.
0: ¿Por qué hace eso?
2: Lo pongo todos los días.
3: Yo también lo pongo todos los días antes de acostarme.
2: Claro.
3: Pongo el despertador.
0: ¿Qué? Error lógico, pero ella no
3: sí,
0: lógica,
3: sí. Me falta el...
0: Sí, usted le da cuerda, no, pero ella no.
2: Claro, no, yo todos los días al del celular...
3: Pasa que tuvo de festejo su hogar ayer, de algarabía, ¿no?
2: Fue una noche rara.
0: Yo estuve de festejo, y se quedó dormida ella.
3: Bueno, pero tuvo otro tipo de festejo.
0: No sé.
2: Hubo cánticos de cancha hasta altas horas de la madrugada.
0: ¿Todo su barrio es de qué platense?
2: No, uno solo en todo el barrio.
0: ¿Cantaba en su casa?
2: Sí.
0: ¿Y no podía ir a cantar a otra parte?
2: Al balcón lo mandé un par de veces, pero bueno. El tema es que la noche fue bastante agitada. Y en el medio de esa agitación que tuve, Nico, venía la gata y me despertaba.
0: Claro. Mirá qué loco, ¿no? O sea, le voy a poner el despertador.
3: Pero toda la noche fue la gata despertarte.
2: No. Y yo no sabía bien qué horario era. Entonces, al principio le tiraba alguna ojota, como para que me deje dormir.
3: Pedalo.
2: Algo liviano, como para... Sí. Se iba corriendo y volvía. Me levanté, miré que tenía agua, comida, me volví a acostar. Nunca miré el reloj.
0: Claro.
2: Y la última vez que vino, ya totalmente cansada y desafiándome, porque me desafiaba, fue a lo más sensible. Dijo.
0: La billetera. Bueno, la billetera
2: es que la billetera está dentro del celular actualmente.
0: Sí.
2: Entonces, viene, me tira el celular de la mesita de luz y sale corriendo.
3: ¿No? Sí.
2: Pero sale a una velocidad como diciendo, acá sí. Me tira el celular, cuando levanto el celular del piso, miro, 5:30 de la mañana. Dije, uy,
3: estoy
2: me quedé redormida. No, es otro nivel. Los gatos son otro.
0: Qué bárbaro, la despertó. Al fin y al cabo lo que estaba era despertándola. Qué bárbaro.
2: Emma. Pero además, yendo a tirarme al celular al piso porque
0: sabía
2: que...
0: Sí, como diciendo, probablemente ella lo que quería era que te vayas para dormirte en tu lugar, ¿no es cierto?
2: Exactamente.
0: Pero no importa, cumplió su rol de avisar, mirá qué bárbaro.
3: Capaz que también las otras veces que te fue a buscar te fue a decir, che, mirá que este está haciendo locuras acá en el living.
2: También.
0: Seguramente.
2: O quizás yo pensaba que las otras veces eran tipo 4:30, que
0: es la hora. Claro, por supuesto.
2: Le pedí disculpas.
0: Ahí está. ¿Cómo estamos amaneciendo?
2: 13 grados la temperatura en la ciudad de Buenos Aires, con una máxima para hoy de 16 grados. Seguimos con presencia de algunas nieblas, que esto complica la visibilidad, y presencia de humedad. Este dato es común en todo el país, Nico. Para tener en cuenta, tenemos inestabilidad y precipitaciones, y... Por ejemplo, en la región de la cordillera y de la Patagonia rige una alerta amarillo por lluvias y nevadas localmente intensas.
0: Bueno, alerta entonces de lo que tenemos como total país para el pronóstico. Lo que hay que tener particularmente en cuenta entonces es esta alerta para la zona cordillerana.
2: Exacto.
0: Muy bien. Que nuestros oyentes llamen y nos cuenten sus historias. Animalinas, ¿no? O sea, gatúbelas.
2: Animaladas.
0: No, felinas. Las animaladas, ¿no es cierto? Las historias con sus animales, pues estuvo muy bien.
2: Está bueno. A través de nuestro WhatsApp, que es el 1138707485.
0: Muy bien, 8 minutos. Nos separan la hora de las 7 de la mañana. ¿Qué es lo que hay que saber? Continúa la búsqueda de Agostina Vega, la adolescente de 14 años desaparecida en Córdoba. Hubo 19 allanamientos simultáneos y la justicia ordenó la detención de Claudio Gabriel Barrelier, el hombre acusado de ser la última persona que vio a la menor. Raúl Garzón, el fiscal que investiga el caso, advirtió que la causa podría tener más implicados y confirmó la vigencia de la alerta Sofía a nivel nacional e internacional, lo que amplía el alcance del operativo. Ayer por la tarde, familiares y vecinos marcharon por la aparición de la adolescente. El presidente Javier Milei expondrá en el LATAM Economic Forum. El jefe de Estado tendrá a su cargo el cierre de la edición, que se realizará hoy en Parque Norte, en la ciudad de Buenos Aires. Expondrán también el ministro de Economía, Luis Caputo, y el CEO de YPF, Horacio Marín. Brote de ébola advierten por embarcaciones provenientes de zonas de riesgo de África hacia Argentina. En un comunicado, la Secretaría de Inteligencia aseguró que se adoptaron medidas preventivas con el objetivo de resguardar a la población. Fuentes del Ministerio de Salud descartaron posibles casos de la enfermedad. Sueños compartidos. Jock Klender declaró que Aníbal Fernández financiaba un centro destinado a denunciar al PRO. El ex apoderado de la Fundación Madres de Plaza de Mayo amplió su declaración indagatoria ante el Tribunal Oral Federal 5 en la causa que se investiga el millonario desvío de fondos públicos destinados a la construcción de viviendas sociales. Reveló un presunto esquema de financiamiento organizado por el ex ministro de Justicia Aníbal Fernández, orientado a perjudicar a la principal fuerza opositora de la época, el PRO. También defendió las obras realizadas. Mar del Plata, suspenden las clases en una escuela por un caso de tuberculosis. Ocurrió en la escuela secundaria Alfonsina Storni, donde un alumno de 14 años dio positivo en un test de tuberculosis y se activaron los protocolos de desinfección y el rastreo de contactos estrechos. Las autoridades suspendieron el dictado de clases presenciales hasta el viernes. Nueva audiencia en el juicio por el caso Maradona. Declara por primera vez la médica que coordinó la internación domiciliaria. Se escuchará además al cirujano que participó de la operación a la que se sometió el ex deportista. Guerra en Medio Oriente. El ejército israelí confirmó nuevos ataques contra objetivos de la organización terrorista Hezbollah, que opera en suelo libanés. En tanto, Irán lanzó misiles contra una base militar de los Estados Unidos. Gastón Fiorda, muy buen día, bienvenido. ¿Cómo le va?
3: ¿Cómo andás, Nico? Buen día para vos y para todos. Bueno, hay que decir que el Congreso empieza en una etapa de premundial. Parece...
0: O sea, va a ser menos de lo que hace...
3: Exactamente.
0: Está bien, a veces es mejor, ¿no? Bueno, entonces, no, pero este es un congreso que deshace muchas leyes, por lo cual está bien que trabaje.
3: Están armando...
0: Deslegisla, sí. Mucho, entonces está bueno.
3: No, hoy creo que faltan hoy exactamente 14 días, dos semanas para el inicio del Mundial.
0: Ya.
3: Entonces están viendo la agenda hasta el inicio del Mundial, a ver qué pueden tratar, qué pueden discutir, porque saben que después la cosa se relaja un poco.
0: ¿Por qué?
3: En el Congreso.
1: No debería.
3: No debería.
0: ¿Por qué?
3: No debería, pero pasa como la semana...
0: No deberíamos nosotros naturalizarlo,
3: sí.
0: ¿Cierto?
3: Bueno, otra cosa creo que le comentaba ayer a la China, no me acuerdo.
0: No existe, no hay posibilidad.
3: El receso de...
0: La final, te lo concedo, no menos de la final.
3: De hecho, el receso de invierno no debería existir
0: tampoco
3: para el Poder Legislativo. Existe para la Feria Judicial, pero en el Congreso...
0: No existe por Constitución.
3: No existe por Constitución. O sea, no debería haber... No es como el Extraordinaria,
0: pero no, por eso,
3: en el verano.
0: Si
3: en
0: uno
3: el...
0: escurre la Constitución para encontrar algo parecido a una vacación del Poder Legislativo, reformada en el 94, es muy chiquito.
3: Sí, sí.
0: Es entre el primero de marzo...
3: Vacaciones no habría.
0: Por eso, no se llama como eso.
3: Claro, no. Y no hay receso invernal. No debería haber receso invernal en el Congreso, pero de que lo cubro,
0: siempre hay
3: las dos semanas de vacaciones de invierno para los chicos, también son para los legisladores.
0: No, bueno, la verdad.
3: Es un montón. Pero bueno, básicamente están armando y el cronograma lo arman siempre en torno a sesiones y a temas, ¿sí? Y la agenda hoy por hoy la sigue manejando el oficialismo. Ya está prácticamente oficializada la sesión del Senado el jueves que viene para tratar los tres temas que nosotros ayer detallamos: inviolabilidad de la propiedad privada y acuerdo de tenedores del 2001, y por supuesto pliegos judiciales, que esto es un tema exclusivamente de la Cámara Alta. Pero lo que el oficialismo quiere, que estos dos temas, el tema de la propiedad privada y los tenedores, que los tenedores, recordemos, tiene fecha de que lo vienen postergando, logrando prórrogas de 30 días. Pero si no hay una nueva prórroga, el Congreso lo debería aprobar antes del 30 de junio.
0: Ajá.
3: Lo que quiere el oficialismo, ayer charlando con un diputado por los otros temas que ingresaron a la Cámara Baja, dijo, ojo, no descartan una sesión el día 10, miércoles 10, o sea, un día antes del inicio del Mundial. Creen que podrían conseguir quórum para tratar inviolabilidad y el tema de los tenedores, le darían...
0: ¿De los tenedores?
3: De los tenedores de los acreedores del 2001, ¿no? Eso. Tenedores del bono.
0: De los cuchillos y...
3: No. Le digo, pero ¿cómo sería el tratamiento? Porque si sale recién el 4 de la Cámara Alta, me dice, tratamiento express. Como ya se discutió todo, el tema de los acuerdos con los tenedores de bonos es a libro cerrado, es por sí o por no, y el debate de inviolabilidad, esta discusión en espejo, lo que se aprueba en el Senado no se modifica en diputados, a priori La Libertad Avanza quisiera el día 10 darle sanción definitiva a estas dos iniciativas.
0: Guarda que con el Mundial encima, la política puede hacer dos cosas, nada o mucho, en el entendido de que estamos desconcentrados, ¿no es cierto?, con el foco en otro juego, ¿no?, en otro partido, que es el de la selección. No me parece mal, porque como está orientado, ¿qué tendríamos que pensar? Que es la política opositora la que aprovecharía para dar algunos síes que tiene que dar sin pagar costo político, porque total estamos mirando a Messi. Bueno, prefiero eso antes que no haga, porque...
3: Igual las concesiones, por ponerlo de algún modo, ya se hicieron al dictamen original, es retirar el tema del registro de los barrios populares, el tema de la extranjerización de las tierras rurales, potestad de los gobernadores, el tema, la extensión del plazo para los desalojos, las concesiones ya se hicieron, entienden que con esas modificaciones tendrían el acompañamiento de los bloques aliados. Lo que también ayer se le dio el primer paso formal es algunas iniciativas, o sea, hay dos ritmos también, esto hay que marcarlo, un ritmo de trabajo en el Senado y otro en la Cámara de Diputados, pese a que en diputados la atomización es mayor que en el Senado, hay como mayor impulso a algunas iniciativas, por ejemplo, la ley del Super Rigi y la de Lobby ya tienen giros a comisiones, no es un dato menor. Super Rigi lo va a discutir Presupuesto y Hacienda, la Comisión de Industria y Ciencia y Tecnología, y la ley de Lobby, Asuntos Constitucionales y Legislación General, todas iniciativas, salvo Ciencia y Tecnología, que preside Martín Yesa, diputado del PRO, el resto son presididas por legisladores de La Libertad Avanza.
0: Bueno, después le voy a pedir que nos ayude a entender un poco el proyecto de Lobby, porque el de Super Rigi ya hablamos, pero el de Lobby va...
3: Avanzamos, ampliamos con el Lobby.
0: Le cuento, artículo 63 de la Constitución Nacional, mira qué legalistas nos ponemos a esta hora, ambas cámaras se reunirán por sí mismas en sesiones ordinarias todos los años desde el 1 de marzo hasta el 30 de noviembre. Digo, no habla de vacaciones, pero sí habla del periodo de trabajo.
3: Que exactamente.
0: Por lo menos, porque después existen prorrogadas extraordinarias, por lo menos entre el 1 de marzo y el 30 de noviembre, no dice si hay mundial, pueden no trabajar.
3: No, las vacaciones de los chicos tampoco son de los legisladores.
0: No, así que bueno, vamos a ponernos más puristas esas cosas. Sí. Y hablando de puristas, Andrea China Valdivieso, muy buen día, bienvenida, ¿cómo le va?
1: Buen día, Nico, al equipo, a todos los oyentes, con mucha información, ha sido una madrugada prácticamente de no dormir atentos a las novedades respecto de la pregunta que hoy invade a todo un país y que es ¿dónde está Agostina? Justamente a 5 días de haber sido vista por última vez subiendo un remis, yendo al barrio Gofico en Córdoba, podríamos decir el conurbano cordobés, ¿sí? Un desplazamiento que le llevó por lo menos media hora.
0: Esto entre remis. General Mosconi y Cofico.
1: Exactamente, es un viaje, una extensión bastante larga la que existe, probado que llegó a este lugar, que se encontró con el imputado, por eso hoy está detenido. Digo, hay pruebas que avalan el encuentro y la permanencia, por lo menos en las siguientes 3 horas, de Agostina con Claudio Barrelier.
0: La declaración del taxista.
1: La declaración del taxista y cámaras de seguridad que se sumaron en las últimas horas y que dan cuenta del encuentro, del pago que hace de ese viaje y la presunción de que la capta, la seduce de alguna manera para que vaya a buscar una sorpresa para su madre. ¿Por qué? Porque Barrelier es amigo de la mamá, conocido, fueron pareja en algún momento, bueno, se conocían
0: tremendo,
1: del club.
0: Tremendo, porque con 14 años ya sabemos cómo es la historia, no hay tal cosa como consentimiento posible, pero no estamos en el contexto de una seducción, sino directamente de un engaño.
1: De un, digo, con lo cual
0: es un señuelo, la quería traer para otra cosa.
1: Exactamente, el fin es el que no está claro. ¿Con qué fines hizo que se acercara a ese barrio La Menor esa noche? Vamos a tener en cuenta varios factores. El primero es el hecho de que el domingo estaba toda la seguridad puesta en el encuentro entre Belgrano de Córdoba y River.
0: Bueno, hablamos acá, sí.
1: El recital de la Mona Jiménez. Es decir, ¿por qué no le toman la denuncia a la mamá? Es una grave denuncia acerca de la denuncia.
0: Hablamos acá con el ministro de Seguridad, ¿no es cierto?, de la provincia, contándonos maravillas sobre el operativo, que además, ¿qué remarcaba? Los cuidamos desde que entran a la provincia hasta que se van. Estamos en cada curva de camino. Bueno.
1: 4 de la mañana del domingo la mamá va a hacer la denuncia, se la toman recién a las 10 de la mañana y no se avanza en la investigación hasta que se presenta el remisero.
0: No estaría mal que hablemos con el ministro de Córdoba hoy, si atiende.
1: Ojalá nos atienda para preguntarle. Igual tenemos la palabra de Raúl Garzón, el fiscal del caso, respecto de cómo fueron las actuaciones, allanamientos. En la madrugada, la certeza de que Agostina no salió de Córdoba y una hipótesis principal de que la mantienen retenida en algún lugar. Se toca este caso con dos históricos en la historia criminal, son el de Candela Sol Rodríguez, que era un ajuste de cuentas, detrás del secuestro de Candela, posterior violación y asesinato, y el triple crimen de General Rodríguez, porque el narcotráfico está rondando, sobrevolando este caso. Contanos, por la China, comercialización que se hacía en esa casa
0: ayer,
1: que se supone del horror, ¿no?
0: Le confirmábamos nosotros, hablamos durante el programa con el abogado y también con la tía de la familia de Agostina. Y le confirmábamos nosotros a la tía la realización de allanamientos y la detención de este tal Claudio Gabriel Barrelier. ¿Qué sabemos de él a esta altura del partido?
1: A esta altura del partido sabemos que es un empleado municipal que ingresó a trabajar en la ciudad de Córdoba en el 2021 como parte del programa de vialidad, y a partir de ahí al año se le inicia una causa por otorgar licencias truchas. Estamos hablando de un delincuente que trabajaba para el municipio de Córdoba, que tiene además una causa que data de mayo del año pasado por secuestro y violación en casi las mismas condiciones en las que se supone pudo haber captado a la pequeña Agostina, una mujer que sale en altas horas de la noche, semidesnuda, gritando que la tenían secuestrada y que hace la denuncia. Estuvo preso un par de días y lo soltaron. Él después establece la versión de que fue una cama que le hicieron por una interna de instituto, porque él es barra brava de instituto, está ligado también al poder político en torno al peronismo de Córdoba.
0: Bueno, no, el Ministerio de Seguridad de la provincia de Córdoba no va a hablar, ¿no es cierto? Es la confirmación que tenemos hasta ahora y lo están tanteando, no va a hablar. Mirá, es un día para... Digo, nadie
1: sería
0: va a hacer...
1: un día para que hable, por lo menos para que diera una...
0: Nadie va a hacerle preguntas que obstaculicen la investigación. Uno puede entender eso, pero sí, como ciudadanos podemos exigir alguna respuesta.
1: Sí, la esperanza a esta hora de que Agostina siga con vida y que esté justamente privada de su libertad en el entorno de Claudio Barreriel. No se aparta la investigación más allá de la coartada que le establece y en la que dice que él le pagó el remis, que después ella le pidió que la llevara a la casa de un amiguito, dice... que él le dice que no tiene movilidad y que se sube a un auto rojo. Claro. Ese auto rojo no figura en las cámaras de seguridad, claro. Ahí se cae la coartada.
0: Ahora nos dice el Ministerio de la Provincia de Córdoba, no habrá otra información hasta que el desarrollo de la causa lo permita, lo que se hará saber a todos los medios de comunicación oportunamente. Porque dice están abocados a eso, van de una cosa, ¿no es cierto? Cuando se abocan a la seguridad del encuentro, y es que es cierto, pero Belgrano le pasa esto, y ahora, ¿qué otras cosas van a pasar mientras se abocan a esto?
2: El abuelo en declaraciones ayer decía, bueno, mientras que el ministro, ¿te acordás que dijo que era de Belgrano? Mientras que el ministro estaba en la caravana.
1: Pero... Sí. Bueno, es que se daba el escenario adecuado para realizar cualquier movimiento de tránsito ilegal o clandestino, como se quiera, porque toda la seguridad estaba abocada a dos eventos ese día en la ciudad de Córdoba, y de haber pasado lo peor, digo, intento de abuso sexual, que la chica se resistiera, y al punto de aplicar una medida contraforense, el escenario era ideal.
0: Chinita, seguimos con este tema todo el día, toda la mañana.
1: Sí, espero, muchas puntas
0: espero
1: para ir
0: tengamos, buenas noticias para dar, pero no lo sabemos.
1: Ojalá el fiscal tenga razón.
0: Efectivamente, efectivamente. Nicolás Álvarez, muy buen día, bienvenido, ¿cómo le va?
4: Muchas gracias, Nicolás, ¿qué tal? Buen día.
0: No, gracias a usted, que viene el madrugón que le hacemos pegar.
4: ¿Qué te parece? Bueno, hubo partidos importantes anoche por Copa Libertadores, la enorme mayoría de Platense, daban cuenta en el comienzo del programa con María Fernanda, 2-0 ganó el Calamar en Brasil frente al Corinthians, está en octavos de final. Lamentablemente perdió Rosario Central en Ecuador, pero no tuvo ningún problema el equipo argentino porque ya está clasificado a octavos de final. Y gran victoria de Independiente Rivadavia, ganó 3-1 en Bolivia frente al Bolívar, está entre los mejores primeros el equipo mendocino. Y hoy Boca, por la Copa Libertadores de América, tiene la obligación de ganar el equipo de Úbeda frente a la Universidad Católica, 21:30, transmisión de Fútbol Show Nacional, para seguir en la Copa Libertadores de América. Anoche, buena victoria, goleada de River en el Monumental ante una buena concurrencia de gente, 3-0 frente al Blooming de Bolivia. Salas, que fue bastante silbado por la gente de River, Vera de penal y Silva. Vean el gol de Silva por televisión, por favor, porque fue de una factura notable. Y estamos esperando, Nicolás, de un momento a otro, yo creo que esto va a ocurrir en la jornada del viernes o en su defecto en la mañana del sábado, la lista de 26 futbolistas argentinos que van al Mundial.
0: Por favor. No, una factura notable, yo estoy pensando, qué sé yo, en una borla de fraile, por ejemplo.
4: No,
0: pero claro, una factura notable a esta hora de la mañana, Nicolás.
4: Claro,
0: no.
4: Tiene que ver con una metáfora.
0: Ah, con una metáfora.
4: Por el gol de media distancia, justamente que hizo el futbolista River. Pero a esta hora me quedo más con la factura que con la otra.
0: Totalmente. Che, Nico, te volvemos a joder en cualquier rato, dale.
4: Dale, dale, a la orden, no hay ningún problema.
0: Abrazo grandote. María Fernanda.
2: Bajó la natalidad en la en el mundo entero, en realidad, ¿no? Pero más puntualmente vamos a hablar de la Argentina, un 47%,
0: es un montón. ¿Cuánto?
2: Un 47% en los últimos 10 años, Nico,
0: es
2: pero
0: las 47, cifras... es decir que bajó la mitad de la natalidad.
2: Sí.
0: Bueno, a ver, había noticias, en algunos casos las dimos y en otros no, consistentes en el cierre de las maternidades, por ejemplo, en el fino quieto. Uh-huh. Claro, es que obedece a esto, ¿no es cierto?
3: Bueno,
0: menos natalidad.
3: Había un tema en la ciudad de Buenos Aires que no había vacantes en salita de tres, que es a partir del cual es obligatoria la escolaridad.
0: Ajá.
3: Eso es un drama que ya no existe más en la ciudad de Buenos Aires.
0: Claro.
3: Es una problemática que desapareció producto de la caída en la natalidad.
2: Claro, claro. Bueno, esto va cambiando día a día con esto de que cierran las maternidades, de que hay más lugar. ¿Pero por qué?
0: ¿Por qué?
2: Porque
0: la gente se quiere.
1: Así empieza el cuento de la criada.
2: Bueno, entre otras cosas...
0: Qué buena serie el cuento de la criada. Larga, pero es buena.
3: Sí, así empieza. Claro. Como el primer plano de ella es...
0: Sí. ¿Viste la ceremonia esa por la que van naciendo los hijos, no es cierto?
3: Sí, claro. No, es terrible esa ceremonia.
2: Bueno, entre otros casos tiene que ver con esto que puntualizaste, ¿no? La falta de contacto.
0: Mucho sexting.
2: Sí, y duran poco las parejas. Las relaciones duran poco.
0: Entonces, ¿y pero si con un ratito alcanza o no?
2: Sí, no, pero... Y para y eso también, ese ratito...
0: Claro, ese es el tema.
2: Ese ratito, la... lo que uno decide utilizar para cuidarse en ese ratito es más efectivo.
0: También por eso.
2: Mira vos.
3: Agrego otro dato. Hubo un relevamiento de la
0: un
3: cámara.
0: Especialista en la...
3: No, porque justo leí esto hace muy poquito, por eso lo
0: a ver.
3: Cayeron el número de jugueterías.
0: Ay,
3: y creció muchísimo el número de pet shops. de comercios vinculados a mascotas.
2: Sí, las mascotas, perros y gatos también están muy involucrados.
3: Las mascotas creció un montón y cayó la industria vinculada a los bebés y juguetería.
0: Eso pasa. Bueno, pues vamos a charlar, finalizar el programa con alguien de las jugueterías o de, ¿no?
2: Sí.
0: Porque es ponerle un poco de cash. O a Mariel, podemos decirle que...
2: Que recorra un poco
0: visite alguna juguetería para no comprar juguetes o comprar no juguetes. No sé cómo se llama.
2: Claro, claro. Bueno, y también involucran en esta baja de nacimientos los celulares, que te aíslan mucho más, claro. que hacen que las relaciones sean más cortas y demás. Está muy interesante el análisis, ¿eh? Así que quédense.
0: Pues queremos escuchar de nuestros oyentes, vamos a ponerlo así, su argumentación sobre el tema.
3: Es...
0: Por eso, que nos cuente qué está pasando en sus lugares, pero además por qué creen que sucede. Y luego, María Fernanda Heras nos tirará con el informe de Massachusetts por la cabeza.
2: Sí.
0: ¿No? Eso está muy bien. Romina Wiener, muy buen día, bienvenida, ¿cómo le va?
5: ¿Cómo andamos por ahí?
0: Muy bien, ¿usted?
5: Bien, bien, también. Mucha info están tirando.
0: Mucha info, ¿vio? Acá preocupado por la baja de natalidad.
5: ¿Vos sabés que con respecto a eso? No, eso es una problemática a nivel nacional, importante y mundial. ¿Vos sabés que con respecto a eso también está bajando la cantidad de niños inscriptos en los colegios?
0: Es claro.
5: Entonces hay muchas salitas que han cerrado también, claro, porque tenés que tener un cierto número, o sea que el impacto es muy grande de esta problemática. Así que es, bueno, un tema bien interesante,
0: ¿sí?,
5: para abordar.
0: La verdad que sí, la verdad que sí. Romy, ¿cómo estamos amaneciendo en materia de tránsito? ¿Es tránsito o es tráfico? Es tránsito, ¿no?
5: Tránsito. Tráfico le dicen en España, pero bueno.
0: Ahí está, entonces.
5: No pasa nada.
0: Sí. Bien.
5: En Argentina le decimos tránsito.
0: Usted se ocupa del tránsito y la China Valdivieso más bien del tráfico, ¿no es cierto?
5: Sí, claro, exactamente.
0: Sí. Mejor no
5: mezclar,
0: ¿no? Tal cual.
5: Un tráfico bien intenso el de ella.
0: Totalmente.
5: Con muchos condimentos.
0: Totalmente.
5: Bueno. Vos sabés que, hablando de Córdoba, hoy el camino de las Altas Cumbres entre Cañada Larga y Copina está cortado en forma total, esto es por tareas de mantenimiento. Ahí se han habilitado desvíos, así que respetar las indicaciones de señalización. En principio va a ser durante toda la mañana y por ahí se extiende hasta después del mediodía en función de que vayan terminando los trabajos. Después, en la ruta nacional 33 en Santa Fe, entre Firmat y Villada, ahí hay un corte total por el vuelco de un camión, volcó el acoplado, transportaba cereal y está todo el cereal derramado en la ruta. Bueno, entonces están trabajando en todo el operativo para hacer el despeje de este cereal que está esparcido, levantar el camión, así que corte total de la ruta nacional 33 entre Firmat y Villada, una ruta muy transitada en la provincia de Santa Fe, así que a respetar todas las indicaciones del operativo que se está desarrollando ahí en la zona. Después, todo lo que tiene que ver con las rutas de la costa atlántica, la ruta 11 en diferentes sectores, la visibilidad de conducción está reducida por la presencia de bancos de niebla, esto es entre esquina de Croto y Mar del Plata, así que a transitar con precaución, llevar luces bajas encendidas, faros antiniebla, para poder tener una conducción segura. El paso Cristo Redentor, ubicado en la ruta 7 que conecta Argentina con Chile, que contamos todos los días en Mendoza, en la región de Cuyo, habilitado a las 24 horas, son los últimos días que tiene de operatividad las 24 horas, porque ya a partir del 1 de junio cambia de 9 a 21, así que eso, ir planificando los viajes y la logística, sobre todo el transporte de carga, y también los que cruzan a veces por turismo para poder emprender los regresos. Desde las 9 de la mañana el paso Pehuenche en la ruta 145 va a estar habilitado, los mismos los pasos Cardenal Zamoré y Pino Achado, estos dos ya están en Neuquén, más al sur de la República Argentina. Todo lo que es el camino de los Siete Lagos, la ruta nacional 231 desde la aduana hasta el límite con Chile, la ruta nacional 242, todo en cercanías a los pasos internacionales, ya hay hielo sobre la ruta, entonces están habilitadas con precaución. Recuerden que es obligatorio la aportación de cadenas. Lo mismo sucede con las rutas nacionales 3 y 40 en toda la zona de Santa Cruz y Chubut. Después vos sabés que me están diciendo que en la zona de la Ruta Nacional 231 está lloviendo en este momento, ajá, lluvias intensas, ajá, así que bueno, más precaución todavía, ¿no? Son momentos para transitar siempre, digo, a baja velocidad de manera responsable, y si no son viajes que hay que hacerlos sí o sí, postergarlos siempre hasta que mejoren las condiciones climáticas. Después, perfecto, todos los accesos a Capital Federal saturados como siempre, una Panamericana súper densa, desde la bifurcación de los ramales de Pilar y Campana hasta el Camino del Buen Aire. También está intensa desde el Camino del Buen Aire hasta Olivos. Hoy es un día de mucho tránsito en la Panamericana, se está viendo, con muchísimas demoras. Después, acceso oeste lento en la zona de Castelar, Morón, Moreno, todo hacia la autopista Perito Moreno. La autopista Buenos Aires La Plata está intensa pero sin retrasos, y hay demoras en la Richeri para conectar con Delepiane. Los servicios a esta hora, el tren San Martín está operando con demoras, el resto de los trenes y los subtes al momento a horario. Así que bueno, bastante mucha información hoy.
0: Efectivamente, bastante cargada la autopista de la información vial. Romy, que tengas un hermoso día.
5: Sí, así es. Vos sabés que hace mucho, les voy a contar, ajá, me mandé un lío al aire en vivo en el informativo.
0: ¿Qué dijo?
5: Entonces yo estaba en el momento en que estaba en vivo ahí en el servicio informativo.
0: Cuando lo dejaban que... hacer las cosas en vivo, ¿viste? Mejor que hacerlos así en muerto como hacemos ahora.
5: Sí. Y empieza por información general, política, economía, después viene deporte y tránsito. Y cuando voy a decir el tránsito, quise decir
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9: Es la hora 7:37 minutos.
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0: 45 minutos, ahora de las 7 de la mañana.
1: Nos mandan mensajitos, bueno, se van incorporando los oyentes, un poco de todo, ¿eh? Mirta Corbalán nos manda, dice, gatito... y Felipe, rescatados, nos manda fotos. Ay. Dice, y acá están los cuatro juntos, son mi compañía. El labrador, su, con su dueño, bueno, nos saluda Aurora también, Diego de Tigre, feliz día a todas las maestras jardineras. Hugo de Mercedes, buenos días, dice, ¿no se irán a quedar los humanoides con nuestro mundo? Con esto de la baja de natalidad.
0: Si está preocupado sobre eso, nos vamos a meter en el tema porque es interesante.
2: El tema es interesante.
0: Dos cosas.
1: Se están comunicando a través del 11-3870-7485.
0: Y hay una movida muy grande, incluso internacional, destinada a frenar la natalidad, no tanto porque no alcanzan los recursos y qué sé yo, que es todo mentira, eso era Malthus, ¿no? Sino por una cuestión de quiénes seríamos más y quiénes serían menos. Entonces, bueno, hay un tema ahí.
1: El control a futuro del
0: mundo. Y adentro de esa bolsa metes desde la promoción que ha habido del aborto, en fin, ¿no es cierto? Pero bueno, podemos meternos más seriamente en ese asunto.
1: Sí.
0: Igual vos nos vas a ir revelando las causas.
1: Sí.
0: El descenso abrupto, entonces, de la natalidad en la ciudad de Buenos Aires en 10 años, casi el 50%.
1: Interesantísimas las causas.
0: Bien. Nos vamos a nuestra ronda de amaneceres provinciales. Empezamos por Córdoba con Gustavo Seriani. Gustavo Seriani, muy buen día, bienvenido. ¿Cómo le va?
3: Buen día, Nico. ¿Cómo estás? ¿Cómo están ustedes en la mesa?
0: Bien, muy bien, muy bien.
3: Bueno, hoy en Córdoba una mañana nublada. Tenemos lluvia débil con cielo cubierto, con temperaturas alrededor de los 12 grados. Y por la tarde se mantendría el cielo cubierto alrededor de 17 grados, descendiendo nuevamente hacia la noche. El tema, por supuesto, que hoy nos sigue llevando toda la atención es la desaparición de esta adolescente que el sábado por la noche fue vista por última vez y que aún no tenemos ninguna noticia del paradero, a pesar de que la justicia continúa actuando. La fiscalía realizó anoche 20 allanamientos en simultáneo para poder dar con el lugar donde se encuentra esta nena, ¿no?
0: Qué bárbaro, ¿no es cierto? Ahí, Gustavo, hay la sensación de que la policía actuó tarde, digo, por lo menos en la descripción que nosotros tenemos de primera mano de la familia y lo que por sentido común podemos deducir. ¿En Córdoba se interpreta más o menos lo mismo?
3: Entre los vecinos y cercanos a Agostina Vega, sí, esa es la sensación. Sin embargo, en la palabra de los abogados, tanto del padre como de la madre, sostienen que la fiscalía está haciendo un buen trabajo y todo lo posible por dar con el paradero, ¿no?
4: Gustavo, ¿cómo estás? La China Valdivieso te saluda.
3: Hola, China, buen día.
4: ¿Cuál es la sospecha? Yo siempre pregunto el ambiente, ¿no?, social en Córdoba. Parece otro caso más en el que desaparece una menor y parece que no hay pistas, o dan cuenta de algo más como si fuera un ajuste de cuentas, una venganza dentro del círculo íntimo de la menor, que ya dijo el fiscal Garzón estaba vulnerable en ese complejo contexto.
3: Sí, no se está hablando, por lo menos entre las personas involucradas, todavía sobre ninguna de esas hipótesis, pero bueno, todas son válidas hasta que no tengamos mayor novedad, ¿no? Es cierto también que ante la opinión pública aún rige el secreto de sumario, sí. Entonces la información sigue siendo muy acotada. De hecho, ayer del allanamiento, sobre todo el principal, que fue en la casa de la persona que está detenida, donde además fueron 5 personas que fueron trasladadas en vehículo también, se sospecha que para tomarles declaración, 5 personas que se encontraban ahí en el domicilio, pero tampoco tenemos nada de información sobre lo que sucedió en ese allanamiento.
4: Claro.
0: Yo te, ahí está hablando el abuelo en este momento, sí. Miguel Heredia, de este, Agostina Vega, y ratificando, bueno, la no novedad, ¿no? No tenemos noticias.
4: No, lo único que trascendió ayer de este allanamiento que menciona en la casa del imputado nuestro colega Gustavo, es que utilizaron dos clases de perros, ¿no? Especialistas en rastros, el que busca rastros de energía viva, digámoslo así, y quienes están abocados a encontrar RH, ¿sí? Restos humanos. El de restos humanos dio negativo. Bueno, ese es un dato importante. Sí, claro. Ahora, del otro no trascendió la positividad de que la nena haya estado ahí. Sí estuvo en ese barrio y sí se encontró con el imputado. A partir de ahí es el secuestro, ¿no?
0: Ahí podemos, sí, meternos, claro, podemos meternos a escuchar al abuelo en este momento.
2: Bien. ¿Han hablado con el ministro de Seguridad? ¿Ha venido alguien de la provincia, de la policía, para inclusive hasta sostenerlos como familia?
5: No, esa es
2: la
5: preocupación. No, eso no ha pasado. No ha venido ningún funcionario público a presentarse acá o a dar la cara con nosotros. O como vos decís, simplemente a dar un apoyo moral, un apoyo presencial de ellos, no ha venido nadie por ahora.
6: Sí, Miguel, usted hablaba de cierta disconformidad, por lo menos hasta ayer, con la investigación. ¿A qué se refiere? ¿Qué sintió que faltó? Nosotros nos da también una sensación de que no hubo tanto movimiento el fin de semana.
5: Es lo que les comenté, creo que te lo comenté a vos también ayer, de que toda la data de nosotros, de esta persona que está detenida ahora, se la dimos el domingo a la noche. Y recién a él no le tomaron, no le llamaron a declarar, fue un policía a tomar testimonio nomás de él. Entonces creo que ahí se demoró un poco el tema. Cuando nosotros el día domingo le dimos toda la data, el día domingo le dimos la data del remisero, el domingo tipo 6 de la tarde, el remisero recién fue a declarar el lunes al mediodía, porque recién a esa hora le llamaron la gente de acá, del juzgado de acá, de la fiscalía de acá, de Residencia de la América, de la sesión al 3.
0: Bueno, es Miguel Heredia, que es el abuelo entonces de Agostina Vega, y confirma.
4: O sea, Barrelier, ¿no?, mencionado desde el domingo a la noche ante las autoridades judiciales, el lunes a partir del testimonio del remisero, y recién en el día de ayer hacen el allanamiento en la casa. Eso es una demora importante, que hay que preguntarle al fiscal si es que podemos hablar.
0: Porque ¿cómo lo recuperás?
4: Un tiempo precioso, lo que siempre dicen las estadísticas de búsqueda de personas en el mundo.
0: Gustavo, muchísimas gracias y seguimos en línea. Cualquier novedad, porfa, nos avisas. Tenés prioridad, dale.
3: Por supuesto, seguimos atentos.
0: Un abrazo grande. Gustavo Seriani, del RA7, Radio Nacional Córdoba. Y nos vamos ahora a Bariloche, provincia de Río Negro, con Urbano Flaivani. Urbano Flaivani, muy buen día, bienvenido. ¿Cómo le va?
7: Buen día, Nicolás, y al equipo. La temperatura en San Carlos de Bariloche, 5 grados, 5 décimas. Con una sensación térmica de 3 grados, llovió un poco en San Carlos de Bariloche, trajo alivio, por supuesto, y bueno, la ruta 40 Norte y la ruta 40 Sur en estos momentos pasa por una situación de complejidad por la gran cantidad de afluencia, por la afluencia de automóviles, especialmente en lo que es ruta 40 Norte entre Dinahuapi y Bariloche.
0: Bien. Bueno, ¿qué novedades hay respecto a esto que, bueno, ha sido la aparición del cuerpo sin vida de Analía Conte?
7: Así es, el cuerpo que apareció el pasado martes, aproximadamente a las 18 horas, cuando una vecina reportó que había encontrado una mano. Y bueno, finalmente de inmediato se dio intervención a criminalística, bueno, al gabinete de criminalística, a la regional tercera, bueno, personal de las comisarías, y se encontró el cuerpo. Hubo muchas conjeturas acerca de esto. Finalmente se comprobó que la mano había sido cercenada por animales que rondaban el lugar. Ayer se realizó la autopsia, o una parte, y lo que dio la pericia papiloscópica es que se trata de Analía Conte, de 52 años, que la búsqueda se encontraba activa desde hacía 18 días.
4: Claro. Urbano, ayer decíamos de los rastros de criminalidad, eso lo descarta el preliminar de autopsia finalmente. Totalmente. Y habla de este cercenamiento que decís por parte de animales, pero esa zona ya había sido rastrillada.

0: el informe preliminar dice que la causa del deceso fue un paro cardíaco no traumático. Habrá que ver la cantidad de días y el estado, función del estado. Pero sí, habían rastrillado
1: esa zona.
0: ¿Cómo?
1: ¿Cómo no se la encontró, no es cierto? Se ha ido moviendo y sí.
0: Porque es una zona, no es inaccesible, estamos hablando de La Barda, es una, bueno, es una zona donde hay, por momentos, pasa un arroyo y demás, más alejado de ahí, pero bueno, lo cierto es, ahora es motivo de investigación.
1: El tema es que tampoco vieron rastro, ¿cierto?
0: Claro.
1: Porque uno puede pensar en la mala suerte consistente en que, entiendo que la técnica en estos casos es dividir el terreno en cuadrantes, ¿no?
0: Sí.
1: Entonces, bueno, que ella se vaya, se fuera moviendo los cuadrantes que ya habían sido, muy raro, pero ponele, ¿no? En los cuadrantes que ya habían sido rastreados. Pero si el rastreador es perito, sí, se supone que también hubiese reconocido algún rastro.
0: Sí, o que no hubiera estado en ese momento cuando se rastrilló allí y haya vuelto o haya pasado o la situación, bueno, que finalmente terminó con su vida, se hubiera dado uno, dos, tres días después. Sobre esto no se sabe absolutamente nada, el motivo de investigación. Es muy raro todo, se descarta la criminalidad, que me parece que este es un... Ayer algo hablábamos sobre esto, que, más allá de que, como siempre, escuchábamos en algunos medios ya, por poco que había sido descuartizada, además, nosotros hablamos justamente de lo que se había encontrado, pero bueno, es motivo de investigación. Es muy raro.
1: ¿Sabés qué me pasa, Urbano? A ver si coinciden, ¿no? En principio te escucho y digo, bueno, es una tranquilidad. Pues es una tranquilidad aparente.
2: Total.
1: Porque si hubiese sido un delito, bueno, alguien la escondió, la retuvo, y por eso las fuerzas de búsqueda no la encontraron. Acá uno piensa con este sumo dolor, por no encontrarla terminó muerta.
0: Bueno, esa es una visión que coincido en lo que decís. Quizás
1: no hubo una maldad insuperable de alguien que la mató, hubo impericia de los que la buscaron, o mala suerte, o lo que sea, ya le pondremos nombre, pero...
0: Él podría haber sido, que es importante en estos casos, ¿no? Por ahí, sumida en la depresión, como estaba, sí. Lo que no se sabe a ciencia cierta, desde cuándo,
2: eso va a estar con la autopsia ya terminada, porque el hecho es así. En realidad no se sabe si fue víctima de un delito o no. O sea, el desmembramiento fue obra de animales de la zona, pero no
1: pero aparentemente
2: el cuerpo ahí. Pero las heridas son post-mortem, pre-mortem, eso no otra.
0: Sí, no.
1: No, pero es más traumático, dicen, ¿no es cierto?
0: Claro. Descartan criminalidad. Claro. Los peritos descartaron en principio y se conoce, bueno, su identidad por justamente esta pericia papiloscópica. Pero bueno, ahora es motivo de investigación. Si estaba justo cuando rastrillaron, si no estaba. El cuerpo, los días de fallecido, el cuerpo de muerto, van a develar gran parte de la incógnita.
1: Preocupa más la impericia de la búsqueda que la eventualidad de un asesino suelto. Digo, en este caso puntual. Esa es la historia, ¿no?
0: Cual.
1: Lo cual configura una desprotección, porque uno piensa, ¿no es cierto? ¿Qué hacen conmigo si me pierdo, por ejemplo? ¿No?
0: Claro.
1: Hay un tema ahí. No es tranquilizador, a eso voy.
0: No, de ninguna manera. Además, una muerte nunca es tranquilizadora, por más que sea atenuante,
1: totalmente,
0: ¿no?
1: Totalmente. Urbano, muchísimas gracias, que tenga lindo día y seguimos
0: igualmente
1: en línea por cualquier novedad. Es Urbano Fly y Bani de LRA 30, Radio Nacional Bariloche, provincia de Río Negro.
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4: 8 de la mañana en la República Argentina. Continúa la búsqueda de Agostina Vega en Córdoba, Andrea Valdivieso.
5: El fiscal Raúl Garzón avanza con distintos operativos y pericias para dar con el paradero de la menor de 14 años desaparecida en Córdoba desde el sábado. Durante la madrugada hubo varios allanamientos en varios puntos de la capital tras el realizado en la casa del detenido Claudio Barrelier, desde donde se llevaron demorados a al menos 5 adultos a quienes se les secuestraron los celulares. Hoy todos los dispositivos electrónicos secuestrados en la causa, incluso del círculo íntimo de Agostina, serán abiertos para allanar a otros implicados.

0: proceder su secuestro.
1: En tanto, Fernanda Alaniz, abogada del papá de Agostina, dijo que hay imágenes de la niña entrando a la casa del detenido Claudio Barrilier. La letrada afirmó que hay cámaras de seguridad de los vecinos que aportaron ese dato que contradice la versión del sospechoso. El presidente Javier Milei hablará ante empresarios, financistas y políticos. En las próximas horas se expondrá en el LATAM Economic Forum en Parque Norte, donde también disertará el ministro de Economía, Luis Caputo. El estado del tránsito con Romina Wiener.
2: Atentos en la provincia de Santa Fe, en la ruta nacional 33 entre Firmat y Villada, hay un corte total por el vuelco del acoplado de un camión. En el lugar hay cereales esparcidos sobre la ruta, trabajan en el operativo de seguridad. Además, corte en el camino de las Altas Cumbres en la provincia de Córdoba por tareas de mantenimiento, respetar las indicaciones de señalización. En Mendoza, el paso internacional Cristo Redentor, ubicado en ruta nacional 7 que conecta Argentina con Chile, operativo.
1: En Córdoba, donde nos escuchás a través de la AM750, la temperatura es de 12 grados 4 décimas, se registran amplios bancos de niebla que se disiparán hacia el mediodía. En Buenos Aires, la marca actual 13 grados 3, la humedad 87%, cielo parcialmente nublado.
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5: Es la hora 8, 13 minutos.
6: Al agro, a la cuestión minera y productiva, bueno, buscando apuntalar y también lograr apoyos cuando el Superrigi llegue al ámbito ya propiamente del recinto de la Cámara de Diputados y también obviamente en el Senado de la Nación. Y por la tarde, la reunión con el gobernador de Salta, Gustavo Sáenz, foto en Casa de Gobierno, en la que también formó parte, o de la que formó parte, el subsecretario de Gestión Institucional, Eduardo Lule Menem, formalmente se dice para fortalecer el trabajo articulado entre la nación y las provincias y, bueno, consolidar políticas que impulsen el crecimiento federal, pero son dos figuras que habitualmente han tenido un buen diálogo desde que incluso Diego Santilli está en la gestión y también en la etapa anterior, así que también no es menor mencionarlo. Nos dicen que esta hoja de ruta va a continuar, no han detallado cómo, pero seguramente nos estaremos enterando durante la jornada de algún nuevo encuentro del ministro Diego Santilli. Atención con lo que decíamos respecto de la agenda de audiencias de esta semana del presidente. Con particularmente la que va a tener lugar el viernes al mediodía, este encuentro con referentes de cámaras de especialidades medicinales, allí estará el ministro de Salud, Mario Lugones. De allí hay que ver exactamente el momento, pero no hay que descartar que sea el mismo viernes, esto desde el sector privado, que se anuncie un proyecto de inversión nada más y nada menos que por 8.500 millones de dólares, justamente vinculado al sector salud e investigación. Esto ha sido ratificado por alguna fuente que consultábamos cuando nos enteramos en un primer momento de la información y conectamos justamente con esa audiencia que tendrá lugar el día viernes al mediodía, así que saldrá un anuncio que tiene que ver con inversiones del sector privado en salud e investigación cuando se reúna Javier Milei con los empresarios de la salud.
7: Hernán, muchísimas gracias, que tengas lindo día.
6: Gracias, un abrazo.
7: Es Hernán Mundo, corresponsal de Radio Nacional en Casa de Gobierno.
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7: Bueno, muy bien, 15 minutos. Ahora de las 8 de la mañana tenemos en línea a Mariano Quesada. Mariano Quesada es director de Crisis y Asistencia Agropecuaria. Hola Mariano, Nico Yacoy en Nacional, buen día, gracias por atendernos.
9: Buen día, Nicolás, y al resto de la mesa. Un gusto.
7: Un gusto, Mariano, también. No, con ganas de charlar con vos sobre esto de la emergencia agropecuaria, ¿no es cierto? Nos cuentes qué cosa es y, en todo caso, sí, nos ayudes a brindar información de servicios. Es decir, bueno, qué zonas están afectadas y, por lo tanto, a qué productores eventualmente beneficia.
9: Así es, perfecto, gracias Nicolás. Te comento, la herramienta de la emergencia agropecuaria es una herramienta que con la que cuenta el Estado Nacional para tenderle una mano, digamos, a aquellos productores que han sufrido algún daño perjudicial en su producción, en su capacidad productiva, por eventos extremos naturales. Claro. ¿No? La ley que rige el trabajo es la 26.509 del año 2009, y entiende aquellos eventos extremos como eventos naturales, de origen natural. Digamos, entonces, aquellos productores que se vieron afectados por ejemplo, inundaciones, sequías, granizos, heladas, nevadas, y demás, de origen siempre natural, ¿no? Factores naturales.
7: Y ese sería como el marco grande, ¿no es cierto? Y después hay como una suerte de concreción de esa emergencia en determinadas zonas cuando pasan estas cosas.
9: Exacto, el principal proceso que contempla la ley es bastante amplia, la verdad, y genera o desarrolla, digamos, un sistema nacional para la prevención y mitigación de las emergencias y los desastres agropecuarios, pero bueno, la principal herramienta con la que cuenta es esta de las declaraciones, ¿no? Las declaraciones se hacen en articulación con las provincias, porque siempre tiene que haber una declaración inicial generada por un decreto firmado por gobernador, claro, de las provincias.
7: Claro.
9: Y eso después se eleva a Nación para poder acceder a los beneficios a escala nacional.
7: Claro.
9: Los beneficios que se otorgan principalmente son de prórrogas impositivas. La principal es la prórroga, la postergación del pago de impuesto a las ganancias en las empresas agropecuarias y también en aquellos componentes de monotributo en productores de esas categorías. Después también algo muy importante es que se suspenden los juicios de ejecución fiscal, digamos, ¿no? En aquellos de bienes, digamos, ¿no? De bienes productivos, en aquellos productores que tengan deudas, digamos, por impuestos adeudados. Y después, bueno, hay postergación también en por ejemplo, el pago de créditos en Banco Nación.
7: Ah, claro, los bancos oficiales, digamos, está bien.
9: Exactamente, créditos en bancos oficiales.
7: En bancos oficiales.
9: Ahí, Mariano, bueno, sí.
7: ¿Qué es lo que hay que hacer, digamos, y hoy por hoy en qué zonas está operativo esto? ¿Quiénes podrían acceder a los beneficios y qué tienen que hacer para acceder eventualmente?
9: Bueno, cronológicamente, pero déjame que haga un repaso de cómo se declaran las emergencias y qué tienen que hacer los productores para poder acceder a eso. Bueno, normalmente ocurre un evento, digamos, en alguna región particular, puede ser parcial de una provincia o en una provincia completa o en una región, digamos, del país. Depende el tipo de evento y la magnitud y la intensidad, ¿no? Que cada vez estamos viendo que esas intensidades son cada vez más fuertes, sí, de los eventos sufridos. Entonces, el productor normalmente se dirige en primera instancia a lo más cerca que tiene, que es por ahí la intendencia o la comuna, ¿no?
7: Sí.
9: Y es ese intendente o presidente comunal quien lo representa frente a la provincia.
7: Ajá.
9: En algunas provincias se da directamente el contacto con los referentes o los responsables provinciales. Bueno, a partir de esa demanda que genera el sector afectado, se convoca y se trabaja de igual manera a nivel provincial que a nivel nacional a lo que son mesas de trabajo que en este caso se llaman comisiones.
7: ¿No?
9: Son comisiones provinciales en las cuales participan los distintos actores, instituciones y organismos que tienen algún grado de intervención en esto. Por ejemplo, en la mesa se sientan el representante de recaudación provincial, el banco provincial que brindan los beneficios, así como obviamente los representantes del sector productivo, entidades agropecuarias, asociaciones de productores, y por la parte técnica, el sustento técnico, normalmente, tanto a escala provincial como nacional, se brinda, por ejemplo, el Instituto Nacional de Tecnología Agropecuaria, y con aporte, nosotros analizamos mucho las situaciones para aprobar estas emergencias, con información generada por el Servicio Meteorológico, ¿no? Que nos ayuda a validar que esos eventos ocurrieron en esos territorios. Y bueno, entonces se debate tanto a escala provincial como después a escala nacional entre la mesa y se recomienda al gobernador, en el caso de la provincia, y al ministro de Economía, en el caso de la Nación, la declaración de estas áreas. Son áreas, producciones determinadas y por un plazo.
10: Claro.
9: En el cual se otorgan estos beneficios. Lo que generan, como decíamos, estas prórrogas o exenciones. En algunos casos, los beneficios provinciales también contemplan exenciones de pagos de impuestos. Por ejemplo, en las zonas de canon de riesgo, se le exime a los productores del pago.
10: Y cronológicamente, ¿cuál sería la última, digo, para ayudar mejor a los productores? Claro.
9: Bueno, el último paso es para acceder a los beneficios a escala nacional, digamos, a escala provincial, con el decreto, el productor tramita sus beneficios a escala provincial. Perfecto. Que mayormente tiene que ver con la prórroga de impuestos inmobiliarios.
10: Sí.
9: Y en la Nación, una vez que está la resolución dictada,
10: claro,
9: y publicada en boletín oficial...
10: Como la de ayer.
9: Como las que salieron ayer. Ayer tuvimos tres resoluciones publicadas. De Mendoza, de Chubut y de Santa Cruz.
10: Ahí está, eso necesito que me ayudes a precisar. ¿Cuáles fueron las de ayer?
9: Bien, perfecto. Las resoluciones de ayer contemplan situaciones de sequía en Chubut y Santa Cruz.
10: Ajá.
9: Que es a escala provincial completa, digamos.
10: Ah, mira, exactamente. Todas las provincias
9: contempla
10: de Chubut y Santa Cruz.
9: Toda la provincia, claro, para productores ganaderos.
10: Uh-huh.
9: Y bueno, tiene plazo de un año de declaración de cuando comenzó a ocurrir el evento de sequía, o eso determinó la mesa, que es desde el principio de año, ¿no? Así que el productor tiene un plazo largo para presentarse.
10: Perfecto, Mariano, esta info, porque nos están escuchando en todo el país, entonces está bueno como bajárselo a concreto, ¿no es cierto? Lo que habíamos anunciado ayer. Así que Chubut y Santa Cruz, para productores ganaderos, toda la provincia.
9: Sí, lo que tiene que hacer el productor es una presentación de declaración jurada. Eso, los certificados de emergencia se emiten a escala provincial.
10: Ajá.
9: Así que el productor debe, según cada provincia, presentar una declaración jurada de pérdida frente al organismo, normalmente es el organismo del Ministerio de Producción, ajá, digamos, de Desarrollo Económico, digamos, el que lleva adelante esta ley a escala provincial. Se presenta esa declaración jurada de pérdida, la provincia lo avala, lo valida, lo certifica de alguna forma, en algunos casos uh-huh. Lo visitan y lo auditan a campo, en otros casos hacen recorridas o pueden analizar mediante imágenes satelitales.
10: Hoy la tecnología, mira, hay que probarlo, claro.
9: Ayuda, claro, hay que probarlo los responsables provinciales deben certificar eso. Y una vez que el productor cuenta con ese certificado de emergencia, ahí les recomiendo que ingresen al micrositio de Emergencia Agropecuaria de Arca.
10: Ajá.
9: La verdad que el micrositio, eso si googlean de esa forma,
10: okay.
9: Micrositio Emergencia Agropecuaria Arca,
10: okay.
9: Ahí explica perfectamente cuáles son los beneficios y de qué forma deben tramitarlo. Y también brinda un formulario para hacer ese trámite.
10: El trámite, Mariano, entonces es siempre el mismo. Y uh-huh. Ayúdame para cerrar, es Chubut y Santa Cruz entonces.
9: Sí, por sequía y Mendoza.
10: Mendoza.
9: Mendoza por eventos de heladas y tormentas de granizo.
10: Efectivamente. Mariano, te agradezco un montonazo por la charla.
9: Por favor, un abrazo.
10: Un abrazo grande.
9: Bien,
10: Mariano Quesada, que es director de Crisis y Asistencia Agropecuaria de la Secretaría de Agricultura, Ganadería y Pesca del Ministerio de Economía de la Nación.

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0: ¿Cómo estás? Buen día para vos y para todo el equipo. Bueno, ayer se picanteó la jornada en el Congreso Maizar, y esto nada tiene que ver con alguna salsa o algo en particular, no. Tiene que ver con el discurso del secretario de Agricultura, Ganadería y Pesca del Ministerio de la Nación. Un Sergio Iraheta que hasta hace algunos meses atrás, con muy perfil bajo, venía en cada uno de los congresos invitando, con saludos en sus presentaciones, y no mucho más. Bueno, en A Todo Trigo, con algo más explícito, dando algunos adelantos que después se terminaron ratificando por parte del mismísimo presidente con la baja de retenciones. Pero ayer estuvo hablando, yo creo que ayer salió el Sergio Iraheta, productor agropecuario, con un mensaje y una reflexión muy fuerte. A ver, agarro alguna de esas frases que ha dejado ayer el secretario de Agricultura. Habló de que no es fácil llegar al todo, pero para llegar al todo hay que empezar por algo. Se refería especialmente a bajas de retenciones y algunos puntos más. Y también concluyó esta reflexión diciendo que muchos algos hemos hecho hasta el momento y estamos haciendo en estos 2 años de gobierno. Hizo un silencio y después dijo: no dije la frase para que la aplaudan, pero me llama la atención que no la aplaudan. Ahí ya la empezó a pincantear un poquito, y después mencionó que si no le ponemos un poco de flow, así lo mencionó, y un poco de onda a la República Argentina, a lo que estamos haciendo, no vamos a salir nunca del pantano. Es una cuestión pura y exclusivamente actitudinal. Eso es lo que dijo el secretario de Agricultura. Y aquí viene quizás lo más importante, porque mencionó que es muy desgastante, a medida que se va avanzando con algunas medidas, vamos haciendo las cosas, y después lees un tuit, así lo dijo, y con productores, que no sé el tuit que habrá leído porque no lo mencionó, y te dan ganas de agarrar el sulky a patadas. Así lo dijo, con un tono bastante enojado. Bajaste las retenciones y después tenés que leer este tipo de cuestiones, a los cuales obviamente algunos productores, y lo hemos hablado con algunos productores, no están conformes con esa baja de retenciones, que les parece muy poco, lo hemos hablado aquí, pero por el otro lado, el secretario de Agricultura cree que el gobierno está haciendo las cosas de esta manera. Y cerró mencionando, el secretario de Agricultura dijo que cambiemos de actitud porque va a cambiar el gobierno y van a cambiar las políticas para el campo. Entonces, esta es la reflexión que ha dejado ayer en el Congreso Maizar, más allá de la jornada que se ha llevado adelante, pero con un mensaje muy fuerte de parte del secretario de Agricultura, que en esta gestión no se lo había escuchado de esta manera. Nico, un abrazo grande, buena jornada para ustedes, nos reencontramos mañana.
1: Buena jornada, es César Tapia.
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4: 8:30 en la República Argentina. El FMI elogió la modernización laboral en su auditoría sobre la economía argentina. El organismo afirmó que el nuevo marco regulatorio favorecerá una recuperación del empleo. Además, recomendó que sea parte de un paquete más amplio de medidas. Impulsan beneficios impositivos y crediticios para zonas afectadas por fenómenos climáticos. Por Radio Nacional, el director de Crisis Agropecuario, Mariano Quesada, se refirió a los aportes que recibirán las regiones declaradas en emergencia como Chubut, Santa Cruz y Mendoza.
5: Los beneficios que se otorgan principalmente son de prórrogas impositivas. La principal es la postergación del pago de impuestos a las ganancias en las empresas agropecuarias y también en aquellos componentes de monotributo en productores de esas categorías. Después también algo muy importante es que se suspenden los juicios de ejecución fiscal en aquellos productores que tengan deudas por impuestos adeudados.
4: Incendio y tragedia en Kenia, Cecilia Diwan.
6: En Kenia, un incendio masivo en el dormitorio de un colegio secundario de mujeres provocó la muerte de al menos 16 estudiantes y dejó decenas de heridas. Las autoridades locales informaron que el siniestro ocurrió durante la noche mientras las alumnas dormían. Esto complicó las tareas de evacuación y rescate. Equipos forenses trabajan en la identificación de las víctimas mientras la policía inició una investigación penal para...
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7: Es la hora 8, 37 minutos.
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7: Ayer recién se declara la alerta Sofía y hoy, en la madrugada u otros allanamientos, veremos las novedades en las próximas horas. Pero lo cierto es que las pistas apuntan a que todavía Agustina está en Ciudad de Córdoba.
8: 42 minutos ahora de las 8 de la mañana.
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0: María del Río nuevamente, ¿por dónde anda? Del Jardín de Infantes al Colegio Secundario.
1: Sí, me vine al Carlos Pellegrini, Marcelo T. de Alvear al 1800, porque los chicos están con la toma del colegio por segundo día consecutivo. Ellos han votado la medida de fuerza por tiempo indeterminado y se va votando de asamblea a asamblea. El Colegio Nacional Buenos Aires ya levantó la toma, decidieron ayer levantarlo, y el Carlos Pellegrini todavía continúa con la medida de fuerza reclamando a la Corte Suprema que se expida sobre el tratamiento del expediente de la ley de financiamiento universitario.
0: Claro, el Nacional Buenos Aires entiendo que retoma las tomas mañana, ¿no es cierto?
1: Eso se vota de asamblea en asamblea. Lo que va a pasar mañana no es la toma. Mañana se va a enmarcar en un paro general que realizan las universidades.
0: Otra vez.
1: Como es un colegio que depende de las universidades, obviamente va a estar de paro. Pero la modalidad toma se vota de asamblea en asamblea. Así que mañana lo que se enmarca es un paro de las universidades.
0: Che, ¿y qué podés ver ahí? Contanos un poco.
1: Bueno, verse nada porque está absolutamente todo cerrado, uno no puede ingresar al hall del colegio, están los chicos, algunos salen con caras de dormidos que estuvieron pasando toda la noche.
0: Eso es gravísimo, que dejen un colegio secundario, ¿son chicos de qué edad?
1: Que son grandes para una cosa. Son chicos que van desde los 13 años o 12, los que todavía no cumplieron los 13, hasta los 18 años aproximadamente.
0: Ajá, ¿y quién los cuida en la toma, digamos?
1: Ayer estuve hablando con las chicas del centro de estudiantes y me decían que no hay ningún tipo de adulto dentro del colegio.
0: No, bueno, no puede pasar. O sea, ya hay
1: no hay adultos, no hay profesores, no hay padres, adultos no hay dentro del colegio. Lo que me dio a entender, pero no me lo dijo, que por fuera debe haber alguien monitoreándolos, pero no me lo afirmó.
0: Está bien, parece pésimo. Primero, no sé, en fin, no debería pasar nadie la noche en un colegio, ¿no? Pero después aparece esto que es una cuestión de seguridad. De las mismas personas implicadas, es la noche, es un contexto de euforia, porque están, bueno, entienden que están realizando la hazaña de sus vidas, ¿viste? No sé, me parece complejo, debería haber alguien que los controla y cuida, sí, por ahí me cuidaba yo de usar la palabra como diciendo es gente grande, no, corresponde en un ámbito de eso, ¿no? Así como hay preceptores que también los cuidan cuando están en clase, alguien que esté cuidando ahí. Ahora el punto
1: es
0: que...
1: Como es una toma,
0: claro,
1: y, entonces...
0: Sí, se lo agarran para ellos, eso es tomar.
1: Es una toma, no hay como reglas jurídicas establecidas a nivel colegio. Están tomando el colegio. No es que están viniendo a clases y tiene que haber preceptores a cargo.
0: Sí,
1: o sea, como es una medida de fuerza, por
0: ellos
1: eso no
0: están, claro, primero no deberíamos naturalizar tal cosa como una toma como medida de fuerza. Derecho a expresar tu desacuerdo, entre otras cosas, con el financiamiento universitario y por lo tanto de los colegios que corresponden a la universidad, por supuesto que tenés, pero hay que encontrarle la vuelta, ¿no es cierto? Tomar es como mucho, y más cuando la contracara de tomar es esto que bien describís, Mariel, es la tierra de nadie, es la cosa sin reglas, ¿no es cierto? Ahí tenemos un mambo, hay que encontrar la vuelta, porque tampoco puede pasar que... tomo y me lo agarro para mí de manera que no dejo que otros que por ahí sí quieren cursar puedan hacerlo.
1: Bueno, en ese caso hubo clases públicas en la jornada anterior. Los alumnos que no querían acuñarse a la medida de fuerza podían asistir a clases y hubo clases públicas.
0: ¿Qué es una clase pública?
1: Se hace en la vereda, se hace en la calle, se hace en lugar abierto.
0: O sea, te exponen, entonces, vos no querés tomar y te... Eso... Además,
1: con
0: frío en la calle, no tiene nada, que no tiene gollete de donde lo mires. Perdóname la expresión. Pero qué bárbaro, ¿eh? Pero bueno,
1: ellos consideran que es la última carta, digamos, que el último recurso que les han dejado a raíz de que la Corte no se expide. Como la Corte no tiene un tiempo predeterminado.
0: Van ellos a ponérselo, Dios, una cosa, a ponerle
1: entonces,
0: el tiempo.
1: Ellos buscan una celeridad en la medida y consideran que esta ya es la última carta como para poder pedir una urgencia en el tratamiento.
0: Está bien. O sea que muy poco movimiento ahora, precisamente porque la toma tiene como efecto cerrar el colegio del lado de adentro. Cierran el colegio, claro, y se quedan del lado de adentro.
1: Del lado de afuera no hay nadie, están las cámaras, los medios que estamos acá esperando que alguien del centro de estudiantes se acerque. Y están, sí, saliendo los chicos que estuvieron pernoctando en el colegio.
0: Y no dicen nada, solo sus digamos, demandas.
1: Claro, exactamente.
0: Ajá. ¿Qué tema para los padres, además, que tienen los chicos pernoctando ahí, los que tienen alumnos estudiando? Es bien complicado. Pero bueno, eso es lo que se ve entonces, Mariel, nada.
1: Sí, hasta el momento es eso, no hay ninguna novedad. Sí que el Nacional Buenos Aires levantó la toma y que mañana se van a englobar en el marco de este paro que hay general universitario.
0: Claro, claro. Mariel, bueno, cualquier cosa, avísanos, ¿dale?
1: Sí, por supuesto.
0: Es Mariel Ríos, que está en la puerta del Colegio Carlos Pellegrini, que como saben es un colegio universitario. ¿Qué significa eso? Es de los pocos colegios que dependen de la Universidad de Buenos Aires acá en la ciudad, junto con, por ejemplo, el Nacional Buenos Aires y el IRSE, efectivamente. El punto es este, estamos naturalizando la toma como metodología, me parece que eso no corresponde, no puede tomarse nada, porque de todos sos parte, pero no sos el todo, ¿no es cierto? Estás exponiéndote a un cierto peligro porque te estás quedando solo. Yo no entiendo cómo el colegio, porque la contracara de la toma, que es un avance de los alumnos, es, y esto ha de tener responsabilidad penal, la detracción, ¿sí? O retracción, el recule de las autoridades que dejan liberada la institución para el avance correspondiente de los alumnos, ¿entendés? No hay tal cosa como entras, no puedes entrar, a la noche no se queda nadie, salvo hasta los cursos. ¿Hasta qué hora hay curso en el Pellegrini? ¿9 de la noche?
2: 10.
0: ¿12 de la noche?
2: No, 12 de la noche, no.
0: ¿Qué?
2: El turno
0: hasta las 22:40, sí. Bueno, después de las 22:40 no hay nadie. 21:40, después de las 21:40 no hay nadie.
3: Me hace acordar a los piquetes, digamos, yo no te dejo pasar, decido no, por vos, no entras al colegio.
0: Es tremendo.
3: ¿No? Que queda viejo también.
0: Y después la altanería, porque sí tiene que ver, ahí puede haber una cosa de juventud, ¿no es cierto? Yo voy a ponerle el cascabel a la corte. No se lo pone nadie, no tiene tiempos, ¿no? Y la demanda, porque lo que más en un punto me duele a mí es que son chicos que están llevados de la nariz por una dirigencia política que votó una ley imposible, por lo demás demagógica y sin hacer las cuentas que tenía que hacer. Entonces, ¿no hay también una demanda esa dirigencia política que votó la ley de imposible cumplimiento? No, elijo creérmela y que se cumpla. Pero si uno lee, por ejemplo, los argumentos esgrimidos por el propio gobierno, presentados en el juicio que lleva ahora a instancia de corte, nos dice, lo que votaron es imposible porque me implicaría desarmar las fuerzas de seguridad, dejar de pagarle a los judíos, digo, por el monto, es frenar el Estado. Entonces, son conscientes de eso y por lo demás, Carlos Pellegrini tiene enfrente, INE, tiene enfrente rectorado, ¿no es cierto?
3: No, está en zona.
0: ¿Qué es lo que está enfrente del Carlos Pellegrini?
3: Está en zona el...
0: Está en zona el rectorado, sí, está en zona el rectorado de la, universidad. Digo, también, ¿qué hace la universidad con los recursos que en su autonomía, o autarquía en realidad, tiene la facultad de administrar? Porque ahí también tendría que haber una demanda. Está bien, me puede parecer poco, pero ¿lo administra bien? No, es contra lo imposible, nada. Y me impactó muchísimo ver en la toma del Nacional Buenos Aires al nieto de Pitrola y a los dos hijos de Kicillof. Digo, cursando ahí. Entonces, empieza, ¿tiene derecho a la educación pública? Sí la tienen. Por otro lado, hay como una fantasía. Uno dice, ¿los funcionarios públicos tienen que mandar a sus hijos al colegio? Sí, yo le tengo que pagar el colegio a los hijos de Kicillof. También me lo pregunto, digo, lo dejo volando. Por donde lo mire, no tiene plata para pagarle un colegio, o van porque ese es el mejor, y por lo demás parece, la verdad, enredadísimo. 54 minutos de las 8 de la mañana.
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0: ¿Cómo que? No sé. Cecilia Díaz, muy buen día, bienvenida. ¿Cómo está? Bien, hace muy bien en permanecer. Gracias.
1: Sí, chancha.
2: Claro. Sí, sí. Voy a hablar aquí. Del Instituto Nacional, es que es mi tema.
0: Hace muy bien.

0: Es como un dron también, ¿o no? Es un dron acuático.
1: ¿Te acordás que estuvimos hablando que Irán tiene distintos armamentos en esa región? Hay como si fueran unas lanchas que van tirando estas minas que permanecen algunas sobre el agua y otras se van...
0: Se hunden,
1: son submarinas. La tensión está al máximo cuando se esperaba un avance. ¿Cuál es la lectura que se hace de esta situación y de esta nueva tensión? Es que Estados Unidos le está metiendo mucha presión a Irán. ¿Por qué? Porque Irán se está quedando sin recursos al no poder exportar petróleo. La situación económica dentro del régimen iraní está complicada. Irán hace un esfuerzo por mostrarse que no va a ceder en cuanto al uranio enriquecido, que es para ellos una cuestión de soberanía. Estados Unidos es el punto principal del acuerdo. Entonces, lo que plantean los medios estadounidenses es que esta tensión renovada estos últimos días es una manera del gobierno de Estados Unidos para presionar a Irán. ¿Y qué es lo que dice Trump? Ya no me importa la elección de noviembre. No tengo que llegar a un acuerdo con Irán antes de la elección legislativa de noviembre en los Estados Unidos. Porque muchos decían, Trump tiene que cerrar esto ya porque se va a llevar puesto la elección de medio término para el Partido Republicano. Ahora Trump ya va por todo y dice, no me importa la elección, esta guerra se termina con la desaceleración nuclear iraní.
0: Bueno, clarísimo y contundente, porque hay como esa interpretación generalizada, ¿no es cierto? Que él tiene, ¿y quién le pone en realidad ese...? Porque es más propio de un estadista, no sé si lo es Trump, pero digo, es más propio de un estadista no mirar el cortísimo plazo de una elección. Salvo que depende de ella para permanecer en el largo plazo.
1: Bueno, para llevar adelante... Recordemos que Donald Trump necesitaría llevar adelante algunas reformas para el futuro del gobierno y necesita tener el control de la Cámara, como todo gobierno, ¿no?
0: Y según los números lo puede efectivamente perder.
1: Y sí.
0: Sí, lo puede perder. Bueno, pero no le importa.
2: Los índices de popularidad no le están dando bien.
1: Claro.
0: Es esta hora y vos te estás yendo casi.
2: Sí, claro. Quería irme con un aviso parroquial.
0: Ajá. Sí, por favor, a ver.
2: Ahora a las 11 de la mañana en el Salón Delia Parodi va a haber un encuentro, ¿sí? Que está organizando la secretaria parlamentaria de la Libertad Avanza, Silvana Giudici. El tema del seminario es minería para un futuro digital, tierras raras, el oro estratégico del siglo XXI. Van a estar ahí hablando de varios proyectos presentados vinculados a esta propuesta, ¿no? Y al potencial que tienen las tierras raras y si existe la posibilidad que alguna de estas propuestas se discuta en paralelo al proyecto del Super Rigi. De este encuentro que arranca ahora a las 11 de la mañana va a haber algunos funcionarios del gobierno nacional vinculados al área como Federico Caeiro, que es el subsecretario de Política Minera, Martín González, director del Instituto de Geología y Recursos Minerales, y también los diputados nacionales Facundo Correa Llano, titular de la Comisión de Energía y Combustible, y Fernanda Ávila, presidenta de la Comisión de Minería. Esto va a ocurrir ahora.
0: Muy buen trabajo, Gastón Fiorda. Aún así, que estás despedido. No.
3: You're fired. Get out of here.
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5: 9 de la mañana en la República Argentina. Continúa la búsqueda de Agostina Vega en Córdoba por Radio Nacional. Fernanda Alanís, abogada del papá de la menor, confirmó que el detenido Claudio Barrelier tiene antecedentes penales.
6: Ya, nos han contactado diferentes personas rogándonos básicamente que esta persona no salga en libertad y nos han confirmado, nos han manifestado situaciones que han vivido con Barrelier que son de similares características en haberse privado indefinidamente de su libertad, pero también nos relatan hechos estremecedores, ¿no? Como es un abuso sexual con mal con participación de más personas, por lo tanto nosotros estamos brindándole apoyo a las víctimas y estamos intentando que hagan la denuncia que
0: corresponde.
5: Se reanudaron las agresiones militares en Medio Oriente. Estados Unidos derribó 4 drones de Irán y bombardeó una instalación terrestre en el sur del país. Por su parte, el gobierno de Teherán atacó una base estadounidense. La información del deporte con Nicolás Álvarez.
7: Hoy en la continuidad de la Copa Libertadores de América juega Boca en la Bombonera.

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1: El estado del tránsito con Romina Wiener.
2: Atentos, transitar con precaución la ruta nacional 9, zona de Colonia Carolla, en la provincia de Córdoba. La visibilidad de conducción está reducida por la presencia de bancos de niebla. Llevar luces bajas encendidas y faros antiniebla. En Neuquén, en las rutas nacionales 231 y 242, hay que transitar con precaución en diferentes sectores, calzada húmeda y resbaladiza. Además, ya están operativos los pasos internacionales Cardenal Zamoré y Pino Achado.
1: En Formosa, donde nos escuchás en AM820, la temperatura es de 16 grados una décima, el cielo está nublado y se esperan tormentas para la noche. En Buenos Aires, la marca actual 12 grados 6, la humedad 91%, cielo parcialmente nublado.
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1: Buen día para todos. Hoy contemplamos el Evangelio según San Marcos. Cuando Jesús salió de Jericó, acompañado de sus discípulos y de una gran multitud, el hijo de Timeo, Bartimeo, un mendigo ciego, estaba sentado junto al camino. Al enterarse de que pasaba Jesús de Nazaret, se puso a gritar: «Jesús, hijo de David, ten piedad de mí». Muchos lo reprendían para que se callara, pero él gritaba más fuerte: «Hijo de David, ten piedad de mí». Jesús se detuvo y dijo: «Levántenlo». Entonces llamaron al ciego y le dijeron: «Ánimo, levántate, él te llama». Y el ciego, arrojando su manto, se puso de pie de un salto y fue hacia él. Jesús le preguntó: «¿Qué quieres que haga por ti?». Él le respondió: «Maestro, que yo pueda ver». Jesús le dijo: «Vete, tu fe te ha salvado». Enseguida comenzó a ver y lo siguió por el camino. Palabra del Señor. Otra vez, los que van con Jesús son los que menos entienden la misión. A este necesitado que con fe grita y pide, los que van con Jesús quieren hacerlo callar, pero él grita más fuerte: «Es este ciego y no los que van con Jesús». Quienes reconocen que Jesús es el Hijo de David, el Maestro, el Sanador. Los que van con Jesús, que al principio del relato quieren hacerlo callar, después se acercan al ciego para llamarlo y darle ánimo. Eso es un milagro, que los que no quieren escuchar el grito del excluido cambien su propuesta y sean capaces de acercarse y acompañarlo en el camino de la salvación. Bendiciones y hasta mañana, si Dios quiere.
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2: Quiero destacar la actitud que ha tenido el juez, el personal de la policía, destacó la tarea periodística.
3: Hay gente que te lleva por mal camino, nadie te lleva a ningún camino. Uno va caminando solo por donde quiere, porque ya es grande, ahí veis.
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12: Una mujer que ha estado trabajando en el arte del rescate.

¿Cómo están, amigos queridos? Bienvenidos a Mañanas de Radio. Buen día. ¿Cómo están en casita? Hoy un día muy especial. Hay mucha efeméride que recordar, pero indudablemente cuando empezamos este día y recibimos la canción de Juan Avellaneda, que podríamos decir él canta, no, pero gracias a la inteligencia artificial y a la letra que él le propone a cada tema musical, resultó esta canción.

0: nuestro homenaje. Y siempre lo hacemos porque indudablemente la educación, si bien comienza en casa, pero ellas, las maestras jardineras, tienen tanto que ver con esto. Hablar de Rosario Vera Peñalosa, es hablar de la maestra de la patria, es hablar de La Rioja. Y nos posicionamos otra vez en aquellos años cuando una mujer hacía frente a esto. ¿Hablamos de feminismo? ¿Hablamos de feminismo en aquellos años? ¿Hablamos desde cuando la mujer está en este planeta que ya existía el feminismo? Y que después se fue transformando. Pero indudablemente, Rosarito hizo lo suyo. Si no, hoy no estaríamos conmemorando este día. Un abrazo inmenso. Felicitaciones a todas las maestras jardineras de la República Argentina. Lucas Alanís está rodeado de pantallas. Le falta el techo.
1: Tengo, está ahí.
0: Sí, tenés una. Justo enfrente de tu frente, querido.
1: Tremendo.
0: Bueno, terminaron con todo ayer, ¿verdad?
1: Por supuesto.
0: ¿A qué hora terminaron?
1: Y yo me tuve que salir corriendo de acá como a las 5:15 no, más o menos, porque entraba a las 5:30
0: claro.
1: Las clases. Llegué a mi casa, me pegué una ducha y salí corriendo de nuevo.
0: Claro.
1: Pero bueno, pude cumplir con todo, por suerte.
0: Y excelente.
1: Daniel se debe haber ido como a las 7:00.
0: Claro, hizo horario corrido desde antes de ayer.
1: Exactamente.
0: Casi sí. 45 horas aquí adentro.
1: Sí, como dijiste vos. Pone la camita, trae la almohada.
0: Obviamente,
1: bueno,
0: yo decía, tendrías que alquilar el departamento arriba. Sí. O sea, aún triste alquilar un departamento en este edificio, señoras y señores.
1: Tremendo, pero bueno, estuvimos haciendo de todo, hasta en el techo estuvimos, pero bueno.
0: Qué lindo, subir y bajar.
1: No, sí, no, sabes cómo tenés. No sé si vendrá caminando ahora o ya debe venir con el andador.
0: Y yo creería que sí, porque ya anoche estaba bastante complicado con sus piernitas.
1: ¿Viste?
0: De subir y bajar al techo, subir y bajar, subir y bajar. Pero bueno, hoy se escucha increíble.
1: Me alegro mucho.
0: Increíble. Y además de toda la instalación de pantallas y nuevos equipamientos que hicieron. Así que felicitaciones.
1: Muchísimas gracias. No, hicimos de todo, la verdad.
0: Qué lindo ayer. Recibíamos mensajes y nos decían, ¿cómo que no están? Volví del trabajo y no están. ¿A dónde están? Los extraño. Bueno, pero está Cadena Hit. Bueno, pero no puedo escuchar. ¿Qué pasó con internet? ¿Por qué no los escuché en internet?
1: Ariel Verón recurrió a mí directamente.
0: Mi
1: me
0: vida.
1: Manda un mensaje. Che, ¿por qué engancho la radio y estoy escuchando Cadena Hit? ¿Qué pasó? Me dice. Y por supuesto le expliqué, ¿no? Todo el trabajo que se estuvo haciendo acá implicó conexiones, desconexiones, reconexiones.
0: Probar.
1: Exactamente. Entonces fuimos cambiando un montón de cosas. Saqué tantos cables.
0: Eso decía ahí. Dani, la cantidad de cables que en 10 años se han juntado.
1: Oh, sí. Y ahí los tenía, agarré uno que encima ya estaba descolorido, incluso con un color nuevo.
0: Mi mira vida.
1: Este es un nuevo óxido, le digo. Mira lo que es esto. ¿Y sabes dónde iba? A nada, a ningún lado. Daba la vueltita, sí. He tenido muchos cables que daban la vuelta. A ver, ¿a dónde va? ¿Dónde va? Y es como que volví al principio.
0: No.
1: Ah, bien. Mira.
0: Un cable sin sentido.
1: Sí, exactamente.
0: Y en la era de la computación y del streaming y de las conexiones inalámbricas, indudablemente, tener tanto cable al cohete. Queridísima Grevelin, ¿cómo le va, mi amor? Bienvenida, buen día.
2: Buen día, Adri. Buen día, equipo. Ay, qué bien que se escucha.
1: Sí,
2: lo
1: bello.
2: Amo. Gracias, me encanta.
1: Gracias.
2: Buen día a la audiencia.
1: Me dicen así todos los días.
0: No, nene, bello no, vos no. ¿Cómo suena?
2: Suena hermoso.
0: Pero
1: también me lo dice.
2: Qué lindo es reencontrarnos acá. Parece un espacio nuevo en esta voz. Qué bien que me escucho. Qué linda que soy. Yo también me lo voy a decir.
1: Muy bien.
2: Chicos, en esta mañana de jueves, mañana cortita que fue, con este cielo ligeramente nublado, hoy llegaremos a los 20 grados de máximo.
0: No.
1: Volvió a aparecer el 2.
2: Sí,
0: mirá.
1: ¿Qué tal?
2: 5 grados de mínima, estuvo bastante bien. La actual temperatura en la ciudad es de 8 grados, pero hoy llegaremos a estos 20 graditos.
0: Ayer, qué siesta hermosa.
2: Sí, la
0: de
2: verdad.
0: De sol. Divino, me encantó.
1: Tremendo. Sí, encima de eso, cuando salgo de acá, calor, digo, con las camperas en la mano.
0: Claro.
1: Después, claro, cuando salí hacia clases, y me fui también con una campera en la mano. Y a la noche tenía un frío.
0: Y no es para menos.
1: Chuy, bajo de golpe, muy de golpe. Pero o sea, con esa campera estuve bien.
0: Claro.
1: Pero en un momento, claro, porque me fui solamente, qué sé, una remera y apenas un suéter, porque sí, me gustó el calor de las 5 de la tarde, pero me olvidé del frío de las 8 de la noche.
0: Qué barbaridad, no, pero divino, divino. También esto divino, divino hace que y nos emponchemos, después a la siesta nos morimos de calor y empezamos otra vez con este circuito que es, ay, tengo tos, no me curo. Sí, y se escuchan estos sonidos en la 10-13, que suena, que tosecita. Bueno, hay que cuidarse, lo mismo de siempre. Estamos en Mañanas de Radio, felices de todo el trabajo que se hizo y de la destrucción masiva que tienen los que estuvieron trabajando, entre ellos el señor Daniel Godoy. Hoy es jueves. Un jueves divino, el último del mes de mayo. ¿Qué no hubiera dicho, corazón?
2: Qué rápido se está yendo el año.
0: Terrible.
1: Casi la mitad del año. Nos queda un mes y ya estamos con la mitad del año adentro, como se dice.
2: Y viene el mundial y vamos a estar a full con eso.
1: El próximo mes va a pasar así.
0: Sí. Claro, justamente por eso también todos los trabajos que se hicieron, porque indudablemente es parte de lo que necesitábamos por el tema del mundial. Claro. Por transmisiones, contactos, por información y porque queremos que gane Argentina y queremos tener todo listo.
1: O sea,
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2: Sí.
0: Yo con leche de almendras me haría una máscara facial.
2: Sí.
0: Con leche de almendras, miel y huevito. Tiki, tiki, tiki, tiki. Bueno, yo no sé tú.
1: No, parte facial.
0: Con la barba y los bigotes.
1: Sí,
0: no
1: pobre,
0: te la recomiendo a la miel.
2: Pero puede ser, claro, pero puede ser la zona T.
0: Claro.
2: La zona de la frente, de la mejilla.
0: Sí, en la barba no, ¿sabes, no, Lucas? Porque ya vas a tener problemas para sacarte la leche.
1: Con la mitad de la barba.
0: La leche de almendras y la miel.
2: Después.
1: Oh, claro, una barba de abeja.
2: Claro.
0: Qué lindo. Bueno, una sugerencia.
1: Talentos que ya quedaron en desuso. ¿Te acuerdas? Era como un talento. Se presentaba gente que tenía barbas de abeja.
0: Es verdad, qué locura.
1: Ah, sí.
0: Buenos días, dice Ariel Verón. Excelente jueves para ustedes. Saludito desde las rutas de Oklahoma. Se escucha como si estuvieran acá en el camión.
2: Ojalá. Ojalá.
0: Sí, señor.
1: Va a llegar el día.
0: Vamos a ese camión hacia Oklahoma. Escuchando música country. Dice Rosita. Buenos días, corazón, Dani, equipo y oyentes. Que tengan un gran día. Saluditos para todos. Feliz día de las maestras jardineras que acompañaron y enseñaron a mis nietos. No recuerdo el nombre de la escuela, bajando por la San Martín. Para ellas, feliz día. Quizás algunas se jubilaron. Muchas felicidades por seguir creciendo a la emisora. Y vamos por más. Gracias, mi amor. Nos dicen en otro mensajito, buen día, con Rosarito Vera Peñalosa. Las maestras jardineras nos invitan a participar del acto protocolar hoy, jueves 28 de mayo a las 15:30 en la Plaza de los Caudillos Federales. Qué linda foto de Rosarito. Así es mi vida, crees que estoy jugando, pero en realidad estoy trabajando.
1: Ah, sí, la vi, justo.
0: Qué mente maravillosa. Sí.
1: Justo veía que la estaba compartiendo. Bueno, yo sigo, que justo la encontré en Facebook a una de las pedagogas que nosotros recibíamos en las clases, material de ella, que es Silvina Birtz. Y la encontré en Facebook, ella es doctora en educación, y compartí esta imagen así también, ¿no? Con esa foto que dice así, así es mi vida, crees que estoy jugando, pero en realidad estoy trabajando.
0: Bonita.
1: ¿No? Que decía, feliz día a las maestras y maestros de educación inicial. ¿No? Rosario Vera Peñalosa creó el primer jardín de infantes del país en La Rioja y dedicó su vida a promover la educación en todo el territorio argentino. En su homenaje se conmemora hoy esta fecha, reconociendo a quienes con compromiso, sensibilidad y vocación acompañan los primeros aprendizajes de niñas y niños en nuestro sistema educativo. Así simple, pero claro, después tengo un montón de material que tiene que ver con el quehacer docente. Menos mal que la encontré. Justo me salió Facebook, gracias a Facebook.
0: Imagínate la mente de esta mujer, de Rosarito Vera Peñalosa.
1: Sí.
0: Su mente, su manera de enseñar, su dedicación y ese florecer como almacén natural, ese florecer que tuvieron sus ideas, su impronta, su manera de enseñar, su visión hacia el niño. Riojano.
1: Sí.
2: Riojano.
0: Mi amor. Y si hablamos de Rosarito y volvemos a Joaquín B. González y volvemos a tantos hombres y mujeres que dio esta tierra, no quiero hacer la comparativa de cómo estamos hoy, pero mejor sigo con otro tema y con otro mensajito y con lo que Leñería Los Hermanos también nos ofrece, ¿no? Que nos ofrece presentar la frase de hoy, la frase de José, porque siempre tenemos, y José grabó lo de Leñería Los Hermanos.
2: Sí, sí.
0: Qué lindo quedó con la edición, claro, con la edición de Claudio y esa música folclórica.
1: Le queda espectacular.
0: Muy bien, le da el tono. 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
0: torta. No, nene.
1: Torta y picada.
0: No, la picada es para la salamandra. Y la torta para la estufa, como la que tiene Grevelin.
2: Sí, para el hogar.
0: Claro, bien de campo, bien de cosa.
2: Que necesita que sea duradera, claro, la leña, para que se mantenga
0: la
2: el calorcito.
0: Tierra adentro.
2: Claro, mate bien caliente.
0: Sí. Y torta frita. Sí. Mate bien caliente como el que se va a Grevelin.
2: Claro.
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0: Qué barbaridad. 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
3: Cada versión tuya que dejaste atrás fue necesaria para convertirte en la persona que hoy está aprendiendo a superarse.
0: Muy bien. Escuchemos otra vez.
3: Cada versión tuya que dejaste atrás fue necesaria para convertirte en la persona que hoy está aprendiendo a superarse.
0: Muy bien. Eso es, sí señor, eso es. Estamos en Mañanas de Radio, último jueves del mes de mayo. Increíble, pero cierto, y Grevelin, además de ser el día de la maestra jardinera, nos cuenta otra de las efemérides y luego vamos al informe policial.
2: Por supuesto, Adri, porque hoy también es el Día Mundial del Perro Sin Raza.
0: Oh.
2: Son unos animales muy fieles, muy leales, buenos amigos del hombre.
1: El puro que a pesar, perro, que se le decía.
2: Claro, de el no poseer perro un certificado de pureza, nos alegran la existencia. Y hoy, 28 de mayo, lo estamos celebrando porque es el Día Mundial del Perro Sin Raza.
0: Oh, el Tajungapul, diríamos,
2: claro,
0: en Baires.
2: El cruce de calle con vereda, mi vida, son hermosos.
1: Sí, exacto. El Pepe, le decían antes, perro Pepe, justamente que es puro perro. Así, ¿no? Esa era la denominación que tenía. Yo tengo.
0: ¿Vos tenés un Pepe?
1: Sí, yo tengo una ficha.
0: Más linda.
1: Hermosa.
0: Oh. Así que bueno, con este efeméride, antes del informe policial, que nos dicen hola, buen día y bendecido jueves para todos ustedes, nos dice Antonito en un mensajito tan amoroso, él siempre. En otro mensajito nos dicen hola chicos, buen día, un abrazo inmenso para ustedes, un abrazo grande, fuerte y apretadito. Gracias, mi amor, como decimos siempre nosotros. 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
5: Muy buenos días a toda la querida audiencia. Desde la Policía de la Provincia les brindamos un breve resumen de la actividad policial del día de ayer. En la jornada de ayer secuestraron un vehículo relacionado a una causa por defraudación. Personal del Departamento de Cibercrimen de la División de Delitos Económicos concretó una comisión policial hacia la localidad de Allén, provincia de Río Negro, logrando el traslado y el secuestro de un automóvil Toyota Corolla vinculado a una causa de presunta defraudación. El procedimiento se realizó en cumplimiento de un exhorto judicial emanado por el juzgado de instrucción interviniente en el marco de una investigación iniciada tras una denuncia radicada el año pasado. El rodado secuestrado fue trasladado hacia la ciudad capital de La Rioja, quedando a disposición de la justicia para continuar con las actuaciones correspondientes. Por otro lado, en la jornada de ayer se registró la recuperación de elementos en el barrio Francisco I. Personal policial logró la recuperación de un taladro color negro y otras herramientas de mano en el marco de una investigación iniciada tras una denuncia radicada días atrás. Luego de arduas tareas investigativas, los efectivos policiales se constituyeron en una vivienda en el barrio Francisco I, donde un hombre de apellido Robles, de 40 años de edad, hizo entrega voluntaria de los elementos. El secuestro se realizó en presencia de testigos hábiles, continuando con las actuaciones correspondientes para determinar la procedencia del elemento recuperado. Un siniestro vial se registró en la jornada de ayer en el barrio Luis Bernet. Un joven de apellido Paredes, de 22 años de edad, resultó con lesiones de gravedad tras protagonizar un siniestro vial ocurrido en la intersección de las calles Carlos Gardel y Gaucho Rivero. El motociclista circulaba en una Honda 150 centímetros cúbicos cuando, por causas que se investigan, impacta contra otra motocicleta cuyo conductor realizó una maniobra de giro en U. Producto del fuerte impacto, ambos conductores cayeron pesadamente a la cinta asfáltica, sufriendo uno de ellos una fractura expuesta en pierna izquierda, por lo que fue asistido y trasladado rápidamente al hospital local. El segundo involucrado se retiró del lugar junto al rodado antes de la llegada del personal policial, por lo cual se continúa con la investigación a través de las cámaras del lugar para poder dar con esta persona. Para ir finalizando, en la jornada de ayer se registraron 3 personas detenidas por diferentes causas, 5 motos retenidas por falta de casco y no se registraron vehículos retenidos por infracción al ex decreto 840. Esto fue breve resumen de la actividad policial del día de ayer. Que tengan todos muy buenos días.
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0: ¡Apa! Y ese temita.

0: 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Sandwichería La Plazoleta nos está acompañando con efemérides. Grevelin nos cuenta, ¿qué otro estamos recordando hoy o qué otra estamos recordando hoy?
1: Hoy es el Día Internacional de la Hamburguesa. Vamos a hablar de esto porque tenemos que comer, chicos.
0: Felicidades para Sandwichería La Plazoleta.
1: Claro que sí, feliz
2: ya
1: día.
2: Tenemos el plan para esta noche.
1: ¿Cuál?
2: Diría para el mediodía.
1: Sí. Un plato que a todos nos gusta y que se ha popularizado tanto a nivel mundial que es casi imposible no encontrarlo en las cartas de cualquier restaurante. Y por esto se celebra el Día de la Hamburguesa, que es un tanto incierto porque no podemos encontrar referencias claras a su origen. Tan solo especulaciones, pero podría haber surgido un 28 de mayo del año 1900, cuando un inmigrante alemán residía en Estados Unidos y sirvió por primera vez una hamburguesa en un restaurante porque le habían pedido un plato que sea rápido y que estuviese rico. Este pudo haber sido el origen de la primera hamburguesa y por eso hoy lo estamos recordando.
0: Mira, qué lindo. Hoy día de la hamburguesa, qué rico.
2: Qué
0: hoy,
2: rico.
0: Bien, vale. Ahí sí, con Sandwichería La Plazoleta lo vamos a celebrar. 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
0: 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Habrán visto seguramente en algún momento un médico en Brasil que es cirujano y se dedica a la cirugía pediátrica, porque hubo muchos videitos de él que los viste a los peques con las capitas de superhéroes para llevarlos a quirófano. ¿No lo vieron? Bueno, es un médico de Brasil. Yo creo que en algún momento compartí un videito de él donde lo lleva a los chicos y los lleva a ellos con su capita, ¿no? La capita de Superman, les pone la capita de Batman y los lleva corriendo a quirófano. ¡Ey! Va el chocho, ¿no?
2: Claro.
0: El vestido con, por supuesto, su cofia y su vestimenta verde. Y con esto que es muchas veces traumático para la familia, que vaya un pequeño a quirófano. Él lo lleva en upitina, como digo yo, lo lleva en upitina y vestidos. Hay algunos que van corriendo con su capita de Batman. La cuestión es que este médico de Brasil ganó un premio en Italia, justamente por esta actitud. Hablando de formas, ¿no?
1: ¿Cuál, Adri?
0: ¿Cómo puede una profesión transformarse en algo más bello aún cuando sabes que un pequeño gesto o detalle le puede cambiar la vida a alguien? Esto de que los disfrace de superhéroes. Así que ganó un premio en Italia. Me encanta. Felicitaciones a ese doctor. Ahí están los otros, ¿no? Los de payasos. También hay películas. ¿Quién fue el iniciador de esta idea?
1: Quienes visitan a los niños también. Claro. Caracterizados de un personaje de superhéroe.
0: Me encantan. Es más lindo, más tierno. Y no estoy hablando de usted, señor Godoy. Bienvenido, buen día. ¿Cómo le va?
3: ¿Qué tal, señor Bertuzzi? ¿Cómo le va? Muy buenos días para usted, muy buenos días para todo el equipo, Lucas, Grevelin, bueno, para todos. Que tenga un excelente día, bonita jornada, le estaba escuchando desde tempranito, desde que arrancó el programa.
0: ¿En señora serio? Bertuzzi. ¡Ay, qué honor! Escucha,
3: no, no.
0: Escucha la 1013.
2: Escucha esta radio.
0: No, mi radio escucha usted.
3: No.
0: Escucha mi radio, ¿no?
3: La 95.9, por ahí la estaba escuchando. Digo, a ver si en esta frecuencia no está la Bertuzzi. Bueno.
0: Claro.
3: Me encontré, Bertuzzi, ¿eh?
0: Menos mal, o sea que me puede escuchar desde hoy en tres lugares en el dial.
3: Sí, efectivamente, señor.
0: Muy
3: Bertuzzi,
0: bien,
3: ¿eh?
0: Sorpresa.
3: Está en trámite, pero bueno, ya le metimos las señales.
0: Obvio.
3: Bueno, bajito, viste, como para ir ya posicionándonos ante tantas radios que vienen y que bueno, vamos claro. ganando lugar en el dial, ¿no?
0: Ahora en el centro me escucha re bien.
3: Sí, efectivamente.
0: Qué linda, qué linda.
3: Bueno, el resto se encarga el señor Guido Martínez. Así que,
0: qué lindo.
3: Todo bien, señora Bertuzzi. Estuvimos ayer con el señor Lucas Alariz. En algún momento, ¿sabe cuántas veces subió al tercer piso, Bertuzzi, en la terraza?
0: ¿Usted o Alariz?
3: Yo. Lucas subió una vez.
2: Por suerte.
3: Sí, por suerte.
0: ¿Usted cuántas veces?
3: Yo subí en realidad 16 veces.
0: Bien.
3: En un
0: lindo
3: momento...
0: número, hay que jugarlo.
3: Sí. Se me fue la encargada de logística y levantamiento a través de la Roldana, la señora Grevelin. ¿Cómo era el apellido de Grevelin?
1: Bueno, Carrizo. Ángel Carrizo.
0: Ángel Carrizo. Y te quedaste arriba.
3: Los Ángeles Carrizo.
1: Los Ángeles Carrizo.
3: Ahí está,
0: te quedaste
3: bueno.
0: arriba.
3: No, no, vos sabés que estábamos muy bien
2: con... Por eso subió una vez, no me quedé
3: claro. Bueno, sabés, las rodillas y los talones, Bertuzzi. Pero bien, hoy ya estamos mejor. Claro, se me fue Grevelin. Estamos con la soguita, con la bolsita, que suba, que esto, que lo otro. Se me fue Grevelin, sonamos. Llego arriba, el tubito de este año no tenía nada. Oh... Imagínese, Bertuzzi, dije, bienaventurada esta subida hasta este lugar...
0: Todo
3: sin traer
0: suma, claro,
3: el estaño en el tubito.
0: ¿Cómo se llama
3: eso? Para hacer la cable.
0: ¿Cómo se llama? En mi barrio.
3: Un momento de armonía y de paz, ¿me entiende? Mm. La felicidad de este día, de estar vivo, agradecidos a Dios, al universo. Bienaventurado este momento que estoy viviendo, así con esta adrenalina.
0: Claro.
3: Y voy a tener que bajar y la...
0: Claro.
3: Bueno. Bajo, Bertuzzi.
0: Sí.
3: Alariz se ríe porque él se me reía ayer, ¿me entendés?
0: No te
3: entraba
0: puedo
3: yo a los gritos. ¡Lucas, el rollito de cinta aisladora!
0: Sí.
3: El rollito de cinta aisladora. Y me acordaba de Grevelin y digo, ¿qué estará haciendo con su boina? El glamour, ¿no sabés? Ayer, ¿viste cómo fue vestida Grevelin, Adri?
0: Como siempre.
3: Claro, boinita, la bota.
0: Sí,
3: por supuesto. Le digo, Grevelin, ponete los guantes, así me ayudás, porque acá tenemos guantes amarillos. Andá, y después encontró los guantes ahí, Grevelin, con un glamour para que te pase las pinzas, todo, ¿viste? Habíamos ahí improvisado justamente algo para subir y bajar, ¿no? Con las toguitas. Así que bueno, caños y todos los demás cables, todo. Así que se me fue Grevelin, imagínate. Ahí empecé, porque hasta ahí tenía dos subidas, ¿no? No, después era subir y bajar. ¿Te acordás? Pero allá arriba, como ayer le decía Lucas, llegás arriba y te falta el taco fijo, te falta algo de todo lo que vos pensás que tenés que llevar ahí.
0: Pero
3: algo
0: ¿cómo
3: te falta, ¿no?
0: Así, le va a hacer? ¿Cómo?
3: Cosas,
0: ¿y por qué no sube cosas. todo?
3: Por eso, sí, el tema era subir todo lo que teníamos en el pasillo, Bertuzzi.
0: Ah, era un montón.
3: Pero no, bien.
0: Era un montón. ¿Cómo se llama el aparatejo ese con rueditas que también había?
2: El compresor.
3: Digo, la Bertuzzi, ¿qué está haciendo que no viene a ayudar? Al menos improvisa, qué sé yo, una zorrita, algo como para subir y bajar.
0: No.
3: Prende unos saumerios y que el humo infle un globo, ¿me entiendes? Me sube los destornilladores y lo demás, ¿me entiendes?
0: Hay cosas, Godoy, mire.
3: Sí.
0: Usted, póngame a cocinar, ¿no? A hacer
3: repulgue
0: de empanadas, pero no me ponga la parte técnica. Que era justamente lo que estuve haciendo. Estuve haciendo torta frita, pastelito, todas esas cosas para gasajar.
3: No,
0: me lo volví a ver.
3: Claro,
0: justo. Ay, tuve la tarde.
3: Diagramando el programa para los chicos, ¿cierto? Ahora en los jardines infantes, ¿no?
0: Claro,
3: el día de los jardines infantes.
0: También. Sí, un montón de cosas estuve haciendo ayer. Mira, pero, ay, si hubieras sabido que te hubieras quedado hasta tan tarde, yo también hubiera venido.
3: Cállate, Bertuzzi. A vos te dicen, entrá y ya estás afuera, ya te tomaste el día.
0: Pero.
3: Te conozco, Bertuzzi. Le digo a los chicos.
0: ¿Qué va a decir la gente?
3: Problema, le digo al momento del almuerzo, porque almorzamos en la radio.
0: Uh-huh.
3: Grevelin se encargó de eso, no se hagan problemas, no te apures, Grevelin, ya va a caer Bertuzzi ahí con las empanadas, viste, con qué sé yo, algún postrecito, lo que ella hace, como para
0: parecía
3: almorzar, y era la
0: pobrecito.
3: Yo estaba, había modificado un poquito la letra, viste, el tema musical, y nos dieron las 10, bueno, no, yo lo pasé y nos dieron las 2.
0: Si acá lo tenemos a Robert, se llama nada más fácil.
3: Claro,
0: anda,
3: sí,
0: Robert,
3: así que...
0: pedime algo. Bueno, Godín, me alegro por el excelente trabajo que hicieron. Bien,
3: no, quedó muy lindo, Adri. Vos sabés que livianito, se siente el ambiente, además lo decíamos con Lucas ayer, ¿no? Uh-huh. Ayer, mira, con Lucas somos como las tortugas ninjas para la pizza, imagínate, Bertuzzi.
0: Buenísimo.
3: Bueno, riquísima la pizza, ¿no?
0: Sí.
3: Pero hablando de lo que te... Sí, esa muchas
0: misma,
3: gracias.
0: Esa
3: sí,
0: la misma, ¿no?
3: El postre no llegó, porque vos te pones a hacer esos postres árabes y qué sé yo, que aprendiste en Egipto y también, ¿viste?
0: Mañana te toma
3: esas molestias, vos viste. Bueno, le digo a... estábamos hablando con Luca, bueno, sacar cable, como te explicaba hace un rato, ¿no? Pero las energías es el tema, Adri. ¿Vos sabés cómo se siente? Yo me quedé hasta las 7, por ahí... con algunas cosas, Lucas se tenía que ir porque tenía clase, por supuesto, en el profesorado, ¿no? Y bueno, me quedé acomodando, limpiando, haciendo algunos detalles, viste, ahí arriba también, dejando todo listo. Y pensaba o sentía eso, las energías, ¿no? Sacás cosas, limpias tu casa, y es lo que nosotros generalmente hacemos de vez en cuando. Ahora creo que pasaron algunos 2 años, si no me equivoco, que hicimos un trabajo así, o 3, por ahí, cuando pusimos los muebles, Adri, que vos también trabajaste en el escritorio, ¿no? Pero bueno, se hizo un trabajo y por supuesto por ahí, qué sé yo, pero esta vez hicimos a fondo, ¿no? Desde sopletear los equipos, limpiar todo, ver lo que está roto y arreglarlo, y ahí te vas demorando, ¿me entendés? Claro. La fichita, nos han quedado ahí unas fichas con Lucas para soldar, bueno, después lo voy a hacer yo, por supuesto, pero nos han quedado algunas cosas, conexiones más bien, ¿viste? Para probar, a él le queda... ya configurar todo lo que va a ser cámaras y demás. Así que bueno, está todo el cablerío ya listo. Quedan detalles que paulatinamente por ahí en los tiempos lo vamos haciendo en el día a día, si se quiere, ¿no? La medida de las posibilidades. Así que bueno, se tendría que hacer el fin de semana, pero como tenemos programación todos los días, es interesante por ahí paramos, vemos, estudiamos y todo lo demás para ver qué se puede hacer. Así que yo contento, feliz, me encanta ver el rack, así como dice usted, a Godoy le encantan las lucecitas que se prenden y se apagan.
0: Sí.
3: Y ahora van a venir más luces todavía, así que cuando vi Adri, los estudios, por supuesto, las comparaciones, ¿no? Por eso vos me decías, estuviste en Disney, cuando fui a la cadena 3, no sabés, la sala vidriada con aire acondicionado. Me pasa lo mismo cuando voy a la planta ahí de Super, ¿viste? De Super Canal.
0: Sí.
3: Que estoy con los muchachos y todo lo demás, esos racks, esos equipos, y uno aprende. Eso hablábamos ayer con Lucas, que me decía, yo aprendo acá, dice, por lo que va a ser mi futuro como profesor y todo lo demás, con cables, equipos. Vas viendo por el tema, aprender a soldar, ¿viste? Y te vas dando maña, ¿no? Así que bueno, en razón de eso, Pepo no está esta semana, tiene un compromiso y bueno, está la semana que viene va a estar para solucionar algunos problemas, algunas cosas que bueno, nos habían quedado pendientes o que la tenemos que hacer, ¿no? Así que bueno, feliz y contento, Adri, la audiencia, muchas gracias por entenderlo, por justamente comprender algunas cuestiones que bueno, no, por ahí teníamos algún inconveniente, pero lindo, bien, feliz y contento. Adri, tenemos mucho en materia de información, vos sabés que celebro y nosotros vamos a adherir a la campaña, ya estuvimos con Claudio viendo el tema de los spots y todo lo demás, se tenía que hacer algo, el doctor Jorge Jalil le tocó, yo creo que es el primer caso, Adri, ya siendo juez de instrucción, lamentablemente lo del domingo con la pérdida de las vidas de 3 personas, vecino de Chilecito, ¿no? Estamos hablando de 18, 19 y 22 años, es decir... impactante por las características, por la forma, pero también con la realidad que nos toca vivir a todos, ¿no? Es decir, no puede ser que sigue el tiempo, pasa el tiempo, ya todos hablando de candidaturas, pero no se puso en algo concreto y le echamos la culpa a la gente, ¿viste? Que la gente tiene que hacer esto, que la gente tiene que hacer lo otro. Y bueno, hay gente que no lo entiende, Adri. No entiende lo de los deliveries, no entiende a toda velocidad, sin necesidad. Ya se habló con los dueños de la lomitería, con los deliveries se hizo reunión, les dieron ayuda en algunos de los casos. Es decir, tratar de volver a cierta normalidad. ¿Por qué vos, que andás en un auto, tenés un seguro, viene alguien, te impacta, o vos chocas a alguien, el seguro a vos te cubre? Vos tenés un seguro, a vos te va a cubrir. Ahora, que el otro, es decir, nada, ¿me entendés? Es decir, el otro, bueno, pobrecito, iba a la moto, iba a trabajar, o iba a la escuela, o la mamá que lleva a los chiquitos. No, no. Tenemos que entrar en una cuestión, no, porque mirá, era el albañil, usa la motito para trabajar. Sí, pero que la tenga en orden, en condiciones. La otra es, no podemos andar en contramano, Adri. Y con la estadística, lo dijo la doctora Salguero apenas llegó a Chilecito. Es decir, a ella le sorprendía la cantidad, y lo hizo también en unas entrevistas que nosotros también hemos registrado con ella, que le consultaste vos en 2 oportunidades, si no me equivoco. Que justamente porque esta cuestión de los accidentes y bueno, no tomar lo que ella decía, porque, a ver, para los funcionarios, y bueno, el accidente, que la gente tome conciencia, pero todos van al hospital. Y la responsabilidad es la doctora Salguero, Adri.
0: Claro.
3: Ver cómo se articula, cómo se ve, cómo se soluciona el problema de vida. Todo lo que vivió, imagínate el estrés de la doctora Salguero, ¿no? No la conozco mucho personalmente, excepto por las entrevistas que la entrevisté en algún momento, pero por una cuestión de empatía, Adri, te pones en el lugar de ella. Sí, sos profesional, sos la directora del hospital, pero no sos Dios. ¿Me entendés? Es decir, tenés tres personas fallecidas, accidente de tránsito, lo que tuvieron que hacer ahí en esos momentos de que se tuvo conocimiento sobre el accidente de tránsito. Vos sacá la cuenta, Adri, 9:58 lo registra la cámara de la concesionaria, registra el paso de los jóvenes, ¿no? Por ese lugar. Y de pronto te das con, justamente, te das con una situación donde, lamentablemente, ¿no?, la policía y todo eso, pasan 15 minutos. 15 minutos, Adri, en toda esa instancia. Pero mientras tanto, en el hospital, toda la que vivís, todo lo que te pasa, ¿me entendés?, con una situación como la que pasó el fin de semana. Bueno, el doctor Jorge Jalil ha tomado la medida de, arbitrar ya los medios, justicia, policía y municipalidad, tema tránsito. ¿Sabés por qué también? Fui hace un rato por el barrio Niño de Hualco, porque me figura ahí un vecino en la calle Peregrino. ¿Sabés lo que hicieron los vecinos, Adri?
0: Sí.
3: Colocaron señalética para que, baje la velocidad. Uh-huh. Es decir, ellos no pueden salir de su casa, no pueden, tienen su vehículo y todo demás, no pueden salir de su casa porque es el peligro constante, tienen que salir. Uno de los integrantes de la familia para ver si pueden sacar el auto, porque las velocidades desde ahí, desde pasando el puente, viste, que da entre el barrio Paimán y Niño de Hualco, la velocidad para abajo hasta allá, hasta San Miguel, ¿me entendés? Uh-huh. ¿Cuántos accidentes de tránsito hubo en ese lugar? Bueno, poner retardadores de velocidad es lo que los vecinos de ese lugar han decidido justamente para todo esto. Después lamentamos nuestras condolencias y todo lo más, pero se tiene que hacer algo en el tema de tránsito. Lo celebro esto de las medidas, tiene que ser parejo para todos, ¿no? Tenés un vehículo, además no pagas patente, no pagas todo, nada, y andás en una moto, ¿me entendés? Es decir, tenemos que volver a una normalidad donde tenés una moto, paga la patente, paga un seguro, inclusive, como ocurre en otros lugares, paga un seguro. ¿Por qué se tiene que hacer cargo nada más el del vehículo mayor? Con el riesgo que también vaya preso, ¿no? O que te hagan una demanda. Ahora, casualmente, y hablando de todo esto del ámbito de la justicia, Adri, se ratificó la, yendo a otro ámbito, ¿no?, se ratificó la condena tanto para Alfredo Chávez por 35 años de prisión, un delito importantísimo, ¿no? Bueno, es de público conocimiento. Y ayer se tuvo conocimiento que se ratificó justamente por una casación. No hay, no se ha dado la de el trámite pertinente, ¿no?, a través de la casación. Y en razón de eso, se ha ratificado la denuncia a la prisión para Paul Guaidat por 9 años de prisión en el caso Charly Cordero Robles, un caso que estuvo 11 años en la justicia, Adri. Terrible, ¿no? Y se ha promovido ya la acción por el caso del jovencito, el que conducía la moto con el otro que lamentablemente perdió la vida, Adri, en el accidente de el que involucraba, si no me equivoco, a Omar Najim.
0: Sí,
3: ese caso también hay una promoción de acción en el ámbito de la justicia.
0: Claro, vi una publicación que hizo Omar, a donde él también, después de todo lo vivido, dice que ojalá puedan reconocer el error y pedir perdón. Porque si
3: la
0: no...
3: ¿La que pasó esa familia y Omar, Adri?
0: Claro, si no, todo pasa.
3: Claro.
0: Yo recuerdo las marchas, apenas fue el accidente y todo lo que se dijo, hasta la involucraron a la hija diciendo que ella era la que manejaba. Sé del sufrimiento de su madre, porque estábamos muy cercanos a ella y cercanos también a esta historia, sin tener declaraciones de la familia, porque como siempre sucede, nosotros pedimos, ¿quieren salir al aire? No era el momento, pero lo que vivieron, con acusaciones de todo tipo, todos,
3: marchas,
0: todos los acusaban. Y la justicia encerrada en esto de que, la presión social. Porque es la presión, porque son las marchas, porque inclusive hasta gente de la justicia diciendo sí, quédense tranquilos, porque ¿y quién le daba tranquilidad a la familia Najim cuando todo los estaba acusando. En esta revisión que hay de la realidad, uno no puede tampoco soslayar el hecho de que, y si te acusan a vos, o si me acusan a mí, o a él, y la justicia que tiene que ser independiente, independiente, más allá de las marchas. Y también tenemos que promover esto, que la justicia pueda hacer su trabajo. Claro. Porque después de un accidente, o lo que fuese, si no tenemos las pruebas fehacientes con cámaras de seguridad, como lo que sucedió en este fin de semana, que la señora decía, miren, miren a este joven, que nos decían que tenían que bajar las publicaciones. Vos me mandaste un mensajito, a mí nadie me dijo sí, nada, sí. A mí nadie me pidió nada. Y que la policía de golpe dice, bueno, no se puede hacer, sí, no, que mejor, mejor dejarlo así. Hay innumerables situaciones en las cuales, al fin de cuentas decimos, bueno, entonces, ah, no era así como se dijo, no era así. ¿Y quién le dice a la familia, te vamos a resarcir económicamente por todo lo que dijimos, por todo lo que hicimos? El resarcimiento económico, sí, claro que corresponde, es ley, corresponde. Como cuando acusan al padre de miles de historias y fue todo mentira porque la madre fabuló, porque no le pasaba la cuota alimentaria, porque no quería que tuviese contacto.

0: porque al fin de cuentas la justicia la manejan hombres y mujeres.
1: Claro.
0: Que también son factibles de errores, como pasa con el caso de Agustina y la alerta Sofía, que se da después de 5 días, y todo esto que implica la sociedad, la familia, qué mal que estamos. Perdidos. Los que andaban en la moto frente de la comisaría de Vichigasta haciendo gracia. Ay, mira qué lindo, andan las motitos y las acelero frente de la comisaría en Vichigasta. O sea, es un montón, son un montón de cosas las que pasan. Bueno, y menos mal que estamos para contarlas, ¿verdad?
1: Efectivamente. A propósito de lo que vos decías, Adri, doy a conocer la información que nos acaba de llegar con respecto al informe de la policía, ¿no? Buen día para todos, les compartimos el trabajo realizado el día de ayer, a horas 23, por el personal de la comisaría Vichigasta. Detención de 2 masculinos tras realizar maniobras peligrosas en motocicleta. La unidad regional segunda informa a la comunidad que a raíz de la viralización de videos en redes sociales donde se observaba a conductores realizando maniobras peligrosas a bordo de motocicletas, se inició una inmediata investigación del oficio. El personal policial de comisaría distrito Vichigasta logró identificar a los responsables. En consecuencia, anoche a las 23 horas se dio cumplimiento a la orden judicial dispuesta por el juzgado de instrucción en lo criminal y correccional número 2 a cargo del doctor Jorge Elías Jalil. Se procedió a la detención penal a los ciudadanos Tapia Villalobos, 18, de 18 años de edad, y Tapia Mamaní, 18 años de edad, ambos con domicilio en Vichigasta. Reconocimiento al personal desde la jefatura de la unidad regional segunda. Queremos felicitar públicamente a todo el personal de la comisaría y todo lo demás. Mensaje de concientización que también viene adherido a todo esto. Hasta hace un tiempo, Adri, nos decían que no, que mirá, que la justicia, que cómo va a tomar una medida, que no les corresponde, que es dirección de tránsito, que es seguridad vial. Periodísticamente andábamos como bolas sin manija, Adri, es decir, nada. Uh-huh. Y hoy el doctor Jorge Jalil ordena justamente una medida judicial que se da cumplimiento, se los identifica a los señores, don Tapia Villalobos, de 18 años, y don Tapia Mamaní, de 18 años de edad, a quienes ya se los cita, y ahí ante el juez le va a decir, chiquitos de 18 años no pueden andar haciendo willy en la calle principal de Vichigasta.
0: Claro.
1: Poniendo en riesgo su vida, la de su familia, porque Jorge Jalil te va a hablar así, pero te va a hablar dentro del marco de la ley, ¿me entendés? Estás con el juez. Ahora, sos valiente, anda con el abogado.
0: Claro.
1: Anda con búscate un abogado y anda a ver cuánto te cobra un abogado, anda a hablar con el juez. De hecho, te vas a tener que presentar así nomás. Hay una medida judicial, Adri. Al haber una medida judicial, el abogado, ¿me entendés? Se los identificó la policía y todo lo demás. Hasta hace un tiempo que la policía no puede hacer nada, que esto, que lo otro. Ya va a saltar algún abogado con los derechos humanos también. Yo a lo que voy, a la medida que se toma desde la justicia, se ordena, listo, se los detiene por andar haciendo maniobras peligrosas. ¿Qué le vas a ir a discutir que no andabas haciendo willy, Adri?
0: Claro.
1: Cuando las imágenes, los videos, los vecinos indignados, ¿cuántas veces nos llegan los videos? Ayer, por ejemplo, me pasó algo cuando iba a casa, ¿no?
0: Uh-huh.
1: Viste en el bulevar ese que han hecho la obra magnífica, ¿no? A la par de la del cable carril que beneficia a una cuadra, un solo portón ahí, en la otra cuadra hay 5 vecinos, Adri.
0: Uh-huh.
1: Bueno, ahí la obra de hormigonado al costado del cable carril. ¿Sabes cuántas motos han pasado, Adri, a toda velocidad los chicos?
0: No.
1: 11 motos.
0: Claro.
1: Iban seguramente por la 25 de mayo, llegaron ahí, como no hay semáforo, uh-huh, ¿me entendéis? Para esquivar, al menos esquivan 2 semáforos, Adri.
0: Uh-huh.
1: A toda velocidad. Por esa cuadra que da a la escuela Mercedes Bustamante de Inclás, calculo yo que llegaron allá al barrio tuyo, donde está la placita Don Papich, ahí salieron a la cable carril, calculo yo, 11 motos, Adri. Visera, busito, de 2 en moto, ¿me entendés? Haciendo wheel y todo el más. Eran las 19, me fijé la hora, 19 y 11 cuando estaba yendo a casa.
0: Claro.
1: Ahí. ¿Pasa algo? Porque la 9 de julio es transitado. Y el que va en vehículo, te pasa a vos, a mí, a todo el mundo. Pensás en la cable carril, no en ese bulevar, en eso que es doble mano, ¿me entendés? Entonces, bueno, se tiene que hacer algo. Lo felicito al doctor Jorge Jalil por esta medida.
0: Así la situación, así la historia y así las posibilidades que siempre tenemos de escucharnos. El señor Daniel Godoy en Exteriores, cuando transcurrieron 2 minutos desde las 10 de la mañana en el país, estamos en Mañanas de Radio. Queridísimo, y nunca bien ponderado, hasta luego.
1: Hasta luego, señora Bernuzzi, que tenga un excelente día, bonita jornada, por supuesto. En 3 minutos ya llega la felicidad, ¿eh?
0: Perdón, ¿qué? ¿Masitas, facturas, bicochitos? Ay,
1: no,
0: gracias.
1: En 1.78 m de altura, de llega factura, todo el bizcochito. Combo.
0: ¿Factura, bizcochitos? ¿Qué

0: Humildemente, así, se le habrá caído un poquito el pelo, vio, tiene la cara de... Pero... En fin, señora Bertuzzi. ¿Vio que me estaba golpeando el vidrio hace un rato?
1: ¡Ja! Sí.
0: Por favor.
1: Sí.
0: Me distraía.
1: Qué barbaridad. Qué atrevimiento.
0: Qué lindo, la naturaleza, ¿no?
1: Gracias, Godoy. Hasta luego.
0: Hasta luego.
1: 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Tenemos el informe desde Buenos Aires con Radio Nacional. 10 de la mañana, 3 minutos en el país.
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3: 10 de la mañana en la República Argentina. Cumbre de empresarios, políticos y financistas en Parque Norte.
4: El ministro de Economía, Luis Caputo, abrió el LATAM Economic Forum y destacó los últimos indicadores de la inflación.
5: La inflación vuelve a estar a la baja, ¿no? 2,6 en abril. En mayo se espera una inflación un poco más baja aún. Retomamos este sendero. Más importante, las expectativas de inflación, tanto del REM como del mercado mismo, están totalmente ancladas. Para los próximos 12 meses se espera una inflación en el entorno al 20%, es decir, no se espera ningún cimbronazo de ningún tipo.
3: En las próximas horas, el presidente Javier Milei cerrará el encuentro convocado bajo el lema ¿Dónde estamos? ¿Hacia dónde vamos?
4: ¿Reforzaron los subsidios a las tarifas de luz y gas?
3: La Secretaría de Energía extendió a junio una medida que implicará un descuento del 75% para los usuarios de menores ingresos.
4: La información del deporte con Santiago Lucía.
6: Continúa esta noche la actividad en la Liga Nacional de Básquetbol. Ferro recibirá a Gimnasia de Comodoro Rivadavia. La serie favorable para el equipo patagónico arriba 2-0. Mañana se jugará la otra semifinal. Quimsa enfrentará a Boca 2-0 el equipo santiagueño en la serie.
3: Actualizamos ahora el estado del tránsito con Romina Wiener.
7: Buena circulación en el complejo Zárate Brazo Largo, ruta nacional 12 del Mercosur, incluida la ruta nacional 14 en la provincia de Entre Ríos. Sigue el movimiento constante en el puente Chaco Corrientes, ubicado sobre la ruta nacional 16. En la provincia de Catamarca, el paso internacional San Francisco, ubicado en la ruta nacional 60, está operativo para todo tipo de vehículos hasta las 18 horas. Planificar los viajes con antelación.
3: En Ushuaia, donde nos escuchás por AM780, la temperatura es de 4 grados 8 décimas y se registran amplios bancos de niebla que continuarán durante toda la jornada.
4: En Buenos Aires, la temperatura 13 grados 4 décimas, la humedad 88%, cielo cubierto.
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0: Bloquecito para nuestras mañanas de radio. 10-12 minutos en el país. 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Lo que se viene junto con la información, la actualidad, los títulos, las noticias, el tema musical elegido del día que hace como una semana no tenemos.
1: Tan
0: así un montón. Bueno, sí, un montón. Es un montón. Es un montón. Debemos además la música que nos envió Eduardo Chirino en recordación a un tema musical de Adolfo Molina, que también había quedado pendiente desde la semana pasada, y él nos decía que sería muy bueno poder compartirlo, y sin ninguna duda Eduardo ha transitado también el camino de la música, que lo sigue haciendo, por supuesto. Él está en la provincia de San Juan y nos enviaba el tema musical La Uva, de Adolfo Molina, el compositor Panchito Godoy, intérpretes Inti Guama, y nos había enviado también la reflexión de lo que fue Adolfo Molina en cuanto a la música y como su autoría además.

0: Eli, gracias. Eduardo Chirino, que nos envió este material. Autor Adolfo Molina, es un vals llamado La Uva. El compositor Panchito Godoy, los intérpretes Inti Guama y Eduardo nos había enviado un audio en relación a esto que nos había enviado la semana pasada y había quedado pendiente. Tuvimos el feriado el 25 de mayo y no queríamos dejar pasar la oportunidad para poder escuchar esta versión.
1: Hola Adriana, buenas noches. Te hacía llegar este trabajo en la autoría de Adolfo Molina y el compositor de la música Panchito Godoy, integrante de los Inti Guama, que grabamos en ocasión el año pasado, una de las últimas obras de Adolfo Molina, por si en algún momento seguramente ya lo han homenajeado, pero me pareció bonito y pertinente, ya que hemos tenido el gusto, el placer, el honor de compartir esta obra con él. Te la dejo a consideración, Dios quiera le guste, porque lo hemos hecho con mucho cariño. Te mando un cariño enorme y un cariño para toda la gente de Chilecito.

0: última versión, 10 de la mañana, 18 minutos en el país. Rosita está feliz porque indudablemente hoy estamos recordando y también hablando de tantos temas. Nos envía mensajito desde Nonogasta y nos dice que siempre está bueno poder escuchar un poquitito de folclore y que a ella le encanta. Gracias, corazón. ¿Cuántas Rositas nos escuchan, verdad? También nos escuchan muchos Danieles. ¡Oh! ¿Quién llegó? ¡Ay! Nos escucha el señor Daniel Gómez.
1: Te pones contenta, ¿eh?
0: ¿Sí? No, porque vos me dijiste que
1: está
0: me estabas
1: feliz,
0: escuchando
1: contenta,
0: temprano.
1: Se te nota.
0: Vos dijiste que estabas escuchando de temprano en la radio.
1: No, no, sí, pero entré así, fue una cosa, en el caso tuyo, ¿no? Fue una cosa de decir, ¡ay, caramba! Tanto Chucha. Genera uno, ¿eh?
0: Vos me parece que tenés problemas, tanto, ¿eh? Creo que tenés problemitas. Me Ajá. parece que tenés problemitas.
1: Problemitas, sí.
0: Sí, como que te imaginas cosas que no suceden.
1: No, no, es que yo llego así, Grevelin, Luca, y paso para acá, ya es otra historia.
0: Y visualizás cosas que no existen.
1: Qué bárbaro, ¿no? No sabés cómo homenajearme, ya un bizcochito, ya un amiguito, un matecito, algo. El tema es que el pajarito no huele, ¿no? Se quede acá.
0: Esto, el tema es que vos cuando entrás
1: siempre... Que se sienta bien el pajarito,
0: siempre
1: ¿cierto?
0: Entrás
1: Qué calidad, ¿no?
0: Sí.
1: Qué calidad, ¿cierto?
0: Siempre entras con algo.
1: Qué bárbaro, ¿no?
0: Siempre entras con algo, querido. Tenemos la información, la actualidad y también los astros. 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El color habano, Grevelin, es lo que...
2: No. Sí, es cierto, Adri.
0: Mirá la seña de Lucas, haciendo como un palazo que le está pegando a alguien.
2: El palazo no. El palazo es una confección de pantalón ancho que favorece mucho a la cadera, a la cintura... Y favorece mucho la parte inferior de la figura, ayuda un montón. Y es cierto, el color habano que se está usando muchísimo.
0: Muchísimo. Y queda tan lindo. A mí me encanta. 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
1: Bueno, como información, Adri, vamos con el tema que hace algunos minutos nada más estábamos desarrollando. Procesaron a un motociclista por la muerte de un joven en un choque sobre la ruta número 72. La decisión fue tomada por la justicia de Chilecito en una causa vinculada a un siniestro vial ocurrido en septiembre del año 2024 cerca del Museo Cactus Chiraumita. Según la investigación, el conductor de una motocicleta habría invadido el carril contrario y chocó de frente contra un automóvil Renault Clio. Como consecuencia del impacto murió Kevin Ochoa, de 20 años, quien viajaba como acompañante. Las pericias determinaron, además, que el acusado no tenía licencia de conducir y que la moto presentaba múltiples irregularidades. No tenía luces, el freno delantero no funcionaba y el neumático trasero estaba completamente desgastado. Con los informes técnicos, testimonios y la autopsia incorporados a la causa, el juez resolvió dictar el procesamiento por homicidio culposo agravado por conducción imprudente y antirreglamentaria. Acá hay una vida, Adri, que lamentablemente se perdió, que es la del chico justamente que iba de acompañante quizás en la moto. Estamos hablando de Kevin Ochoa, de 20 años. Yo recuerdo los testimonios de la tía, recuerdo los testimonios de los vecinos. Recuerdo los vecinos que hicieron el corte de ruta, de calle en realidad, en frente a tribunales. Los escritos hacia el juez y a la justicia en general. Una actitud de un fiscal cuando la marcha estaba yendo justamente desde la plaza hacia el sector de calle La Plata. Casualmente llegaba un fiscal. El fiscal le dice... Quédense tranquilos, esto se va a investigar hasta las últimas consecuencias, algo así. La gente no tomó la palabra del fiscal diciendo, esto se va a investigar hasta las últimas consecuencias, quédense tranquilos, ¿no? Tomaron otra parte y desde ahí se produce una marcha hacia el edificio donde funcionaba el juzgado de instrucción a cargo del doctor Marcelo Carrizo, en la calle Pelagio de Luna, donde hay un derrumbe, se ha tirado abajo ese edificio, porque bueno, se está construyendo el nuevo y todo lo demás. Ahora, por un lado está lo de Kevin, que fallece, ¿no? la actitud imprudente de ambos. Porque Kevin también, que hoy no nos acompaña, que no está presente, se sube a una moto sin casco, esa moto sin luz, con la goma trasera, como dice la pericia. Se puso en duda, Adri, yo recuerdo los testimonios, están los audios por ahí, de cuando se cuestionaba al perito de parte que se tuvo que contratar, y se lo cuestionaba a ese perito, justamente lo contrató la familia Najim. Se puso en duda todo el trabajo de la policía de seguridad vial, se puso en duda la pericia que se había hecho, todo con marchas y demás. Es una vida, es un garrón que se comió Omar Bustos Najim, porque todo el mundo también, Adri, lo decía, por lo que habían visto, por una serie. Hay una cuestión del Willy, si iban haciendo Willy o no iban haciendo Willy, la hija de Omar Najim. Hay una serie, por eso yo hoy celebro, Adri. Yo estoy feliz, es decir, yo estoy feliz en el sentido de que se ponga de una forma, de una vez por todas, énfasis en el tránsito. Énfasis en el tránsito. Yo te dije el martes, Adri, habría que declarar en emergencia justamente el tema de tránsito. Pero no tan solo. Y muchos por ahí, inclusive yo lo pensaba esta mañana, porque uno va pensando los temas, digo, Adriana me va a decir, sí, pero ¿cuánto les va a durar? Y depende de todos nosotros. Porque el decreto 840, Adri, que lamentablemente también surge en razón de un accidente, un hecho vial, porque no fue un accidente es un hecho fortuito. Ahora, cuando hay todo lo que hoy van a leer de Paul Guaidat, en la causa donde se ratifica la condena, 9 años de prisión, estaba con el brazo enyesado, en estado de ebriedad, sale el boliche a alta velocidad, impacta contra Cordero Robles y otro joven más que tiene lesiones, una serie de cosas. Pasaron 18 funcionarios, si no me equivoco, en el ámbito de la justicia, entre jueces y fiscales por esa causa. Ahí Beder Herrera toma la decisión del decreto 840. ¿Se tuvo que corregir? Sí, se tuvo que corregir, hacer alguna corrección, como era la de no ir preso y estar con violadores, acusados de asesinato, porque no toda la estructura. Beder tomó la decisión, lo hizo. Vino Beder, acá hay decreto 840, listo. Era decreto. Después lo manda a la Cámara de Diputados y es ley. Pero nos quedó a nosotros el número, el 840, porque hasta en broma, Adri, cuando vos vas a cenar, decís, tomate un... No, a ver si me aplican el 840, ¿me entendés? Cayeron médicos, cayeron policías, cayeron funcionarios, un montón de gente fue por el 840. Y de ahí te queda marcado, es decir, nunca más voy a tomar. Y el que no toma como yo, está pendiente de eso. Yo voy a los bailes, Adri, gracias a Dios, un montón de gente me invita a trago, chicos, y les tengo que decir, no, muchacho, ando manejando, gracias, le agradezco, qué sé yo, tiene la gentileza, te conocen y todo lo más. Muchos amigos me invitan, ¿no? Gente que no es amigo me invitan también, pero está en uno justamente decir, no tomo, porque a ver si tomo, por quedar bien acá con que me están invitando, me agarra el 840. No es tan solo la multa también, sino el hecho de lo que podés llegar a producir, es decir, la situación que se puede llegar a dar. Bien por los policías de Vichigasta, que detuvieron, Adri, detuvieron a dos jóvenes, 18 años de edad, haciendo Willy. Los turistas, ¿te acordás, Adri, de la calle Libertad? Yo siempre me acuerdo de ese caso. Dejaron estacionado el vehículo, vino uno en estado de ebriedad, ¡pum!, se lo llevó puesto al vehículo. Y vos estás de turista acá en Chilecito. ¿Cómo podés vender turismo en Chilecito donde todos andan en pedo? Y después hubo, ¿no?, Evinores, donde los funcionarios, choferes funcionarios también salían en pedo, ¿me entendés? Hubo algunas otras cenas de la policía, pero así fuimos aprendiendo. Depende de nosotros. Hoy no podés estar, Adri. Vos sé, voy a ubicar una cámara. Salen de... Vos venís por la vereda de la 9 de julio, vas a cruzar acá en Don Justo, vos mirás que venga, si viene alguien del sector norte, la calle 9 de julio, mirás para el sector de la Adolfo Dávila, pero ¿qué te vas a imaginar que cuando vas cruzando te aparece alguien de la 9 de julio en contramano, en moto, agarrando la Castro Barros? Pleno centro de Chilecito. Además hay un banco, hay personas mayores, Adri, hay la gente de seguridad, que no les corresponde la gente de seguridad del banco, Adri, porque ellos tienen que estar de inspector de tránsito, viene un abuelito, lo tienen que hacer cruzar, te paran el auto, te detienen, porque justamente te detienen para ver justamente si es decir, que se organice el tránsito. Y hay algunos, a nosotros nos pasa, Adri, a la 1 de la tarde cuando salimos, cruzan la 9 de julio haciendo Willy, ya, ¿me entendés? Hasta la otra cuadra. No pueden andar los chicos así, los padres no pueden ser tan irresponsables de regalarle una moto a la hija que cumple 15 años. Cabeza de chorlito, es decir, regalarle otra cosa a tu hija, pero no una moto, a los 15 años. No, para que vaya a la escuela, y que vaya caminando a la escuela. Si tampoco están para estudiar, están para ir a la escuela, no es necesario. Vos no sabés, las escuelas, ahora que anduve dando una vuelta, llena de motos, Adri. Y vos decís, a ver, ¿cuándo te recibís vos en quinto año? Y a los 16 años, 17.
0: 17.
1: Bueno, seguís siendo menor. Para la ley, andas en moto. Todas las escuelas llenas de motos. Lepet, Lepet 2, la escuela normal. Todas las escuelas llenas de motos. Entonces ahí está la cuestión de lo que tenemos que revisar y replantearnos nosotros, ¿no?
0: En Mañanas de Radio, la información a las 10:29. 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Grevelin nos cuenta otra de las efemérides. Hoy hay un montón para
2: hoy
0: recordar.
2: Son muchas. Sí, Adri, hoy recordamos también el Día Internacional de la Higiene Menstrual. Cada 28 de mayo se celebra este día que pretende sensibilizar y concienciar a la población acerca de la importancia de la higiene menstrual como un tema relevante de los derechos humanos. Este efeméride constituye un momento global orientado a romper barreras, estigmas y prejuicios acerca del periodo menstrual, procurar el acceso a productos menstruales especialmente para niñas y mujeres en situación de pobreza extrema. Por eso, entre nuestras efemérides, reflejamos este día, es el Día Internacional de la Higiene Menstrual.
0: Muy bien, corazón. Hoy también estamos recordando el Día Nacional del Ceremonial. Señor Godoy, usted que hizo el curso, más videíto, más y viajó y se fue y
1: trajo... Me encanta aparte, ¿cierto?
0: Claro, y trajo todo.
1: Mañana vamos a poner un mástil y usted va a dar las órdenes, Bertuzzi, ¿eh? ¡Firma! Y vamos a izar la bandera acá.
0: Me gustaría.
1: Sí, sí.
0: Me gustaría.
2: Claro. Sería muy bueno, la verdad.
0: Sí, ahí... cuando fui directora de Radio Municipal, sí, sí. Una de las primeras cositas que hice fue también a tan solo el traslado, donde estaba la radio enfrente de la Muni, al complejo Banade, ahí hice un mástil con todas las plaquitas que tenía la radio en claro. El recuerdo, y la banderita. No sí, sé si estará todavía, pero bueno, pasaron muchos años.
1: Lo vamos a hacer mañana, si sabe, usted va a dar las órdenes. ¡Saludo! ¡Uno! ¡Vista derecha!
0: En el Día Nacional...
1: Sos argentona, Bertuzzi, ¿eh?
0: Sí, obvio.
1: Sos así media... Sí. Media patricia sos vos, ¿eh?
0: En el Día Nacional del Ceremonial, instituido cada 28 de mayo, conmemoramos esta fecha con el primer reglamento protocolar emitido en el año 1810 y firmado por Mariano Moreno, decreto nacional del año 1993. Día Nacional del Ceremonial. Mirá vos, Mariano Moreno, qué genial. 1810 hacía este reglamento protocolar.
1: Qué bárbaro, qué lindo.
0: Qué capo nuestros patriotas. En este caso, Mariano Moreno, que además era abogado y periodista.
1: O sea, Adri, que para tenerlo en cuenta, en la época de la señora Cristina se hizo la ley de protocolo y ceremonial, o de ceremonial para la provincia, para la República Argentina, perdón, donde están todo establecido, todo. Ubicación en los vehículos de las autoridades, traslado de banderas, ubicación de las banderas en un evento, por ejemplo, donde hay mucho, justamente, o participan algunos otros países. Entonces, la cantidad de cosas que tiene justamente los artículos de esa ley, que es una ley de reglamento prácticamente, muy pero muy bueno.
0: Claro.
1: A mí particularmente me gusta porque está todo establecido, ¿no?
0: Uh-huh. Esto sucede, recordemos, que en este reglamento que se daba a conocer a través del año 1810 con Mariano Moreno, es una herramienta fundamental del protocolo institucional y del respeto entre autoridades, culturas y pueblos. Eso es lo que significa este Día Nacional del Ceremonial.

0: ¿qué otro tema estamos recordando hoy?
1: Es el Día Mundial del Cáncer de Sangre hoy también, Adri, una fecha para sensibilizar y concienciar a la población acerca de estas enfermedades que afectan la sangre. Principalmente son tres tipos: leucemia, mieloma y linfoma. El cáncer de sangre es un término que engloba aquellas enfermedades malignas del sistema encargado de producir la sangre, denominadas enfermedades oncohematológicas. Y por esto lo celebramos, en realidad lo recordamos, para concienciar a la población acerca de su importancia, el tratamiento, la detección. Es el Día Mundial del Cáncer de Sangre.
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1: Sí, venimos siempre ya, hay unos rebeldes. Sí.
0: El tema del salitre, que estuvo mal pegado, que no sé qué le pasó, que se debe sentir solo o tiene ganas de salir del grupo.
2: Y de volar.
0: Tiene ganas de volar.
1: Entonces, no me siento cómodo con ustedes, dice.
0: Claro, quizá tenga sus ansias de ser distinto, diferente, de salir,
1: claro,
0: ¿no?
1: Claro, él quiere ser piso, no quiere ser...
0: Claro, él quiere ser piso. Entonces vos ves que se cae, medio que viene... Compras el pegamento en el Rey de la Construcción y me lo pones otra vez ahí.
1: Y lo pones en su lugar.
0: Y lo pones en su lugar, sí. Ese cerámico que siempre se... Está que se cae, que no se cae, que de casualidad no se rompió. 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
3: Viene Turf a La Rioja, señora Verduzzi. Va a estar muy, pero muy bueno. El 31 de octubre se presenta Turf en La Rioja. Ya comienza la venta de entradas anticipadas y todo lo demás para lo que va a ser este mega show en la provincia de La Rioja, ¿no? En la capital. Va a estar muy bueno para ir a disfrutarlo. Hablamos de la música nacional, del rock más precisamente. Así que bueno, se está anunciando ya, lo subió el Negro Silva hace algunos minutos nada más, a esto de la presentación de la banda Turf. Hay otras bandas justamente que van a estar llegando a la provincia de La Rioja, la capital, al complejo Le Parc. Hablamos de Turf y hablamos justamente de la presencia en nuestra provincia de Joaquín Levington, que es hoy figura por el tema del programa de televisión y todo lo demás, donde está participando realmente muy, pero 51 años tiene Joaquín. A mí me gusta la impronta, ¿viste? ¿Cómo hace para contenerlo a este chiquito?
0: Un personaje,
3: Adri. Tiene cada anécdota y él se ríe de él mismo, ¿viste? Cuenta y qué sé yo. Así que bueno, de esas cosas que vamos anunciando de lo que va a llegar a la provincia el 31 de octubre, Turf en La Rioja.

0: difícil es poder tener una copa más, una estrellita más. ¿Cómo hará la selección argentina de fútbol? No sabemos.
1: Mira.
0: No sabemos. Lo único que esperamos es que estén todos bien, que no tengan ningún tipo de dolor en su cuerpito, que puedan llegar al Mundial sin problemas, que cada vez falta menos, que un poquito, hay 2 semanas, estamos del inicio del Mundial.
1: Sí, estamos solamente 2 semanas y estamos muy expectantes, ¿no? Queremos saber ya nomás, ya queremos verlo, ver cómo se desarrolla, esperando la situación de los jugadores, que por el otro día era una distensión ahí de Messi, bueno, cuando nos enteramos de lo del dedito del Dibu, claro. Y cuántos otros que están ahí, porque cuando ya falta muy poco tiempo, empiezan a cuidarlos a los jugadores.
0: Y sí, no es para menos. Sí. Esperando el día que dé inicio el Mundial 2026, nosotros con Sonidos de una Nación y hacemos un recuerdo lindo de ello.
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0: 1970 es considerado por muchos como el mejor de los mundiales y también como un punto de inflexión en varios aspectos. En el rubro deportivo supone el fin estelar de la era Pelé y del Brasil, que había dominado el fútbol mundial desde Suecia en 1958.
1: México, toma distancia Pelé, correu. ¡Oh!
0: Tecnológico, es el primer mundial transmitido para televisión a color para los países que ya contaban con ese adelanto.
2: No en el caso de Argentina.
0: La empresa alemana Adidas toma la fabricación de los balones, la cual mantiene hasta nuestros días con una docena de modelos que marcaron cada época. Sin embargo, quizás el hecho más recordado ocurrió en la clasificación de la CONCACAF. El Salvador y Honduras, países enfrentados por cuestiones limítrofes y migratorias, debían enfrentarse. En el partido de vuelta, los salvadoreños vencieron 3-0, provocando un descontrol que llevó al asesinato de una docena de hondureños. Mientras, en Honduras, los inmigrantes salvadoreños eran atacados.
3: No tuvimos los salvadoreños otra alternativa que defender esos derechos con nuestros propios medios.
0: La escalada de violencia y tensión provoca la invasión del ejército salvadoreño a Honduras el 14 de julio de 1969, en una guerra que duró 4 días y en la que unas 2.000 personas murieron. Para nuestro país, México 70 supone una de las grandes frustraciones, dado que fue la única vez hasta el momento que la selección no clasificó a un mundial. Por Perú, en la mismísima Bombonera, como colorario de una serie de desmanejos que incluyeron 4 interventores en la AFA nombrados por el dictador Juan Carlos Onganía, 3 directores técnicos en 2 años y una nueva generación de futbolistas. Cejas, Basile y Ángel Clemente Rojas, entre otros, se quedaría sin mundial. Aquel Brasil que tenía a Pelé como máxima figura y unos alfiles de lujo como Tostao, Rivelinho y Jairzinho, dio una cátedra de fútbol, ganando los 6 partidos que disputó, incluyendo, claro, una lujosa final contra Italia, a la que venció 4-1, llevándose para siempre el trofeo Jules Rimet, que se entregaba hasta ese momento.
4: ¡Brasil!
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0: más lindas las gaviotas que se acurrucan. Acá no las podemos ver, no tenemos mar, no tenemos playa. Pero bueno, tenemos loros, tenemos palomas. Cada lugar tiene su pajarito.
1: Claro.
0: Así como usted tiene su pajarito, cada lugar tiene su pajarito, ¿verdad?
1: Ah, ya no canta, Verdusi.
0: No canta su pajarito, pero si el pájaro canta
1: la
0: hasta morir.
1: Claro,
2: lo de la Richard Chamberlain,
0: ¿no?
1: No, no, no, no, no canta, ¿verdad?
0: Bueno, a mí me
1: tengo
0: encanta
1: que va, me golpea el vidrio del auto un hermoso naranjero.
0: Madre. Qué lindo.
1: Muy bonito. Golpeaba el vidrio del lado. ¿Qué quiere esto? Una nota hoy, también hoy.
0: Sí, en el videito. Porque ¿viste? No aclaramos de qué se trataba cuando claro. Usted decía la naturaleza.
1: Efectivamente, hay una planta de Santa Rita, la cochera, me estaciono, lleno de pajaritos, la planta de Santa Rita, allá al fondo, entre ellos un naranjero, uno en el vidrio de adelante y el otro en el vidrio de atrás. Bonito. ¿No? Se sostenían ahí, golpeaban el vidrio, no sé, algo les llamaba la atención. Para mí que el reflejo, como que la plantita, algo de eso, muy
0: ¿usted
1: bonito.
0: ¿Usted no recibe los mensajes de la naturaleza diciéndome quieren decir algo?
1: Claro, sí,
0: ¿no? Ahí nomás lo agarro.
1: No, está bien, si andas regando el patio con el canasto de mimbre, también vamos a ver, si hablas con las plantas de acá. Ayer, casualmente, con Lucas decíamos, a ver, ¿qué le dice Bertucci a la planta?
0: Y le digo lo que vos no le decís.
1: Por favor, le digo a Luca, esta otra, mire, le habla todavía con el aliento etílico, el alcohol que le da la mañana. Y la plantita, mira cómo se pone, se marchita las hojas.
0: En todo caso, aliento a mate, pero no alcohol, claro. Jamás.
1: Anoche, Adri, una situación justamente con el colectivo de Rioja Bus. Esto ocurrió en el sector norte de la ciudad. Lo que recibimos en materia de información, yo hacía el planteo con respecto a esta situación. Diego Minué nos dio a conocer la situación que se daba justamente con todo esto, ¿no? Del colectivo. La cuestión fue que el colectivo recibe un piedrazo.
0: Sí.
1: En uno de sus vidrios, inmediatamente la empresa, es el atentado número 6, Adri, que se produce con esta situación. El colectivo sufre este hecho e inmediatamente desde la empresa se decide levantar el servicio. Uh-huh. ¿A quiénes afecta? Viviendas, el barrio clase media, todo lo que es ese sector y demás, ¿no? La policía comienza a investigar sobre el caso. Luego te cuento más.
0: Muy bien. Son determinados temas que tienen muchísimo que ver con nuestra realidad, lo que sucedió con Rioja Bus, pero también lo que comentábamos con respecto a los dos jóvenes que hacían Willy frente a la comisaría de la localidad de Vichigasta. En base a eso también hay un informe policial, la actuación del juez Jalil y el doctor Miguel Ángel Oliva, que representa a los jóvenes. Doctor, bienvenido a Mañanas de Radio, buen día. ¿Cómo le va?
3: Hola, Adriana, buen día para vos, para Daniel y para toda tu amable audiencia.
0: Bueno, cuéntenos, doctor, ¿qué sucedió?
3: Bueno, Adriana, mira, yo te llamo en el marco de que escuchaba atentamente la información periodística que daba Daniel sobre los informes policiales respecto de dos personas que supuestamente hacían Willy en Vichigasta y fueron detenidos. Uh-huh. Estamos hablando del señor Franco Tapia y el señor Adán Tapia, ambos son mis representados. Ellos fueron detenidos ilegítimamente el día martes, Adriana, y no fue en la circunstancia que la policía hoy falsamente intenta encubrir o decir que ocurrieron de esa manera para encubrir un hecho completamente delictivo por parte de la fuerza policial. En realidad, Adriana, lo que terminó pasando es que el señor Franco, que es mi asistido, salía de hacerse ver la muela en la salita de primeros auxilios del distrito Vichigasta, al frente queda la comisaría, y ve que los policías le exigen que le destrabe la moto que estaba estacionada, Adriana. Uh-huh. La moto que estaba estacionada en el marco de un supuesto control policial de casco.
0: Ajá.
3: Entonces le dicen, destraba la moto que te la vamos a llevar. Pero espere, si yo no hice nada. No, trae el casco, destraba la moto que te la vamos a secuestrar. Es ahí en ese momento en donde mi asistido llama a su primo, al señor Adán, para solicitarle que le traiga los papeles de la moto, para mostrarle a los policías que la moto la compró legítimamente y que era de su propiedad. En ese momento, mientras él se queda afuera, viendo cómo los policías le llevaban la moto, le dicen, señor, venga, venga que le vamos a hacer un informe. Lo hacen entrar a la seccional de policía y lo muelen a palos, Adrián. Uh-huh. 18 años. Le propinan golpes de puño, patada, lo tiran en el piso. Le dicen, sacate los cordones. Lo empiezan a insultar porque es hijo de inmigrantes bolivianos. Lo empiezan a menospreciar, a tratarlo, a insultarlo, a maltratarlo y a torturarlo dentro de una comisaría de policía. Eso fue lo que pasó. Lo cargan al móvil policial, llega su primo con los papeles y también lo cargan a él. A los dos lo trasladan a la seccional de acá de Chilecito, a la alcaldía. Al padre, a la noche, lo llaman por teléfono y le dicen, tus hijos están detenidos, contravencionalmente. Si pagas la multa de 775 mil pesos, te lo soltamos. Ayer nosotros asumimos la defensa, presentamos un habeas corpus, la jueza ahora lo tiene para resolver, y ellos automáticamente, ante la novedad de que sus padres, que tienen una poca educación, que son gente de trabajo, que trabajan la tierra, automáticamente, como vieron que buscaron un abogado y se presentó un habeas corpus, ahora le sale y le forman una causa criminal, Adriana, a las 11 de la noche. Mienten y difaman y emiten un falso informe, del cual nosotros tenemos todas las pruebas y nos vamos a defender. Pero lo que no podemos tapar y dejar de lado es que la policía ha cometido un delito contra dos personas de 18 años. Adriana, lo molieron a palo a los chicos.
0: ¿Cómo, doctor, entonces, ante esto, la difusión que estaban haciendo Willy y todo lo que se comentó, cómo se actúa para poder descubrir la verdad, además de esta versión que usted nos cuenta, que es la versión que dieron ellos, que usted como su abogado, su representante, nos está comentando al aire? Por otro lado, una causa judicial que dice lo contrario. ¿Cómo se descubre la verdad?
3: Bien, Adrián, es importante separar un poco la paja del trigo. La causa judicial que supuestamente le van a iniciar a nuestros clientes es por resistencia a la autoridad, o sea, que quiere decir que se han resistido a un arresto. En ningún lado dice que los detuvieron haciendo Willy, lo cual es mentira, porque el video que difundieron es falso. O sea, a mis clientes los detuvieron hace dos días, a las 10 de la mañana. En el video claramente se ve que es de tarde, que no son las 10 de la mañana. O sea que el video es viejo. Y ni siquiera es de nuestros clientes. Pero lo novedoso, Adriana, es que ante la denuncia de una detención ilegítima por apremios ilegales, por un excesivo, por excesiva fuerza a la hora de cometer una detención por parte de la autoridad policial de manera ilegal, automáticamente te arman una causa criminal. Mm. A ver, Adriana, yo no quiero llevar la discusión en el punto de que yo estoy justificando que una persona de manera imprudente haga Willy en una moto. Creo que es una problemática de los jóvenes que lo tenemos que resolver y que es grave, porque pone en peligro la integridad física de ellos y de terceros. Eso estamos completamente de acuerdo y no es el punto de discusión. Ahora, querer utilizar de chivo expiatorio a dos menores de edad, descendientes de padres bolivianos, molerlos a golpes para quererles hacer pagar multas para así solucionar un supuesto problema, eso, Adriana, es corrupción encubierta.
0: ¿Cuáles serían los policías que estarían implicados?
3: Nosotros acabamos de formalizar una denuncia ante la unidad fiscal. Mis clientes los pueden reconocer a los agentes de policía que los han golpeado. Uh-huh. y que le han propinado esta afección en su integridad física.
0: O sea, no podemos dar los nombres.
3: No, por ahora no, Adriana, por una cuestión de estrategia legal.
0: Entiendo.
1: ¿Quiénes estaban en el turno de la comisaría Vichigasta, doctor?
3: Estaban los agentes de ese momento que estaban de guardia.
1: ¿Cuántos agentes?
3: No te puedo dar esos detalles todavía, Daniel.
1: ¿Sabe por qué le pregunto? Porque llegamos siempre al mismo punto. Después va a la policía. ¿Cuál? Van a la policía, usted se va a presentar, policía le va a poner el área de relaciones personales o algo así, tiene un nombre la policía. Mientras tanto han quedado expuestos dos ciudadanos, es decir, con nombre y apellido, ¿me entiende? Y además con todo lo que usted viene enunciando. Por eso digo, los policías también son ciudadanos comunes y corrientes que visten uniforme y cumplen una función. Es más, son empleados de la administración pública. No
3: sí,
1: podemos vivir sin la policía.
3: Pero yo no estoy diciendo que vivamos sin la policía, Daniel. Lo que yo estoy diciendo es que la policía está obligada a actuar siempre dentro del marco de la ley.
1: Y son funcionarios, además. Ellos
3: totalmente,
1: mismos lo señalan.
3: Por eso tienen la carga
1: entonces,
3: de...
1: Entonces, yo le pregunto a usted, ¿quiénes estaban en el turno?
3: Es que por ahora no te puedo dar esos nombres, Daniel. Porque por una cuestión de estrategia jurídica creemos que es mejor reservarlos por ahora, pero es solamente por ahora.
1: Ahora, ¿usted va a ir con un juicio en contra de ellos o contra
3: totalmente.
1: La institución?
3: No, es que vamos a formalizar una denuncia porque los hechos penales se cometen claro. personalmente. Independientemente luego de la responsabilidad que tenga el Estado para responder por los hechos graves que cometa las instituciones que están a su cargo. Ahora, los funcionarios de policía que se han excedido
1: claro, claro.
3: y que a nivel personal, porque acá no es que la policía le pegó, no, es Juan y Pedro con nombre y apellido que han desarrollado mal su desempeño y que han manchado la honra de la institución, porque la policía está para proteger, para cuidar
1: claro,
3: y para servir,
1: claro.
3: no está para torturar a las personas. Y si en el marco de un arresto tiene que utilizar la fuerza, bueno, tiene que ser la fuerza proporcional para reducir. Ahora dígame, si una persona ya está reducida, ¿hace falta hacerle el ventilador, que es la maniobra por la cual agarran con la mano, con la palma de la mano abierta y le pegan en la cara a las personas? ¿Hace falta tirarle dos dientes, hacerlo sangrar por la boca? ¿Hace falta tirarle un balde de agua fría? ¿Todo eso es necesario para llevar adelante un arresto?
1: Eso le hicieron a su...
3: Eso le hicieron a mi defendido, al señor Franco Tapia Villalobos. El día martes a las 10:30 a.m.
1: ¿Sabe por qué le pregunto?
3: En la comisaría de Vichigasta, a plena luz del día y adelante de testigos, actuando con total impunidad. ¿Por qué? Porque son la fuerza en el distrito, en el pueblo, y porque se dirigen contra personas que creen que nadie los va a defender. Porque la marginalidad hace eso. Hace creer que están por encima de ellos.
1: ¿Sabe por qué le planteo esto también, comisario? Nosotros doctor, nosotros defendemos la institución policial. La cuestión es que a lo largo de tantos años hubo muchos hechos, videos, golpeaban a los detenidos, los maltrataban. Madres reclamando por la justicia, o en la justicia, se venían, se sentaban acá y todo lo más. Y somos testigos con Adriana con muchos de los casos que, bueno, sí, en un momento toma cierta dimensión, se habla, se expone, pero de los policías así sancionados, no sé, habrá algunos, de hecho hay algunos que han sancionado, pero yo recuerdo el caso Blanco, pero de ahí en adelante, que han ido a juicio y un montón de cosas. Reitero, tenemos que volver a un estado donde confiemos en el policía, nosotros defendemos la institución policial, pero también hay algunos casos que ameritan justamente otro tipo de cuestiones, ¿no? Es decir, lamentablemente, como lo acaba de poner usted también, ¿no? Y por eso también le preguntaba sobre la identidad de los policías, porque

0: Necesitamos vivir en cierto orden, y cuando ese orden se altera, justamente necesitamos que sea restaurado. Ahora, las personas que van a restaurar el orden no pueden ser las personas a las cuales se le ha confiado con otros valores y otros sentidos. En ningún lado de los valores que dice que tiene que tener un policía es torturar a las personas. Porque lo peligroso, Daniel, de esto, de volvernos laxos y de querer tomar la venganza en manos propias, se la estamos dando a una persona que tiene un arma en la cintura, Daniel. Claro. Y si esa persona no sabe controlar la fuerza que tiene que ejercer sobre los ciudadanos, porque la fuerza que tiene que ejercer no es para violentarlo, para torturarlo, para pegarlo, para causarle un daño. Tiene que ser simplemente para reducirlo y para ponerlo a la justicia, porque vivimos en un Estado democrático, no en una selva del más fuerte. Entonces esos límites no se deben pasar. Y debemos, como ciudadanos, controlar que no pasen.
1: Doctor, tengo una pregunta. Hay un médico forense que seguramente pudo revisarlos. ¿Quién fue y qué dice ese informe?
0: Mire, Adriana, hasta el momento lo único que ha hecho o que hay es que ingresaron en calidad de detenidos. Nosotros ahora lo que estamos pidiendo con la denuncia que hemos realizado es que nos dejen ingresar un médico de parte para que lo pueda valorar a nuestro cliente. Porque entenderá usted la dificultad de todo esto. Imagínese, ellos lo tienen alojado en su sede. Tienen el médico que depende de ellos. Entonces, es muy difícil combatir el poder o poder demostrar esto cuando se va contra la propia institución. Sí, entonces, lo que nosotros le estamos pidiendo ahora al fiscal con la denuncia que hemos realizado es lo siguiente: que nos dejen ingresar un médico de parte para que lo evalúe nuestro cliente, para que contate las lesiones y que podamos demostrar que esas lesiones fueron producto de los malos tratos esgrimidos por estos policías.
1: Usted considero que estuvo en diálogo con ellos, ¿verdad?
0: Totalmente, Adriana. Vengo de ahí el día martes, cuando ellos estuvieron detenidos, yo dialogué con ellos, presentamos un habeas corpus. Ayer volví a dialogar con ellos y hoy también. Adriana, son dos chicos de 18 años. Usted lo mira a la cara, lo ve tiritando. Lo molieron a palos.
2: Por ¿están detenidos con otros presos, doctor?
0: ¿Cómo?
2: ¿Están detenidos con algunos otros presos?
0: Sí. Sí, sí, están alojados en el pabellón.
1: ¿Cuántos son los que están en total ahí en ese pabellón con ellos dos?
0: Son varias personas, Adriana. No sé el número porque eso es una cuestión que lo maneja internamente la gente de Alcaidía, pero le aseguro que están hacinados. O sea, usted imagínese una piecita de 3x4, 10 personas.
1: ¿Son calabozos?
0: No son calabozos. En teoría son lugares de alojamiento de los internos.
1: Claro,
0: pero esto es una cuestión más profunda, Adriana, porque, a ver, las condiciones de una persona detenida en Argentina no son ni la que manda la ley ni la que dice. Es un lugar horrible en donde no le deseo estar a nadie.
1: Y justamente le pregunto por qué no conocemos esos lugares, doctor. O sea, si no sé, son, por ustedes...
0: Son así,
1: no,
0: Adriana. Imagínese esto. Una piecita de 3x4 en dimensiones, con 10 personas ahí adentro. No hay cama, no hay luz, no hay ventilación, duermen en colchones en el piso, solo tendrán colchas si la familia les acerca, comerán si la familia les lleva la comida, y algunos no les llevan, entonces tienen que compartir la comida de 4 para 10, y todo eso pasa.
1: ¿Y el baño?
0: Y el baño, Adriana, es un baño común.
1: Hay muchas veces situaciones en las cuales nos gustaría ir, por ejemplo, con una cámara o que se pueda filmar estos lugares donde usted nombra, doctor, pero nunca nos llegan ni fotografías ni filmaciones, porque hay lugares...
0: ¿Sabe dónde tengo que entrevistar? ¿Sabe cómo tengo que entrevistar yo a mí? Imagínese, Adriana, el caso en el que estuviera usted formando parte de un proceso penal. Sí. Y usted le tiene que confiar a su abogado qué es lo que pasó y le tiene que contar. Mínimo requerirá la privacidad para poder contar su intimidad solamente su abogado.
1: Claro.
0: Yo y todos los abogados del foro tenemos que entrevistar a nuestros clientes en un pasillo donde al lado te está escuchando el policía.
1: Claro.
2: ¿Lo cerraron al destacamento policial de Vichigasta o sigue abierto allá por el fondo?
0: No te sabría decir, Daniel.
2: Porque en algún momento estaba eso también, ¿no? Por donde se habían fugado unos presos, una cancha de fútbol allá al fondo, una serie de cuestiones irregulares, si se quiere, ¿no?
0: Sí. Nosotros, Daniel, lo que hoy confiamos es que se va a hacer justicia, que la detención, que es completamente ilegítima, de nuestros defendidos, va a cesar, y que nosotros

0: Vamos a llevar adelante este caso y vamos a intentar por todos los medios que estas personas que cometieron este delito, porque es un delito lo que hicieron, paguen ante la justicia, porque son una vergüenza para la institución policial. El accionar de ellos deshonra y quita confianza del ciudadano en la fuerza policial, cuando tendría que ser al revés. Tendríamos que ver un policía y confiar ciegamente.
1: Doctor, lo saco de este tema y lo llevo a otro que estaba pendiente. La denuncia que había recibido la hija del locutor Miguel Eladi, en ese tema habíamos quedado que después, con el paso de los días, íbamos a poder dialogar del tema. ¿Nos puede contar?
0: Bien, bueno, el proceso avanza, muy lento, pero avanza. Los actos procesales que quedan pendientes es la declaración testimonial del señor Eladi y de una señora que ofreció la querella como testigo, así que bueno, después del testimonio de ellos, nosotros vamos a seguir avanzando y vamos a intentar el sobreseimiento, porque no hay delito cometido por parte de Yamil.
1: Y entonces, ¿cómo quedaría eso? Porque nos enteramos de varias causas que en los últimos tiempos la justicia determinó ratificando algunas decisiones y los que fueron culpables no lo son. Hay una manera también en la cual se debe definir, así como este proceso suyo que hoy nos cuenta con estos jóvenes de Vichigasta, tiene un camino que hay que recorrerlo, porque indudablemente hoy todo es confusión, en base a lo que usted nos dice. Hay otros que a través de los años fueron dando certezas y hay una justicia que determina. Hablamos de diferentes temas que también los habrá escuchado hoy cuando estábamos dialogando con Dani, que hacía alusión a todos ellos. Estos casos, como el de Sonia del hospital y tantos otros, nos interesa porque definitivamente personas que fueron acusadas después pareciera que no tenían absolutamente nada que ver. ¿Cómo queda entonces? ¿Cómo queda la causa, los días de angustia? Estas mujeres que fueron detenidas, usted, y por eso le preguntaba, ¿cómo es la celda en Vichigasta? ¿Cómo es la cárcel? Definitivamente, el nombre que quieran darle, lugar de detención, celda, comisaría, es a donde días y noches pasan mujeres u hombres. A Eliana le pasó teniendo tres hijos. Entonces, quiero saber, me interesa.
0: Sí, Adriana, todas las causas llevan su tiempo y lamentablemente el proceso penal es ya un mal en sí mismo y cualquier persona que la padece, que lo padece, termina soportando estos males. Lo que justamente pasa es que obviamente hasta que el dictamen de la justicia vaya llevando su tiempo, y por eso yo te escuchaba hoy al pasar que vos decías muy acertadamente esto de la independencia del Poder Judicial, y sí es necesario. Es necesario porque el Poder Judicial tiene sus tiempos y en algún momento la verdad llega para un lado o para el otro y forma parte de la investigación. Entonces, hasta que esa investigación se va produciendo, hasta que esos hechos se van volviendo certezas, ese tiempo, lamentablemente, lo tiene que padecer una persona de carne y hueso. Y el encierro lo padece una persona de carne y hueso. Por eso el proceso penal es un mal en sí mismo y por eso actúa ante estas situaciones que tienen que ser hechos de relevancia. Ahora, para darte un ejemplo, el caso que estamos tratando de mis dos asistidos, de los señores Tapia, no es ningún hecho de relevancia una infracción de tránsito, de falta de casco, para que tengan que terminar presos y golpeados y torturados. O sea, todo eso es exceso.
1: O sea que usted dice, estima, doctor, que ellos dos, por lo que le han comentado, no estuvieron haciendo Willy delante de la comisaría.
0: No, eso es falso, Adriana, completamente falso. Completamente falso. De hecho, la maniobra por la cual se intenta desvirtuar la situación real es esta: colgar en los medios un video de donde digan, ay, mire, los detuvieron por haciendo Willy. No, no han hecho ningún Willy, ni han hecho justicia, ni han solucionado la problemática. Lo único que están haciendo es intentar encubrir el acto delictivo de dos policías corruptos que le pegaron a dos chicos de 18 años. Nada más que eso. No han resuelto ninguna problemática, ni se ha hecho justicia. Pero claro, pareciera ser que la noticia, la conmoción, genera más que la realidad.
2: Doctor, una pregunta así en lo profesional. Se viene, se hace el operativo, ¿cierto? Se determina justamente, pongámosle el caso, que los dos jóvenes iban haciendo Will y todo lo demás. La policía actuó. Falta de uso de casco, no tiene chapa patente, no tiene las luces como corresponde, no sé. ¿Quién aplica la multa o cómo son los valores de la multa?
0: Las unidades de multa la aplica y la determina el comisario, porque tenemos un juzgado de faltas que debería de actuar, pero también tenemos un código de faltas provincial del año de la época de la dictadura, en donde quien se vuelve la autoridad de aplicación es el comisario. Las unidades de multa las va a determinar el comisario. ¿Cuánto? Lo que él quiera. Ahora, si vos me preguntas, ¿es correcto que si una persona circula sin casco, sin luces y poniendo en riesgo le sea retenido el vehículo? Yo te digo que sí, Daniel, estoy completamente de acuerdo con vos. O sea, no estamos diciendo, no, vamos por la vida haciendo lo que sea, porque con el discurso de los derechos humanos, no. Ningún abogado te va a decir que lo que está fuera de la ley es correcto, no. Lo que está fuera de la ley siempre va a ser incorrecto y va a estar mal.
1: Tengo mensajitos, nos dicen, bueno, la versión del abogado, siempre les toca defender al niño Dios, que salgan todos a hacer Willy, siempre pasa lo mismo, después pasa lo de Najim. Le comento. Hola Adri, es verdad, a mi hijo a los 16 años le hicieron lo mismo, lo tiraron de la moto y le pegaron, y le decían, ¿qué te haces el gendarme? Porque vestía una campera verde, y eso pasó cuando esperaba que cambie el semáforo, estaba parado, hice la denuncia, pero se le traspapelaron los papeles y nadie sabía quiénes eran los policías, dicen en otro mensajito. Bueno, indudablemente hay situaciones en las cuales la gente también se queda con ganas de hacer algo y definitivamente sin recursos, sin medios, sin económico, porque indudablemente sí. Para poder contratar a un abogado también se necesita este recurso económico, y hay personas que, así como este mensajito que nos manda esta mamá, hice la denuncia, se le traspapelaron, hicieron lo mismo. Hay muchas veces quizás las ganas de poder...
0: ¿Y qué hacemos con la impotencia de la gente? Porque, a ver, todo el que ha sufrido un abuso policial, ahí no existe la Constitución Nacional a las 3 de la mañana cuando te para un policía y te hace bajar del auto y que te ponga de rodillas. Porque esto también es una realidad.
1: Claro. Después dicen,
0: justamente las garantías en la Constitución existen, Adriana, porque eso sí. No pasa. Eso no pasa. Lamentablemente no pasa. Entonces, ¿qué haces con la impotencia que te queda en ese momento cuando el policía, en vez de retenerte, sacarte una multa e irte, te insulta, te menosprecia, te trata mal?
1: En otro mensajito dicen, 16 años en moto, señora, es menor, no jodamos. Estos son los grandes debates que creo cuando se presentan este tipo de situaciones. También la sociedad forma parte, doctor.
0: Entre totalmente, lo que está bien... y es importante darlo con la responsabilidad que el caso merece. Claro. Ahora, lo que nosotros tenemos que poder definir para debatir son cuáles van a ser los límites. Entonces, que un adolescente de 16 años salga haciendo Willy en la moto, ¿está bien o está mal? Yo creo que está pésimo, que está mal. Ahora, para contrarrestar eso, es necesario... ¿detenerlo, golpearlo, torturarlo y menospreciarlo, o eso es excesivo?
1: Doctor, ¿cuándo vamos a saber entonces la verdad? Entre que el médico forense se lo permitan, saber los nombres de los policías, cómo sucedió. ¿Alguna cámara de seguridad quizá haya tomado el registro? Y no el video, que como dice usted, es un video extemporáneo, que no tiene nada que ver ni con ellos, ni con el tiempo, y no fueron los...
0: Adriana, los son torpes hasta para querer plantar pruebas. El video se va a caer a pedazos porque ni siquiera ellos mismos pueden decir que esa es la causa por la cual está detenido. De hecho, la causa por la cual está detenido, ellos dicen que es por resistencia a la autoridad.
1: Ajá.
0: Se va a caer a pedazos el video con el solo hecho de entrar a las redes sociales que tiene la fecha, se van a dar cuenta que no es. Tan simple como eso.
1: Los vecinos, porque entiendo que la comisaría...
0: Yo le pido la solidaridad de los vecinos, porque hay que tener mucho valor para ser testigo y para decir lo que vieron.
1: Claro,
0: porque... Y lo que termina pasando en estos casos, porque también es la realidad. El vecino tiene miedo, dice, no me voy a meter, porque después me van a tener entre ojos, porque me pasa esto, porque me pasa lo otro. Y lamentablemente con el silencio terminamos siendo cómplices de una situación injusta.
1: Claro. En algunos comentarios leía con respecto a lo que sucede en Vichigasta... que algunas veces también están cansados de que pasen estas cosas, de que pasen haciendo Willy, de que hay algunas personas que tienen determinadas actitudes que a Vichigasta no le hace bien. ¿Estos jóvenes estarían encuadrados de ello? ¿Chicos estudiantes que siempre andan en Willy, haciendo Willy, o están en moto? ¿Qué pudo averiguar usted, doctor, de sus clientes?
0: Lo que sé de mis clientes, Adriana, es que son dos personas que cosechan. Son dos chicos de 18 años que cosechan.
1: ¿Están sus padres ahí con usted?
0: Sí, están acá, justo frente de nosotros, Daniel.
1: Ajá.
0: Está su madre, que está llorando hace una hora. Un padre preocupadísimo. Y no, Adriana, yo no soy abogado del niño Dios, como la gente cree. En definitiva, yo sé que soy por lo que juré y lo que defiendo. Pero le aseguro que siempre estamos defendiendo una situación que nosotros creemos que es ilegal y que no es justa. Independientemente de cómo se vea, nosotros eso lo tenemos asumido. La opinión pública puede decir y pensar lo que quiera. Nosotros vamos a ser fieles a nuestro cliente y a lo que juramos, a lo que sabemos y a lo que estudiamos y a lo que nos criaron.
1: Siempre, lo entiendo, doctor, pero siempre es bueno, o por lo menos es lo que hacemos aquí en la 1013, de aprovechar que está el protagonista, en este caso usted, en el aire, para poder hacerle llegar las reflexiones del oyente, que forma parte también, no digo en un debate, pero sí es bueno poder conocer lo que dice la gente en base a esto, ¿verdad? Cuando le dicen en este mensaje, hoy siempre defendiendo al niño Dios, o que no tiene nada que ver. Pero bueno, hay una situación general entre lo que sucede con los que hacen Willy, la policía, lo que ve el ciudadano, que está cansado de que se vean.
0: Tiene toda la razón,
1: perdón,
0: hay
1: doctor,
0: muchísimas problemáticas.
1: Perdón que no terminé la idea. O sea,
0: disculpa, Adrián.
1: De esto que sucede en Chilecito, hace años vemos hordas de 60 en moto y que van, nadie los puede detener. La policía que no puede, que hubo accidentes, que hubo muertos, que todos los días vemos cómo andan en Willy. La gente está cansada de las injusticias. Por eso llega este mensaje diciendo, uy, son todos niño Dios. A eso se refería, entiendo el oyente, y por eso que mejor que usted también lo pueda, no digo aclarar, pero sí reflexionar al respecto.
0: Sí, totalmente, totalmente, Adriana, y lo tomo y es respetable todas las opiniones. Y creo que el debate hay que darlo de una manera seria, pero esto no son las formas de solucionar un problema, porque nunca nada que sea intentado por la fuerza ha llegado a un buen puerto y a un buen destino. Tiene que llegar desde el consenso y desde una situación racional y una ley justa, y solucionemos la problemática. Ningún problema.
1: Bien.
0: Pero no agarremos y torturemos a las personas.
1: Doctor, vamos a quedar al aguardo de esta situación y fundamentalmente lo que usted nos pueda comentar. Ha sido muy gentil. Muchísimas gracias.
0: Gracias. A ustedes, Adriana, por darme la oportunidad de replicar.
1: Al contrario. Y cualquier situación que se viva con los otros casos que hemos tratado y que le hemos consultado, le solicitamos, por favor, que no se olvide de decirnos después, bueno, en base a lo que habíamos charlado, esto es lo que se anticipó, se adelantó, se determinó, se dijo, ¿sí?
0: Tomo el compromiso, Adriana,
1: por
0: prometo
1: favor,
0: mantenerlo al tanto.
1: Por favor.
0: Gracias, gracias, de verdad.
1: Gracias a usted. Con el doctor Miguel Ángel Oliva estuvimos dialogando. El tema de hoy, estos jóvenes detenidos en Vichigasta, las dos versiones. Lo que se determina en el expediente y lo que su abogado desde Vichigasta nos informó. 11:15 minutos en el país. Estamos en Mañanas de Radio. Compartimos información, actualidad, tu mensaje, las noticias y, por supuesto, el informe nacional.
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4: 11 del mediodía en la República Argentina.
5: Cumbre del LATAM Economic Forum en Parque Norte.
4: Miriam Mariotto.
6: El ministro de Economía, Luis Caputo, cuestionó a los medios de comunicación y la oposición con respecto a lo que llamó un relato instalado y dijo que esta vez es diferente porque la economía está fuerte.
7: Porque la economía estaba desordenada, estábamos flojos de defensas. Entonces, cuando vos estás flojo de defensas, cualquier virus, ya sea externo o interno, te pega. Entonces, yo siento que hoy la frustración de muchos, de políticos, periodistas y demás, es que no pueden creer lo que está pasando.
5: El tren 25 de mayo prestará servicios de salud y cultura en Chaco.
4: Desde Radio Nacional Resistencia nos informa Noelia Moreira.
8: La formación del Ministerio de Capital Humano inicia la gira en varias localidades chaqueñas. Son 12 vagones en los que se brindará controles preventivos de salud, vacunación, trámites, prestaciones sociales y propuestas recreativas y culturales totalmente gratuitas. Estará del 1 al 5 de junio en Hermoso Campo, del 8 al 12 en General Pinedo, del 15 al 19 en la estación de Sainz Peña, del 22 al 26 en la estación Cacuí de Fontana y finalizará el itinerario el 29 de junio al 3 de julio en Resistencia.
5: La información del deporte ahora con Damián Zárate.
9: Tenis, Roland Garros, gran victoria de Juan Manuel Cerúndolo sobre el número uno del mundo, sobre Jannik Sinner en 5 sets. El italiano estaba sensiblemente lesionado, pero el argentino tuvo que batallar de todas maneras. 3-6, 2-6, 7-5, 6-1, 6-1 para meterse en la tercera ronda. En este momento está jugando Francisco Cerúndolo contra el local Hugo Gastón. Están en el cuarto set. Perdió Facundo Díaz Acosta y en un ratito juegan Román Burruchaga y Francisco Comesaña contra el italiano nacionalizado, porque nació en Villa Gesell, Luciano Darderi.
4: En Santa Fe, donde nos escuchás por AM540, la temperatura es de 11 grados una décima y alerta violeta por neblina. Esa situación meteorológica se extenderá durante toda la jornada con leves mejorías.
5: En la ciudad de Buenos Aires, temperatura 13 grados 9 décimas, humedad 88%, cielo cubierto.
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15: La Taruca, un símbolo de las sierras de Famatina. Hoy queremos hablar de un habitante silencioso y esquivo de las alturas, la taruca. También conocido como venado andino, la taruca es uno de los ciervos más emblemáticos de Sudamérica y un verdadero símbolo de nuestro país y de las sierras de Famatina. La taruca vive en ambientes extremos, pastizales y estepas de altura, terrenos quebrados y escarpados, desde los 1800 hasta los 5500 metros sobre el nivel del mar. Se distribuye en el norte de Perú, Bolivia, el noreste de Chile y el noroeste argentino, incluyendo La Rioja, donde su presencia es tan valiosa como difícil de detectar. Aunque es un animal diurno, con mayor actividad al amanecer y al atardecer, ver una taruca en libertad es poco frecuente. Es desconfiada, evita el contacto humano y suele desplazarse en manadas mixtas de hasta 20 individuos, liderada por hembra mayor y escoltada por el macho dominante. ¿Pero por qué la taruca es tan especial? Porque no solo forma parte de nuestra biodiversidad, es también parte de nuestra historia cultural. Según saberes andinos, las tarucas eran consideradas el ganado de los apus, los espíritus de los cerros, y se los asociaba con la fertilidad y la reproducción de los recursos. Cuidarlas es también respetar esa relación ancestral entre las personas y la montaña. Hoy la taruca enfrenta un futuro incierto. En Argentina está catalogada en peligro y a nivel internacional como vulnerable. Su población es naturalmente fragmentada y se estima que quedan entre 1.900 y 3.000 individuos en todo el país. La pérdida y degradación de su hábitat, la presión por cacería ilegal y algunas inadecuadas prácticas productivas aumentan su riesgo de extinción. Por eso, la taruca es un indicador clave de la salud del ambiente. Si la taruca está presente, nos habla de ecosistemas de montaña que aún conservan su equilibrio. Si desaparece, nos alerta sobre un deterioro profundo de ese territorio. A través del monitoreo constante, la investigación científica, el trabajo con las comunidades locales, se busca conocer mejor dónde viven estas especies, qué amenazas se enfrentan y cómo fortalecer su protección. También se promueven acciones de educación ambiental, mejoras en prácticas ganaderas, control de la caza ilegal y la participación de guías y prestadores turísticos como aliados de la conservación.
14: 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Porque lo que protegemos hoy es el legado que dejamos para mañana. 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

0: versión. Lucas, me encantó.
1: Me gusta que te guste. Sí. Esta, como una vez trajiste aquí a colación, Sharon y los camperos del chamamé, ¿te acordás?
0: Del sur argentino.
1: Exactamente, los patagónicos que hacen esta versión, ¿no? El chamamé patagónico.
0: Ah, ya la voy a bajar como favorita.
1: Ah, que nomás.
0: ¡Qué linda!
1: Este es el enganchado número 5. Ya te voy a pasar.
0: Pásamelo.
1: La instrumentación, me gusta, ¿no? Ese bajo así bien espectacular. Tienen no solamente acordeón, sino también bandoneón. Es de Lana Full. Tres guitarras.
0: Ah, mirá.
1: Ah, sí, no, son 8, ¿viste? Solo porque son 8 arriba del escenario.
0: Preguntaba. ¿Con Sharon inclusive?
1: Claro, exactamente.
0: Sharon incluida.
1: Y sí, ¿no? Tenés 3 guitarras, el bajo, el bandoneón, el acordeón y Sharon, son 8.
0: Me encanta porque estamos hablando de chamamé, de algo tan telúrico, tan argentino, con Sharon. No puede haber algo más extranjero, claro, que el nombre. Nunca una Juana.
1: Claro.
0: Con Cristina, ¿no?
1: Juanita la del sur, ¿no?
0: Claro, con Sharon.
1: Y los camperos.

0: Este continuado dura hasta mañana, ¿verdad?
1: O sea, más o menos.
0: Podemos seguir y seguir.
1: Es así, ¿viste? Vos vas enganchando las canciones y queda una atrás de la otra. Y después llega un momento que no sabes cómo.
0: Y
1: para.
0: Llega un momento que no respiras más. Sí. Porque si intentás bailar esto con el continuado.
1: Totalmente.
0: Olvidate.
1: ¿Cuánto dura un chamamé normal?
0: Tres minutos y medio. Son cortitos en realidad.
1: Enganchate cinco, estás 8 minutos sin parar. Llega un momento en que.
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1: no hay más tierra que patear.
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0: Pensar que ellos en el litoral están acostumbrados a bailar y a bailar y a bailar. Nada de cuartetito que vas arrastrando los pies.
1: En el sur no sé.
0: Acá, claro, y en el sur, acá tenés que estar moviéndote como en México. Cuando te salen con el bailecito que vos los ves, decís, ¿cómo pueden tener tanto? Aguante, señor.
1: No, para bailar la energía es infinita.
0: Qué
1: parece
0: lindo.
1: Que va por ahí.
0: Qué lindo. Este fue el tema musical elegido del día. Divino.

0: de Apos. Piden que se movilicen en los mensajitos, ¿no, Tana? Que nos tenemos que movilizar. Sí, mi amor, nos tendríamos que movilizar. Que tendremos que juntarnos. Sí, tendremos que juntarnos. Que por qué nos hacen esto. Sí, también. Todo eso que dicen en los mensajitos, sí se debería hacer. Movilización, juntada, reclamo, bolonqui. Bueno, pero ¿hace cuántos años venimos con lo mismo, sí, Solcito? ¿Hace cuántos años que hay que juntarse la movilización? Porque todo... Ajá. A ver, ¿a dónde están los que reclaman por Apos? Así la situación. Fatal, terrible. Un cuello de botella, ¿eh? Un cuello de botella. Cada vez peor, sí, tal cual. El reclamo, ni qué decirte, lo del sanatorio Allende. Ayer nos llegaba también el mensajito en relación a esto. Las sesiones de quimioterapia que se deben hacer en el Allende y está suspendido Apos. ¿Se acuerdan la semana pasada cuando esta mamá salió al aire? Hace como 10 días atrás, ¿no? La semana pasada. Toda esta sucesión de feriados hace que nos perdamos un poco en el tiempo. Cierto. Pero esta mamá salió diciendo que su hija tenía hora, turno acordado para que le intervinieran quirúrgicamente en el Allende porque ella... es una de las personas que en Chilecito tiene esta obra social, porque es una empleada estatal. También tiene el derecho de elegir. Si vos pagás tu obra social, te descuentan Apos y está el sanatorio Allende dentro de los prestadores. Ella la hizo atender en Córdoba y la iban a operar. Como el sanatorio Allende cortó el suministro por la falta de pago de la provincia, ella se preguntó al aire qué pasaba con eso. Y no lo operaron. Pero además de eso, tuvimos... no el testimonio de la doctora Broilo, pero sí su escrito en Facebook, en redes sociales, donde a pesar del dolor, ella decía, tenía turno para ser operada en Córdoba, en el Allende, también suspendido porque Apos no pagó. Y entre tantos mensajes que recibimos, algunos los vamos compartiendo en redes, este que dice, buen día Adriana, le cuento que otra vez la obra social Apos... cambió protocolo, nos quieren volver locos, encima que nos llega la medicación. Es una osadía de trámites, ir a la farmacia para ver qué medicación llegó. Dos, hacer receta con el médico de cabecera. Tres, ir a Apos que te autoricen. Y cuatro, ir a la farmacia a retirar la medicación. Con tanta tecnología que nos manejamos, ¿no sería más fácil recetar la medicación sin semejante protocolo? Por supuesto. Totalmente de acuerdo. ¿Qué necesidad de hacer ir a la persona que además está enferma, que vaya, que venga, que le dé, que lo autorice? Y ojo con que te pasen varios días con el papelito, ¿eh? Se fue el tiempo que te da Apos para el servicio y fuiste. Esto de que, uy, no, se le venció. ¿Cómo se venció? Gente que no se podía levantar, que no tenían que venir de distritos hasta acá. Te pasa unos días, no, ya se venció la orden. ¿Cómo se va a vencer la orden? Todo esto es Apos. Todo esto es Apos. Y lamentablemente seguirá siendo y cada vez peor. Cada vez peor. Lamentablemente, porque no hay visos de que se pueda mejorar el servicio, a no tener una mejora ni en los sueldos. El gobernador, ¿cierto que dijo? Después de las vacaciones de invierno, ¿dijo?
1: Sí, sí.
0: Que iba...
1: después de la quincena, sí, de lo que serían vacaciones de invierno.
0: Claro, que ahí iba a ver qué se podría mejorar.
1: A poner en consideración. Encima, claro, no te está asegurando nada. Se va a pensar, se va a tratar, se va a charlar. Porque todo hoy en día es eso. Tratar, estamos de recurrir al diálogo, al consenso, pero son palabras tan vacías que ya casi las sabemos de memoria.
0: No, qué barbaridad. Bueno, así la situación, lamentablemente, igual, si se movilizan, vamos a estar atentos a ver quiénes son los que van a pasar por aquí, pidiendo por la mejora en la obra social, y por supuesto vamos a transmitir. Porque si no estamos con que tenemos que juntarnos, tenemos que salir, tenemos que reclamar, tenemos, y con el tenemos pasaron los años.
1: Sí.
0: Y acá seguimos teniendo lamentos.
1: Terrible. Eso sí tenemos, claro, constantemente.
0: Tenemos lamentos, sí. Y días atrás me decían, viste Tana que cuando te jubilás no somos de PAMI, no, somos de Apos. Yo ya me jubilé.
1: Claro.
0: Y pertenezco a la obra social Apos.
1: Directamente.
0: Claro, PAMI no. Entonces nos perdemos quizás hasta algún viajecito, porque siendo de PAMI, decís, bueno, me engancho, a mí que me encanta esto, a cualquier parte por ahí hay que viajar. Hay viajes que se hacen a través de PAMI, o por lo menos se hacían, y no, con Apos olvídate, o alguien sabe que Apos organiza algún viajecito. No, fíjate vos, no tan solo en actividad no tenés beneficios, sino también después, en la pasividad menos. Bueno, ponele pasividad, porque hay que seguir laburando, corazón. Todo esto es a pos. Qué lindo, ¿verdad? Hermoso. 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
2: Me llamo Alexandra y estoy lista para contarte signo a signo lo que el destino te tiene preparado para hoy. El jueves viene intenso y bastante movedizo. Hay ganas de hacer cambios rápidos, decir lo que pensás sin filtro o salir corriendo de situaciones que te aburren. En el amor, conviene no confundir necesidad de libertad con ganas de explorar todo. Tauro. El sol acercándose a Urano sigue revolviendo bastante el panorama y puede traer cambios inesperados, noticias raras o decisiones que no estaban en los planes. En el amor, aunque cueste admitirlo, algo en vos ya necesitaba moverse hace rato. Géminis. La energía del día acelera todavía más la cabeza y llena el aire de mensajes, charlas y situaciones inesperadas. Hay ideas nuevas apareciendo todo el tiempo y bastante dificultad para concentrarte en una sola cosa. En el amor, las mejores conversaciones hoy son las que te sacan un poco de tu propia lógica. Cáncer. La luna en Leo mueve emociones intensas alrededor de seguridad, deseo y necesidad de reconocimiento. En el amor, no todo capricho es superficial. A veces también habla de necesidades reales.
0: Los cuatro primeros signos del zodíaco en el Día Nacional del Ceremonial. También en el Día de la Maestra Jardinera, Día de los Jardines de Infantes. 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Ya se sortearon 3 camisetas de Argentina y mañana vamos por la cuarta.
1: Vamos por la cuarta.
0: Vamos, mira.
1: Sí.
0: Fíjate.
1: Y lo sigo que te tocando acabo
0: de
1: madera.
0: Fíjate lo que te acabo de decir.
1: Sí, señor.
0: ¿No?
1: Ay, Dios.
0: Qué lindo.
1: Vamos por la cuarta. Vamos, sí, señor.
0: ¿Será? ¿Se podrá?
1: Me acuerdo cuando estaban.
0: Es un milagro.
1: Estaba viendo a Mario Pergolini.
0: Sí.
1: Que, claro, estaban todos hablando de la sedición, qué sé yo, claro, estamos todos emocionados. Y vamos por la séptima, decía. ¿Qué pasa? La séptima es la que Boca viene prometiéndose no sé cuántos años de la Libertadores.
0: Ah, mirá.
1: Y ya quedó. Es como ese mini burla, ¿viste? Y sí, eso que él es hincha, fanático, sí, de Boca, ¿no?
0: Sí.
1: Pero quedó tan bien. Ay, no, perdón, vamos por la cuarta, claro. La séptima es la de los otros, decía.
0: Es que, digamos, si hay una estrellita más para la Selección Argentina de Fútbol, es casi un milagro.
1: Totalmente.
0: Se dio la historia que alguna vez salga 2 veces consecutiva en los mundiales, que se da cada 4 años, una selección que haya ganado este año y después.
1: Creo que Brasil, me parece que fue
0: Brasil,
1: el que lo logró así consecutivamente.
0: Claro.
1: Recordemos que Brasil tiene 5 campeonatos mundiales. Y si no me equivoco, ellos creo que tuvieron dos campeonatos consecutivos. ¿Seguidos? Sí, claro. Creo que son los únicos que lo han logrado.
0: Es un montón.
1: Hasta ahora. Hasta ahora la historia.
0: Eso es un milagro. Pero bueno, le ponemos toda la onda. Sí, que se puede, se puede, se puede. Bueno, ponele que Argentina pueda tener otra estrellita.
1: Suecia el 58 y Chile el 62 son los dos campeonatos consecutivos que logró Brasil, ¿viste? Ahí está. Brasil gana 5-2 en la final del 58. Pelé estaba
0: claro,
1: jugando.
0: Claro, corazón.
1: ¡Oh, Dave Pelé! Y en el 62, que hubo una lesión de Pelé en el segundo partido, pero ahí dicen que fue Garrincha el que toma el liderazgo del equipo y Brasil retiene el título ganándole a... ¿Quién le gana? Checoslovaquia.
0: ¡Ay, mirá!
1: Imagínate, países que incluso hoy ya no existen.
0: Claro.
1: República Checa se llama.
0: Reiterame los años de estos mundiales.
1: 1958 contra Suecia, 1962, en Suecia y el otro 1062 en Chile.
0: Brasil teniendo estos dos campeonatos mundiales de fútbol de manera consecutiva siendo campeón.
1: Exacto.
0: Bueno, ojalá que se dé. Argentina lo tuvo hace 4 años, 3 añitos, 4, sí. Y vamos a ver ahora qué sucede. Ojalá se dé. Cruzamos los dedos, pero es casi un milagro.
1: Ah,
0: para
1: sí.
0: Allá.
1: Pero igual, de que es posible, es posible. Por supuesto.
0: Ya hubo en la historia alguien que lo hizo. Iremos por esa otra estrellita en la camiseta argentina de fútbol. 11:50 minutos nos dicen, hola Adri, buenos días. Estamos mal con Apos porque queremos, porque no hacemos nada. Ah, pero si ahí, pero sí, el intendente y los secretarios te dicen, marchamos contra Milei por cuanta cosa se les ponga en la cabeza, ahí van como ganado. Marcharon por el Garrahan mientras acá se morían niños. Marcharon por la universidad sin saber cuál es el verdadero problema. Ah, pero por Apos no. ¿Cómo van a llevar gente contra el ladrón de Quintela? Dicen en un mensajito que ya estaré compartiendo también en nuestros muros. Ahí lo paso mañanas de radio. Che, ¿todavía creen algunos que nosotros hacemos los mensajes?
1: Todavía, ¿no?
0: Todavía. Claro. Mirá todavía lo que pones, deben creer algunos que hacemos nosotros los mensajes, ¿no? No,
1: mirá
0: no.
1: Lo que dice la Tana. Dice mensajes oyentes. No, omití esa parte. Dice... Y cito,
0: ahí
1: claro.
0: Te mandé un audio, no sé si se puede compartir o no, de
1: ya
0: un oyente.
1: Chequeo.
0: Chequealo. ¡Qué locura! Hay gente que no quiere escuchar, no quiere ver, no se da cuenta, no registra. Piensa que todo es una fábula. No, señor. Es la gente, es la misma gente que envía mensajitos. Y me encanta que lo hagan confiando en nosotros. He recibido a través de Messenger un mensajito hablando de lo que acontece en la finca 6, que no les pagan. Algo hemos compartido días atrás de otra persona que también me ha mandado lo mismo, y de la esposa de uno de los operarios que reclamaba el pago, que tenía deudados. Uatre La Rioja, si no me equivoco, me envió, y ahí yo pasé la captura de pantalla de lo que hay en una de las camisetas, de una de las remeras, que es un 0800 Uatre, que estuvieron ahí. Y quien trabaja, uno de los operarios que me mandó esta captura de pantalla, me dijo, estuvieron los de Uatre, pero no hicieron nada cuando fueron a la finca. En otro mensaje me decían, lo que pasa, Tana, es que son los contratistas, no es Beder el que tiene el pago. Y entiendo que sí, ningún empresario baja para pagarle a los operarios, para eso tiene su gente trabajando, sobre todo si son cosecheros o gente temporal. O sea, no son permanentes, son temporales. Bueno, de una manera o de otra me siguen apareciendo los mensajes y que nadie los escuche, que nadie reclama. Opino lo mismo de siempre y se los hago saber. ¿Alguien sale al aire? No, porque si no, mira, Adriana, nos van a dejar sin trabajo.
1: Claro,
0: y a pesar de todo.
1: La voz, o
0: sea. Claro, y a pesar de todo, es lo único que tenemos, trabajar ahí en la finca, pero los que deben pagarnos, no nos pagan, nos dicen que no les dan a ellos la plata, que entiendo debe ser por parte de la gerencia de la finca La 6. De una manera o de otra, intentemos comunicarnos con ese número telefónico, que es el 0800 UATRE, que de acuerdo a lo que dice la camisa de este señor de UATRE que llegó a la finca, y de lo que me mandaron en esta captura de pantalla, si no, no tengo forma de saber que las camisetas de UATRE tienen ese número telefónico en la espalda. Y después también, yo tenía agendado otro número de Uatre Chilecito, que hoy le pregunté, ¿usted sigue trabajando, sigue perteneciendo a Uatre? Mauricio. Me dijo que sí, le envié la consulta y me dijo, en 2 horitas tengo respuesta, ya pasaron 4 horas casi, por eso a Mauricio también lo vamos a llamar, a ver si hay alguna novedad al respecto. Estamos a 6 minutos del mediodía en el país, son de los tantos temitas que van pasando y que obviamente no nos olvidamos, que quedan en la agenda y que ustedes nos van recordando. Definitivamente, si hay carencia de pago, la demora, los hacen esperar, tienen que estar trabajando al día, son cosecheros. Me habían mandado fotos de aceitunas, de olivos, que estaban en ese tema. Bueno, de una manera o de otra, háganse cargo, porque si allá hubo un reclamo en la radio, lo ponemos en nuestros muros de Facebook, alguien de la empresa debería estar, por lo menos, adjudicándose el hecho de decir, bueno, sí, estamos al tanto, ya lo solucionamos, es una mentira, es una falacia, algo, una señal de humo, pero nada. Y con tanto silencio dejan entonces abierta la puerta para que uno siga pensando que de verdad esto está sucediendo. Algunas veces la indiferencia es peor que la atención o el enojo. Si estas personas están haciendo el reclamo, que alguien se haga cargo. Y si el ex gobernador no sabe nada y esto sucede en su finca, pues bueno, también que se haga cargo. Tengo un saludito desde muy temprano. ¡Feliz 89 años, don Justo Malek! Dice Martín Narváez, gracias por sus enseñanzas y ejemplo que llevo siempre conmigo. Le deseo mucha salud, alegría hoy y siempre. Un abrazo grande. Un abrazo grande para don Justo Malek. Ahí anduvo Grevelin también, lo estuvo saludando. Creo que le hizo una entrevista. 89 añitos, don Justo Malek. Un amor de persona que vive muy cerquita nuestro, que lo vemos todos los días y que las posibilidades que nos brinda la actividad de poder charlar con él siempre es hablando del trabajo, el esfuerzo, lo que significa haber forjado toda una historia a través de su zapatería para poder brindar este servicio comercial a todos los de Chilecita. Pero además, en la actividad que ha tenido siempre, se lo ve trabajando. Y con sus 89 años tan bien vividos, hoy don Justo Malek está cumpliendo años. Un abrazo grande y sobre todo de Martín Narváez, que siempre es quien lo recuerda y a nosotros nos recuerda la fecha de su cumpleaños. Mauricio de Huatre, así lo tenía agendado. Mauricio, ¿cómo le va? Bienvenido, buen día. Bien, perdón mi desprolijidad. Su apellido, recuérdemelo. Luna, Mauricio Luna. Bueno, Mauricio, le había consultado por privado la situación de los empleados en Finca Las 6. ¿Qué nos puede comentar?
3: Porque si la empresa no demora, que si tiene la demora de 2 semanas para pagar,
0: sí.
3: Que en esta semana estaría pagando una de esas semanas y la próxima estaría haciendo toda, la idea es hacer esta semana toda la deuda de 2 semanas. Me dicen que lo más seguro era una semana se pagaría ahora,
0: sí.
3: Y la otra, la semana que entra en el robo. Pero en la realidad hay gente.
0: Sí.

0: Entonces confían en nosotros en que no vamos a dar ni nombre y apellido. Y nos envían por Messenger, nos envían mensajito. Qué difícil es poder tener el trabajo, cuidarlo, cumplir y no recibir el pago correspondiente. Por eso insistíamos con el tema, a ver si ustedes les podían dar una manito.
1: Sí, exactamente. Nosotros no tenemos un gran problema en esta situación, eso, por ejemplo, más allá de la empresa, pero tenemos muchos problemas con los contratistas que generan algún tipo de demora de pago, ¿sí? Otro problema que, en este caso, bueno, nosotros fuimos con un sindicato, el gremio UATRE fue conjuntamente con FENATRE, que es una institución que controla a los trabajadores que se hagan aportes y demás. Nosotros normalmente todas las cosechas vamos a hacer relevamiento para justamente tener información de que las personas estén dentro, estén trabajando en esa empresa. Nos da la situación que por alguna algún motivo, lo que fuese, hay gente que no nos quiere dar los datos o se nos esconde. Y ahí donde vienen después las situaciones que se dan, que ya empiezan las demoras de pago, que no nos quieren dar el dato el trabajador. Por ahí a nosotros es mucho más fácil que un trabajador me diga, mira, yo soy tal, me deben tanto, documento tanto, entonces yo a la empresa le hacemos reclamo de esta persona. Nos ha pasado en otras situaciones que la gente dio datos y me dice, pero yo estuve en X. ¿Me entienden? No está registrado. Y ahí es un problema grande. Ahí donde empieza los problemas, que acá también ha pasado justamente con esta empresa, que nos hablan de números grandes de trabajadores que tienen deuda, pero ninguno, no tenemos información certera que ese trabajador corresponde a esa empresa o ha estado trabajando dentro de esa empresa.
0: ¿Cuántos serían los operarios que están en esta situación en Finca Las 6?
1: No tengo, porque se hizo requerimiento hoy en la Secretaría de Trabajo, recién vamos a tener de acá 5 días, tiene un plazo de la empresa para presentar la nómina de la cantidad de trabajadores. Pero en aquel momento cuando fuimos con la gente de Senatra, llevamos alrededor de 350 personas, las que nos brindaron los datos, ¿no?
0: Y cuando ustedes fueron así, que encontraron 300 personas, de ahí hasta hoy, ¿cuánto tiempo pasó?
1: Y habrá pasado un mes y medio, 2 meses, más de eso, ¿no?
0: Y en esa ocasión, cuando fueron, ¿cuál había sido el reclamo? ¿Fueron solo...?
1: No. Nosotros vamos, como le dije al principio, se hace relevamiento en todas las empresas donde haya personal de cosecha.
0: Ah, o sea que no había ningún reclamo, ustedes lo hacen habitualmente.
1: No. Nosotros lo hacemos exactamente por todas las empresas. Ya sea, llámese cosecha de olivo, de verduras, de nogal, en todo lo que es rural, estamos nosotros haciendo estos relevamientos todos los años.
0: ¿En todo, les sería en todo el departamento Chilecito?
1: Chilecito, Famatina y el departamento para el lado de Villa Unión. Es lo que me corresponde a mí, ¿no?
0: Claro. Mauricio, específicamente en nuestro departamento, ¿cuántas serían las personas que estarían en actividad en este momento en el ámbito rural?
1: Y entre permanentes y de cosecha, me dice usted, ¿o solamente personal de cosecha?
0: No, en general, porque nos interesa saber, estamos hablando del ámbito productivo, cuando decimos no hay trabajo, o solo está la MUNI, solo está la universidad, solo está el gobierno. Vemos cada vez hay más fincas, o por lo menos más lugares que tienen nogales, olivos, porque también estamos hablando de la carencia de agua, de todo lo que significa el valle, de los pozos que para extraer agua cada vez más profundos. Todo tiene que ver con todo, Mauricio, por eso este dato es importante también.
1: Y nosotros los números, de acuerdo a los números que le puedo yo brindar, más o menos certero, de que es el padrón que tenemos nosotros de afiliados, tenemos alrededor de 800 personas de modo permanente en las distintas empresas. Ajá. Y por cosecha, este año no tengo bien los números, pero años anteriores sí estaban entregando alrededor de 3.000 personas, 4.000 personas, eso es cambiante siempre.
0: Claro.
1: Pero bueno, hoy lamentablemente sí se está poniendo bastante complicado en el sector rural, más que todo en con la mención que hacía usted, en el tema de que hay algunas empresas que por ahí no lo están tratando de no parar el tema de riego para no perder la producción, ¿no?
0: Claro, pero además sabemos que hay mucha maquinaria nueva que va reemplazando el brazo del hombre.
1: Sí, lamentablemente sí, el mismo hombre se quita trabajo, por decir, sí es cierto. Y ahí es... tenemos varias empresas que tenían alrededor de 300, 400 personas cosechando, hoy se

0: se hace todo con maquinaria.
1: Claro, es la evolución, lamentablemente, ¿verdad? Pero sí. Así como hubo una revolución industrial hace algunos años, muchas décadas, bueno, hoy tenemos, digamos, otra revolución que es lo tecnológico. No nos podemos soslayar de que esta es una realidad que nos cachetea sin ninguna duda, pero en breve tendremos computadoras haciendo todo el trabajo. Y no hay que pensarlo como un delirio. Lo vemos con la inteligencia artificial, los primeros robotitos que hasta juegan fútbol. Y así se están haciendo cosas maravillosas en cuanto a lo nuevo que hay en el mundo, pero a nosotros como lugar productivo nos afecta. En esta realidad en la que ustedes ven, cuando van a hacer estos relevamientos siempre cada mes o mes y medio, ¿qué es lo que usted ve como consecuencia de esta evolución, personas conocidas o no? Y esto que comentamos, lo de la finca 6, es porque se trata de Beder Herrera, su dueño. Entiendo que debe ser por ahí. Y la dificultad que tienen muchas personas de hablar y dar con nombre y apellido los propietarios o los dueños. Entonces, por eso, vuelvo al inicio, confían en nosotros, porque acá la política sigue rigiendo muchas veces el temor. ¿Cómo voy a hablar de eso? A ver qué me puede llegar a pasar y me quedo sin trabajo. En esta realidad, ¿usted cómo ve, cómo está en este momento la situación de finca en Chilecito? ¿Avanzó, retrasó, estamos mejor, estamos peor?
0: Y por ahora podríamos decir que estamos medianamente estable, ya que si bien hay empresas que lo están aplicando, estas son empresas, emprendimientos nuevos, pero hay variedades, por ejemplo, en la cosecha de la aceituna, que la cosecha manual no se va
1: a reemplazar,
0: no, por la calidad de la fruta y demás. Pero a la vez también sí es crítico para la gente, porque imagínese que en tiempos que yo trabajaba en campo, antes de que estuviera el sindicato, nosotros en cada empresa éramos 200, 300 empleados y hoy se reduce a 40, 20 en algunos casos. Y bueno, y sí, se entiende también, volviendo al otro tema, el tema de los políticos, sin ir más lejos, tenemos una empresa acá que no sé si ustedes lo manejaron, pero la semana pasada terminaron de pagar un mes que ya está vencido, de el mes de abril sería.
1: Ajá.
0: Recién lo cobraron la semana pasada y anteriormente también, la gente la tuvimos de paro ahí. Es una empresa del Estado que es conocida en la zona, que le vamos a dar nombre porque no tenemos por qué no darlo, que es Hortícola Riojana. Ahí está atravesando, son 16 familias que están atravesando una situación bastante compleja, porque imagínense la demora de pago, todo lo que los intereses y demás que tienen que trabajar los compañeros ahí, trabajadores.
1: Claro.
0: Así que,
1: ¿cuántas son las empresas que tenemos en el departamento Chilecito? ¿Estatales o del Estado? Porque uno también se pierde con esta información. ¿Cuáles son del Estado? ¿Cuáles son privadas? ¿Cuáles son SAPEM? ¿Cuáles son, Mauricio? Cuéntenos.
0: Hoy SAPEM ya quedan pocas. No tengo número certero, pero más o menos unas 5 o 6, porque mayor el resto ya lo fueron vendiendo o pasando a la parte privada, ¿sí? Por ejemplo, Granja Riojana, que era una de las SAPEM, ya pasó a ser privado. Bueno, de ahí tenemos, para este otro lado, tenemos Hortícola, tenemos Vivero, Frutos San Nicolás, que son SAPEM. Había una conícola que ya cerró, ya no está más, así que no tenemos muchas SAPEM. El resto ya pasaron a ser privados.
1: Ajá. Y en la parte privada, porque tiempo atrás hablábamos de la situación nuevamente con la minería, lo que propone el gobierno. Bueno, hubo una serie de movidas en cuanto a esto, Famatina. Y alguien hablando de una instalación de una empresa que se había dado, donde se decía, y usted sabrá ratificarme o no, la información de que había estado muy relacionado un grupo del Club Boca Juniors en esta instalación de un lugar en Famatina, que hicieron terrible inversión con palmeras, era por cannabis. Hicieron todo un murallón alrededor que con solo ver ese paredón uno dice, wow, los millones que hay acá para cerrar este lugar. Y lo abandonaron. Cuénteme, Mauricio.
0: Tengo entendido que uno de los principales problemas fue que se dejó de producir el cannabis medicinal o lo para que fuese. Si venía practicando acá, nosotros teníamos la zona de Anguinal.
1: Claro, porque el gobierno nacional, cuando asume Milei, cambia toda la legislación.
0: Exactamente, ese fue el motivo por lo que no se siguió con la producción esta.
1: Y se fueron.
0: Y se fueron, se exactamente. Fueron.
1: O sea, dejaron todo ahí.
0: Si bien está el predio, todavía se ve en movimiento, pero no está produciendo para lo que fue realizado.
1: ¿Ustedes estuvieron ahí?
0: No, porque solamente había actividad de construcción. No hubo, le vuelvo a repetir, no hubo ningún tipo de traslado de planta, lo que nos compete a nosotros como rurales, no hubo nada, ninguno de esos movimientos.
1: ¿Y ahora no tienen nada?
0: No, están solamente las estructuras nada más.
1: Claro.
0: Pero si hay gente trabajando, si se ve gente cuidando y demás, eso sí.
1: Claro.
0: Anduvimos justamente hace un par de semanas, que ahí también en Famatina se nos da una situación bastante compleja en el sector nuestro, que en el Nogal. Uh-huh. Y bueno, el Nogal es bastante complejo porque es una cosecha muy corta, la gente no se quiere blanquear en algunos casos, y a los que se quiere blanquear cuesta hacerle pagar que lo que corresponde o lo que marcan las resoluciones vigentes. Toda una situación, que es lo mismo nos pasa para la localidad de Famatina.
1: Uh-huh.
0: En Famatina tuvimos una empresa que a veces nos deja hasta encerrado, o se enojan con nosotros porque vamos a hacer inspecciones.
1: ¿Encerrados? ¿Los dejan encerrados?
0: Sí.
1: Ay, cuénteme, Mauricio, ¿cómo que los dejan encerrados?
0: Sí, nosotros justamente con esto hacemos relevamiento, cuando hay cosecha, obviamente, en la temporada de la nuez, entramos a los campos, bueno, en algunos casos nos permiten la entrada, otros nos cuesta de mucha dificultad hasta que nosotros podemos ingresar. Ya a la gente, lamentablemente, la hacen salir de los predios. Y bueno, en este predio entramos con la gente de Renatre, estaban haciendo los relevamientos correspondientes y nos empezaron a cerrar los portones con alambre y atado, y quedamos encerrados, situaciones que se dan. En otro sector del lado de San Yogasta, la vez pasada nos atravesaron un cuatriciclo ahí, que se había roto, después nos querían denunciar porque lo movimos, obviamente era en una calle, que es una calle de acceso público, no estábamos dentro del predio. Todas situaciones que se dan el día a día, que por ahí a nosotros nos dice, che, el sindicato no hace nada, se escucha, no va por la gente. Y nosotros cuando vamos, nosotros nos cuesta ingresar a los campos, incluso a la Secretaría de Trabajo también, o nos demoran, sabemos que está la gente, pero nos demoran, pero la misma gente termina escondiéndose.
1: Claro.
0: Entendemos la razón por ahí, que atraviesa la familia, que por ahí... Es una lucha porque si bien hoy había programas que eran compatibles, declararse que no perdían los beneficios por el salario universal, por ejemplo, tarjeta alimentar, pero bueno, a la gente por ahí le costaba mucho eso y cuesta volver a recuperar. Entonces, por ahí perder el beneficio por 30, 40 días que dura una cosecha, entendemos esa situación.
1: Obviamente.
0: Pero bueno, nos pasa... Pero cuando pasan los problemas, ahí ya nosotros no hacemos nada. Es una lucha bastante grande.
1: Es muy difícil, Mauricio. Hoy la vida es difícil para todos. Y lamentablemente a donde muchas veces se necesita una ayudita más, hoy, bueno, qué decir. La gente no sabe para qué lado correr en realidad. Y muchas veces corren para nosotros o para ustedes. Y uno, o sea, siempre a resguardo, ¿verdad? De el comentario que no afecte más de lo que ya está afectada esa persona o esa familia, porque algunas veces con el ánimo de buscar justicia o que pueda llegarle la solución, armamos un problema mayor y no es nuestra intención.
0: Claro.
1: Siempre es intentar buscar la solución para esta familia, como decía, en el caso de la finca La 6, que nos enviaron desde diferentes lugares mensajes. No es lo mismo cuando llega uno solo, sino por Messenger, por mensajito, en el 53-10-13, y el reclamo era el mismo, necesitaban cobrar, y encima fue un viernes, el primer reclamo que recibíamos, y ya empezaban todos estos feriados de mayo. Difícil. Volver a casa sin lo que les corresponde, ¿no?
0: Nos pasó eso, justamente eso, y bueno, imagínense en la otra empresa que le decía que no les depositaron el sueldo, situaciones bastante complejas. También se da el caso, le explico, que por ahí a nosotros, cuando escuchamos a los propios compañeros trabajadores, ¿no? Decir que no, que el sindicato es este, son los mismos encargados o contratistas, que ahí hay contratistas, que lo llaman contratistas, nosotros de por sí no los tenemos registrados. Hay gente que trabaja muy bien, pero los podemos contar con los dedos, a la gente que trabaja muy bien. El resto, que son ellos, los que dicen, no, dice, No vayan con el sindicato, porque el sindicato viene a hacer esto y se va, se vuelve, no hace nada por usted. Y la gente compra, se compra eso, ¿sí? Uh-huh. Y ya justamente no quiere hacer reclamos. Bueno, nosotros siempre manteniendo, cuidamos, resguardamos al trabajador, porque uno es trabajador, en el caso mío trabajador, yo trabajo en cosecha, soy de campo, conozco muy bien la situación, entonces sé acompañar a los trabajadores y conozco muy de cerca estas situaciones, como le digo. Es lo mismo que hoy por hoy se está con estas nuevas reformas, que lamentablemente nos va a afectar a los trabajadores, uh-huh. va a afectar, va a llegar un momento que va a afectar, va a salir. Esta reforma nos está quitando mucho derecho. Uh-huh. Y si bien no lo sentimos todavía, pero ya se está dando algunas situaciones que el trabajador los ponen como en lista. Decir, no, mira, este muchacho reclamó, no lo tomen en ninguna otra empresa. Se claro. está dando esa situación también.
1: Dicen en los mensajitos, hola Adri, ya que está entrevistando al señor del sindicato, ¿le podría decir por qué no luchan por mejorar el salario de los trabajadores rurales? Ya que un tractorista está cobrando por debajo de la canasta básica. Yo y mis compañeros somos afiliados y estamos pensando en hacer una renuncia colectiva al sindicato, ya que a estas alturas no vemos mover nada por los trabajadores.
0: Bien, le explico. Bueno, ahí tenemos la situación que de año el trabajador rural siempre fue, no tuvo un buen sueldo. Eso es desde que tengo uso de razón, desde que yo soy trabajador rural, está así. Hoy por hoy nos costó sacar una resolución, ¿sí? Porque el gobierno no está permitiendo más del 2% de aumento. Y hoy se sacó la CNTA, que era quien nos armaba las resoluciones y publicaba, hoy ya no existe más. Hoy se negocia directamente el sindicato con la patronal y pasa por Secretaría de Trabajo, ex Ministerio de Trabajo. Uh-huh. Nos pasó con la cosecha de aceituna. La cosecha de aceituna terminó y aún no sale, no publica, por cuestión del gobierno, no nos publican la resolución con los valores de la caja de aceituna. La cosecha ya está terminando.
1: Qué locura.
0: Y no tenemos eso. ¿Sí? Y eso fue es de público conocimiento, que nos movilizamos en La Rioja, nos movilizamos en Catamarca, exigimos por todos lados. Es más, nosotros pedimos un precio de acuerdo a los valores, de acuerdo a lo que justamente está haciendo mención ahí en ese mensaje, de acuerdo a la inflación, es más, y no nos quisieron aprobar. No hubo acuerdo en la CAR 13, que es la mesa de negociación que tiene La Rioja y Catamarca. Pasó a Buenos Aires, y en Buenos Aires, teóricamente, se llegó a un acuerdo que hoy no se publica. Es por eso que hoy nosotros no podemos exigir un valor X de la caja de aceituna, porque no lo tenemos, no está publicado. Y la resolución que salió ahora, de Rural, que salió la semana pasada, el acuerdo estaba hecho en el mes de febrero, recién lo publicó ahora, el gobierno lo publicó recién hace un par de semanas atrás.
1: Tiempo atrás nos había llegado además el reclamo con respecto a la cobertura que tenían en lo social a través de UATRE, que no era de lo mejor, que había algunos beneficios que no se cumplían. ¿Cómo es la situación, Mauricio? ¿Lo maneja usted también?
0: Nosotros teníamos la obra social Osprera, que es la parte de salud del sindicato, ajá. que es propia del sindicato, pero bueno, estamos intervenidos otra vez por el gobierno nacional, uh-huh. y sí. Lamentablemente es una pelea que se la devolvieron al sindicato, la tuvo un par de días, un par de semanas y se la volvieron a intervenir.
1: Claro.
0: Que es una lucha, bueno, ahí arriba bastante grande y seguimos peleando con eso. Pero bueno, lamentablemente, ¿a quién golpean? Al trabajador. Porque es así, ¿a quién le más paga mal, digamos, el trabajador y la familia del trabajador que necesita la obra social, que necesita la odontología, y cuesta. Y no podemos lograr que devuelvan la obra social al sindicato.
1: Claro. ¿Y qué opina usted del sindicato de camioneros, por ejemplo? A nivel nacional, hablando de sindicatos, ¿verdad? Porque esto tiene una connotación enorme cuando hablamos de lo que sucedió con los sindicatos en Argentina. Sindicato de Luz y Fuerza. Bueno, hay un montón del sindicato de seguros, el sindicato de gastronómicos, gente muy conocida. Sindicato de camioneros, tuvo una familia, ¿no? ¿Qué opina? Sí, sí. Cuando lo ve desde acá. A ver, y usted ve a la distancia que llega el don mayor del Sindicato de Camioneros, que también fue el presidente del Club Independiente. Uno dice, wow, qué poder. Y que esté el hijo y el otro hijo y que la hija que manejan empresas, que era nada, nada, era más pobre que usted y que yo, cuando llegaron al sindicato. Más pobres que nosotros, Mauricio. Y hoy manejan fortunas, imperios, millones. Tiempo atrás le había regalado a la señora 100 millones de dólares a través de una transferencia. ¿Qué siente? ¿Qué piensa usted?
0: Y uno como trabajador, sí, piensa. Es más, y uno como trabajador duele ver que tenemos compañeros que se levantan a las 5 de la mañana y les toca estar hasta las 6 de la tarde, con frío, con lluvia, tierra que tenemos mucho nosotros acá en este departamento, y ver a esta gente que se enriquece y que no sigue pasando, porque no, si me hablan de cambio, seguimos lo mismo, para mi punto de vista. Uh-huh. Así que bueno, qué hay terrible. Que seguirla peleando, qué hay terrible. Que seguir luchando, y como trabajador, sí, uh-huh. es bastante. Tenemos un pueblo tan rico, pero con malos dirigentes. Una nación.
1: Yo lo veo a Hugo Moyano y así como el resto, ¿no? Cuando arman la mesa de la CGT, los veo a todos, uy, los dinosaurios de los sindicatos. Y millonarios, Mauricio, millonarios. Y uno dice, ¿dónde está el pueblo, la lucha, el obrero? Uy, y son intocables, porque llega Hugo Moyano con los osos, que son sus guardaespaldas, y usted lo habrá visto. Hay un montón de... La fortuna, las mansiones, y uno acá peleando, usted, por el trabajador. Que
0: nosotros acá peleamos en primera plana, y los trabajadores nos crucifican a nosotros como si fuésemos ellos.
1: Es que sí.
0: Si fuésemos como ellos, no estaríamos acá en el campo.
1: Terrible, ¿no? Qué terrible.
0: Pero bueno, a ver, yo desde que inicié este sindicato, me inicié con el apoyo de los compañeros, porque en Vichigasta había muy mucha injusticia, muy mucha, se veía más que todo que donde yo estoy en Vichigasta, era un desastre. Antes no teníamos a dónde por lo menos ir a hacer a alguien que vaya a pelear o que exija un poco de derecho, que le lleguen los beneficios, no había nadie. Hoy los trabajadores se enojan, me retan a mí, porque esa es la realidad, se enojan conmigo, y justamente ese es el mensaje, que quieren salirse, que quieren renunciar a un sindicato. Yo los entiendo, los trabajadores, supuesto que los entiendo, pero bueno, los que son, justamente es como lo que hace mención, son los de arriba, no somos nosotros los que estamos acá en primera plana. Nosotros acá intentamos o luchamos, por decir, remamos contra el agua, pero en algunos casos logramos soluciones para la gente. Mm. Logramos traer, por ejemplo, bueno, yo acá he logrado traer los beneficios que tenía el sindicato de los rurales, que es entrega de kits escolares, servicios de que se entregan anteojos, hay viajes que pueden vacacionar a los trabajadores, que quizás no los conocíamos. Claro. Vienen a Juárez para quienes están, las familias que están esperando su hijo. Tenemos luna de miel para los trabajadores que se quieren casar.
1: Eso es muy tierno, luna de miel.
0: Bueno. he tenido la suerte de que en estos pocos años que tenemos nosotros ya hay trabajadores que han salido beneficiarios en los sorteos rurales que hace el sindicato a nivel nacional. En el caso de una familia, ganó un viaje por 5 días para llegar en cualquier parte de la Argentina, otro se ganó algo de 800 mil en orden de compra, otro se ganó una moto, que eso antes no se daba acá en este lugar.
1: Claro.
0: De a poco.
1: Bien, Mauricio, le pido por favor que este tipo de diálogos lo mantengamos a través de mensaje. No digo que estemos charlando una hora, pero sí, manténgame al tanto. A ver a dónde van, qué hacen, porque siempre está la inquietud de la gente que, y sobre todo de la gente rural, no tiene ni tiempo ni ganas de mandar mensajito, les cuesta comunicarse y necesitan estar informados de lo que va pasando. Y por supuesto también de quienes tienen su finca, sabemos lo que cuesta hoy estar pagando sueldos más en blanco, es todo difícil. Hoy en Argentina es todo difícil, más en la provincia de La Rioja, que si el gobierno nacional va para el norte, Quintela va para el sur, y eso también nos trae grandes problemas. Pero bueno.
0: Sí, sí, sí.
1: Mauricio Luna, ha sido usted muy gentil. Muchísimas gracias.
0: A disposición, cuando ustedes gusten, estamos acá para para usted, para el trabajador. Tenemos una página también, por si no nos quieren contactar, hay una página de Watri Bichigato, se llama en el Facebook. Uh-huh. Estamos a disposición del trabajador. Pero que llame, que se contacte, que no hace falta que de nombre, que se contacte, que consulte. Y por ahí no tome estas decisiones que dicen que
1: se van todos.
0: Denunciar al gremio porque no debe beneficios. Si, si no hay dentro del sindicato, y no sé si el jefe te va a dar todas lo que te está dando porque un sindicato lo exige.
1: Bien, nada Mauricio. Más. Un abrazo, muchas gracias.
0: Muchísimas gracias.
1: Hasta luego. Siempre. UATRE en el aire con Mauricio Luna, a pedido de quienes nos solicitaban aclarar esta situación, de quienes no tenían respuesta con respecto al pago. En otro mensajito también nos dicen si podemos averiguar con respecto a lo que se adeuda desde la cooperativa. Buenos días y mil disculpas. ¿Podrían averiguar en La Riojana tema pago horas extras? Ya pasaron 2 meses y nada de pago, gracias. ¿Pero de dónde? ¿Administración, cosecha, planta, bodega? ¿De qué lugar? Y esto se averigua directamente en lo que sería secretaría o el pago que tiene la cooperativa. ¿Y ahí qué le dicen? Porque también uno puede ir y preguntaré, ¿cuándo van a pagar las horas extras? ¿Pero de qué lugar? ¿De qué lugar de La Riojana me están hablando? ¿De qué lugar de la cooperativa en realidad? Es enorme, es administración, cosecha, campo, Tilimuki. 12:25 minutos en el país. Tenemos un poquito de todo, los títulos nacionales que ya pasaron. Tenemos leña y la tenemos a Grevelin, que estuvo saludándolo a don Justo Malé. Contanos, Grevelin.
2: Sí, por su cumpleaños, Adri, por supuesto, tuvimos el placer de charlar unos minutitos con él, 89 años, y lo celebraba, quería compartir con nosotros unas palabras, nos dejó un mensaje hermoso y por supuesto que lo queremos compartir con todos ustedes.
3: Estoy muy bien de salud, y agradezco a Dios que Dios me ha dado esa posibilidad de llegar a esta edad y tratar de ser útil a la comunidad, que eso es lo que más yo agradezco. Y bueno, y sigo trabajando, sigo siendo útil, sigo compartiendo, todo el bien que puedo hacer lo hago. Así que estoy muy conforme. A Dios estoy muy agradecido, a Dios y a la Virgen María. Así que, más no te puedo decir porque...
2: ¿Cómo recibe este día, don?
3: Bien, porque estamos acompañados con los empleados, que son como hijos míos, son todos ya empleados ya de muchos años. Así que estoy bien acompañado, que es muy importante eso, por los hijos y por los empleados.
2: Así que... Justo, ¿desde cuándo nos acompaña? ¿Desde cuándo se formó?
3: El año 63. Año 63.
2: Sí. Vale, y hoy 66. Con sus jóvenes 89 años, ¿qué jóvenes mensaje 80. Les gustaría darnos?
3: Y bueno, yo lo único que he tratado en lo posible dentro de las instituciones que estuve trabajando, Centro de Comercio, Club Árabe, Atlético, Cámara de Comercio, Cáritas Parroquial, todo es tratar de hacer el bien para Chilecito. Todo el bien que pueda hacer para Chilecito y todo lo que se puede hacer para la gente necesitada, la gente pobre. Eso ha sido mi finalidad. Y gracias a Dios, Dios me ha dado posibilidades para que lo pueda hacer. Y algo hice yo. No creo que haya hecho mucho, pero algo hice. Así que agradezco a Dios nuevamente.
2: Mucho, don Justo, le transmito, porque hoy nos dejaban en un mensaje de agradecimiento por todas sus enseñanzas de vida, por todo lo que usted había hecho por la gente, y le queríamos retransmitir esto en el día de su cumpleaños, felicitarlo y agradecerle, y esperar que disfrute el día de hoy, porque merecidísimo lo tiene.
3: Muchas gracias y cariño a toda la gente de la radio y a todos los oyentes. Así que muchas felicidades.
2: Muchísimas gracias.
3: Al contrario.
1: Mira, más lindo. Un aplauso para él.
2: Hermoso,
1: querido don Justo Malek, en este nuevo aniversario. Y el saludito que llegaba de Martín Narváez, que lo quiere un montón y que siempre nos avisa él y nos recuerda lo sucedido. este cumpleaños. 12:28 minutos en el país. 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
2: Es el Día Mundial del Hambre, Adri, esta efeméride que va a poner la finalidad de crear conciencia acerca de la crónica situación alimentaria que afrontan millones de personas en todo el mundo, sobre todo en zonas y regiones con pobreza extrema. No se trata solamente de carencia en materia de alimentación, también apunta a el sistema educativo, a la atención a la salud y también a la seguridad. Por eso, entre nuestras efemérides, estamos recordando que hoy es el Día Mundial del Hambre.
1: Muy bien, ¿nos queda otra pendiente?
2: Sí, sí, Adri, continuamos. Bueno, habíamos dicho el Día de la Hamburguesa, por supuesto. Sí. Pero hoy, además, es el Día Internacional del Síndrome de Treacher-Collins. El 28 de mayo se celebra este día con el objetivo de concienciar y visibilizar a las personas que padecen esta rara enfermedad y a sus familias, que muchas veces se encuentran sin los apoyos suficientes que les permitan sobrellevar la situación. Esta enfermedad es una malformación de cráneo facial congénita que afecta a 2 de cada 100.000 nacimientos y provoca problemas en 4 de los 5 sentidos.
1: Mira. Bueno, esto que tenemos en cuenta, que también forma parte de nuestras efemérides, con la información, la actualidad y todos los títulos, siempre para vos, con Leñería Los Hermanos. 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
4: Leo. Con la luna en tu signo, enfrentando a Plutón, el día puede sentirse intenso, movilizante o bastante cargado en vínculos. Hay personas que te espejan cosas que no tenías tantas ganas de mirar. En el amor, no todo desafío viene a frenarte. Algunos llegan para correrte del personaje. Virgo. El jueves tiene bastante movimiento interno y cierta sensación de cansancio mental si venís sosteniendo demasiadas cosas al mismo tiempo. El clima general está raro. En el amor, a veces descansar un poco también es una forma de avanzar. Libra. La energía favorece muchísimo la vida social, los encuentros y las conversaciones estimulantes. Hay personas nuevas, propuestas inesperadas y ganas de hacer algo distinto a la rutina. En el amor, el día mejora muchísimo cuando dejas espacio para improvisar. Escorpio. El foco pasa por trabajo, exposición y decisiones importantes, pero con un clima bastante impredecible alrededor. Algunas situaciones pueden cambiar de dirección de golpe. En el amor, querer controlar cada detalle hoy solo suma más tensión.
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1: Un nuevo bloque que presentamos sería el último, 12:38 en el país, último jueves del mes de mayo, último bloquecito que presentamos con Farmacia Cristal y el Servicio Farmacéutico Integral justo frente a Plaza Principal. 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Tenemos los astros y usted, usted y los astros. Últimos cuatro signos, cumplamos, te pido por favor.
2: Sagitario. El jueves trae ganas de moverte, salir, cambiar de aire y hacer algo que rompa un poco la monotonía. También aparecen ideas nuevas o propuestas inesperadas que despiertan entusiasmo rápido. En el amor, hay algo muy sano en permitirte cambiar de opinión. Capricornio. El día mueve emociones intensas y conversaciones profundas, especialmente en vínculos cercanos. En el amor, no todo tiene que quedar definido hoy para empezar a transformarse. Acuario. La luna en Leo enfrenta a Plutón en tu signo y vuelve bastante intensos algunos vínculos o dinámicas personales. Hay personas demandando atención, sinceridad o definiciones. En el amor, la autenticidad incomoda un poco menos que seguir actuando un papel. Piscis. El jueves pide encontrar equilibrio entre todo lo que querés hacer y la energía real que tenés disponible. Hay inspiración, intuición y creatividad, pero también bastante estímulo externo alrededor. En el amor, no hace falta seguir todas las corrientes al mismo tiempo para no quedarte atrás.
1: 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Iris en Córdoba está súper atenta y me encanta. Estábamos iniciando el diálogo con Mauricio de Uatre. Inmediatamente me llegaba el mensaje diciendo, Adri, se escucha con eco. Y en otro mensajito también, no se está escuchando bien la entrevista. Son un solcito. Claro, ¿qué había pasado, Lucas?
3: No, en realidad estábamos constantemente haciendo una prueba que íbamos a cambiar de lugar un cable de un lado al otro. Y en ese otro solamente es para tener quizá una doble conexión, un canal izquierdo y un canal derecho. Entonces solamente se escuchaba el canal derecho a falta del otro canal. Al conectarlo nuevamente como estaba antes, volvió el sonido porque al ser como una especie de mono, ahí se activan los dos canales y ahí ya tuvimos normalmente la conversación que obviamente fue resuelta en el transcurso de la, sí, de la segunda pregunta.
1: Claro, fueron segundos, pero qué atentos, qué atentos. Sí. Así que muchas gracias, tanto Iris, siempre súper atenta, que me mandó el mensajito diciendo, Adri, no se escucha bien, está con eco a las 11:57, Y por acá tenía también otro mensajito me decían, a las 11:58, la nota que están haciendo no se escucha bien, al hombre se lo escucha muy lejos.
3: Claro.
1: Decime si no son
3: porque
1: una
3: era cuando ahí estábamos ahí viendo, ¿qué pasa acá?
1: Yo segundos.
3: También, sí, pues yo también estaba exactamente con lo mismo, ok, sí. ¿Qué sucede aquí? Y era eso, estaba todo tirado hacia un lado porque estaba preparado para una configuración diferente. Pero bueno,
1: se les comentamos que mientras ustedes también están escuchando del otro lado, nosotros también nos estamos escuchando.
3: Sí.
1: Y mientras Lucas estaba a los manotazos del otro lado, sí, yo estaba acá escuchando con un solo oído, yo también estoy a las señas. Entonces, mientras estamos charlando, está la entrevista, Godoy que salió con un cable.
3: Exacto.
1: Porque hay dos cables aquí que los están haciendo otra vez, en realidad, que es ponerle el conector al inalámbrico con el que estoy trabajando ahora,
3: sí,
1: y a los otros. Bueno, estamos todo el tiempo.
3: Sí.
1: Con un director como Daniel Godoy es imposible
3: quedarse quieto.
1: No, y tener un ruidito en la línea. Agradecidos infinitamente y nos encanta que tengan el oído tan atento siempre. ¿Qué nos quedó, Grevelin? Contanos.
4: Nos quedó, Adri, una entrevista que hicimos con el padre Jorge Hilal, porque en el marco de lo que fueron las celebraciones de nuestra patrona había quedado una duda. Esto se hizo previa entrevista, pero consultamos por el tema de las rosas. ¿Qué nos explicaba el padre Hilal? Sucede que muchas veces sabemos esto pertenece a la decoración del lugar a donde está Santa Rita. Entonces, por ahí en la búsqueda de la rosa no alcanzan para todos. Uh-huh. Y por eso decidieron directamente hacer una especie de souvenir con los pétalos de las rosas, una imagen de nuestra patrona Santa Rita, para entregarles a todos y así puedan alcanzar. Entonces ya la rosa en sí no se da, pero sí se entregan sus pétalos. Sin embargo, a lo largo de la nota tocamos otros temas también muy importantes y esto era lo que compartía con nosotros el padre Jorge Hilal.
5: Con mucho gusto, Evelyn. Un saludo para todo el equipo de la radio, para toda la audiencia. Y la verdad que la gente siempre supera las mejores expectativas que nosotros tenemos, ¿no? Porque ya con el trabajo que se viene haciendo previamente de la salida de Santa Rita, en primer lugar por los distritos, luego por las instituciones de nuestra ciudad, como son escuelas, diferentes reparticiones, también las visitas a las comunidades, ¿no? Creo que eso va ayudando mucho a que la gente se vaya predisponiendo, ¿no? y rezando, ¿no?, por esta novena y fiesta de Santa Rita que cada año vivimos. Y a lo largo de estos días de novena hemos sido testigos de una respuesta muy linda de todas las comunidades, los distritos, las distintas instituciones y escuelas que fueron invitadas en los diferentes horarios. El mismo día de Santa Rita, que lo empezamos justamente el día antes, ¿no?, el día 21, con la celebración del tránsito. Bueno, también agradecer la participación de tantos artistas nuestros que a lo largo de los días de la novena alegraron, llenaron de fiesta, de arte, ¿no?, de cultura, cada una de estas noches con sus diferentes presentaciones, ¿no?, de cantos, de bailes. Esa misma noche del tránsito también, y bueno, fue una celebración muy, muy sentida, ¿no?, porque la celebración del tránsito nos ayuda a evocar el momento del paso de Santa Rita de esta vida a la vida eterna, y donde se hace el encendido de la llama, que siempre en nuestra comunidad es una rosa que se enciende, ¿no?, una rosa que en el medio surge esta llama como signo de este momento de Santa Rita en la vida eterna. Y bueno, justamente ahí comenzamos este día de fiesta para nosotros, ¿no? El día mismo 22, a lo largo de la misa de la mañana se recibieron muchos peregrinos, ¿no? Por ejemplo, de Cruz del Eje, que son una comunidad que siempre está presente el día 22 de Santa Rita. Algunos peregrinos también de localidades vecinas de Catamarca, por ejemplo, de Tinogasta. Son algunos de los peregrinos con los que yo pude ir charlando a lo largo de la mañana. También el mediodía, bueno, con este gesto tan lindo y tan hermoso que diferentes familias ofrecen una taza de chocolate o algo calentito para desayunar, especialmente los peregrinos. Al mediodía también algunas familias que ofrecen algún plato de una comida calentita, locro, fue el año pasado, este año. Y bueno, en la tarde, la procesión comenzó a las 5 de la tarde, gracias a Dios nos pudo acompañar nuestro obispo, ¿no? Fue una procesión realmente donde se vio una mayor concurrencia de peregrinos, de promesantes, de devotos respecto a años anteriores, ¿no? La verdad es que fueron aproximadamente 3 cuadras completas, ¿no? de peregrinos. En la misa también se quedaron muchos peregrinos, muchos también que ya estuvieron en las misas de la mañana y luego de la procesión ya pudieron regresar, ¿no?
1: Claro.
5: Pero otros que llegaron más cerca del horario de la procesión y la misa se quedaron para la misa. También fue una misa muy concurrida, nos acompañó nuestro obispo, algunos sacerdotes también de comunidades vecinas. El obispo también quedó muy conforme, muy contento con toda la organización de la procesión, de la celebración de la misa. Así que bueno, simplemente agradecer a los devotos, promesantes de Santa Rita, agradecer a Dios por tantos corazones tan disponibles también que siempre se ofrecen para que, por ejemplo, estas salidas previas de Santa Rita por los distritos, por las comunidades, se puedan realizar, ¿no? Ofreciendo medio de movilidad a los custodios que se fueron organizando cada día en distintos grupos para poder acompañar las salidas, ¿no? A la gente que espontáneamente ofreció también algo calentito el mismo día 22 para todos los peregrinos, bueno, a todas las instituciones que participaron, ¿no? Todo esto nos hizo vivir una fiesta hermosa, hermosa en Santa Rita. Y por eso decía al comienzo que se vieron superadas, ¿no?, las expectativas. Exacto. Que nosotros hemos puesto en esta fiesta de este año. Así que bueno, por eso damos muchas gracias a Dios también.
4: Padre, son distintos los mensajes que se dejan durante los días de novena hasta el día de celebración. Pero principalmente, ¿cuál cree que haya sido el mensaje que nos dejó este año esta celebración de Santa Rita?
5: Sí, yo creo que este año también el lema quería hacer un poco también quizás lo que necesitábamos más vivir, ¿no? Como comunidad, como fieles devotos de Santa Rita, promesantes, ¿no? Que es con Santa Rita florecer la justicia y la paz, ¿no? Creo que este lema nos ayuda a ser una comunidad que sigue buscando, ¿no?, siempre caminos de justicia, y la paz es un fruto de la justicia, ¿no? Entonces por eso Santa Rita así está presente cada año en medio de nuestras realidades y vicisitudes cotidianas, ¿no? Tanto que vivimos en lo personal, en lo familiar, como a nivel de comunidad, ¿no? Entonces, creo que este año el mensaje quería ser ese, sí, de seguir siendo cristianos, católicos y ciudadanos, ¿no? Constructores y artesanos, ¿no? De la justicia y de la paz en donde nos encontremos, ¿no? Que junto a Santa Rita encontremos la fortaleza, la fe, la esperanza para seguir siempre en este camino, ¿no? De ser artesanos y constructores de justicia y de paz.
4: Hablamos como sociedad también, Padre, y la importancia que tiene la Iglesia cada vez que nos acompaña y cada vez que puede hablarnos a cada uno de nosotros. Hemos vivido hace unos días atrás una situación muy difícil, hemos perdido a 3 jóvenes, y la pregunta era, ¿cómo se acerca la Iglesia a través de usted para poderles hablar y dejarnos un mensaje?
5: Sí, por supuesto. La Iglesia siempre, como el mismo Señor nos envía, ¿no?, quiere estar al lado de todas las personas que más sufren, ¿no?, que más son quizás descartadas, olvidadas, ¿no? En el caso puntualmente de los jóvenes, ¿no? La Iglesia quiere siempre y ofrece hoy en nuestros días, en este momento, diferentes espacios, ¿no?, y actividades de escucha a los jóvenes, de contención, de formación, ¿no? y quiere seguir siendo esta iglesia que está disponible y que sale al encuentro de los jóvenes, ¿no? En cada una de las comunidades hay espacios para los jóvenes, aquí también en la sede parroquial. Por eso queremos como iglesia que los jóvenes sepan que primero son importantes, y segundo que son necesarios, ¿no? Entonces que por eso cuiden, ¿no? Valoren su vida, ¿no? Muchos jóvenes están en diferentes situaciones que quizás son muy difíciles,
4: sí,
5: para
4: sí.
5: ellos, ¿no? Situaciones quizás personales, quizás situaciones de salud, quizás situaciones familiares, quizás situaciones más sociales y comunitarias, ¿no? Pero la iglesia siempre va a estar disponible para acompañarlos, ¿no? En diferentes personas, ¿no? Con mucho gusto yo estoy para eso, pero también los mismos jóvenes y muchos otros voluntarios, ¿no? Que en diferentes actividades y servicios que hay en las comunidades, con mucho gusto los reciben y los acompañan. Entonces, como mensaje más importante, quisiera decir a los jóvenes que muchas veces, yo se los digo en charlas que tenemos personalmente, ¿no? Que Dios te ama. Dios te ama, ¿no? Entonces que nunca, nunca, nada te haga olvidar de eso. Dios te ama, ¿no? Y que por eso es importante tu vida, es importante lo que Dios ha puesto en tu corazón, y que por eso necesitas seguir adelante y buscar ayuda de las personas con las que vos sientas confianza, con las personas que sientas que te respetan, que te escuchan. Busca ayuda, y la iglesia está entre esas opciones que con mucho gusto puede acompañar a cada joven.
4: Muchísimas gracias, Padre, en este repaso de lo que fue la celebración a Santa Rita y de nuestras realidades también. Gracias por recibirnos hoy.
5: Con mucho gusto, y es un placer siempre estar con ustedes y llevar, ¿no?, las noticias, las novedades de nuestra comunidad, lo que estamos viviendo en estos días, y también cada una de las noticias para que la comunidad esté informada. Así que un gran saludo a todo el equipo de la radio y la bendición para toda la audiencia. En el nombre del Padre, del Hijo y del Espíritu Santo. Amén.
4: Compartíamos así lo que el Padre Lal nos comunicaba, nos comentaba sobre la celebración a Santa Rita de Casia y algunos temas importantes que queríamos tratar y compartir con ustedes.
6: Muy bien, hora 12:55 minutos en el territorio nacional.
4: 56.
6: ¿Cuánto de temperatura tenemos a esta hora, Grevelin?
4: En este momento tenemos 15 grados de temperatura, el cielo despejado, pero llegaremos a la máxima de 20 grados que pronosticaba el Servicio Meteorológico Nacional.
6: Perfecto, muy bien. Así está Chilecito, con un cielo totalmente despejado. Lindo, una mañana, un mediodía de otoño en realidad, sí, un mediodía de otoño,
4: fin,
6: como para hacer
4: cual.
6: Cosas y está lindo. El airecito por ahí en la parte alta se siente un poquito de frío. Así que bueno, así estamos en esta jornada, en este día jueves ya, qué bárbaro, ¿no? ¿Cómo se nos pasó?
4: Mañana viernes, ya está.
6: No hoy es jueves, semana. ¿Cierto?
4: Sí, hoy es jueves.
6: Hoy no hubo sesión del Consejo Deliberante.
4: Hoy nos calmamos.
7: ¿Sesión de quién? ¿Con cuánto?
6: No. Del Consejo Deliberante no hubo sesión.
4: Ah, ¿no es sábado?
6: Porque es el último jueves del mes. Sí, sí, claro.
4: Jueves 28 de mayo, claro.
6: Claro, no hay 38,
4: ¿hoy es jueves?
6: Jueves 38.
4: ¿Hoy es jueves?
6: Hoy es jueves, Bertuzzi,
4: ah.
6: creo.
4: No sé, como usted está preguntando.
6: No, no.
7: Claro, como
4: 12:57.
7: Como arrancamos, sí, hoy es jueves, ¿no?
6: Claro,
7: como la semana
6: claro.
7: arrancó
4: la semana
7: martes, habrán pensado, mañana.
6: Sí, sí, sí.
7: Hoy es jueves 28.
4: ¿Hoy es jueves?
7: Mañana es jueves
6: no,
7: 29.
6: Sí, jueves, de joven, puede ser.
4: ¿Hoy es jueves?
6: Qué bárbaro. Mañana es viernes, ¿no? Entonces mañana es viernes, claro, yo hoy jueves, mañana es
7: por
6: viernes.
7: Por ahí el jueves 35,
6: claro.
7: que sería el de la semana que viene.
6: Sí, sí, estuve allá arriba, Bertuzzi, ¿sí?
4: Sí se nota.
8: Por eso,
6: estuve con San Pedro.
1: Mira, ¿qué te dijo?
6: Que no, que mi misión se renueva acá en la Tierra.
1: Ah, mira.
6: Que no es tiempo. Uh-huh. Y que, bueno, siga llevando felicidad a muchos hogares.
1: Mira qué lindo.
6: A través del caudal de graves, medio y agudos.
1: Uh-huh.
6: Que genere en las personas más próximas la sensación. Yo le dije, esta mañana llegué a mi lugar de trabajo, San Pedro. Fue impresionante. Fue una cosa, le digo, Bertuzzi, es como que la cara. Le surgen brillos, sonrisa, se le nota en el estado de ánimo, llega a las 13, le digo, se va contenta, feliz, saltando la soga, le digo así, una cosa realmente...

0: estacionado ahí en donde era la estación de servicio. Ajá. Y no lo movió, pero desde las 12 parece que está en un cumpleaños el inspector de tránsito.
1: Yo escuché loritos.
0: Loros también, sí, sí, efectivamente. Le escuchaba a Bertuzzi allá arriba también, entre tantas cosas.
2: Qué
0: Bertuzzi.
2: Lindo.
0: Lindo, un lindo mediodía.
2: ¿Le gusta a usted estar allá arriba?
0: Tira, ayer le digo a Luca, voy a traer mi cama maca, una cama paraguaya, la voy a instalar acá y cuando Bertuzzi no me encuentre, porque el único que sabe que estoy acá sos vos. Así que puse la cama paraguaya.
1: Más
0: me
1: sube, para septiembre.
0: Hoy me subí a las 2 y 10 más o menos. Sí, 2 y 10 más o menos.
1: Sí.
0: Y lindo, Bertuzzi. O sea, me voy acostumbrando a la cama paraguaya. No es una cosa así como que, pero uno ahí piensa, mira el Famatina, a la cruz del campanario de Santa Rita. Mira quiénes han ido a hacer trámites hoy, los vendedores.
2: O sea, te encanta chusmear, a vos te encanta
1: chusmear.
0: Las chicas, todas las chicos del colegio, todo, Bertuzzi. Entonces, armé mi camita paraguaya. Cuando yo desaparezca, ya le dije a Lucas, no le diga a Bertuzzi, pero estoy acá arriba.
2: No, porque en realidad, historia es que vos estés acá en estudios, acá.
0: ¿Ah? ¿Cómo?
2: Este es el lugar.
0: Claro, sí,
2: no,
0: pero...
2: que me hagas el acting, te vas con el cable.
0: Claro.
2: Al rato volvés. Cuando digo, ¿qué
1: este
2: estás
1: cable
2: haciendo?
1: No es otro.
0: Sí,
2: claro.
0: Un scooter,
2: con los
0: la cinta.
2: Toma, los toma corriendo.
1: Este toma, claro. Otro.
2: ¿Dónde están?
0: Entro así como cogoteando, mirando a ver, está todo.
1: Grevelin,
0: acá.
1: Pásame un toque.
0: Llegó la señal acá abajo. Ay, no llegó. Bueno, viene en camino, le digo a Luca. Así que la fui a seguir a la señal.
2: Señor.
0: En algún momento iba a llegar, Bertuzzi.
2: Estamos en el final de nuestro programa de hoy. Si quedó algo pendiente, obvio, quedará para mañana en algunos mensajitos con las últimas reflexiones de los que estuvimos charlando. Gracias al padre Jorge Hilal, siempre tan amoroso y siempre comparte este tiempo de radio con nosotros. Hola, buenas tardes, nos dicen... Hoy es jueves y mañana septiembre. ¡Qué grande!
0: ¡Ah, mira vos! ¡Qué bárbaro!
2: ¡Qué grande, Carlita!
0: Sí, sí, sí.
2: Muy bien. Hoy es jueves y mañana septiembre. Tiene razón. En otro mensajito nos dicen, somos temporarios, nos llegamos a preguntar en la cooperativa, siempre que es el lunes, miércoles y así, también les adeudan a los efectivos. En relación a lo que decían de la deuda con Cooperativa La Riojana.
0: Efectivamente, Adri. Bueno, en los mensajitos que recibimos en el día de hoy, me dicen, a ver, hola Dani, buen día, te quería mandar un saludo. Saludos para Adri también, desearle lo mejor. Estuve escuchando el programa, excelente. Ayer se los extrañó, pero muy bueno lo de la cadena HIT. Me enganché bastante, saludo para todo el equipo.
2: Ay, sí, habíamos recibido varios mensajitos. Que volví del trabajo en stand, que cómo puede ser, que los extraño, que no se vayan... A todo yo le respondía, bueno, pero pueden escuchar
0: claro.
2: En la misma frecuencia la HIT.
0: Sí.
2: Sí, pero no es lo mismo. Oh, esos más tiernos más chú.
0: Qué bárbaro, qué
2: lindo.
0: Que
2: nos extrañan, chú.
0: Claro, sábado 30 de mayo, gran beneficio de empanadas al horno y fritas a 6.000 pesos. Lo recaudado será destinado a gastos médicos en la ciudad de La Rioja para Guzmán Laura. Lo único que le falta al flyer, por favor, ahí mi amigo Nico, lo único que le falta al flyer, mi amigo Nico, es el número telefónico a donde contactarse para encargar a las empanaditas
2: claro.
0: El próximo 30. 6.000 pesos el valor, justamente el sábado 30, 6.000 pesos, y es para los temas relacionados a lo médico. Hago una salvedad, y también ayer, porque mientras estábamos con Lucas, vino también una señora por el tema de una colecta, están organizando un bingo, ¿no? Y le decía a la señora, si ella nos trae el monto de lo que necesitan, nosotros no tenemos ningún problema en pasarle, por supuesto, una cuestión solidaria, pero necesitamos el monto justamente lo recaudado, que ella lo desconocía porque en realidad es su hija que está con un chiquito de La Rioja. Decimos esto porque por ahí en las colectas, Adri, se pone, se necesita dinero, se necesita, pero no se pone el monto. Y también está la otra cuestión, se viene cierto, es un tema de salud, pero vos no sabés cuánto estás recaudando. Es decir, si lo recaudás, si vas a necesitar un millón, si me van a avisar, si va a ser un grupo, si vamos a hacer algo como para que queda más transparentado, porque luego también hay montos importantísimos. La señora de ayer, Adri, me planteaba de que, bueno, necesitaban algo así como cerca de 1.000.000 de pesos con estadía y todo lo demás en Córdoba por unos estudios. Pero vi días atrás en las redes sociales se necesitaban 11.000.000 de pesos. Y ese es otro número, y eso también significa de que, bueno, en todo caso, ¿no? ¿Cuándo sabemos que se juntaron los 11 millones, no? Eso para tenerlo en cuenta.
2: El tema de las colectas, de los beneficios.

0: beneficios, ha tenido buenas alegrías cuando claro. se ha encontrado el monto, pero también hubo problemas cuando alguien enfermo le hace el... digamos que el agauchado le claro, quiere hacer el favor claro. de empezar a juntar dinero y pasan un CBU, pero yo no te autoricé, o dicen, no, la familia, nosotros no autorizamos a eso y hay otros que están haciendo la colecta. Y queda todo con un ruido tan raro claro, en el claro. medio. Esta cosa extraña que vos decís, bueno, y entonces, al fin de cuentas, la plata hacia dónde va. Por eso también hay que tener muy en cuenta el tema de las colectas siempre, y nosotros resguardamos, obviamente. No nos gustaría estar en el medio de ninguna situación.
1: Claro.
0: Señor
1: claro.
0: Godoy, gracias por su participación, querido columnista. Nos encontramos mañana viernes.
1: Hice mucho esfuerzo, señora Bertuzzi, para estar estos últimos 9 minutitos. Mañana es viernes, hoy es jueves, mañana es viernes, pasó el sábado, claro.
0: Sí.
1: Sí, así que mañana voy a ver si llego a 10 minutos, Bertuzzi. Ah. Hoy estuve 9, 10. Yo sé lo que te produjo, pero como le dije a San Pedro, allá. Y me dice, vaya, cumple la misión. Usted es un ángel, me dice. Bueno, está bien, no es para tanto. San Pedro, no me elogies tanto, le digo.
0: Mira, entre los 44 millones de argentinos, que me harta.
1: Don Ricardo Clemente Quintela, presidente 2027.
0: Y tu visión egocéntrica de que tu pupo es el centro del mundo, no claro. sé con cuál quedarme.
1: Me puse un tapón ahora, Bertuzzi, en el pupo, porque las malas energías las cargamos por el pupo.
2: Una
1: por el ombligo.
2: Curita.
1: Así que agarré... Digo, no, me voy a tapar el ombligo porque ya era mucho, Bertuzzi. Entonces, son 3 kilos, 4 más o menos que tenemos acá de mala energía. No voy a pensar que estamos
0: pasaditos. ¿Y vos pensás que por los otros agujeritos que tiene tu cuerpo no entra la mala energía?
1: Hay agujeritos que sí, otros no.
0: ¿Por qué entraría solo por el pupo la
1: por
0: mala
1: el ombligo.
0: Energía?
1: Uh-huh. Y porque de ahí venimos, el ser viene, bla, bla, bla.
0: No tenés idea lo que está diciendo. No tenés idea. Tapate todos los agujeritos que tengas para que no te entre la mala energía.
1: Uy, ¿qué voy a hacer, Bertuzzi, entonces?
0: Señor Lucas Alanís, hasta mañana.
3: Nos volvemos a encontrar mañana, viernes, dicen, a partir de las 9 de la mañana.
0: ¿Te das cuenta?
3: Y antes.
0: Sí. Grevelin, querido, será hasta mañana.
2: Hasta mañana, equipo. Hasta mañana, que tengan una muy linda tarde de jueves. Nos reuniremos mañana, viernes, para hacer este vivo, por supuesto. Recordemos que tenemos sorteitos, tenemos efemérides, tenemos tiempo, de todo tenemos.
0: Y tenemos hambre.
2: Y tenemos hambre. Nos reencontramos mañana de 9 a 13, como cada día.
0: 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Gracias, amores. Gracias, amigos. Gracias, auspiciantes. Y como decimos siempre, y recuerden
1: que lo malo ya pasó,
3: lo mejor está por venir.
2: Y esta vida
0: merece ser vivida.
1: Hasta la tarde, hasta mañana, hasta el 2027.
2: Sí. Chao. Chao.
1: Para los 44 millones de argentinos. 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
2: Pero que sea. ¿Sabés que tenemos oyentes en todas partes, también en el sur del país, en ese maravilloso lugar que es el Calafate? Tenemos oyentes que se comunican al 011-1533-675-009. 011-1533-675-009. Matu y Laureano nos cuentan que están desde Calafate, que escuchan siempre el programa y que se comunican desde un puesto de policía rural. Bueno, dicen que está muy bueno el programa. Gracias a Matu y a Laureano, que nos piden algo de Jorge Cafrune. Aquí está Jorge Cafrune haciendo La Añera de Atahualpa Yupanqui.

011-1533-67509. La gente escribe mensajes de WhatsApp desde todo el país. Algunos se animan a dejar mensajes de voz. Por supuesto que los estamos esperando a todos. Juan está en la provincia de Misiones, en Jardín América. Dice que siempre escucha el programa y quiere, bueno, un súper clásico del folclore argentino. Quiere escuchar a los chalchaleros haciendo Zamba de mi Esperanza. Y nos manda un cordial saludo y abrazo para todos. Juan, desde Jardín América en Misiones. Y comparte con todos ustedes esta versión de los chalchaleros de Zamba de mi Esperanza. Zamba.

Gustavo se comunica al 011-1533-675-009. Desde San José de la Esquina, en la provincia de Santa Fe. Dice que le gusta mucho el programa. Bueno, gracias, Gustavo. Y nos pide un tema de Abel Pintos. Tenemos muchas ganas de escuchar este tema que se llama Bailando con tu sombra, Alelí, que es un tema que compuso Víctor Heredia y con el cual Abel Pintos ganó el Festival de la Canción de Viña del Mar. Así que, para Gustavo y para toda la gente de San José de la Esquina en Santa Fe, Abel Pintos, Bailando con tu sombra.

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1: Al 011-1533-675-009 se comunicó Abel de Comandante Luis Piedrabuena. Dice que nos escucha siempre, que le gusta mucho el programa y quiere escuchar Tocámelo una chacarera. Los Cantores del Alba, dedicado a Abel de Comandante Luis Piedrabuena.

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Darío nos escribe al 011-1533-675009. Darío nos cuenta que nos escucha siempre en el trabajo y nos está pidiendo una zamba. No me dice de dónde es Darío, pero bueno, igual le vamos a dedicar esta zamba, Agitando Pañuelos, el dúo Coplanacu, un clásico de los hermanos Ábalos.

0: Ustedes saben que aquí los leemos y los escuchamos a través del 011-1533-675-009. Ahora una pausa, pero seguimos.
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4: Es la hora 13:30 minutos.
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3: ¿Cómo están? Bienvenidos. Aquí está de nuevo Folclore.ar, abriendo las puertas a las expresiones folclóricas de norte a sur y de este a oeste de todo el país. Yo me llamo Gabriel Galar. Lo que vamos a presentarte para iniciar el programa de hoy es a Los Rojas, este proyecto familiar de Jorge, Lucio y Alfredo Rojas, con la esencia folclórica más pura. Aquí están Los Rojas abriendo las puertas de Folclore.ar con A Mi Pueblo.

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1: Un día como hoy, 28 de mayo, pero de 1938, nace en Luján de Cuyo, Mendoza, Fo Jorge Yuri, más conocido como Leonardo Fabio, director de cine, actor y cantante. Las películas El Dependiente, Romance de Aniceto y La Francisca, Juan Moreiro y Nazareno Cruz y el Lobo lo muestran identificado como un cineasta de profunda afinidad folclórica. Son muy recordadas sus versiones de El Niño y el Canario, de Cuadros y Fratantoni y Chiquillada de José Carabajal. Fallece a la edad de 74 años. En 1993, muere en Buenos Aires José Miguel Berríos Estay, popularmente conocido como Pepe Berríos, cantor, autor e integrante fundador de Los de Salta. Integró Los Fronterizos hasta llegada la hora de su muerte. Coautor de Chaya Salteña, Sufriré cuando te vayas, entre otros temas. Tenía 55 años. Los de Salta.

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0: Luciano Pereyra con Caminito de Acheral, después de Pedro Fabini, Carlos Bazán, Córdoba sin ti y Salamanqueando pa' mí de Raúl Carnota. Luciano Pereyra, por tres en folclore.ar.
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0: Uno de los grandes innovadores del folclore ha sido sin duda Raúl Carnota. En este caso lo escuchábamos con la armónica de Franco Luciani haciendo la chacarera del pensador. Hacemos una pausa y enseguida estamos de vuelta porque hay más folclore.ar.
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7: Es la hora 14, 8 minutos.
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12: Como reza el dicho, el que se va sin que lo echen, vuelve sin que lo llamen. Por eso, aquí estamos de vuelta con más Folclore.ar.
13: Ya saben que para comunicarse con Folclore.ar está abierto el 011 15 33 675 009. Podés dejarnos un mensaje, contarnos desde dónde llamás, qué querés escuchar o lo que nos quieras decir al 011 15 33 675 009. Los Guaira ahora con la Zamba del Negro.

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0: Sinónimos de un mismo sonido, el tango, en folclore.ar.
2: Rinconcito tanguero en folclore.ar. Nos vamos a encontrar ahora con una joyita, que es Edmundo Rivero cantando en Lunfardo. El tango es de 1929, ¿sí? La música es de Ciriaco Ortiz y la letra de Celedonio Flores, y se llama Atenti, Pebeta.
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el dicho popular cuyano, extendido por todo el país, que se refiere a una persona que ha tomado demasiado vino, dice, entre San Juan y Mendoza. Y ese es el título precisamente de esta popularísima canción de Mombruno Campo y Videla Flores, que en su momento cantó don Antonio Tormo y que escuchábamos por Los Nocheros. Nos estamos despidiendo del programa de hoy. Nos vamos ahora de estar entre San Juan y Mendoza, al sur de la provincia de Santa Fe, donde ocurre esta hermosa historia de Merceditas. Son los cuatro de Córdoba y Amboé juntos para despedir el programa de hoy. Gracias por todo. Seguimos compartiendo con ustedes en cualquier momento más de lo mejor del folclore argentino a través de folclore.ar.

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así que queríamos saludarlos antes de que culmine la jornada laboral. Un beso para todos. Sole dice que está en la zona de la Donato, la curva en Argüello, está queriendo asomar el sol. ¡Epa! Y Marcelo en Sikiman, buscando a mi esposa en el trabajo, acompañado de la radio. Un beso grande para las dos, para Marcelo y para Paola. Él es Luis Tomlinson, haciendo Lemonade, 14:33. Y recién decíamos General Pinedo, Chaco. Y desde ahí nos vamos a La Rioja. Hola, La Rioja Capital en el 98.5. En Las Heras, Santa Cruz, en el 99.9. El 9 de julio, Provincia de Buenos Aires, en el 100.3. La radio en toda la Argentina, en Córdoba Capital, la HIT es 91.9, que tiene un inolvidable. Y déjame no utilizar una palabra, una expresión.

0: Santiago. Tenemos informantes de todos lados. A esta hora, 14:42. Qué lindo, están escuchando la hit.
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0: Aquí me apunta María Fernanda, creo que tengo la información. A ver, si no la cerré. Me parece que se me escapó, no importa. Tiene que ver, aquí la tengo. Día tranquilo, Felipe atendía su kiosco ubicado en Villa Gobernador Gálvez. Tomaba unos mates en la puerta del local, advirtió que un albañil que trabajaba en la vivienda al lado vestía un buzo idéntico al que diseñaron junto a sus compañeros de la secundaria para el viaje de estudios a Barilo. Lo sorprendente es que se trataba de su propia campera con la leyenda Fela en la espalda. Se llama Felipe. Felipe se sorprendió cuando se dio cuenta de que era el buzo de la Escuela Normal 3 de Rosario, donde cursó sus estudios secundarios, pero más aún notó que se trataba de su propia prenda, la cual había donado hace algunos años. Sin dudarlo, compartió la llamativa secuencia en Twitter y rápidamente el posteo se llenó de likes y comentarios. Hermoso. Como la ropa ahí siempre va tomando nuevas vidas. Ok, hermosa noticia. Y nos pusimos a charlar con María Fernanda. ¿Ustedes tienen algún guardapolvo, la remera de la promo, el buzo de la promo? Guardapolvo, el que se acuerdan que en séptimo grado o en quinto año, sexto año, que firmábamos con todos los... ¿Queda algo de eso? ¿O ya se fue? No sé, alguna prenda escolar. ¿Qué sé yo? Si tu colegio tenía uniforme, ¿es posible? A lo mejor los que cursaron hace menos tiempo, es probable. Promo 98, Escuela San José de Arroyo Cabral, hasta hace poco tiempo tenía la remera de la promo. Me parece que mi mamá... Sí. He ido y me parece que no la veo más en el lugar en donde estaba. Es probable y está muy bien. Pero pregunto, ¿alguien atesora, guarda alguna prenda de este tipo? Fernanda me dijo que sí.
3: Súbeme la radio.
0: ¿Alguien más?
3: Tráeme el alcohol.
0: Bueno, Enrique, ¿cómo nos pusimos?

0: Yo guardo la remera y el buzo de la promo 2001, el Instituto Misericordia de Altagracia, a Humanidades, obvio.
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0: ¿Cómo olvidarte? 14:57.
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0: Tengo que saludarlo a César. Choquen esos 5, promo 98.
2: Flavia, yo soy del 98 también y todavía tengo la campera de mi promo.
0: Yo soy promo 98, no nací en el 98. ¿Cómo estás? Silvia Garnica, desde Santiago del Estero. Todavía tengo la remera y la campera de la promoción 96. De mi querida escuela normal Manuel Belgrano. Y si es por más trapos, tengo el conjunto de bautismo de mi hijo de hace 21 años, intacto. Y el vestido de bautismo de mi hija de hace 8, con sus zapatitos. Marcela, en otro de los testimonios, dice que tiene el guardapolvo todo firmado. Fui promo 1986. Pero a lo mejor ustedes se quedaron siempre en un lugar, pero cuando tenés muchas mudanzas, ese vuela primero. Sí. Pero no, ahí está. Bueno, Marce, ¿qué más dice? La época más linda de mi vida. Marce está en La Paquita. A ver, Romina, un conservo, el guardapolvo del primario firmado, promo 2008, y el del secundario que es 2014. Así que, bueno, bien, muy bien. Algunos de los recuerdos que a veces cuando uno hace una donación se van y en otros casos no. Uno lo guarda como un tesoro de un momento de la vida.

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3: Es la hora 15:02.
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0: Claro. Actualizamos el mensajero y pensamos que los guardapolvos, las camisas, alguna prenda escolar que hubiera por ahí dando vuelta, era solo lo que habíamos leído recién. Llegaron un montón de mensajes, gracias.

trato de acordarme. La remera, me acuerdo una chomba azul de Piqué, calurosa. ¿Viste qué? Un calor esa. Tenía un dibujito animado que no me puedo acordar. Era como un señor peticito, barbudo. Estamos hablando de los 90. A lo mejor hay alguien más memorioso que yo. De los 90, y tenía como dos pistolas, así apuntando para arriba. No me puedo acordar qué dibujito animado era. Era medio cascarrabias. No sé por qué elegimos eso. Bueno, qué sé yo. Otra época. Josué, tengo la remera, la salvé varias veces de que la tiraran la promo 2008. La campera me la regalaron, pero aún atesoro eso. Mirá vos, un nuevo recuerdo desbloqueado. Tengo mi guardapolvo pintado a mano con las dedicatorias de mis compañeros de la primaria. Promo 95, dice Karina. Y tengo mi remera promo 2001, todo guardado como un tesoro en mi casa. Promo 05, todavía tengo el buzo y el guardapolvo quedó en casa de mi vieja. Supongo que aún lo tiene. Ese supongo, chequealo. Te lo puedo decir yo. Todavía tengo la campera promo 2006, Eliana. Ya tiene los puños todos carcomidos, pero aún la sigo usando cada tanto, orgullosa que después de 20 años me sigan dando. Promo 87 del primario, promo 92 del Rabetti de San Francisco. Tengo guardado los dos delantales pintados por mí y firmados por todos mis compañeros, profe. A ver, en Villa Mercedes está David. Te cuento que mi mamá aún tiene guardado mi guardapolvo del primario, año 82. Con las firmas de mis ex compañeros y el dibujo en la espalda de la época que se usaba. ¡Ay, qué lindo! Gracias por compartir tantos recuerdos.

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1: Es la hora 15:43.
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0: en otros países, a excepción de Colombia, se lo conoce como mal de amores. A propósito de Tusa, que sonaba recién con Karol G y Nicki Minaj, American Girls. Eso cantó Harry Styles.
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0: Se van a querer agarrar la cabeza. Ganó $15,000 en el Guinea 6. Esta podría ser mi mamá. No por lo del Guinea, porque no juega, pero sí que tira. Tiró el cupón sin darse cuenta. No se tenía mucha fe, parece. Está la noticia en Cadena 3, una historia tan insólita como frustrante conmueve por estas horas a la ciudad de San José de Metán. Un vecino fue uno de los ganadores del sorteo especial del Guinea 6, que entregaba $15,000 libres de impuestos.

quien contó que dos clientes habituales podrían haber sido los afortunados, aunque ambos perdieron las boletas. Él buscó por todos lados, pero sabe que la tiró, claro. No. ¡Ay, por favor! Según explicó, uno de los posibles ganadores había cambiado recientemente su billetera y descartó papeles viejos sin revisar el ticket de juego. Hace unos 10 días rompió la billetera vieja y tiró todo lo que tenía dentro, contó Claudia, la agenciera. Ganó 15.000 dólares.

0: segundos.
1: Macri coqueteó con una candidatura presidencial en 2027. Voy a volver a cantar. El exmandatario dejó abierta la posibilidad de competir nuevamente por la presidencia el año que viene al responder con una frase sugestiva donde fue consultado por un supuesto operativo clamor dentro del PRO. Intensa búsqueda, Nagy, que es lo que dijo. Agostina entró a la casa de Barrelier, estuvo 3 horas y salió. El abogado querellante confirmó que las antenas telefónicas ubican a la menor de 14 años en la vivienda del sospechoso, quien se encuentra declarando ante el fiscal Raúl Garzón por privación ilegítima de la libertad. Neymar sufre un desgarro y se perdería el inicio del Mundial con Brasil. La Confederación Brasileña de Fútbol confirmó que el delantero del Santos padece un desgarro de grado 2 en su pantorrilla, lo que le demandará entre 14 y 21 días de recuperación. Títulos. 16, 2 minutos.
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14-7, recién que hablamos de la del Pini 6, no sé qué será, ¿no es el borracho, el 14? Porque te digo que está ahí, capaz que la temperatura nos está queriendo decir algo. Que te abrigue, porque está fresco.

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6: Es la hora 16:24.

Iván. Es de este temón de Vas a quedarte, Diego Torres. Con Manuel Carrasco. Reitero, creo que contigo se inventaron los suspiros.

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mensajito a la radio. A lo mejor hoy te copás y decís, bueno, vamos a mandar un mensajito a la radio y los comparto. Tenemos dos canciones, eso sí, dos canciones, y a la vuelta de estos dos.

0: ¿Y qué? Servando y Florentino. Allá por el 97. Hermanos ellos, los hermanos. Primera. Dúo musical venezolano. Una fan enamorada. Estos son los dos lentos que eligió Ale Oliva.
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9: Es la hora 16:58.
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5: Justos campeones, es lo que considero. Títulos, 17, 3 minutos.
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3: Quiero escuchar la nueva versión de Maná con Dua Lipa, si no la pasaste todavía. Gracias por la compañía, hermoso el programa.

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bolerito divino que marida muy bien con esta tarde gris de 14 grados en Córdoba. Tenemos que saludar en Sal, si puedes, en el Cotillón. Están escuchándonos. Dice, son las

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1: Es la hora 17:46.
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0: es la hora 18. 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
0: 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Lucas Alariz operando técnicamente. Daniel Godoy en las palabras. Estamos informando en esta tarde. Informe policial desde la Dirección de Relaciones Institucionales de la Policía de la Provincia de La Rioja.
3: Muy buenos días a toda la querida audiencia. Desde la Policía de la Provincia les brindamos un breve resumen de la actividad policial del día de ayer. En la jornada de ayer secuestraron un vehículo relacionado a una causa por defraudación. Personal del Departamento de Cibercrimen de la División

0: Por otro lado, en la jornada de ayer se registró la recuperación de elementos en el barrio Francisco I. Personal policial logró la recuperación de un taladro color negro y otras herramientas de mano en el marco de una investigación iniciada tras una denuncia radicada días atrás. Luego de arduas tareas investigativas, los efectivos policiales se constituyeron en una vivienda en el barrio Francisco I, donde un hombre de apellido Robles, de 40 años de edad, hizo entrega voluntaria de los elementos. El secuestro se realizó en presencia de testigos hábiles, continuando con las actuaciones correspondientes para determinar la procedencia del elemento recuperado. Un siniestro vial se registró en la jornada de ayer en el barrio Luis Bernet. Un joven de apellido Paredes, de 22 años de edad, resultó con lesiones de gravedad tras protagonizar un siniestro vial ocurrido en la intersección de las calles Carlos Gardel y Gaucho Rivero. El motociclista circulaba en una Honda 150 centímetros cúbicos cuando, por causas que se investigan, impacta contra otra motocicleta cuyo conductor realizó una maniobra de giro en U. Producto del fuerte impacto, ambos conductores cayeron pesadamente a la cinta asfáltica, sufriendo uno de ellos una fractura expuesta en pierna izquierda, por lo que fue asistido y trasladado rápidamente al hospital local. El segundo involucrado se retiró del lugar junto al rodado antes de la llegada del personal policial, por lo cual se continúa con la investigación a través de las cámaras del lugar para poder dar con esta persona. Para ir finalizando, en la jornada de ayer se registraron 3 personas detenidas por diferentes causas, 5 motos retenidas por falta de casco y no se registraron vehículos retenidos por infracción al exdecreto 840. Esto fue breve resumen de la actividad policial del día de ayer. Que tenga...
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2: Bueno, Adriana, mira, yo te llamo en el marco de que escuchaba atentamente la información periodística que daba Daniel sobre los informes policiales respecto de 2 personas que supuestamente hacían Willy en Vichigasta y fueron detenidos. Uh-huh. Estamos hablando del señor Franco Tapia y el señor Adán Tapia, ambos son mis representados. Ellos fueron detenidos ilegítimamente el día martes, Adriana, y no fue en la circunstancia que la policía hoy falsamente intenta encubrir o decir que ocurrieron de esa manera para encubrir un hecho completamente delictivo por parte de la fuerza policial. En realidad, Adriana, lo que terminó pasando es que el señor Franco, que es mi asistido, salía de hacerse ver la muela en la salita de primeros auxilios del distrito Vichigasta, al frente queda la comisaría, y ve que los policías le exigen que le destrabe la moto que estaba estacionada, Adriana. Uh-huh. La moto que estaba estacionada en el marco de un supuesto control policial de el casco. Ajá. Entonces le dicen, destraba la moto que te la vamos a llevar, pero espere, si yo no hice nada. No, trae el casco, destraba la moto que te la vamos a secuestrar. Es ahí, en ese momento, en donde mi asistido llama a su primo, al señor Adán, para solicitarle que le traiga los papeles de la moto, para mostrarle a los policías que la moto la compró legítimamente y que era de su propiedad. En ese momento, mientras él se queda afuera, viendo cómo los policías le llevaban la moto, le dicen, señor, venga que le vamos a hacer un informe. Lo hacen entrar a la seccional de policía y lo muelen a palos, Adrián. 18 años. Le propinan golpes de puño, patada, lo tiran en el piso, le dicen, sacate los cordones, lo empiezan a insultar porque es hijo de inmigrantes bolivianos, lo empiezan a menospreciar, a tratarlo, a insultarlo, a maltratarlo y a torturarlo dentro de una comisaría de policía. Eso fue lo que pasó. Lo cargan al móvil policial, llega su primo con los papeles y también lo cargan a él. A los dos lo trasladan a la seccional de acá de Chilecito, a la alcaldía. Al padre, a la noche, lo llaman por teléfono y le dicen, tus hijos están detenidos, contravencionalmente. Si pagas la multa de 775 mil pesos, te lo soltamos. Ayer nosotros asumimos la defensa, presentamos un habeas corpus, la jueza ahora lo tiene para resolver, y ellos automáticamente, ante la novedad de que sus padres, que tienen una poca educación, que son gente de trabajo, que trabajan la tierra, automáticamente, como vieron que buscaron un abogado y

0: presenta un habeas corpus, ahora le sale y le forman una causa criminal a Adriana, a las 11 de la noche. Mienten y difaman y emiten un falso informe, del cual nosotros tenemos todas las pruebas y nos vamos a defender. Pero lo que no podemos tapar y dejar de lado es que la policía ha cometido un delito contra dos personas de 18 años. Adriana, los molieron a palo a los chicos.
1: ¿Cómo, doctor, entonces, ante esto, la difusión que estaban haciendo Willy y todo lo que se comentó, cómo se actúa para poder descubrir la verdad, además de esta versión que usted nos cuenta, que es la versión que dieron ellos, que usted, como su abogado, su representante, nos está comentando al aire? Por otro lado, una causa judicial que dice lo contrario. ¿Cómo se descubre la verdad?
0: Bien, Adriana, es importante separar un poco la paja del trigo. La causa judicial que supuestamente le van a iniciar a nuestros clientes es por resistencia a la autoridad, o sea, que quiere decir que se han resistido a un arresto. En ningún lado dice que los detuvieron haciendo Willy, lo cual es mentira, porque el video que difundieron es falso. O sea, a mis clientes los detuvieron hace dos días, a las 10 de la mañana. En el video claramente se ve que es de tarde, que no son las 10 de la mañana. O sea que el video es viejo. Y ni siquiera es de nuestros clientes. Pero lo novedoso, Adriana, es que ante la denuncia de una detención ilegítima por apremios ilegales, por un excesivo, por excesiva fuerza a la hora de cometer una detención por parte de la autoridad policial de manera ilegal, automáticamente te arman una causa criminal. A ver, Adriana, yo no quiero llevar la discusión en el punto de que yo estoy justificando que una persona de manera imprudente haga Willy en una moto. Creo que es una problemática de los jóvenes que lo tenemos que resolver y que es grave, porque pone en peligro la integridad física de ellos y de terceros. Eso estamos completamente de acuerdo y no es el punto de discusión. Ahora, querer utilizar de chivo expiatorio a dos menores de edad, descendientes de padres bolivianos, molerlos a golpes para quererles hacer pagar multas para así solucionar un supuesto problema, eso, Adriana, es corrupción encubierta.
1: ¿Cuáles serían los policías que estarían implicados?
0: Nosotros acabamos de formalizar una denuncia ante la unidad fiscal. Mis clientes los pueden reconocer a los agentes de policía que los han golpeado. Uh-huh. y que le han propinado esta afección en su integridad física.
1: O sea, no podemos dar los nombres.
0: No, por ahora no, Adriana, por una cuestión de estrategia legal.
1: Entiendo.
2: ¿Quiénes estaban en el turno de la comisaría Vichigasta, doctor?
0: Estaban los agentes de ese momento que estaban de guardia.
2: ¿Cuántos agentes?
0: No te puedo dar esos detalles todavía, Daniel.
2: ¿Sabe por qué le pregunto? Porque llegamos siempre al mismo punto. Le puedo dar a la policía. ¿Cuál? Van a la policía, usted se va a presentar, policía le va a poner relaciones, el área de relaciones personales o algo así, tiene un nombre la policía. Mientras tanto han quedado expuestos dos ciudadanos, es decir, con nombre y apellido, ¿me entiende? Y además con todo lo que usted viene enunciando. Por eso digo, los policías también son ciudadanos comunes y corrientes que visten un uniforme y cumplen una función. Es más, son empleados de la administración pública. No
0: sí,
2: podemos vivir sin la policía.
0: Pero yo no estoy diciendo que vivamos sin la policía, Daniel. Lo que yo estoy diciendo es que la policía está obligada a actuar siempre dentro del marco de la ley.
2: Y son funcionarios, además. Ellos
0: totalmente,
2: mismos lo
0: por
2: señalan.
0: Eso tienen la carga
2: entonces, yo le pregunto a usted, ¿quiénes estaban en el turno?
0: Es que por ahora no te puedo dar esos nombres, Daniel, porque por una cuestión de estrategia jurídica creemos que es mejor reservarlos por ahora, pero es solamente por ahora.
2: Ahora, ¿usted va a ir con un juicio en contra de ellos o contra
0: totalmente.
2: La institución?
0: No, es que vamos a formalizar una denuncia porque los hechos penales se cometen claro. Personalmente. Independientemente luego de la responsabilidad que tenga el Estado para responder por los hechos graves que cometa las instituciones que están a su cargo. Ahora, los funcionarios de policía que se han excedido
2: claro.
0: Y que a nivel personal, porque acá no es que la policía le... No, es Juan y Pedro con nombre y apellido que han desarrollado mal su desempeño y que han manchado la honra de la institución, porque la policía está para proteger, para cuidar,
2: claro,
0: para servir.
2: Claro.
0: No está para torturar a las personas. Y si en el marco de un arresto tiene que utilizar la fuerza, bueno, tiene que ser la fuerza proporcional para reducir. Ahora dígame, si una persona ya está reducida, ¿hace falta hacerle El ventilador, que es la maniobra por la cual agarran con la mano, con la palma de la mano abierta y le pegan en la cara a las personas. ¿Hace falta tirarle dos dientes, hacerlo sangrar por la boca? ¿Hace falta tirarle un balde de agua fría? ¿Todo eso es necesario para llevar adelante un arresto?
2: Eso le hicieron a su...
0: Eso le hicieron a mi defendido, el señor Franco Tapia Villalobos. El día martes a las 10:30 de la mañana.
2: ¿Sabe por qué le pregunto?
0: De Vichigasta, a plena luz del día y adelante de testigos, actuando con total impunidad. ¿Por qué? Porque son la fuerza en el distrito, en el pueblo, y porque se dirigen contra personas que creen que nadie los va a defender. Porque la marginalidad hace eso. Hace creer que están por encima de ellos.
2: ¿Sabe por qué le planteo esto también, comisario? Nosotros doctor, nosotros defendemos la institución policial. La cuestión es que a lo largo de tantos años hubo muchos hechos, videos, golpeaban a los detenidos, los maltrataban. Madres reclamando por la justicia o en la justicia, se venían, se sentaban acá y todo lo más. Y somos testigos con Adriana, con muchos de los casos que, bueno, sí, en un momento toma cierta dimensión, se habla, se expone, pero de los policías así sancionados, no sé, habrá algunos, de hecho hay algunos que han sancionado, pero yo recuerdo el caso Blanco, pero de ahí en adelante que han ido a juicio y un montón de cosas. Reitero, tenemos que volver a un estado donde confiemos en el policía. Nosotros defendemos la institución policial, pero también hay algunos casos que ameritan justamente otro tipo de cuestiones, ¿no? Es decir, lamentablemente, como lo acaba de poner usted también, ¿no? Y por eso también le preguntaba sobre la identidad de los policías, porque ellos son funcionarios, están en una oficina pública y es lógico que se sepa quiénes son.
0: Yo, Daniel, te prometo que cuando tenga la oportunidad te voy a decir quiénes son y quiénes agredieron, porque esto está sujeto a un proceso de investigación donde mis clientes lo van a identificar, donde vamos a oficiar para que formalmente nos digas quiénes estuvieron de guardia ese día, y vos vas a tener los nombres, Daniel. Y yo, al igual que vos, respeto a la institución policial porque necesitamos vivir en cierto orden. Y cuando ese orden se altera, justamente necesitamos que sea restaurado. Ahora, las personas que van a restaurar el orden no pueden ser las personas a las cuales se le ha confiado con otros valores y otros sentidos. En ningún lado de los valores que dice que tiene que tener un policía es torturar a las personas. Porque lo peligroso, Daniel, de esto, de volvernos laxos y de querer tomar la venganza en manos propias, se la estamos dando a una persona que tiene un arma en la cintura, Daniel.
2: Claro.
0: Y si esa persona no sabe controlar la fuerza que tiene que ejercer sobre los ciudadanos, porque la fuerza que tiene que ejercer no es para violentarlo, para torturarlo, para pegarlo, para causarle un daño. Tiene que ser simplemente para reducirlo y para ponerlo a la justicia, porque vivimos en un Estado democrático, no en una selva del más fuerte. Entonces esos límites no se deben pasar. Y debemos, como ciudadanos, controlar que no pasen.
1: Doctor, tengo una pregunta. Hay un médico forense que seguramente pudo revisarlos. ¿Quién fue y qué dice ese informe?
0: Mire, Adriana, hasta el momento lo único que ha hecho o que hay es que ingresaron en calidad de detenidos. Nosotros ahora lo que estamos pidiendo con la denuncia que hemos realizado es que nos dejen ingresar un médico de parte para que lo pueda valorar a nuestro cliente. Porque entenderá usted la dificultad de todo esto. Imagínese, ellos lo tienen alojado en su sede. Tienen el médico que depende de ellos. Entonces es muy difícil combatir el poder o poder demostrar esto cuando se va contra la propia institución.
1: Sí,
0: entonces lo que nosotros le estamos pidiendo ahora al fiscal con la denuncia que hemos realizado es lo siguiente: que nos dejen ingresar un médico de parte para que lo evalúe nuestro cliente, para que contate las lesiones y que podamos demostrar que esas lesiones fueron producto de los malos tratos esgrimidos por estos policías.
1: Usted consideró que estuvo en diálogo con ellos, ¿verdad?
0: Totalmente, Adriana. Vengo de ahí, el día martes, cuando ellos estuvieron detenidos, yo dialogué con ellos, presentamos un habeas corpus. Ayer volví a dialogar con ellos y hoy también. Adriana, son dos chicos de 18 años. Usted lo mira a la cara, lo ve tiritando. Lo molieron a palos.
2: ¿Están detenidos con otros presos, doctor?
0: ¿Cómo?
2: ¿Están detenidos con algunos otros presos?
0: Sí. Sí, sí, están alojados en el pabellón.
1: ¿Cuántos son los que están en total ahí en este pabellón con ellos dos?
0: son varias personas, Adriana, no sé el número porque eso es una cuestión que lo maneja internamente la gente de Alcaidía, pero le aseguro que están hacinados. O sea, usted imagínese una piecita de 3x4, 10 personas.
1: ¿Son calabozos?
0: No son calabozos, en teoría son lugares de alojamiento de los internos.
1: Claro,
0: pero esto es una cuestión porque... más profunda, Adriana, porque, a ver, las condiciones de una persona detenida... Sí. En Argentina no son ni la que manda la ley ni la que dice, es un lugar horrible en donde no le deseo estar a nadie.
1: Y justamente le pregunto por qué no conocemos esos lugares, doctor. O sea, si no sé por ustedes...
0: Son así,
1: no,
0: Adriana, no tenemos idea. Imagínese esto, una piecita de 3x4 en dimensiones con 10 personas ahí adentro. No hay cama, no hay luz, no hay ventilación, duermen en colchones en el piso, solo tendrán colchas si la familia les acerca, comerán si la familia les lleva la comida... Y a algunos no les llevan, entonces tienen que compartir la comida de 4 para 10. Y todo eso pasa.
1: ¿Y el baño?
0: Y el baño, Adriana, es un baño común.
1: Hay muchas veces situaciones en las cuales nos gustaría ir, por ejemplo, con una cámara o que se pueda filmar estos lugares donde usted Ojalá. Nombra, doctor, pero nunca nos llegan ni fotografías ni filmaciones, porque hay lugares...
0: ¿Sabe dónde tengo que entrevistar? ¿Sabe cómo tengo que entrevistar yo a mí? Imagínese, Adriana, el caso en el que estuviera usted formando parte de un proceso penal. Sí. Y usted le tiene que confiar a su abogado qué es lo que pasó y le tiene que contar. Mínimo, requerirá la privacidad para poder contar su intimidad solamente a su abogado.
1: Claro.
0: Yo y todos los abogados del foro tenemos que entrevistar a nuestros clientes en un pasillo donde al lado te está escuchando el policía.
1: Claro.
2: ¿Lo cerraron al destacamento policial de Vichigasta o sigue abierto allá por el fondo?
0: No te sabría decir, Daniel.
2: Porque en algún momento estaba eso también, ¿no? Por donde se habían fugado unos presos, una cancha de fútbol allá al fondo, una serie de cuestiones irregulares, si se quiere, ¿no?
0: Sí. Nosotros, Daniel, lo que hoy confiamos es que se va a hacer justicia, que la detención, que es completamente ilegítima de nuestros defendidos, va a cesar, y que nosotros vamos a llevar adelante este caso... Y vamos a intentar por todos los medios que estas personas que cometieron este delito, porque es un delito lo que hicieron, paguen ante la justicia, porque son una vergüenza para la institución policial. El accionar de ellos deshonra y quita confianza del ciudadano en la fuerza policial, cuando tendría que ser al revés. Tendríamos que pedir un policía y confiar ciegamente.
1: Doctor, lo saco de este tema y lo llevo a otro que estaba pendiente. La denuncia que había recibido la hija del locutor Miguel Eladi, en ese tema habíamos quedado que después, con el paso de los días, íbamos a poder dialogar del tema. ¿Nos puede contar?
0: Bien, bueno, el proceso avanza, muy lento, pero avanza. Los actos procesales que quedan pendientes es la declaración testimonial del señor Eladi y de una señora que ofreció la querella como testigo, así que bueno, después del testimonio de ellos, nosotros vamos a seguir avanzando y vamos a intentar el sobreseimiento, porque no hay delito cometido por parte de Yamil.
1: Y entonces, ¿cómo quedaría eso? Porque nos enteramos de varias causas que en los últimos tiempos la justicia determinó ratificando algunas decisiones y los que fueron culpables no lo son. Hay una manera también en la cual se debe definir, así como este proceso suyo que hoy nos cuenta con estos jóvenes de Vichigasta, tiene un camino que hay que recorrerlo porque indudablemente hoy todo es confusión, en base a lo que usted nos dice, hay otros que a través de los años fueron dando certezas y hay una justicia que determina. Hablamos de diferentes temas que también los habré escuchado hoy cuando estábamos dialogando con Dani, que hacía alusión a todos ellos. Estos casos, como el de Sonia del hospital y tantos otros, nos interesa porque definitivamente personas que fueron acusadas después pareciera que no tenían absolutamente nada que ver. ¿Cómo queda entonces? ¿Cómo queda la causa, los días de angustia? Estas mujeres que fueron detenidas, usted, y por eso le preguntaba, ¿cómo es la celda en Vichigasta? ¿Cómo es la cárcel? Definitivamente, el nombre que quieran darle, lugar de detención, celda, comisaría, es a donde días y noches pasan mujeres u hombres. A Eliana le pasó teniendo 3 hijos. Entonces, quiero saber, me interesa.
0: Sí, Adriana, todas las causas llevan su tiempo y lamentablemente el proceso penal es ya un mal en sí mismo y cualquier persona que lo padece termina soportando estos males. Lo que justamente pasa es que obviamente hasta que el dictamen de la justicia vaya llevando su tiempo, y por eso yo te escuchaba hoy al pasar que vos decías muy acertadamente esto de la independencia del Poder Judicial, y sí, es necesario porque el Poder Judicial tiene sus tiempos y en algún momento la verdad llega para un lado o para el otro y forma parte de la investigación. Entonces, hasta que esa investigación se va produciendo, hasta que esos hechos se van volviendo certezas, ese tiempo, lamentablemente, lo tiene que padecer una persona de carne y hueso. Y el encierro lo padece una persona de carne y hueso. Por eso el proceso penal es un mal en sí mismo y por eso actúa ante estas situaciones que tienen que ser hechos de relevancia. Ahora, para darte un ejemplo, el caso que estamos tratando de mis dos asistidos, de los señores Tapia, no es ningún hecho de relevancia una infracción de tránsito, de falta de casco. Para que tengan que terminar presos y golpeados y torturados. O sea, todo eso es exceso.
1: O sea que ustedes estima, doctor, que ellos dos, por lo que le han comentado, no estuvieron haciendo Willy delante de la comisaría.
0: No, eso es falso, Adriana, completamente falso. Completamente falso. De hecho, la maniobra por la cual se intenta desvirtuar la situación real es esta: colgar en los medios un video y donde digan, ah, mire, lo detuvieron por haciendo Willy. No, no han hecho ningún Willy, ni han hecho justicia, ni han solucionado la problemática. Lo único que están haciendo es intentar encubrir el acto delictivo de dos policías corruptos que le pegaron a dos chicos de 18 años. Nada más que eso. No han resuelto ninguna problemática, ni se ha hecho justicia. Pero claro, pareciera ser que la noticia, la conmoción, genera más que la realidad.
2: Doctor, una pregunta así en lo profesional. Se viene, se hace el operativo, ¿cierto? Se determina justamente, pongámosle el caso, que los dos jóvenes iban haciendo Will y todo lo demás. La policía actúa. Falta de uso de casco, no tiene chapa patente, no tiene las luces como corresponde, no sé. ¿Quién aplica la multa o cómo son los valores de la multa?
0: Las unidades de multa la aplica y la determina el comisario, porque tenemos un juzgado de faltas que debería de actuar, pero también tenemos un código de faltas provincial del año de la época de la dictadura, en donde quien se vuelve la autoridad de aplicación es el comisario. Las unidades de multa las va a determinar el comisario. ¿Cuánto? Lo que él quiera. Ahora, si vos me preguntas, ¿es correcto que si una persona circula sin casco, sin luces y poniendo en riesgo le sea retenido el vehículo? Yo te digo que sí, Daniel, estoy completamente de acuerdo con vos. O sea, no estamos diciendo, no, vamos por la vida haciendo lo que sea, porque con el discurso de los derechos humanos. No, ningún abogado te va a decir que lo que está fuera de la ley es correcto. No, lo que está fuera de la ley siempre va a ser incorrecto y va a estar mal.
1: Tengo mensajitos, nos dicen, bueno, la versión del abogado, siempre les toca defender al niño Dios, que salgan todos a hacer Willy, siempre pasa lo mismo, después pasa lo de Najim. Le comento. Hola Adri, es verdad, a mi hijo a los 16 años le hicieron lo mismo, lo tiraron de la moto y le pegaron, y le decían, ¿qué te haces el gendarme? Porque vestía una campera verde, y eso pasó cuando esperaba que cambie el semáforo, estaba parado, hice la denuncia, pero se le traspapelaron los papeles, y nadie sabía quiénes eran los policías, dicen en otro mensajito. Bueno, indudablemente hay situaciones en las cuales la gente también se queda con ganas de hacer algo y definitivamente sin recursos, sin medios, sin económico, porque indudablemente sí. Para poder contratar a un abogado también se necesita este recurso económico, y hay personas que, así como este mensajito que nos manda esta mamá, dice la denuncia, se le traspapelaron, hicieron lo mismo. Hay muchas veces quizás las ganas de poder...
0: ¿Y qué hacemos con la impotencia de la gente? Porque, a ver, todo el que ha sufrido un abuso policial, ahí no existe la Constitución Nacional a las 3 de la mañana cuando te para un policía y te hace bajar del auto y que te ponga de rodillas. Porque esto también es una realidad.
1: Claro, después dice.
0: Justamente las garantías en la Constitución existen, Adriana, porque sí. Eso no pasa. Eso no pasa. Lamentablemente no pasa. Entonces, ¿qué haces con la impotencia que te queda en ese momento cuando el policía, en vez de retenerte, sacarte una multa e irte, te insulta, te menosprecia, te trata mal?
1: En otro mensajito dicen: 16 años en moto, señora, es menor, no jodamos. Estos son los grandes debates que creo cuando se presentan este tipo de situaciones. También la sociedad forma parte, doctor.
0: Entre totalmente, lo que está bien... y es importante darlo con la responsabilidad que el caso merece. Claro. Ahora, lo que nosotros tenemos que poder definir para debatir son cuáles van a ser los límites. Entonces, que un adolescente de 16 años salga haciendo Willy en la moto, ¿está bien o está mal? Yo creo que está pésimo, que está mal. Ahora, para contrarrestar eso, ¿es necesario detenerlo, golpearlo, torturarlo y menospreciarlo, o eso es excesivo?
1: Doctor, ¿cuándo vamos a saber entonces la verdad? Entre que el médico forense se lo permitan, saber los nombres de los policías, cómo sucedió. ¿Alguna cámara de seguridad quizá haya tomado el registro? Y no el video, que como dice usted, es un video extemporáneo, que no tiene nada que ver ni con ellos, ni con el tiempo, y no, que, y no fueron los...
0: Adriana, los son torpes hasta para querer plantar pruebas. El video se va a caer a pedazos porque ni siquiera ellos mismos pueden decir que esa es la causa por la cual está detenido. De hecho, la causa por la cual está detenido, ellos dicen que es por resistencia a la autoridad.
1: Ajá.
0: Se va a caer a pedazos el video con el solo hecho de entrar a las redes sociales que tienen fecha, se van a dar cuenta que no es. Tan simple como eso.
1: Los, los vecinos, porque entiendo que la comisaría...
0: Nosotros, yo le pido la solidaridad, yo le pido la solidaridad a los vecinos, porque hay que tener mucho valor para ser testigo y para decir lo que vieron.
1: Claro,
0: porque... Y lo que termina pasando en estos casos, porque también es la realidad. El vecino tiene miedo, dice, no, no me voy a meter, porque después me van a tener entre ojos, porque me pasa esto, porque me pasa lo otro. Y lamentablemente con el silencio terminamos siendo cómplices de una situación injusta.
1: Claro, en algunos comentarios leía con respecto a... lo que sucede en Vichigasta, que algunas veces también están cansados de que pasen estas cosas, de que pasen haciendo Willy, de que hay algunas personas que tienen determinadas actitudes que a Vichigasta no le hace bien. ¿Estos jóvenes estarían encuadrados de ello? ¿Chicos estudiantes que siempre andan en Willy, o haciendo Willy, o están en moto? ¿Qué pudo averiguar usted, doctor, de sus clientes?
0: Lo que sé de mis clientes, Adriana, es que son dos personas que cosechan. Son dos chicos de 18 años que cosechan.
1: ¿Están sus padres ahí con usted?
0: Sí, están acá justo frente de nosotros.
1: Ajá.
0: Está su madre, que está llorando hace una hora. Un padre preocupadísimo. Y no, Adriana, yo no soy abogado del niño Dios como la gente cree. En definitiva, yo sé que soy por lo que juré y lo que defiendo. Pero le aseguro que siempre estamos defendiendo una situación que nosotros creemos que es ilegal y que no es justa. Independientemente de cómo se vea, nosotros eso lo tenemos asumido. La opinión pública puede decir y pensar lo que quiera. Nosotros vamos a ser fieles a nuestro cliente y a lo que juramos, a lo que sabemos y a lo que estudiamos y a lo que nos criaron.
1: Siempre, lo entiendo, doctor, pero siempre es bueno, o por lo menos es lo que hacemos aquí en la 1013, de aprovechar que está el protagonista, en este caso usted, en el aire, para poder hacerle llegar las reflexiones del oyente, que forma parte también, no digo en un debate, pero sí es bueno poder conocer lo que dice la gente en base a esto, ¿verdad? Cuando le dicen en este mensaje, y siempre defendiendo al niño Dios, o que no tiene nada que ver, pero bueno, hay una situación general entre lo que sucede con los que hacen Willy, la policía, lo que ve el ciudadano, que está cansado
0: de que se vean. Toda la razón, perdón, hay doctor, muchísimos problemas.
1: Perdón que no terminé la idea. O sea, de esto que sucede en Chilecito hace años vemos. Hordas de 60 en moto y que van y que van, nadie los puede detener. La policía que no puede, que hubo accidentes, que hubo muertos, que todos los días vemos cómo andan en Willy. La gente está cansada de las injusticias. Por eso llegué a este mensaje diciendo, uy, son todos niño Dios. A eso se refería, entiendo el oyente, y por eso que mejor que usted también lo pueda, no digo aclarar, pero sí reflexionar al respecto.
0: Sí, totalmente, totalmente, Adriana, y lo tomo, y es respetable todas las opiniones. Y creo que el debate hay que darlo de una manera seria, pero estas no son las formas de solucionar un problema, porque nunca nada que sea intentado por la fuerza ha llegado a un buen puerto y a un buen destino. Tiene que llegar desde el consenso y desde una situación racional y una ley justa, y solucionemos la problemática. Ningún problema.
1: Bien.
0: Pero no agarremos y torturemos a las personas.
1: Doctor, vamos a quedar al aguardo de esta situación y fundamentalmente lo que usted nos pueda comentar. Ha sido muy gentil. Muchísimas gracias.
0: Gracias a ustedes, Adriana, por darme la oportunidad de replicar.
1: Al contrario. Y cualquier situación que se viva con los otros casos que hemos tratado y que le hemos consultado, le solicitamos, por favor, que no se olvide de decirnos después, bueno, en base a lo que habíamos charlado, esto es lo que se anticipó, se adelantó, se determinó, se dijo, ¿sí?
0: Tomo el compromiso, Adriana, por favor.
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20: Adriana, te felicito a todo el equipo, porque esto no es, vos te toca dar la cara, pero seguramente tenés un gran equipo que te respalda. Hemos tenido muchos comentarios y muchos mensajes y consultas desde Chilecito, y eso es porque, bueno, ustedes están haciendo esta promoción.
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1: Justamente, recién que yo le había respondido que en dos horitas me llamaron porque estábamos yendo a la empresa a ver justamente esa situación. De por sí, ya bueno, la cosecha terminó, no encontramos personal de cosecha. Lo que sí la empresa nos informa que sí tiene una demora de 2 semanas para pagar.
2: Sí.
1: Que en esta semana estaría pagando una de esas semanas y la próxima estaría cerrando toda. La idea es cerrar esta semana toda la deuda de cosecha, pero me dicen que lo más seguro era una semana se pagaría ahora.
2: Sí.
1: Y la otra, la semana viene. Entrante, perdón. Pero de la cantidad de gente, si bien yo vi algunas páginas que le había consultado previamente a usted,
2: sí,
1: esa deuda de dos meses y demás no está. Igual con Secretaría de Trabajo hicimos los requerimientos para ver el recibo de sueldo y todo, que esté todo en orden.
2: Hablando de la situación en la cual también se suscitan este tipo de inconvenientes, cuando hay operarios o trabajadores que son temporales, como entiendo que son estos trabajadores del reclamo, ¿verdad?
1: Sí.
2: ¿Es así?
1: Sí, son temporales, sí.
2: Son temporales. Desde el inicio de esta realidad, cuando decíamos, bueno, hay un conflicto o falta de pago, entendemos que son personas que también están a resguardo de ustedes, porque ellos no pueden reclamar. Entonces, confían en nosotros, en que no vamos a dar ni nombre y apellido. Y nos envían por Messenger, nos envían mensajitos. Qué difícil es poder tener el trabajo, cuidarlo, cumplir y no recibir el pago correspondiente. Por eso insistíamos con el tema, a ver si ustedes les podían dar una manito.
1: Sí, exactamente. Nosotros tenemos un gran problema en estas situaciones, por ejemplo, más allá de la empresa, pero tenemos muchos problemas con los contratistas que generan algún tipo de demora de pago, ¿sí? Otro problema que, en este caso, bueno, nosotros fuimos como un sindicato, el gremio UATRE fue conjuntamente con SENATRE, que es una institución que controla a los trabajadores que se hagan aportes y demás. Nosotros normalmente todas las cosechas vamos a hacer relevamiento para justamente tener información de que las personas estén dentro, estén trabajando en esa empresa. Nos da la situación que por alguna algún motivo, lo que fuese, hay gente que no nos quiere dar los datos o se nos esconde. Y ahí donde vienen después las situaciones que se dan, que ya empiezan las demoras de pago, que no nos quieren dar el dato del trabajador. Por ahí a nosotros es mucho más fácil que un trabajador me diga, mira, yo soy tal, me deben tanto, documento tanto, entonces yo a la empresa le hacemos reclamo de esta persona. Nos ha pasado en otras situaciones que la gente dio datos y me dice, pero yo estuve en ello. ¿Me entienden? No está registrado. Y ahí es un problema grande. Ahí donde empiezan los problemas, que acá también ha pasado justamente con esta empresa, que nos hablan de números grandes de trabajadores que tienen deuda, pero ninguno, no tenemos información certera que ese trabajador corresponde a esa empresa o ha estado trabajando dentro de esa empresa.
2: ¿Cuántos serían los operarios que están en esta situación en Finca Las 6?
1: No tengo, porque se hizo el requerimiento hoy en la Secretaría de Trabajo. Recién vamos a tener de acá 5 días, tiene un plazo la empresa para presentar la nómina de la cantidad de trabajadores. Pero en aquel momento, cuando fuimos con la gente de Senatra, elevamos alrededor de 350 personas. Las que nos brindaron los datos, ¿no?
2: Y cuando ustedes fueron así, que encontraron 300 personas, de ahí hasta hoy, ¿cuánto tiempo pasó?
1: Y habrá pasado un mes y medio, 2 meses, más de eso, ¿no?
2: Y en esa ocasión, cuando fueron, ¿cuál había sido el reclamo? ¿Fueron solo...?
1: No. Nosotros vamos, como le dije al principio, se hace relevamiento en todas las empresas donde haya personal de cosecha.
2: Ah, o sea que no había ningún reclamo, ustedes lo hacen habitualmente.
1: No, nosotros lo hacemos exactamente por todas las empresas, ya sea, llámese cosecha de olivo, de verduras, de nogal, en todo lo que es rural, estamos nosotros haciendo estos relevamientos todos los años.
2: ¿En todo, les sería en todo el departamento Chilecito?
1: Chilecito, Famatina y el departamento para el lado de Villa Unión. Es lo que me corresponde a mí, ¿no?
2: Claro. Mauricio, específicamente en nuestro departamento, ¿cuántas serían las personas que estarían en actividad en este momento en el ámbito rural?
1: Y entre permanentes y de cosecha, me dice usted, ¿o solamente personal de cosecha?
2: No, en general, porque nos interesa saber, estamos hablando del ámbito productivo, cuando decimos no hay trabajo, no hay trabajo, no hay trabajo, o solo está la MUNI, solo está la universidad, solo está el gobierno. Vemos cada vez hay más fincas, o por lo menos más lugares que tienen nogales, olivos, porque también estamos hablando de la carencia de agua, de todo lo que significa el valle, de los pozos que para extraer agua cada vez más profundos. Todo tiene que ver con todo, Mauricio, por eso este dato es importante también.
1: Y nosotros los números, de acuerdo a los números que le puedo yo brindar, más o menos certero, de que es el padrón que tenemos nosotros de afiliados, tenemos alrededor de 800 personas, de modo permanente, las distintas empresas. Ajá. Y por cosecha, este año no tengo bien los números, pero años anteriores sí estaban entregando alrededor de 3.000 personas, 4.000 personas, eso es cambiante siempre.
2: Claro.
1: Pero bueno, hoy lamentablemente sí se está poniendo bastante complicado en el sector rural, más que todo en la, con la mención que hacía usted, en el tema de que hay algunas empresas que por ahí no lo están tratando de no parar el tema de riego para no perder la producción, ¿no?
2: Claro, pero además sabemos que hay mucha maquinaria nueva que va reemplazando el brazo del hombre.
1: Sí, sí, sí. Lamentablemente sí, el mismo hombre se quita trabajo, por decir, sí, sí es cierto. Ahí tenemos, ya tenemos varias empresas que tenían alrededor de 300, 400 personas cosechando, hoy se hace todo con maquinaria.
2: Claro, es la evolución, lamentablemente, ¿verdad? Pero sí. Así como hubo una revolución industrial hace algunos años, muchas décadas, bueno, hoy tenemos, digamos, otra revolución que es lo tecnológico. No nos podemos soslayar de que esta es una realidad que nos cachetea sin ninguna duda, pero en breve tendremos computadoras haciendo todo el trabajo. Y no hay que pensarlo como un delirio. Lo vemos con la inteligencia artificial, los primeros robotitos que hasta juegan fútbol. Y así se están haciendo cosas maravillosas en cuanto a lo nuevo que hay en el mundo, pero a nosotros como lugar productivo nos afecta. En esta realidad en la que ustedes ven, cuando van a hacer estos relevamientos siempre cada mes o mes y medio, ¿qué es lo que usted ve como consecuencia de esta evolución, personas conocidas o no? Y esto que comentamos, lo de la finca 6, es porque se trata de Beder Herrera, su dueño, entiendo que debe ser por ahí, y la dificultad que tienen muchas personas de hablar y dar con nombre y apellido los propietarios o los dueños. Entonces, por eso, vuelvo al inicio, confían en nosotros, porque acá la política sigue rigiendo muchas veces el temor. ¿Cómo voy a hablar de eso? A ver qué me puede llegar a pasar y me quedo sin trabajo. En esta realidad, ¿usted cómo ve, cómo está en este momento la situación de finca en Chilecito? ¿Avanzó, retrasó, estamos mejor, estamos peor?
1: Y por ahora podríamos decir que estamos medianamente estable, ya que si bien hay empresas que lo están aplicando, estas son empresas, emprendimientos nuevos, pero hay variedades, por ejemplo en la cosecha de la aceituna, que la cosecha manual no se va
2: a reemplazar,
1: no, por la calidad de la fruta y demás. Pero a la vez también sí, es crítico para la gente, porque imagínese que en tiempos que yo trabajaba en campo, antes de que estuviera el sindicato, nosotros en cada empresa éramos 200, 300 empleados y hoy se reduce a 40, 20 en algunos casos. Y bueno, y sí, se entiende también, volviendo al otro tema, el tema de lo político, sin ir más lejos, tenemos una empresa acá que no sé si ustedes lo manejaron, pero la semana pasada terminaron de pagar un mes que ya está vencido, de el mes de abril sería.
2: Ajá.
1: Recién lo cobraron la semana pasada y anteriormente también la gente la tuvimos de paro ahí. Es una empresa del Estado que es conocida en la zona, que lo vamos a dar nombre porque no tenemos por qué no darlo. Que es Hortícola Riojana. Ahí está atravesando, son 16 familias que están atravesando una situación bastante compleja, porque imagínense la demora de pago, todo lo que los intereses y demás que tienen que trabajar los compañeros ahí, trabajadores.
2: Claro.
1: Así que,
2: ¿cuántas son las empresas que tenemos en el departamento Chilecito? estatales o del Estado? Porque uno también se pierde con esta información. ¿Cuáles son del Estado? ¿Cuáles son privadas? ¿Cuáles son SAPEM? ¿Cuáles son, Mauricio? Cuéntenos.
1: Hoy SAPEM ya quedan pocas. No tengo número certero, pero más o menos unas 5 o 6, porque mayor la... El resto ya lo fueron vendiendo o pasando a la parte privada, ¿sí? Uh-huh. Por ejemplo, Granja Riojana, que era una de las SAPEN, ya pasó a ser privado. Bueno, de ahí tenemos, para este otro lado, tenemos Hortícola, tenemos Vivero, Frutos San Nicolás, que son SAPEN. Había una Conícola que ya cerró, ya no está más, así que no tenemos muchas SAPEN. El resto ya pasaron a ser privado.
2: Ajá. Y en la parte privada, porque tiempo atrás hablábamos de la situación nuevamente con la minería, lo que propone el gobierno. Bueno, hubo una serie de movidas en cuanto a esto, Famatina, y alguien hablando de una instalación de una empresa que se había dado, donde se decía, y usted sabrá ratificarme o no, la información de que había estado muy relacionado un grupo del Club Boca Juniors en esta instalación de un lugar en Famatina, que hicieron terrible inversión con palmeras, era por cannabis, e hicieron todo un murallón alrededor, que con solo ver ese paredón uno dice, wow, los millones que hay acá para cerrar este lugar. Lo abandonaron. Cuénteme, Mauricio.
1: Tengo entendido que uno de los principales problemas fue que se dejó de producir el cannabis medicinal o lo para que fuese, que se venía practicando acá. Nosotros teníamos la zona de Anguinal.
2: Uh-huh, claro, porque el gobierno nacional, cuando asume Milei, cambia toda la legislación.
1: Exactamente, ese fue el motivo por lo que no se siguió con la producción esta.
2: Y se fueron,
1: exactamente.
2: Fueron. O sea, dejaron todo ahí.
1: Si bien está el predio todavía, se ve movimiento, pero no está produciendo para lo que fue realizado.
2: ¿Ustedes estuvieron ahí?
1: No, porque solamente había actividad de construcción. No hubo, le vuelvo a repetir, no hubo ningún tipo de traslado de planta, lo que nos compete a nosotros como rurales, no hubo nada, ningún de esos movimientos.
2: ¿Y ahora no tienen nada?
1: No. Están solamente las estructuras nada más.
2: Claro.
1: Pero si hay gente trabajando, si se ve gente cuidando y demás, eso sí. Claro. Anduvimos justamente hace un par de semanas, que ahí también en Famatina se nos da una situación bastante compleja en el sector nuestro, que es en el Nogal. Uh-huh. Y bueno, el Nogal es bastante complejo.
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3: 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Estamos listos para comenzar una nueva hora a las 19 en punto.
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3: Vamos largando la segunda de Hitódromo con este temazo que le pertenece.
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3: A esta colaboración divina entre Sebastián Yatra y Augusto Alonso. Registro en vivo de esta canción que se llama Lo que me pasa con vos.

0: es la canción de Benson Boone que se llama Beautiful Things. 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
0: Hicieron bailar a toda Córdoba anoche, explotado el quality con la presentación de Los Ángeles Azules.

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0: la canción que traen los Caligaris junto a Silvestre y la Naranja.
1: Mucho mejor.
0: La canción que se llama El reloj me miente.
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0: Bueno, tengo por acá, ¿sabes qué tengo? Tengo unos nervios. ¿Sabes qué tengo para contarte? La lista de convocados de la selección argentina para el Mundial. Y si ustedes me permiten, sirvió de cábala para el 2022, así que yo los voy a invocar a ellos, que son nuestros Vengadores, nuestros Avengers, para que conozcamos la lista con la música de ellos, porque así fue en el 2022, así me trajo suerte y así salimos campeones. 26 convocados para el Mundial. La lista que ha presentado Scaloni tiene a Emiliano Martínez en el arco, Juan Musso y Jerónimo Rulli. Los defensores, Leonardo Valerdi, Nicolás Tagliafico, Gonzalo Montiel, Lisandro Martínez, Cristian Romero, Nicolás Otamendi, Facundo Medina y Nahuel Molina. En el mediocampo, Leandro Paredes, Rodrigo De Paul, Valentín Barco, Giovanni Lo Celso, Ezequiel Palacios, Alexis McAllister, Enzo Fernández y Nico Paz. Delanteros, Julián Álvarez, Lionel Messi, Nicolás González, Thiago Almada, Juliano Simeone, José Manuel López y Lautaro Martínez. Esos son los 26 que se van al Mundial. Señoras y señores, aquí están nuestros Vengadores.

0: ahora. Ahora sí estoy manija. Ahora sí estoy manija. Ahí están. Viste que los esperábamos. Son nuestros Vengadores, nuestros Avengers. Y ahí vamos a estar, ¿eh? Con la fuerza de todos los argentinos. ¡Ay, amigos! ¡Se viene el Mundial! ¡Qué manijón que tengo!
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0: ¿Se puede poner el micrófono en el corazón? Me va a 10.000 y todavía. Y todavía no jugamos ni los amistosos. Imagínate la manija.

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0: Es la canción que trae Harry Styles, se llama American Girls. En el mensajero de la hit me dice Luis: animal, no me podés hacer emocionar así. ¿Cómo vas a decir la lista con la música de Avengers? Y bueno, viste, apelamos a la cábala. Yo en el 2022 dije: voy a leer la lista de convocados con la música de Avengers, porque vamos a volver con la copa. Y bueno, elijo creer. 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
0: 19:33. En un ratito más noticias. En un ratito se viene la palabra clave del día y sorteamos las entradas de Casa FOA. Ahora, la plena.

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0: Es la hora 19:38.
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0: La Delio Valdés sonando junto a qué personaje es, y la canción que se llama Adiós Amor. 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

la canción que trae Toni Braxton y se llama No rompas mi corazón. Un saludo grande para Flor, que está trabajando en el Maxi Kiosco a esta hora. Vamos.

0: Tiene 14 años, desapareció en Córdoba capital el día 24 de mayo. Es de tez trigueña, con textura delgada, pelo oscuro, negro, lacio, largo, ojos marrones y no posee cicatrices, tatuajes ni piercings. Vestía buzo tipo canguro de color bordó con letras verde, un jean negro Oxford y zapatillas blancas. Cualquier tipo de información, llamar al número 134. Es la hora 20 con 3 minutos.
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3: Hola a toda mi gente de Córdoba, Cadena Hit, ¿cómo están? Soy Luciano Pereira. Ya está disponible mi nuevo disco Te Sigo Amando y ahora los dejo en compañía de mi nueva canción Yo No Quiero Olvidarte.

0: y todo para nuestra gente de Cadena Hit. Claro que sí, es Luciano Pereyra, Yo No Quiero Olvidarte. Nuevo álbum recién lanzado. Álbum donde tiene invitados como David Bisbal, Emanero, Soledad, Silvestre Dangond. Más de 25 años de trayectoria en la industria. Dueño de un estilo único, Luciano Pereyra, presentando el tema principal de su nuevo álbum, Te Sigo Amando. Yo No Quiero Olvidarte. Arrancando así nuestra última hora, la última de Hitódromo. Música nueva, qué hermoso, ¿eh? Y con saludo personalizado y todo. ¡Qué grande, Luciano!
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0: Bueno, ya hacemos el sorteo de las entradas de Casa Foba en la próxima, ¿eh? La venimos estirando porque sigue llegando gente para anotarse. Mientras tanto, para que se despierte Flor. Se me está agarrando un sueño, Mauri. Bueno, Flor, batimos un cafecito. Te escuchamos, House Tour.

0: Manuel Turizo. La canción se llama Mírame Ahora. Bueno, acá decimos Escúchame Ahora. 20 con 12 minutos. Mauri, ¿ya dijiste la palabra clave? Sí, hace como... Y 12 minutos, 13 minutos, más o menos, ¿no? Justo antes de terminar la hora. Sí. 20 con 12 minutos, momento de sorteo para ver quién se lleva entrada de Casa Foa. Vamos a ver quién se lleva las entradas de Casa Foa. De toda la gente que estuvo participando en el programa de hoy, que fue muchísima. Estiramos justamente por eso, porque seguían y seguían y seguían. Y no paraban más los mensajes. Bueno, a ver. ¿Quién se va a Casa Foa con entrada doble? Casa Foa Córdoba, ¿eh? Claro que sí. Bueno, puso medio desordenado los datos, pero están. ¿Qué es esto? El número de teléfono debe ser, ¿no? Puso email. ¿Por qué? No, el mail. El mensaje dice: quisiera participar por las entradas de Casa Foa. Con mi pareja nos estamos construyendo la casa y nos vendría súper. Dejo mis datos. Araceli Sangoy. Terminación de documento en 703. Araceli Sangoy. Terminación de documento en 703. El celular que termina en 608. Felicitaciones. Y bueno, a ir a Casa Foa a buscar ideas, a cambiar un poco la cabeza, claro. Bueno, felicitaciones. Araceli Sangoy, 703, ganadora.
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0: Araceli, te van a llegar en estos días las entradas en tu teléfono celular por código QR, ¿sí? Ahora nos quedamos escuchando a Trueno.

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4: Es la hora 20:17.
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0: 29 minutos de la hora 20, sábado de la noche, Juana la Loca, Santiago Motorizado, el Palmeiras le gana 4-1 a Junior FC por la Copa Colmebol Libertadores. Cerro Porteño está ganando 2-0 al Sporting Cristal. 21:30, Boca Juniors se enfrenta a Universidad Católica y a la misma hora Cruzeiro se medirá con el Barcelona SC. Partidos de la Copa Libertadores. Por la Sudamericana más tarde, 21:30, juega Tigre enfrentando Alianza Atlético.
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0: Qué clásico que metiste, Moya. Nuestro musicalizador, el señor André Moya, dando esos gustitos como este, John Paul Young, Love is in the Air. Sole me dice, Mauri, estoy volviendo a Cosquín desde Córdoba. Hay neblina y llovizna en la autopista Córdoba-Villa Carlos Paz. Gracias por acompañarme en la vuelta. Gracias a vos, Sole. Que llegues excelente y que descanse, por supuesto.
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0: Desde Huinca Renancó nos escucha Caro, me dice, buenísima la música. ¿Vos pasaste la palabra clave del oyente posta? Sí, ya la pasamos, Caro, así que un abrazo a todo Huinca Renancó y a quedarse escuchando porque ahora a las 9 arranca una noche más y seguramente Meli ya tiene lista la palabra clave.
4: Amigo.

canción que trae Aitana, se llama 6 de febrero, lo que estamos compartiendo. Estaba leyendo por acá una nota que tiene que ver con el frío, el cambio de temperatura y el metabolismo. El cuerpo nos pide alimentos hipercalóricos. Sí, pero que deje de pedir un rato. Claro, que deje de pedir un poco. ¿Cómo hacemos para decirle al cuerpo, che, ya está, ya pasamos por la panadería? Esto es el meme, ya comí y tengo otra hambre, claro. Recién un compañero de aquí del tercer piso de la cadena Hit dijo, faltan media docena de empanadas, y quiso decir, falta media hora todavía, ¿viste? Cuando decís, ¿cómo? Sí, todo el día como. ¿Cómo puede ser? Él es David Bisbal. La canción se llama Vivir Así es Morir de Amor.

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7: Es la hora 20:56 minutos.

0: es la canción que trae Romeo Santos y Prince Royce para la clase de bachata de hoy. Giro.
1: Vámonos.
0: Mira, giro bachatero. ¿Cómo anda de giro bachatero, Meli?
1: Hola, Mauri Palestias. Bien. Sí.
0: ¿Es difícil la bachata?
1: No es difícil. Sale ahí en un ratito, me parece.
2: ¿Cómo que? A ver, la bachata tranqui, ¿no? Profesional, sí, lleva su tiempo, obvio. Como
0: pero,
2: todo.
0: Pero, escúchame.
1: Digo que si ahora te tiro un par de centros, lo agarras, me parece.
0: Eso sí. Quiero decir, sí, ABC así, ¿no?
1: No, claro, no vas a ser el competidor que va a representar a Argentina, pero
0: No, pero para defenderme.
1: Sí, yo creo que sí, se aprende.
0: Me invitan a bailar un jueves. Sí, viste que es normal los jueves de bachata, los jueves de salsa. Bueno, agarramos una clase de bachata rápida acá con Meli.
1: Yo no soy profe, cara dura, que arrasé así.
0: No sos profe de bachata.
1: No, tengo una amiga que baila muy bien.
0: Pero escúchame, acá tengo tu currículum.
1: Ah, sí, en ese fruta total.
0: Y dice, profe de bachata, salsa, ritmo latino,
1: profe champion. De piano, de guitarra.
0: Champion of the world.
1: Mal.
0: ¿Has mentido alguna vez en un currículum?
1: Seguro que sí.
0: Ni lo volvería a hacer.
1: No, en estos últimos tiempos no, pero sí, seguro. Yo le llamo relleno.
0: Pero no, es mentira, no es relleno, es mentira.
1: Un rellenito, una cosita, un...
0: ¿Idiomas?
1: No, ahí no hay que mentir, chicos, porque si vos pones que hablas...